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0: Buenas tardes. ¡Gente! México ante Ecuador. 16avos de final. Partido a celebrarse en el Coloso de Santa Úrsula, pero con la situación que se presenta en este momento, probablemente se retrase el inicio del partido por una tormenta eléctrica que está ahorita cayendo en las inmediaciones del Estadio Azteca. Y pues por los protocolos de seguridad, habrá que tener en cuenta la posibilidad de retrasarlo en su inicio. Corey Ciordia, buenas tardes.
1: Muy buenas tardes, pero qué aguada de entrada estamos teniendo. En lugar de poner música mexicana, estamos en la fiesta mexicana. O sea, qué falta de valores tenemos.
0: Quédate, tranquilo.
1: En serio, no me gusta eso.
0: Pero pues es.
1: ¿Cómo tranquilo? Pues estamos en la fiesta mexicana. Parece que están ¿en dónde están o qué?
0: Cálmate.
1: Chihuahua.
0: Calmado.
1: ¿Qué es eso? No, estoy calmado.
0: No, Leo, pues
1: No, hombre, de veras.
0: Es que le estás gritando a Leo,
1: No estoy gritando a nadie,
0: pues
1: estoy gritándome a mí mismo.
0: ¿Ah?
1: O sea, de veras, mano, qué bárbaros.
0: Bueno, está bueno.
1: Nada de música, nada de... ¿Qué es eso? Pero bueno.
0: Pues ya. ¿No la oíste la música? Porque no traes audífonos.
1: No, no, música, no.
0: Pero sí, sí hay música.
1: Música mexicana.
0: Pues es música es música de la selección.
1: Nah.
0: Es la música que se estrenó para el mundial. Nah. Música que se grabó para el torneo y para la selección mexicana.
1: Esa no es nuestra música.
0: No sé qué más.
1: Música mexicana. Sí saben, hombre.
0: Pero pues no va la música mexicana. Va la música de la selección. Temas de la selección. Temas del torneo.
1: Es la fiesta mexicana, hombre.
0: Y pues además, con músicos sin música.
1: ¿Qué?
0: Hoy se van a tronar a la selección mexicana, hombre.
1: Eso es lo que quisiera.
0: Con músicos sin música, hoy se les va a aparecer el chavista.
1: Sí, eso es lo que quisiera.
0: Hoy sí van a enfrentar un equipo armado.
1: A ver dónde meten la cola, cuando sea al revés.
0: A ver, ¿por qué sería al revés?
1: Los que gane México.
0: Quitando. O sea,
1: ¿tú quieres que gane Ecuador?
0: Quitando nada más ese desgastado argumento. De la localía, el estadio pesa, la altura.
1: Hombre.
0: ¿Sí? No. Dime argumentos futbolísticos en los cuales.
1: No, dámelos tú.
0: Dámelos tú.
1: No, tú.
0: En los cuales tú piensas que México es mejor que Ecuador.
1: Qué rápido te adoctrinaron allá de aquel lado, man.
0: No. dime nada más.
1: Qué facilidad.
0: Dime tres aspectos en los cuales consideras futbolísticos que México es superior a Ecuador.
1: No te los voy a dar.
0: ¿Eh?
1: No te los voy a dar.
0: ¿Por qué no?
1: ¿Por qué no?
0: Pues ¿por qué no?
1: Pues sí, ¿por qué sí?
0: Y pues sí.
1: ¿Y por qué no?
0: Pues es que...
1: Pues,
0: entonces, ¿cuál es la idea?
1: No, pues, o sea, tú estás con que va a perder, bueno, pues ya dale.
0: ¿Y tú estás con que va a ganar? Claro, bueno, explícame.
1: Yo creo que sí.
0: Explícame
1: a ver,
0: cómo va a ganar.
1: A ver, explícame tú por qué va a perder.
0: Porque Ecuador es mejor, juega... ¿Sí? Juega en una confederación de mayor nivel.
1: Bueno, entonces ya nos compitamos.
0: Sus jugadores juegan en ligas y en equipos.
1: Yo acabo de ver a Paraguay eliminar a Alemania.
0: Uh-huh.
1: Y juega en una mejor liga Alemania. ¿Cuál es ese argumento? No sirve. Se borra totalmente solo.
0: Ok, y ya porque lo hizo Ecuador ya
1: todo. O sea, porque Ecuador.
0: Todo el mundo lo va a hacer.
1: Porque Ecuador juega en Sudamérica y ya nos van a eliminar.
0: Porque lo hizo Ecuador ya todo el mundo.
1: No, lo hizo Paraguay.
0: Paraguay.
1: O sea, pues este es tu argumento. Porque Ecuador juega en Sudamérica y nosotros jugamos en CONCACAF.
0: Uh-huh.
1: ¿Ah?
0: Sí.
1: Y Estados Unidos juega en CONCACAF y le metió 5 a Paraguay. Uh-huh. O sea. Eso no es un argumento para decir que va a ganar Ecuador.
0: Bueno, por eso te pregunto, entonces, ¿qué argumentos?
1: No, pues ya, me doy con ese.
0: ¿Qué argumentos ves que donde México sea superior a Ecuador? No, pues que la media cancha, no, pues que el ataque, los delanteros, la defensa.
1: Ya
0: ¿qué argumentos?
1: Ya veremos.
0: No, pues no, es que no me dices nada.
1: No, ¿para qué? No te voy a convencer.
0: Qué la cara.
1: Está cerrado con que va a ganar Ecuador. Bueno, pues adelante.
0: Oye, o sea, ¿comiste gallo? ¿Qué
1: No, comiste gallo.
0: No te dieron de comer. No, con Leo, la pues pedorreada.
1: Es que estamos
0: pedorreada Leo. Y luego ahorita, pues, ¿qué?
1: ¿Y qué? ¿No puedo decirles que pongan música mexicana o qué?
0: Motívate, va a jugar México.
1: Pues yo estoy motivado.
0: Pues no se
1: pero
0: nota.
1: Con la aguadencia tuya.
0: Ah, caray, ahora resulta.
1: Pues tú eres el aguado que va a perder México. Va a perder México, ya. Vamos, va a perder México.
0: Pues en mi pronóstico, en mi análisis.
1: Y el mío, que lo doy,
0: pues no lo das.
1: Yo soy el aguado.
0: ¿No lo das?
1: Pues yo estoy diciendo que va a ganar México.
0: Buenas tardes, Quique, Cora, venga Ecuador, Germán Carrizales.
1: Otro más.
0: Beto Acosta, buenas tardes, Capi, pueden poner para estar en la fiesta la canción Nuestro Juramento, del cantante ecuatoriano Julio Jaramillo. Órale, pon de Julio Jaramillo.
1: Ahí sí.
0: Puras ecuatorianas.
1: Órale, complázcanlo.
0: Capi le gusta la de Ayoví, la selección de Ayoví. Táctica rojiblanca, ¿qué podemos esperar de un triste rayado? Vamos, México.
1: Sí, bueno.
0: J. Antonio, a Capi lo convencen muy rápido, ya está moreno, se hizo. Aunque conozco gente de Escobedo muy descontenta también.
1: Qué caray, ya empezaron.
0: ¿Eh?
1: Hijo de...
0: Capi, si el Cora no puede ni dar argumentos para defender a su secta, menos puede dar datos del juego de hoy. Dice José Luis. José Luis Torres.
1: ¿Eh? No me interesa lo que digan. Pueden decir misa si quieren.
0: Portero con portero, ¿cuál es mejor?
1: ¿Eh?
0: ¿El de México o el de Ecuador?
1: El de México.
0: Defensa con defensa, ¿cuál es mejor? ¿La de Ecuador o la de México?
1: La de México.
0: Media con media, ¿cuál es mejor? ¿Ecuador o México?
1: La de México.
0: Delantera con delantera, ¿cuál es mejor?
1: La de México.
0: Ajá. Entrenador con entrenador.
1: El otro no lo conozco. Pero ya en equipo es mejor México, 9-9, no le han metido gol.
0: Ajá.
1: O sea, estamos hablando de este campeonato. México pasó como primer lugar, por eso va a jugar en su casa.
0: Ajá. Se está cayendo el cielo en el DF, nos reporta Gil Dorantes, sí, que nos escucha ya en la capital, y sí,
1: ya sí, en la capital, en esta hora es normal que llueva, y caen diluvios, no son así, tormentitas, ahí cae el cielo, pero en serio.
0: Sí, el agua no es problema, uh-huh. Aquí la situación...
1: son los relámpagos.
0: La tormenta eléctrica.
1: Sí,
0: está lloviendo con relámpagos, con la caída de rayos, y eso pues es muy muy delicado. Capi, te recuerdo que lo mismo pasó con Croacia. Decían que nos iban a golear, nos subestimaron. Tenían mejores jugadores y México terminó ganando. Sí, pero aquel México de Miguel Herrera.
1: ¿Este no te gusta?
0: No ha convencido ninguna actuación.
1: ¿A ti?
0: Ninguna de sus tres actuaciones ha sido convencida.
1: Ni el 3-0.
0: Ni el 3-0, ni el 1-0.
1: Ni el 1-0, ni el 2-0.
0: Ni el 2-0. No.
1: ¿Qué esperas o qué? ¿O qué esperabas o qué?
0: Pues que dominara.
1: Que metiera 5 y luego qué.
0: Que dominara. Que en la cancha se viera superior. El accionar.
1: Uh-huh.
0: ¿Sí?
1: Y Ecuador, que no le pudo ganar a Curazao, ¿qué te pareció?
0: Pero le ganó a Alemania.
1: ¿Por eso?
0: ¿Qué tal? No le pudo ganar a Curazao, pero le ganó a Alemania.
1: ¿Y el primer partido que perdió, qué onda?
0: ¿Mm?
1: Tampoco. Pues ¿dónde te convenció?
0: Con Costa de Marfil, que es otro que acaba de jugar a
1: Zanato. Por eso. Y perdió con el que acaban de eliminar. O sea, ¿en dónde te convenció Ecuador de repente?
0: Uh-huh.
1: ¿Qué te dieron o qué?
0: En la eliminatoria que hizo... una de las mejores de Sudamérica, en las partidos de preparación, llegó al torneo con una racha de 19 partidos sin perder. Sí, eso es lo que me dieron.
1: Bueno.
0: La defensa mexicana ha estado bien, José Antonio, claro que sí, pues imagínate, es la defensa que en un momento fue la defensa del Club de Fútbol Monterrey, se tiende con los ojos cerrados.
1: ¿Y ni eso te convence?
0: ¿Sí? El Cachorro Montes, Johan Vázquez, Jesús Gallardo,
1: ¿y ni eso
0: Romo.
1: ¿Y ni eso te convence?
0: Y haz de cuenta que estamos viendo el cuadro bajo del Club de Fútbol Monterrey. Por eso tenemos 0 goles en contra. Uh-huh. Porque hemos mantenido lejos el peligro.
1: Y eso no te convence.
0: No le llega al Tala.
1: Y eso no te convence.
0: El Tala solamente ha hecho una triste atajada, ya con esa ya.
1: ¿Y qué atajada? ¿Y qué atajada?
0: Sí, una triste atajada. Uh-huh. Gracias al trabajo de la defensa rayada.
1: Ah, ok. ¿Y eso no te convence?
0: No, porque fue contra Coreita, contra Chequita y contra Sudafriquita.
1: Ok. ¿Y Ecuador?
0: Ahora jugó vamos con Ecuador.
1: Jugó con Curazao y no metió gol. Uh-huh. ¿Qué pasó ahí o qué?
0: Pero tampoco le metieron.
1: Por eso, ¿pero qué pasó ahí? Contra Curazao.
0: Y le ganó Alemania.
1: Curazao de CONCACAF.
0: Pero le ganó Alemania.
1: Curazao de CONCACAF.
0: ¿Cuál crees que será la postura de Aguirre, Capi? ¿Defender como hace con los equipos de España que ha dirigido o proponer a la ofensiva? Yo creo que aguantar.
1: ¿Aguantar?
0: Aguantar. ¿Que con quién se la juega Aguirre en la delantera y en la puerta? En la delantera, pues ya está muy definido, ¿no?
1: Ya va a jugar.
0: Raúl y Julián.
1: Raúl, Julián y Alvarado.
0: Y el Piojo. Ajá. Uh-huh. ¿Y en la puerta, pues, el Tala?
1: Sí, en medio campo va a jugar Lira, va a jugar Fidalgo y va a jugar Mora.
0: No creo.
1: Esos van a jugar. Y en la defensa va a jugar Reyes, va a jugar Montes, Vázquez y Gallardo.
0: Para un equipo que tiene mucha presencia y mucho, juega el choque, juega físico, te lleva el terreno físico, los partidos, se me hace muy ligerito poner a Morita y poner a Fidalgo.
1: Bueno, esos van a jugar.
0: Yo pondría a Lira, a Romo y a Brian Gutiérrez.
1: Bueno, yo estoy diciendo los que van a jugar.
0: Yo estoy diciendo los que no yo los pondría. Que
1: yo, no es lo que yo quiera.
0: Yo estoy diciendo los que yo pondría.
1: Estoy dándoles la alineación de
0: la
1: México.
0: La alineación todavía no está.
1: Bueno. Ya la estoy dando.
0: Hablando en serio, las próximas eliminatorias van a ser complicadas. Ya vimos que Haití, Curazao, Panamá, más los tres de siempre se que complican. Hay que jugar con humildad la próxima eliminatoria.
1: ¡Quique! ¡Mira lo que te espera! ¡Mira! ¡Ándale! Mira, póntela. Que te veas mono.
2: Fíjate que mi cabeza es más grande que eso.
1: ¿Eh?
2: Mi cabeza es más grande que
1: eso. ¡Sí te queda! ¡Póntela! Póntela. Ah,
2: me la puso Guerra en la mañana.
1: ¿Y qué tiene?
2: Pues, ¿cómo que qué?
0: Está todavía en el piojo.
2: ¿Qué quieres, güey?
1: Quítense esta.
0: Oye, esa película. La amarilla, esa película se la ha puesto todo el mundo.
1: Quítense esa, no les queda.
2: Mira, ay, sí.
1: Pónganse la amarilla.
2: Pongan música mexicana.
1: Sí, claro.
0: Mira, ya está el 11.
2: Y la música norteña, ver, música ponga, mexicana, ¿o qué?
1: Pónganse. Pon el 11.
0: Oh, ahí va Rangel en el arco. Uh-huh. Jorge Sánchez. Uh-huh. César Montes. Johan Vázquez. Jesús Gallardo. Lira. Romo. Mora. Alvarado, Jiménez y Quiñones.
1: Nomás fallé con Fidalgo.
0: No, y fallaste con Reyes.
1: Ah, sí.
2: Sí, dos. Defensa rayada.
0: La defensa rayada.
2: Incluyendo a Jorge Sánchez, que le dio un campeonato a los rayados.
1: Sí, sí, cierto.
0: Bienvenido, Jorge Sánchez. Bienvenido.
2: El héroe de los rayados.
0: Y Romo, también. Romo cuenta, está adelantito, como medio escudo.
2: El héroe rayado. La novedad es Mora.
1: Mora, sí.
2: Mora, le da la responsabilidad. Ojalá el chavo pueda. Ahora el chavo demuestre que tiene la capacidad. Nunca ha jugado partidos definitorios, más que en el Mundial Juvenil. Es la primera vez que yo le recuerdo un partido de mata-mata a él. Uh-huh. Pues en liguilla, en el fútbol mexicano, pero pues sin la responsabilidad porque juega sin cholos.
1: Oye, qué bien se vio Francia.
0: En los partidos juveniles.
2: Ese gol de Mbappé.
0: En los partidos juveniles que tuvo, a lo mejor ya más o menos enfrentó algo así.
1: ¿A cuántos goles llegó Mbappé?
2: A seis.
1: ¿Empató con Messi?
2: Empató con Messi. Metió 2 goles el día de hoy. Uh-huh. Empata con Leo Messi. Y este también es un muy buen gol. No hay fuera de lugar. vámonos adentro. Este es el segundo. ¿Sí? ¿Qué equipazo es Francia?
1: No, no, trae un super equipo.
2: Ese muchacho Olise juega espectacular. Juega entre líneas de manera increíble. Y el tercero es la potencia de parte de Mbappé. ¿Y luego cómo se frena? Y luego, ¿cómo va a marcar el movimiento? Mira. ¿Cómo se mueve? Y luego, fácil. Qué fácil.
1: Sí, no. ¿Eh? ¿Y la resolución qué hace?
2: No, y la resolución, pero él inició la jugada y luego hace un stop and go y luego
1: tiene un gran
2: se
1: equipo.
2: Mueve el espacio y define de manera es extraordinaria.
1: El número uno, ¿no? Como candidato. Debe ser marcado como número uno.
2: Sí, sí, sí. Y va contra Paraguay, entonces
1: ya estás en
2: semifinales.
1: En semifinales, ¿no? Sí. No, en cuartos de final. En cuartos.
2: Ya estás en cuartos.
1: Van a quedar ocho después de los octavos, ¿no? Para que sean cuartos de final.
2: Exactamente. Entonces, sí está complicado para cualquiera.
1: Sí, no.
2: Se va a topar a
1: Francia. Sí, sí.
2: Es un equipazo.
1: Súper. Y igual, no descarten a Marruecos, el que lo agarre ahí.
2: No, pero hay una diferencia.
1: No, ya sé, pero que no se enfrenten a Marruecos ahorita en esta fase porque juegan bien estos de Marruecos, muy bien. Son muchos franceses, ¿verdad?
2: Sí, ¿qué es lo que le hace daño a Francia? Que le cortes el ritmo, un equipo canchero como los argentinos.
1: ¿Como los paraguayos?
2: Con los paraguayos.
1: ¿Que van a pegarle?
2: Le van a pegarle, los van a
1: ensuciar. ¿Van a ensuciar el juego?
2: Exactamente. Le van a ensuciar el juego. Es para mí lo que va a pasar. ¿Sí? Costa de Marfil contra Noruega.
1: Qué buen partido estaban haciendo lo de Costa de Marfil, man.

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0: vienen en contra, o sea, ya tapaste, ya te taparon el, o sea, ya tú ya no puedes pasar para allá, ellos no pueden pasar para dar vuelta, porque además ya bloqueaste los dos carriles, ¿no? Es un despapalle.
1: ¿Y los de tránsito dónde están?
0: Están todos en la macroplaza.
1: Ah, que la canción.
0: Viendo pasar a la gente.
2: Pero ¿sabes qué? Sí. Están en bolitas platicando y la gente pasando entre los carros, sin nadie que los, sin nadie que les ayude.
0: Sin nadie que los guíe, sin nadie que...
2: Que paren tantito para que pase la gente.
0: Que pase la gente.
2: Estaban en una bolita platicando tres o cuatro gente.
0: Y párense ustedes hasta que pasen los carros, güey. Porque llevan ventaja también.
2: Sí, sí. Ahorita lo estaba viendo.
0: Eso es madre, de veras. Va a estar muy llena la macroplaza.
2: No, yo me anticipé, y dije, ahora sí voy a lanzar una hora antes.
0: Va a estar muy llena la macroplaza. El Fan Fest ya está hasta chongo.
2: Hice 35 minutos.
1: Es que empezaron a llegar 30, desde las...
0: 30 minutos hice.
1: ¿Sí? Desde las 10 o 11 de la mañana.
2: Un traslado que normalmente hago 10.
0: Sí.
1: ¿Dónde? ¿De tu casa para acá?
0: Sí. Yo hice 20 minutos de Juárez y Juan Ignacio Ramón aquí.
1: Ah, es un mes.
0: 20 minutos. Sí. Entonces, pues, por favor, pónganse,
1: ¿Y por qué no retienen el tráfico calles más alejadas, que ya no haya circulación? Para que no ingresen y hagan todo este relajo.
2: En el barrio antiguo, creo.
1: O sea, ¿por qué no paran? Hacen un anillo.
2: No, se hace peor.
1: Pero, ¿cómo? Si ya no, para que ya no dejen pasar para acá.
0: Pues porque luego...
1: Ya no hay estacionamiento.
0: Pues luego tampoco nosotros podemos llegar a nuestro trabajo.
1: Es cierto también.
0: No des ideas.
1: No, es que no sé.
0: Si pasa México, jugaría otra vez el domingo.
1: El domingo, claro, contra Inglaterra o el Congo.
0: O el Congo.
1: Esos son sus dos.
2: Yo prefiero el Congo.
1: ¿Sí?
0: Galíndez, Franco, Ordóñez, Pacho, Hincapié, la defensa del equipo de Ecuador.
1: De tu equipo.
0: Yeboa, Vite, Caicedo y Angulo. Plata y Valencia. Caicedo. Este muchacho Caicedo vale más que toda la plantilla de Tigres.
1: ¿Ah, sí?
0: Que toda la plantilla de Rayados.
2: No, y
0: casi que las dos juntas.
2: ¿Y qué pachó? El central del Paris Saint-Germain.
0: Y el lateral del Arsenal. Uh-huh.
1: Sí, sí.
0: Sí. O sea, la verdad, el equipo no es mentira lo que dijo el entrenador.
2: No, y lo que le estoy diciendo.
0: Juegan en mejores equipos
2: que lo que le estoy diciendo al Corre, ¿por qué Ecuador es favorito? Porque tiene jugadores que están en
1: sí, así estaba
2: en mejor nivel.
1: Así estaba Alemania contra Paraguay.
0: Mira, Piero Hincapié juega en el Arsenal. Uh-huh. William Pacho en el Paris Saint-Germain. Joel Ordóñez en el Brug.
2: Pues estos también le ganaron a Alemania.
0: Uh-huh. Alan Franco.
1: Valencia Valencia en el Pachuca.
0: En el Atlético Mineiro. Espérame.
1: Dinos también.
0: Nilson Angulo en el Sunderland.
1: ¿Y luego?
0: Pedro Vité en los Pumas. Moisés Caicedo en el Chelsea, 24 años. John Yeboa en el Venecia, 26 años. Gonzalo Plata en el Flamengo, 25 años. Y en el Valencia, en el Pachuca. O sea, van a jugar con dos que juegan en el fútbol mexicano, con Ener y Vite. Son dos que juegan en el fútbol mexicano. México juega con cinco que juegan en el fútbol de Europa. Jorge Sánchez, que jugaba, ya viene de regreso. Montes y Johan, nada más. En el medio campo, ninguno. Y Raúl Jiménez y Julián Quiñones. O sea, todos los demás, prácticamente te puedo decir que siete son jugadores que van a estar en
1: ¿Y ya por eso perdimos o qué?
0: No, te estoy dando una explicación. Ajá. ¿Sí? Yo no estoy diciendo que por eso perdimos.
1: No, me están diciendo que vamos a perder por eso.
0: Porque yo en la mañana...
1: Porque juegan no sé dónde.
0: Yo en la mañana le dije a Robert... por qué creo que va a ganar México, ¿verdad? Robert no está muy convencido.
2: No me salgan con el argumento ese ya desgastado.
0: ¿De qué?
2: De por la localidad.
0: No, la localidad no.
2: El estadio pesa.
0: La mejor defensa hasta ahorita del torneo es la de México.
2: La defensa rayada.
0: ¿Eh? Esa es la mejor defensa hasta el momento en el torneo.
2: La defensa sí. Rayada que corrió el Tato.
0: Pues sí.
1: Pues sigue lloviendo, ¿vieron?
0: Se ve como si hay lluvia, ¿no? Ay, lluvia.
1: Uh-huh. Ay, hijo.
2: Oye, ya cambiaron el estadio.
0: ¿Qué? ¿Qué estadio?
2: El Azteca.
0: ¿Por qué?
2: Ya el techo ya no techo blanco.
0: No, pues nunca.
2: Era techo negro. Pues nunca. Lo hicieron ahí.
0: Color. ¿Trae chicles?
1: ¿Eh?
2: Color metálico.
1: No trae chicles. ¿Trae dulces?
0: Sí, trae.
1: No, allá trae Robert.
0: Oye. ¿Qué necesitamos para poderle ganar? Necesitamos.
1: Meter más goles que el rival.
0: ¿A dónde lo mandas en la mañana tú?
1: Pues sí,
0: yo creo que.
1: Pues hoy hay que meter más goles que el rival.
0: Yo creo que. Pues,
1: ¿qué necesitamos ganar? ¿Cómo necesitamos ganar?
0: Pues, con ese nivel nos lo van a regresar el próximo mes.
1: No. ¿Tú preguntaste?
2: ¿Cuánto tiempo se va a retrasar? Vos como el béisbol.
0: Pinche Jorgito Campos.
2: Tres medias horas, o cómo le hacen, ¿cómo dicen el béisbol?
0: Una media hora, yo creo que media hora por lo menos.
1: Ajá.
0: Partido retrasado, media hora. Pero es increíble, ¿ah? Lo retrasan, pero no quitan a la gente de la tribuna, güey. Los gringos lo retrasan y quitan a toda la gente de la tribuna, porque es el riesgo.
2: Uh-huh. ¿Pero a dónde la mandan ahí?
0: Pues a ver, ¿en dónde jodidos?
2: Si está bien mal hecho.
0: Si no, entonces no tiene razón de ser que retrases el partido.
2: Si sacas a la gente, pues la sacas a la explanada, ahí donde están, los güeyes.
0: Pues es lo mismo.
2: Es lo mismo.
1: ¿Sí? Pues entonces, ¿para dónde la sacas?
0: O sea, uh-huh. A los únicos que estás cuidando aquí son a los jugadores.
2: O sea, ese estadio por dentro no tiene áreas así.
1: A ver, te dijo, ¿a dónde la sacas?
0: ¿A los pasillos?
1: ¿Cuáles?
2: No, en ese estadio no hay.
0: ¿Eh?
1: O sea...
0: Si hay pasillos.
1: ¿En dónde?
0: Incluso había, yo subí un día hasta el palco en coche. Hay palcos que tienen hasta estacionamiento.
2: ¿En la mera puerta?
0: En la mera puerta.
1: Sí, pero no te alcanza. Entonces, ahí van a salir del palco.
0: El día que yo fuimos a ver Nueva Zelanda contra México, partido de
1: pero ahí van a salir los del palco.
0: Nosotros llegamos con la camioneta hasta la puerta del palco.
1: Sí, pero ahí van a salir los
0: del palco. Está en el tercer nivel.
1: Ahí van a salir los del palco, no los de abajo ni los de arriba.
0: Pues tienes que buscar cómo jodido le haces para poder estructurar.
1: No hay manera.
0: Y retrasas el partido y dejas a todos en el zócalo expuesto, güey.
1: ¿Eh?
0: No entiendo.
2: Pero esos acá los cuatreros están.

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0: 7:45. O sea, quiere decir que vamos a terminar a las 9 de la noche.
1: No, oye,
2: tienen
1: que surtir de nuevo, se van a acabar ahí las chelas. ¿No?
0: Oye, reclamo de la Federación Ecuatoriana porque les fueron a cantar anoche, les fueron a desvelar, nos vimos como país rascuache, pitero.
1: ¿Qué les dicen, no? Qué bárbaro.
0: ¿A qué van ahí? Ay, vamos a llevarles serenatas. Vamos a llevarles. Ay, ay, ay. Puras del grupo Marrano cantaron.
2: Muy
0: Por
2: pueblerino
0: eso vino el
2: eso,
0: papirri,
2: ¿verdad? Muy pueblerino
0: muy
2: eso, ¿verdad?
0: pueblerino.
2: De hacer eso.
0: Sí. La verdad que sí. ¿Qué se te antoja, Corita?
1: ¿Dónde?
0: ¿Qué se te antoja? ¿Un tequilita?
1: Sí.
0: ¿Un tequilita o un mezcalito?
1: No,
0: ¿Va todo bien?
1: un tequila. Un tequila.
2: Algo que lo calme, anda se le
1: No,
2: hace
1: ando bien
2: salir.
1: contento.
0: Anda nervioso.
1: No, ando
0: Te
1: contento.
0: noto nervioso.
1: Yo no tengo ningún problema de que va a ganar
2: Anda
1: México hoy.
2: todo, anda jiño.
1: Sí, o sea.
0: Te noto.
2: Hasta Leo
1: Pues es que me molesta lo negativo que están ustedes, hombre.
0: ¿Cuál negativo? Yo estaba positivo todo el día.
2: Es realismo.
0: Es más, mira.
1: Lo llevaron serenata pueblerinos. Ay,
0: Es más,
1: este.
0: mira. Es más, mira. Vine
1: nuestros jugadores juegan.
0: con la misma
1: Nuestros jugadores
0: camiseta y
1: juegan
0: la
1: en
0: misma gorra de la
1: Inglaterra.
0: semana pasada,
1: Sí,
0: fíjate.
1: huevón. Y
0: Vine
1: lo
0: con la
1: hacen.
0: misma
1: Ah,
0: vestimenta,
1: hombre.
0: con la de mis auténticos tigres,
1: Su
0: con la de los
1: corazón está en otro
0: campeones.
1: lado. Ustedes quieren que
0: Oye,
1: pierda
0: por cierto,
1: México.
0: tengo una queja.
1: Están esperando para mañana. Ya ven, se los
0: Tengo una
1: dije.
0: queja. Pinche Guara es un desobligado, güey. ¿Cuántos días van?
2: No sé.
0: ¿Eh?
2: Ya perdí la cuenta.
1: ¿De qué?
0: Pues de que
2: Por
0: somos
2: culpa del
0: campeones.
2: Guara.
1: Ah.
2: Mejor lo dejo ahí, ¿no?
0: 216, déjale, 216 días de ser campeones. Che Guara ya desobligado, perdió la cuenta. Y pues no se vale. Si gana México, hoy no anden haciendo desmadres, ¿eh? No anden haciendo desmanes. Y si pierde, tampoco.
1: Pues lo mismo menos.
0: Tampoco. ¿Sí? Si pierde, nos callamos la boquita y nos vamos todos a dormir
1: Ojalá,
0: tranquilos.
1: ojalá.
0: Si ganamos, festejemos, pero sin hacerle daño a los
1: Se dice
0: demás.
1: festejen.
0: Festejemos sin
1: No,
0: hacerle daño
1: se
0: a los
1: dice
0: demás.
1: festejen.
0: ¿Sí? Porque luego, eso de que
1: Sí.
0: ando moviendo los carros y
1: Ustedes
0: pateando los carros y
1: tienen
0: las
1: que decir, si
0: camionetas.
1: gana México, festejen.
0: ¿Eh?
2: No, pero nosotros estamos hablando de los ecuatorianos. Vamos a festejar con tranquilo.

0: Sí. Tranquilo, raza. Sí.
1: ¿Y si pierden?
0: Pues que nos callamos y nos
1: vamos. Ok, perfecto. Eso me gusta.
0: ¿Eh?
1: Muy bien. Así lo voy a ver.
0: Manning contra su ex equipo, ¿te acuerdas de ese juego?
2: Sí. Ojalá que México termine sacando el triunfo, la verdad. Ojalá, porque si no será muy triste mañana estar aguantando al Cora ahí.
1: Qué bárbaro, ¿no? ¿Cómo se les nota?
0: No, pues acaba el mundial.
1: Lo falsedad.
0: Ya, lo demás va a ser acá.
2: Oye, ya limpiaron el estadio y los Rayados, güey.
1: Ya lo limpiaron.
2: Ya lo desvistieron.
0: Había un montonal de...
2: Ya, órale, vámonos.
1: ¿Y ahora qué van a hacer con todo eso?
2: Ah, pues no sé, güey. Ahí sí. Yo, pues, tirarlo, ¿no? Bueno. ¿Para qué lo quieres?
1: Pues sí. No sé. No lo dejas de recuerdo.
2: ¿Para qué? Mira, ahí está, mira, ya. Vámonos. Adiós. Mantas, todo. Bye. Y otra vez, pongan la tienda de volada porque hay que vender... camisetas y abonos.
0: Sí, la habían quitado.
1: Ah, ok. Ah, ¿quitaron la tienda?
2: Sí, la pusieron como tienda de FIFA.
1: Órale.
2: Y ya está, mira. Ya limpiecito. Vámonos.
1: ¿Ya se lo regresaron limpio? Ya. ¿Se lo regresaron limpio?
2: Pues deben de haberlo regresado limpio, ¿no?
0: Okay. Ahora sí voy a poder usar el estacionamiento 1 de siempre en los juegos de Rayadas.
2: El sábado juegan los Rayados, ¿eh?
1: Ah, este sábado que viene, ¿no?
2: Contra el Atlante, ¿no?
0: A ver, ya está empezando a haber problemas en el Fan Fest de aquí.
2: ¿Qué hay?
0: Cerrado por capacidad full.
2: Sí, sí, sí.
0: Gente otra vez que quiere entrar a huevo. Y otros que, pues, ya llegaron y luego se quieren salir. Uh-huh. Y empieza a haber disturbios y agresiones entre la gente. Y eso que todavía no empieza y todavía no chupan.
1: A lo mejor ya empezaron desde la mañana.
2: Pues, qué va. Es que muchos llegaron desde muy temprano,
1: sí.
2: Y se ponen hasta el...
0: Por eso, ojalá que ya pierdan, para que ya... ¿Eh? No sabemos comportarnos.
2: Aviso importante. Mm. El FIFA Fan Festival llegó a su máxima capacidad. La seguridad ante todo. Y bueno, los invitamos a que sigan la transmisión del partido en la Macro Plaza.
0: ¿O la Macro también está llena?
2: Ya está.
0: ¿Pasa hace rato ahí por ahí?
2: Sí, ahorita también ya está.
1: ¿Y la esa cómo se llama? ¿La fuente del agua? ¿Cómo se llama? La
2: también pincel? Está.
1: ¿Cómo se llama?
2: El agua.
1: ¿Eh?
2: El
1: parque del agua.
2: Parque del agua,
0: también está lleno.
2: También ya está.
1: Todo lleno.
2: Todo lleno. ¿Qué es en su casa verlo, hombre?
1: Pues sí. Más plazas públicas, ¿no? En San Nicolás, la plaza pública.
2: Está el Parque España también. El Parque España también hay pantallas.
1: ¿Ah, sí?
2: Y también se pone hasta el chongo. Uy, oye, qué... Sebastián Córdoba, oye, los Pumas.
0: Pues véanlo en su casa entonces, ya. Sí. Véanlo,
2: exactamente.
1: Es televisión abierta, ¿no?
0: Pues sí. Ahí cómprate de pasada un 6 y...
1: ¿Pero quién está en la fiesta? Pues
2: hey.
0: Sebastián Córdoba, los Pumas.
2: Sebastián Córdoba, los Pumas. Oye, yo veo que los otros equipos están...
1: Y va vendido, y... otra vez perdiendo los Yankees.
2: No acabo de decirte ahorita.
1: Sí, guau. No te escuché, perdóname.
2: Sería la sexta derrota consecutiva de los Yankees. Ya me tienen hasta el gorro, güey. Qué bueno que no les aposté.
0: Oye, ¿por qué no se les ocurrió hacer un Fan Fest en el Volcán?
2: ¿En el estadio?
1: Pues hubiera sido lleno. Bueno, sí.
0: Hubieras cobrado, no sé.
2: No, con 200 la pura...
0: pesos, 300 pesos.
2: No,
1: pero,
0: con la pura
1: espérate,
0: venta, la pura venta chévere.
1: Pero, a ver, espérate. ¿No puede haber un Fan Fest en el estadio de Rayados?
2: No.
1: ¿Hoy?
2: Hoy no.
0: No, porque ya está el Fan Fest oficial de...
2: ¿Pero para qué quieres?
1: No, no, a lo que voy es que puede ya usarlo, ¿no? Puede usarlo.
2: Ya, Rayados podría decidir usarlo.
1: A eso me refiero. Hay dos pantallas ahí, órale.
2: Sí.
0: Yo, ¡oh, qué bárbaro!
1: No, esos de los Yankees no saben ni qué,
2: no, anda, a
1: qué
2: están jugando. Vi una crítica de Jorge Posada.
1: Parece que no saben jugar.
2: Hablando del béisbol actual, dice que no están jugando un buen béisbol, que es muy malo. Malo, home run.
1: Sí.
2: Se acabó 7-1. 9-1. 9-1. En nuestra casa y con nuestra gente. 9-1.
1: No, ya cualquiera va y le da un...
2: Ya nos... Mira la cara del manager. ¿Y ahora qué hago, güey?
1: ¿Eh? Uh-huh. Y todo por el mal tiro. Sí.
2: Oye, el Atlas trajo un buen goleador también, el equipo del Atlas. ¿Mm? El décimo mejor goleador de Europa.
1: Ah, lo trajo el Atlas.
2: Lo trajo el Atlas. Viene una liga, si tú quieres, media pitera, ¿va? Hey. De Chipre. Uh-huh. Pero es el mejor décimo, el décimo mejor goleador de toda Europa.
1: Y al rato aquí lo va a vender en 15.
2: Y al rato vas a traer otro yuca. Y encuentra un Rayado, si sí, lo vende.
1: Sí. ¿Eh? O un América.
2: O un América.
1: Ya saben cómo está el negocio. Ellos ya le entendieron. Sale más caro ser campeón que vender jugadores, ¿no?
2: Bueno, eso sí también.
1: ¿Hay equipos que están pensando eso?
2: Bueno, no todos. Cruz Azul creo que le está tratando de invertir.
1: Ah, ese sí, ese que le está invirtiendo.
2: Le está tratando de ponerle...
0: Ahí está el aviso de lana. El retraso del inicio del partido por parte de la selección nacional.
2: Que lo retrasen hasta que lleguemos a nuestra casa, Robert.
1: Pues sí.
2: ¿Sabes qué?
1: Me va a tocar verlo en casa, fíjate.
2: Voy a... Tienes tal gorro.
1: Dejo.
2: ¿Qué?
0: Es que...
2: ¿Te recuerda el Trapos?
0: No, y Guerra la empiojó todo.
2: ¿La empiojó? Sí. ¿Eh? Ah, era tuya.
1: No, es de Guerra, pero mi compañero Guerra.
2: Ah, o sea, tu compañero Guerra. Oye, pues yo creo que Guerra vive lejos porque el Core está enamorado de él. Robert también. ¿Eh? Yo como nomás lo veo de espaldas.
0: A ver, póntela. Si tanto te gusta, póntela.
1: Es de el rector Guerra.
0: Si tanto te gusta, ahí póntela. Está.
1: Es de mi gran amigo rector Guerra. ¿Eh? Ya, listo. Ya lo limpié, rector.
2: Hombre, de veras. Ahí sí. Del rector Guerra. ¿Rector de qué, güey?
1: Da las calificaciones. Que
2: se compre calzones, dile.
1: ¿Eh?
2: Que se rasure, que se compre un rastrillo.
1: Anda rasurado.
2: ¿Eh? ¿Mm? Lo único que se rasura es cuando trae una pelea.
1: Ah, entonces tenía pelea hoy.
2: Yo creo.
1: Ah, ok.
2: Yo creo. Jugador clave del partido del día de hoy, por increíble que pareciera, para mí va a ser Morita.
1: ¿Morita?
2: Sí.
1: Allá tu compañero dice que para qué lo meten, que está chiquillo.
2: Es que por eso, precisamente por eso.
0: Sí, está muy liviano.
2: Precisamente por eso.
0: Que va a enfrentar hoy.
2: Hoy va a jugar contra un equipo muy físico. Muy, muy físico. Sí. Muy correlón, muy grande, muy todo.
1: Órale, una maravilla.
2: Y creo que él tiene que demostrar el día de hoy, primero, que está para jugar un partido grande como el que se va a vivir el día de hoy. Está para tener la capacidad para no competir en lo físico y a medida de que su fútbol lo pueda ayudar a generar oportunidades desde la forma de desprenderse del balón, no tanto de retener la pelota. Creo que él tiene que hacer jugar mejor a sus compañeros y esa es la labor que creo el día de hoy debe tener Morita.
1: Vamos a ver.
2: Sí. Hoy debe ser el Tomás Boy, el Manuel Negrete, ¿o qué?
1: No, Mora nada más, aunque sea Mora.
0: Pero lo que no entiendo, lo usó pocos minutos en la fase de grupos y en el partido de matar o morir, Ahí le dejas, sí,
2: le dejas
0: la responsabilidad.
2: Sí, lo puso cuando no había presión. Ajá. En el tercer partido.
0: Sí.
2: Y ahora que existe la presión, uh-huh, lo metes a...
0: Mata. Ahí le da la responsabilidad.
2: Ahí le da la responsabilidad.
0: Ahí está acá. Ahí sí lo entiendo.
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2: Cansamos.
1: Ya, casi, sí. Casi.
2: Diles que 8 días mejor.
0: 8 días para llegar.
2: 8 días para
0: 8
2: llegar.
0: 8 p.m. inicio del partido, ya nos informa aquí el FIFO.
1: O sea, una hora.
0: El FIFO Alan.
1: Una hora de retraso, ¿eh?
2: Una hora de retraso. Una hora. Cierran las puertas. Si usted va para el FanFest, ya no vayan.
0: Ya no vayan.
2: Si usted va, a la macroplaza,
1: pues, tampoco ya.
2: Pues sí, pues hay más espacio en la macro.
1: Pero no hay ni manera de estacionarse. ¿Dónde se van a estacionar?
2: Uh-huh. Sí, pero ya el FanFest ya le ya está hasta el chongo, ¿eh?
0: Ya mejor quédate en tu casa.
1: Y por ejemplo, ahí en el parque, en la, ¿cómo se llama? Donde hacen las exposiciones, ¿no se puede habilitar ahí para poner teles y eso?
0: No, ahorita ya no hay tiempo.
1: No, ¿verdad? Bueno, lo que quiere ya la gente es ir a la música, ¿no? Al ambiente.
2: De ahí. Oye, Kylian Mbappé, 18 goles en 18 partidos.
1: Va que vuela para ser el máximo goleador.
0: Y también lleva goles en partidos consecutivos.
2: Sí, pero
0: de mundial.
2: El pasado no anotó, Robert.
0: ¿No anotó?
2: No, el pasado anotó 3 Dembélé. Y él no hizo.
1: El partido pasado no anotó.
2: Él no anotó.
1: Sí, no anotó.
2: Él se le rompió ahí la racha. Pero.
1: Hoy se aventó doblete.
2: Hay un dato que lo leí a Mr. Chip el día de hoy, que me parece determinante. Que me parece que es clave. Kylian Mbappé, 18 goles en 18 partidos. Leo Messi, 19 en 29. Sí, ese es uno. Pero hay otro que leí que dice: Kylian Mbappé, 9 goles en partidos que han sido de mata-mata. O sea, el tipo aparece en los juegos importantes. O sea, no se esconde. Uh-huh. No le quema la pelota. Hoy hizo el 1-0.
1: El tercero.
2: Ahí subimos, Robert.
0: ¿Te acuerdas, Kike? Ahí paseando, tú y yo.
1: Ahí estuvieron. Ahí
2: estuvimos.
1: ¿Y qué sintieron? ¿Qué?
2: Bien bonito.
1: Sí.
2: Bien paique. Que el agua nos mojaba a todos.
1: El viento de la bahía.
2: Oye, entonces para mí esa es la estadística más importante. Los goles, pues puedes tener 18 goles, pero a lo mejor hiciste goles en partidos piteros, ¿verdad? Metiste el tercero y el cuarto y el quinto y sí. No, pero cuando haces los goles, 9 goles en partidos de eliminación en 9 partidos, esa es la diferencia. Pues sí. Por ejemplo, Cristiano Ronaldo, 0 goles en 8 partidos de eliminación.
1: Ah, caray.
2: Messi, 5 goles en 12 partidos. Y de los 5 goles, creo que son 3 de penal.
1: Pues quítaselos.
2: Y lo de Mbappé, 9 goles en 9 partidos y ninguno de penal, creo.
1: Ah, el muchacho va a poner récords, y los años y los demás mundiales que le quedan.
2: Fíjate, récord histórico. Kylian Mbappé superó a Leónidas y a Ronaldo y se convierte en el máximo goleador en partidos de eliminación directa con 9 goles el día de hoy.
1: No.
2: Leónidas tenía 8, Ronaldo tenía 8, Jetli tenía 7, Fontaine tenía 7, Pelé tenía 7, Babá tenía 7.
1: Babá.
2: ¿Y sabes qué? Todavía tiene 27 años. Sí, le quedan por lo menos dos más.
1: Dos más, sí.
2: Por lo menos, ya si él decide a lo mejor irse.
1: Cambio de hora, muchachos.
0: Quique, te doy un dato nada más así antes del cambio de hora. Sí. Para celebrarlo como celebró el Jeremy cuando fueron campeones.
2: ¿Cómo? ¿Con Ron Jeremy?
0: No, Jeremy.
2: Ah,
0: el Jeremy de Cruz Azul. El Jeremy de Cruz Azul que celebró así. De la final de la Copa del Mundo. ¿Sí?
2: Sí.
0: Al juego del Salón de la Fama.
2: Sí.
0: Solo hay 17 días.
1: ¡Hijos! ¡Qué bárbaro!

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2: Ya. Ajá. Escucha. Hoy el día pinta para que agarremos la fiesta.

0: Bueno, estamos de regreso. Segunda hora de Línea de 5. El partido de México contra el equipo de Ecuador está retrasado. Y saludos a toda la gente de La Sabrosita. Nos acompaña el día de hoy. Partido de México contra Ecuador retrasado. Se prevé el inicio a las 8 de la noche por tormenta eléctrica. Imagínate si esto, 8 de la noche, vamos a terminar a las 11 de la noche y se va a penales.
1: Sí, más o menos.
0: Más o menos, más o menos. Esperemos que no se vaya a penales. Esperemos que México gane como lo hizo Francia el día de hoy, con contundencia, que no andemos pariendo chayotes. Ahora, si hay que sufrir para ganar, paguemos el precio. Paguemos el precio. Hay que saber sufrir.
2: Se va a ir a penales.
0: Si querías tener
2: y va a ganar Ecuador.
0: Si querías tener pelos ahí.
2: Pelos en la cara.
1: Déjame.
0: Me hubieras dicho.
1: Babas.
0: Es que como se lo puso Guerra en la chompa.
1: El rector.
0: Tú no hayas cómo besarlo.
2: Le anda oliendo.
0: Le anda saliendo la cabeza, Guerra.
1: El rector.
0: Le anda saliendo la
2: chompa. Le anda oliendo la cebolera.
1: Sí. Aquí haciendo honor, señor rector. A su peluca.
0: Oye, entonces, a la gente que no sabe la alineación, México va con el tal Rangel, Jorge Sánchez, Montes, Vázquez y Gallardo en la defensa. Medio campo, Lira, Romo y Mora. Y adelante, Alvarado, Quiñones y Jiménez. 4-3-3.
1: Sí.
0: Que la vez pasada dijo Javier Aguirre, es un 4-3-3 muy flexible que se convierte en líneas de 5. Uh-huh. En algún momento teníamos una línea de 5 adelante con Gallardo y Jorge Sánchez. Uh-huh. Y dos interiores que estaban colocados ahí con Quiñones y el Piojo y junto con Jiménez. Uh-huh. Sí, entonces que dice, y luego la ves la línea de 5 en medio campo.
2: Muy versátil lo de la línea de 5.
0: Dice, uh-huh. Luego ves la línea de 5 en el medio campo porque se retrasa Lira y se adelantan los dos laterales.
1: ¿Alguna vez desde que ustedes lo conocen, lo habían escuchado hablar de eso?
2: ¿A Javier Aguirre?
1: Sí.
2: No.
0: Hasta que el Cora le enseñó la línea de 5 cuando vino a Monterrey.
1: Pues no, yo solamente le estoy diciendo, no me quiero colgar nada. Pero ¿alguna vez él había explicado esto?
0: No. Lo explicó en uno de los partidos cuando le preguntaron.
1: Por eso, pero ¿desde cuándo lo conocen y cuándo había explicado esto?
0: No, nunca lo había dicho. Nunca lo había dicho. Él habló de que la flexibilidad que tiene su sistema fue lo único de lo que habló. Uh-huh. Sí.
1: Yo tengo años diciéndoles eso. Línea de 5 arriba, en medio y al fondo. Pero ahora lo dice Aguirre. Digo, no estoy, nomás lo estoy diciendo.
2: Pues no sé que lo diga uno, lo diga el otro, pues sí, así es como funciona.
1: Es correcto. Así de...
0: Es la lectura que se le da, ¿no? Uh-huh. Al final.
1: Uh-huh. ¿Pero alguien la había dado esa lectura?
0: Bueno, Miguel Herrera. Uh-huh. Miguel Herrera en su momento jugaba con línea 5
1: en el fondo.
0: Y adelante también. Sí, línea 5 uh-huh. utilizaba la Jun en el América. Y utilizaba a... ¿Quién era? Era la Jun por izquierda y el lado derecho era... ¿Quién era el otro? El que utilizaba. Uh-huh. Bueno, utilizaba los dos carrileros para hacer línea de 5. Uh-huh. Incluso en la selección lo llegó a hacer también con línea de 5. ¿Sí?
1: Ya van a salir a calentar. Ahora sí, va a empezar. Qué bonito color verde de la camiseta de calentamiento.
0: Sí, va.
2: El de verde que ¿Normalmente qué hace?
1: ¿Mm? Van a salir con las medias blancas.
2: ¿Eh? Rojas.
1: ¿Rojas? Uh-huh. Es que veo que traen calceta blanca.
0: No, traen las espinilleras, ¿no?
2: ¿Eh? Ah, no, la media de juego va a ser rojo, roja, verde, blanco y rojo. Verde, blanco,
1: ah, ok.
2: Rojo. Mira, ahí está el rector, mira.
1: ¿Mm? Ahí está el rector.
2: Ahí está el rector con su...
0: ¡Qué pacho!
1: Oye, ¿sí se la puso
2: esta? ¿Estás, Guerra?
1: Oye, ¿sí se la puso en la mañana?
2: Pues sí, lo que estamos diciendo.
1: ¿De veras se la puso?
2: Sí. Y deja todo, luego ya se la puso.
1: Ah, que la...
2: Luego se la puso no sé quién y luego...
1: ¿De veras?
2: Le estás poniendo la cara, ¿no?
0: La traes ahí.
2: La raza... La, aquí
0: todo el día la han traído, ¿ah?
2: Todo el día la han traído. La raza de limón también ahí.
0: Las sotas y salen de todo.
1: Piojos.
2: Sale el corredero, ¿no?
0: Sale el corredero de todo.
2: ¡Qué pacho! Ya está calentando el equipo nacional.
1: Sí, ya no está lloviendo, se ve que ya está. Mira, la cancha no se inundó nada, man.
0: ¿Y cómo se ve diferente la cancha a la que te veíamos ayer, ¿verdad?
1: Ajá.
2: Oye, tienes razón.
0: ¿Estaba Rayados?
2: Tres partidos y ya estaba peloteada.
1: Yo creo que la cortaron de más.
0: Esa lleva cuatro partidos ya, ¿no?
1: Y falta el quinto.
2: No, yo creo que el Pasto
0: jugó,
2: no...
0: Jugó Colombia también ahí. Es el segundo y dos de México, lleva tres juegos. Es el cuarto partido que es el que va a llevar.
1: Y el quinto va a ser el domingo.
0: Y el quinto va a ser el domingo.
2: Uh-huh. Ahí va el jugador también.
0: Al margen de quien juegue.
1: No, ya se van. Si México pierde, ya no hay nada.
0: El domingo, como quiera, hay juego.
1: ¿Hay juego, sí?
0: Claro.
2: ¿Posible? Sí.
0: ¿Jugaría Ecuador?
1: Ah, ok. ¿Sí? Ah, ok.
0: Sí, si el domingo México pierde...
1: O sea, el partido juega, Inglaterra o Congo vienen a jugar aquí.
0: Exactamente.
1: Con el ganador de
0: con
1: aquí.
0: Con el ganador de aquí.
1: Ah, ok.
0: Sí.
1: Ok.
0: El ganador de aquí revuelve a repetir otra vez. Y luego, si el que avance, iría a jugar cuartos de final a Anaheim.
1: Ok. Ya no aquí, ya se acabó.
0: Ya ahí. Se acabó. Es el domingo es el último partido en México.
1: Ok.
0: Ya si gana México, entonces iría a los cuartos de final a jugar a Los Ángeles. Mal no recuerdo.
1: A Los Ángeles.
0: En Anaheim.
1: En casa de nuevo.
0: Sí. Pues es la segunda ciudad en el mundo con más mexicanos. Uf. Sí.
1: ¿Dónde nos pongan, hombre?
2: México va a empatar. Alargue. Tiempo extra. No se mueve el marcador. Penales. Y gana Ecuador.
0: Oye, hoy con qué cara de felicidad andaba este...
1: ¿Quién?
0: ¿Cómo se llama? Correa y Bruneta salieron felices de la vida.
2: ¿Por qué? ¿Sí? ¿Esto les aumentaron?
0: ¿Eh?
1: ¿De veras?
0: Sí. Es más, déjale paso la foto a Alan de la red social de Bruneta.
2: ¿Por fin les dejaron salir del equipo?
0: No sé, pero Iván Gorriarán, Bruneta y Correa.
1: ¿A dónde van?
0: Pues no sé, terminó la práctica seguramente o algún lado. Uh-huh. Y ahí van, mira. Y la cara de Correa, feliz.
1: Pues está feliz.
0: Y de Bruneta también, uh-huh. Tomando mate.
1: Sí.
0: Van los dos tomando mate y el otro tomando agua.
1: ¿Eh? ¿Están contentos?
0: Ya se le quitó al que teníamos aquí que tomaba mate, ¿va?
1: Ah, sí.
0: Ya se le quitó. Ajá, ya. Pasó el momento argentino.
2: Uh-huh. No, sí lo tengo.
0: ¿Eh?
2: Todavía tomo.
1: Y hasta dejó de ir más al baño, ¿eh?
0: Sí.
1: Tanta agua que tomaba.
2: No, voy una. Voy. Ya me programé para ir exactamente cada cambio de hora.
0: Ya está programado, entonces.
1: ¿Cuál es la ciudad más bonita en Estados Unidos que te gusta, Quique? La más bonita que tú crees que es la más bonita.
0: Mira, a mí hay tres ciudades que me gustan mucho. Uh-huh. Mucho. Boston, me gusta mucho. Uh-huh. Me gusta mucho San Francisco. Y me gusta mucho Chicago.
1: Chicago.
0: Son tres ciudades que a mí en lo particular me gustan mucho.
1: Los Ángeles, ¿no? Houston.
0: Los Ángeles, no, no tanto. No, no, no. Houston. Me gusta. Houston.
1: A mí, San Diego se me hace una ciudad muy
0: bonita. San Diego me gusta mucho.
1: Se me hace muy bonito.
0: Muy bonito, San Diego.
1: Phoenix.
0: No tanto.
1: No.
0: Tampa me gusta.
1: Atlanta.
0: Atlanta, ciertas partes de Atlanta.
1: Ok.
0: Sí.
1: Miami.
0: Miami, ciertas partes de Miami también.
1: Pero te quedas con Boston, te quedas con
0: sí,
1: Boston, San Francisco.
0: San Francisco y Chicago.
1: Chicago. ¿Chicago por qué?
0: Me gusta su arquitectura, okay. Me gusta su todo lo que engloba.
1: Uh-huh. Su cultura. Si tuvieras su que vivir en una ciudad en Estados Unidos, ¿en cuál vivirías?
0: ¿En cuál viviría? Si tuviera que vivir
1: en porque una tienes ciudad, que pensar en que haya fútbol, que haya fútbol americano, que haya
0: en Nashville.
1: Nashville.
0: Bueno, me gustaría vivir en Nueva York, ¿verdad? Porque están los Yankees, ¿verdad? Uh-huh. Sí. Pero si no, Nashville es una ciudad agradable okay. Para vivir. ¿Sí?
1: ¿Y qué tienes ahí? ¿Béisbol?
0: ¿Béisbol?
1: ¿Qué, quién, fútbol a quién, americano? ¿A quién en fútbol?
0: Bueno, en fútbol, al Nashville.
1: Okay.
0: En el fútbol americano, los Titanes.
1: Ajá.
0: En el hockey. También tienes equipo.
1: ¿Y en el béisbol?
0: Hay mucha música.
1: ¿Béisbol?
0: En
1: el
0: béisbol no hay grandes ligas.
1: Ok.
0: Pero está muy cerca Atlanta, a 2 horas.
1: ¡Órale!
0: Si quieres ir, 2 horas y media. Si quieres ir al béisbol, te puedes ir un día que juegue en Atlanta en temprano.
1: ¡Órale!
0: Y te vas a mediodía, te vas temprano, ves el juego y te regresas. O sea, si es que quieres ver béisbol.
1: ¿No? Ok.
0: ¿Sí?
1: ¿Dónde no vivirías?
0: ¿Dónde no viviría?
1: ¿Nueva Orleans?
0: Detroit.
1: ¿En Detroit no?
0: No me gustó. ¿No? ¿Para vivir? No.
1: Ok.
0: No. Es que Los Ángeles no me gusta tampoco. Okay. El tráfico. Me gusta para ir de
2: paseo.
0: De paseo.
1: Como la Ciudad de México, pues.
0: Sí, 3 o 4 días.
1: La Ciudad de México es muy bonita para ir de paseo. Para vivir, hijo es.
0: Ahora, son 2 ciudades muy caras. Boston y San Francisco son ciudades muy caras. Muy, muy, muy caras. Uh-huh.
1: Más Boston, ¿no?
0: Más Boston que San Francisco. Pero Chicago igual también me parece que es una ciudad que es cara.
1: ¿Y en la frontera, en cuál ciudad te quedarías?
0: ¿En la frontera?
1: Uh-huh.
0: Aquí en McAllen, güey.
1: ¿En McAllen?
0: Me gusta.
1: ¿Sí?
0: Me gusta lo que tiene.
1: ¿Más que Laredo?
0: Más que Laredo, sí. Sí, porque además te vas al Valle de Texas y tienes muy cerca el mar, tienes muy cerca.
1: Ah, ok.
0: Y a mí me
1: gusta. Ahí en McAllen.
0: Me gusta ir a pescar, me gusta todo ese tipo de cosas.
1: Ah, ok. Pues,
0: sí. Entonces, creo que se presta para eso, ¿no?
1: Uh-huh.
0: Además, como es una ciudad que conozco más y todo eso, pues, yo creo que por eso, ¿no?
1: ¿Te mueves como pez en el agua ahí?
0: ¿En el Valle de Texas?
1: Sí.
0: Pues sí, sí lo conozco, o sea, sí, la verdad. Sí. Además, ahí vive mi familia, entonces,
1: Ah, pues sí.
0: Con mayor razón, ¿no?
1: Sí, ahí nos la saludas.
0: ¿Eh?
1: Uh-huh.
0: ¿Sigues?
1: ¿De qué?
0: ¿Quieres que te mienten?
1: No, te estoy diciendo que nos la saludes.
0: ¿Quieres?
1: Ay, no quiero eso.
0: ¿Quieres eso?
1: Ah, Kike. Me estamos mandando saludos.
0: No aprendes.
1: Ah, caray, pues sí.
0: ¿Eh? Oye,
1: ándale.
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1: Soy que comprobar no serlo.
0: Pues sí.
1: ¿Eh?
0: Exactamente. Exactamente. Usted compruébelo.
1: No puedo.
0: Oye, lleno otra vez, hombre, todos lados. Estoy viendo aquí todo, la raza.
1: Sí.
0: Llenos por todos lados ya. El mexicanismo, el patriotismo, ha salido.
2: ¿Dónde reconectó? Porque, por ejemplo, aquí en Monterrey siempre decíamos, la selección no importa, no nos representa. ¿Dónde nos reconectamos con?
0: Yo creo que
1: ¿Se reconectaron ustedes?
0: Yo creo que a veces, Robert, le hacemos demasiado caso a un grupito de redes nada más.
1: Ajá.
0: A los que te salen por el algoritmo. Y ahí va tú muy amarguetas en nuestras redes.
1: Ajá.
0: ¿Sí? Desde gente que son negativas, tipo Cora.
1: Ni te hablan. Ahí les hablan.
0: Tipo Cora.
1: Ahí les hablan. Ahí les hablan.
0: Y a veces hijos, tenemos una percepción completamente equivocada, o sea, por ellos, ¿verdad?
1: No se ve en su cara, entonces. ¿Eh? Hijo.
0: Por ellos, ¿verdad?
1: Qué bárbaro.
0: Y tampoco es bueno aquel que todo aplaude, la foca aplaudidora.
2: Sí.
0: Pero tampoco es bueno el todo está mal, ¿verdad?
1: Hoy no más.
0: ¿Eh?
1: Solitos se dan en la torre.
0: La foca aplaudidora.
2: Por eso preferimos ser objetivos y realistas, Quique y yo.
1: Uy, claro.
2: Tener los pies en la tierra.
1: Sí, como
0: alguien les tiene que decir la verdad.
2: No entrar el globo.
0: Alguien les tiene que decir la verdad.
1: Qué
0: por ejemplo, tú decías, Robert, que te había ofendido en la declaración del técnico del equipo de Ecuador, pero pues no dijo ninguna mentira, ¿eh? Tiene jugadores en mejores equipos que los que juegan en México.
2: O sea, en otras palabras, dijo que tenemos jugadores piteros.
0: Sí. Y al final del día dice una verdad. Y hoy lo demuestra la alineación. México sale con 7 jugadores que van a jugar en la Liga MX. Uh-huh. Y sus jugadores juegan en Europa.
1: Sí.
0: Salvo 2. O sea, todos los jugadores, salvo uno nada más, juega en la Liga Ecuatoriana. Y es el portero, uh-huh, creo. Todos los demás están jugando fuera, aunque sea en México. Y creo que eso te da, Cora, también, no sé, te templa el corazón. ¿Te templa a veces el salirte de tu zona de confort?
1: No creo. Eso no es garantía, que si juegan allá, que si juegan aquí. Ya lo vimos con Paraguay, Alemania. Alemania vale 1,000,000,000 de dólares y el Paraguay vale 200, o sea... Esto es otra cosa.
2: Pero el dinero no juega.
1: Ya sé, pero están hablando de que estos juegan no sé dónde y juegan no sé... Pues sí, igual, eso no es garantía de nada.
0: Pues no.
1: En esta parte del fútbol es más el espíritu de sentimiento que hay, de identidad, o sea... Yo sigo pensando que México en el Estadio Azteca es difícil que alguien le pueda ganar. Eso es lo que yo estoy diciendo. La historia de eso dice. El Estadio Azteca, el mexicano se siente arropado, se siente bien. Es donde mejor juega, donde mejor compite. Lo sacas de la Ciudad de México, lo sacas de ahí y México se ve diferente. Pero ahí es un equipo muy difícil de vencer.
0: ¿Cuántos de la alineación del día de hoy han sido locales jugando en el Azteca? A ver, Jorge Sánchez.
1: Pero eso no tiene que ver. Si no, llamarías a puros del América.
0: No, pero digo,
1: no tiene nada que ver.
0: Lira, Gallardo.
2: Gallardo no.
0: Juega en Pumas, ¿no?
2: Pumas y ahora Toluca.
0: Mm-hmm. Pero bueno, de que hayan jugado en la Ciudad de México. También tendríamos que poner a Johan Vázquez.
2: Oh, sí.
0: ¿Sí? Quiñones.
2: Quiñones.
0: Raúl. Y Raúl. Hay 5 que han sido locales en el Azteca.
2: Uh-huh. De esta alineación, Romo, pero bueno.
0: Romo, por eso Romo, uh-huh, también con Cruz Azul.
2: Bueno, de esta alineación, pero entra Fidalgo y pues también.
0: Entra Fidalgo y eso es otro, ¿no? Uh-huh. Reyes es otro que podría también en un momento determinado. Porque te sientes en tu casa, no, sientes que...
1: Ese estadio es otra cosa.
0: Aunque hubo un momento que les pesaba más a los mexicanos el Azteca.
1: Ah, quién sabe.
0: Hubo un momento...
1: En esta competencia no hemos perdido ni un solo partido.
0: Estoy de acuerdo, pero hubo un momento en las eliminatorias donde jugar en el Azteca era un suplicio y... Decían algunos jugadores que es que venimos de Europa y jugamos a nivel del mar y venimos a jugar a nuestra casa en el Azteca, 2,500 metros, y lejos de ser una ventaja, se convierte en una desventaja para nosotros ya.
1: Pero más desventaja para los que
0: pero
1: vienen
0: hoy,
1: de fuera.
0: Hoy México, como entrena ahí, en la Ciudad de México, como ha hecho toda su preparación de ya de más de un mes ahí, se tiene que convertir en una ventaja.
1: Ahora, es nuestra fortaleza.
0: Para el equipo ecuatoriano, ellos juegan en Quito y también es una ciudad con bastante, bastante altura.
1: Esta es una fortaleza, lo que tenemos en ese estadio es una fortaleza para México.
0: ¿Tiene magia?
1: Sí, tiene ese espíritu del mexicano.
2: Es un argumento muy...
1: Bueno, está bien, pues.
2: Muy desgastado.
1: Sí. ¿Para ti?
2: ¿Ponta la fuerza? Ah, del estadio.
1: Pues sí. Tú ven y...
2: La localía.
1: Ve dónde está la fuerza de Tigres. Jugando en el volcán.
2: Nadie dice en el equipo. Nah. Nadie dice en tales jugadores. En tal zona del campo, la media. La ¿sí? Todos se van a... Ah, por acá.
1: Bueno, está bueno.
0: A la gente que está ahorita en Fundidora, ya empezaron ciertos incidentes. Hasta, ya no pueden entrar. Entonces... Las autoridades trataron de forzar una de las puertas, dar un portazo, y la gente les lanzó gas pimienta para disuadir a cientos de jóvenes, y la reacción creó una estampida.
1: Pero si ya no pueden pasar, ¿cuál es el objetivo que quieran pasar a fuerza? No entiendo.
0: Y ya la gente del parque reforzó el cierre de puertas metálicas con sogas, cadenas, para que no se puedan meter. Pero hay gente huevada que quiere meterse, va.
1: Sí,
0: que quieren ir al... Y pues no va.
1: ¿Se quieren hacer daño solos? Yo no entiendo eso. Ya no se puede, pues ya no se puede. Llegaste tarde.
0: Sí. Ya llegaste.
1: Vete a... Hay tiempo ahorita para que llegues y veas el partido en otro lado.
0: Sí.
1: ¿Eh?
0: Sí. Y eso que es señal abierta el partido, ¿eh?
1: Entonces...
0: Pero hay gente tratando de brincarse. Veo imágenes de gente que está tratando de brincarse.
1: ¿Qué necesidad?
0: Provocando.
2: Qué tonterías,
0: Te provocas un problema tú y provocas un problema a otra gente. ¿Sí?
2: Por eso ojalá que pierdan ya, porque ya se acabe todo. Dice Roberto Acosta, como la gente no sabe comportar, y ya terminó la actividad en la ciudad, ya deberían de quitar el FanFest de aquí.
0: Pues sí. Yo también creo lo mismo.
2: ¿Sí?
1: ¿Lo quitarías para el domingo? ¿Vuelva a jugar México?
2: Ya cumplimos.
0: Si el día de hoy la gente no se comporta bien.
2: Ya cumplimos. Ya se acabaron los partidos, ya. A lo que sigue.
0: Se supone que el FanFest es para los turistas y todo eso, ¿verdad? O sea, la gente que no tiene la oportunidad de comprar un boleto y entrar y todo ese tipo de cosas.
1: Pero el FanFest es para todo el mundo.
0: Yo sé,
1: visitantes que es para todo y todo.
0: El mundo, pero pues.
1: Y más ahora que de repente hay partidos que no los puedes ver.
2: Pero si no se van a comportar.
0: Si no te sabes comportar, estoy de acuerdo completamente con eso.
1: Si ya vieron que está lleno, ya no entres y ya vete para tu casa y listo.
0: 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Vamos a pausa en radio y regresamos rápidamente.

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3: Hay algunos que el tener el estómago vacío les ocasiona, les ocasiona un problema.
4: Sí.
3: Y hay unos que es diferente. Entonces, sí, esto ocasiona un problema. Y ahí tienen que intervenir los médicos para ver si les das. Y aparte, el calentamiento ya es diferente.
4: Tu nivel de glucosa.
3: Ándale, exacto.
4: Todo ese tipo de detalles.
3: Es correcto.
4: Y eso afecta hasta el cansancio.
3: Sí, claro.
5: Que salen a la cancha y ya que pasaron el protocolo y todo aquello, todavía andan tomando una como pulpa o como pasta, un sobre ahí con alguna cuestión energética.
4: Como algo de proteína, una proteína.
3: Sí, para
5: que... pero así como pasta, ¿no? Como una pulpa.
3: Algo ligero que no te ocasione problema.
4: ¿Cómo cada quien tenía su... tiene, por ejemplo, yo veía un reportaje hace poco de Steve McNair. Él tenía, antes de cada juego, tenía que irse a dormir. Llegaba al vestidor y se cambiaba. Y iba y se ponía un precio el precio correcto de una serie en el vestidor.
3: En el vestidor.
4: Iba y buscaban ahí un espacio.
5: The Price is Right.
4: Sí. Y se quedaba acostado y se dormía, ¿verdad? Y ya sabían todos que tenía que dormirse 40, 45 minutos y luego ya salir a calentar.
3: Sí, cada quien tiene su rutina.
4: Era su manera de zafarse el estrés, de zafarse, cada quien va.
3: Es correcto. Por ejemplo, hay muchos jugadores que en la programación de la comida, que como te cambian los horarios del juego, o sea, de repente el cuerpo tiene hábitos, por ejemplo... ir a defecar.
4: ¿En la mañana?
3: No, tienes... parece que el cuerpo es un reloj.
4: Sí.
3: Si tú te lo acostumbras que a las 7 de la mañana que te levantas, vámonos, ahí defecas.
5: A esa hora se programa.
4: Sí. ¿Eh? Y hay quien dice, no, yo defeco a las 5 de la tarde todos los días.
3: Exacto.
4: Y el partido es a las 6.
3: Exacto.
4: Valiendo.
3: Bola. No, de verdad que eso sucede en el vestidor.
4: Sí.
3: De repente ves a alguno que, oye, ¿tengo que ir al baño?
4: Sí.
3: Porque su cuerpo lo programó de esa manera.
4: Está programado.
3: Y es algo normal, algo...
4: Y hay otros que luego las defecan en el campo.
3: Y luego hay unos que por no ir al baño se aguantan y en el juego traen el estómago inflamado. Ajá. Algunos porque no traen comida, porque ya pasó su tiempo.
4: Y otros porque traen ganas de ir al baño.
3: Exacto, o sea...
4: ¿Fugas?
3: Ándale, exactamente. Así, eso pasa.
4: ¿O Meryl, cómo se llama, la de Rayadas?
5: Sí, un día se salió así.
4: ¿Salió corriendo?
3: Sí, eso pasa.
5: ¿Qué pasó?
4: ¿Se salió?
3: Claro, pues... Eso suele pasar, claro.
5: La fisiología,
3: pues, ¿qué le hacemos? Exacto.
4: Sí. Sí, nos pasa a
3: todos.
4: A nosotros es común.
3: A todos, sí. Igual el jugador tiene sus horarios. Por eso tiene sus horarios de entrenamiento. El desayuno, su comida y su cena. Pero también tiene sus horarios de ir a defecar.
4: Y tiene... Pues que espero que no le dé el horario a...
5: Debería ser
4: a Jorge Sánchez.
5: Sí,
4: porque es bien común que le defeque.
3: O sea, y no me diga que a nadie, a todo mundo le da eso.
4: Sí, como aquel que se acostumbra a levantarse temprano.
3: Ándale.
4: ¿Qué hubo, Robert? ¿Cómo andas?
5: ¿Qué hubo?
3: Y aunque no te quieras levantar, te levanta, parece que es un reloj el cuerpo, man.
4: Es cierto.
3: ¿Eh?
4: Oye, vamos a la línea telefónica. Bueno.
6: Bueno.
4: Mi estimado Peter, ¿cómo andas?
6: Hola, chavo, todo bien. Oye, y bien dijiste, no sé si dijiste porque no es muy bien, pero si hay otros que defectan, hay otros que cada que hablan.
4: ¿También?
6: Oye, sí, o cada que llaman por teléfono.

0: Oye, pues qué pena, Cora, que Chihuahua esconderse en que es un análisis, es muy cierto, hombre. Quieres que pierda, quieres que pierda.
1: Para tener la razón.
0: Acéptalo. Sí, con tal de decir mañana, ¿verdad? Que ole, y que ole,
1: Se los dije, se
0: yo
1: los
0: lo
1: dije.
0: dije, yo tenía razón. Esa es la verdad, nomás. Primero decías que iban a perder 2-1, Capi. Ya han perdido hace rato, no, 1-1. Pero igual caminan en penales. Total, ¿perdemos 2-1 o 1-1?
1: 1-1 y en penales se los van a echar.
0: Está bien, pues ese es tu deseo, no el análisis. No te escondas del análisis. Eso es lo que quieren, y por más que les faltan dardanelos para aceptarlo y decir, ¿sabes qué? Sí, eso, quiero que pierdan, hombre. La verdad, hombre, no pasa nada, si tampoco es a
1: Oye, no,
0: huevo.
1: pues tampoco, eso no
2: Oye,
1: tiene que ver si es
2: mira,
1: fútbol,
2: unos
1: ¿va?
2: nachitos
1: ¿Eh?
2: con...
1: No te hace más
0: Sí,
1: mexicano o menos mexicano, ¿va? Es un
0: exacto, pero
1: partido de
0: pues
1: fútbol
0: aceptarlo,
1: y se
0: ¿va?
1: acabó.
0: Sí, y vas a ver, Cora, si llegan a pasar, no, fue por esto, fue por lo otro. Ahora sí van a decir que fue la altura, Cora, si llegan a pasar, porque no hay un mérito de nada. Y la que sigue es, pero al otro sí te va a joder. El que sigue sí vas a caminar. Qué hueva de veras,
2: ¿En
0: pero
2: alguna
0: bueno.
2: van a pegar?
0: ¿Sí?
1: Ah, pues
0: Ah,
1: claro.
0: claro,
2: Pues sí.
0: sabemos que en una nos van a
2: No
0: aventar para
2: pegó con
0: afuera, yo lo
2: Sudáfrica,
0: sé.
2: no pegó con Corea, no perdió, o sea, no queda, bueno, a ver si Chicle pegue hoy.
0: Y eso que juegan donde juegan y lo que es, ¿qué quieres que les haga un mole o qué? Como información está bien, pero jueguen donde jueguen, hombre. Ahorita nos vamos a dar hasta en las muelas. Igual podemos caminar, yo lo sé, podemos perder, hijos, ni Pedro ni Pablo. Pero, qué negativismo siempre, de veras, qué tristeza me da. Pero bueno, chavos, como es a
2: Ánimo,
0: huevo, sigo
2: ánimo,
0: apagado.
2: ánimo,
0: Ahí
2: ánimo.
1: estamos. No, les vamos a decir, tuvimos razón. Pero el que uno dé su pronóstico no es para poner triste a nadie, nomás no estoy
2: Oye,
1: de acuerdo y ya.
2: hace 16
1: ¿para
2: años
1: qué se ponen tristes?
2: el huracán Alex tocó tierra en la
1: ¿Aquí?
2: pesca
1: Ah, órale.
2: Tamaulipas.
1: Ah, sí.
2: Hace 16 años estábamos en Sudáfrica, me acuerdo. Cuando empezamos a ver, oye, ¿qué pasó? ¿Y qué
1: No,
2: pasó?
1: sí.
2: ¿Y qué pasó?
1: Ah, no estabas
2: Y
1: aquí.
2: no, estábamos en Sudáfrica.
1: Oh.
2: Y llegamos y vimos todo, Constitución todo madreado y todo, todo. Y dices tú, ah, caray, como que no dimensionábamos
1: Lo que fue eso.
2: lo que fue ese día. Exactamente. Exactamente. No lo dimensionamos. O no nos lo quisieron decir, va, cuando estando nosotros allá, va.
1: También puede ser.
2: ¿Eh? Gualtiño dice que condena el anti-fair play que tuvo México contra Ecuador.
1: Pues cállate a la FIFA, güey.
2: Con mi Gualtiño no te metas, güey.
1: No, yo no me estoy
2: ¿Eh?
1: metiendo. Se queja la FIFA.
2: Oye. Y siguen los ahuevados los del FanFest, va a quererse meter, va
1: No, me que
2: a
1: va.
2: brincarse.
1: Ya
2: Mira, ahí están,
1: váyanse,
2: mira, ya están,
1: hombre.
2: mira. Ahí van escalando, tratando de
1: Pero
2: subirse.
1: ya váyanse a su
2: ¿Por qué se
1: casa.
2: portan como animales, hombre? Mira.
1: Las chavas también.
2: Exacto.
1: ¿Qué es eso?
2: Con botas
1: Y
2: y
1: luego
2: con
1: ahí
2: todo.
1: se caen y le van a echar la culpa a alguien.
2: Exactamente.
1: O se les ató de ahí la
2: Pues les
1: falda
2: atora,
1: y...
2: era la chava ahí enseñando todo el.
1: De veras que
2: Por
1: inconscientes, man. Mira nomás.
2: qué ganas de no, yo sí me metí y nos brincamos y que esto y que lo otro. Oh, de veras. Ahí están las imágenes
1: Ya no hay
2: en
1: espacio, ya
2: ABC.
1: dónde van.
2: ¿Sí? Nomás a ponerse en riesgo y a poner en riesgo a alguien más.
1: Híjole.
2: ¿Por qué? Porque esa es la verdad.
1: Y luego al rato ahí le hablan a sus papás, hoy estamos acá encerrados
2: Y
1: y que no
2: luego
1: se
2: sigue
1: vaya.
2: haciendo pedo porque. Y
1: Híjole.
2: la autoridad, pues por su seguridad, les está avisando que ya no se puede.
1: Ay, de veras.
2: Por eso que pierdan. Para que ya no se ver esas escenas. Pues sí. Ahí te los encargo, Ener.
1: Faltan 14 minutos para que inicie el partido.
2: Oye, la delantera Tigre contra la defensa Rayada.
3: Ener y Caicedo.
2: Ener y Caicedo.
3: Contra Montes y Johan. Y Gallardo.
2: 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Bueno, pausa. Fíjate, veo el...

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0: y ya ahí se acaba todo.
1: ¿Y sí. de los que faltan de 16avos?
2: Y ahí termina.
0: De los que faltan de 16avos, se juega Suiza contra Argelia en Vancouver. O sea, Suiza tomó el lugar de Canadá. Uh-huh. Por eso no se mueve.
2: Okay.
0: Por eso no se mueve.
2: Ok.
0: ¿Sí?
2: En Vancouver.
0: En Vancouver.
2: Okay.
0: Si México se hubiera ido al lugar de Sudáfrica, en el segundo lugar, hubiera jugado obviamente contra el equipo de Canadá.
2: En Los Ángeles.
0: En Los Ángeles, y el siguiente partido hubiera sido en Houston.
1: Sí. Órale, ya está el protocolo, bueno, vámonos.
2: Ya está listo.
0: Si México si México avanza, pues obviamente tenemos la oportunidad. Y luego, si México avanza contra hoy, que vamos a avanzar, ¿sí? Sería otra vez en México, y después de jugar en México, sería ir a Los Ángeles. El siguiente partido
2: ya
0: sería...
2: ¿Ya en cuartos de final?
0: En cuartos de final.
2: Uh-huh.
0: En cuartos de final sería en Los Ángeles, y sería muy probablemente contra el ganador de Brasil y Noruega.
2: Ok.
0: No es cierto. Sería en Miami.
2: ¿En Miami?
0: En Miami. México, si avanza...
2: ¿A cuartos de final?
0: A cuartos de final, juega en México. Y luego, en octavos juega en México. Sí. Y si avanza, juega en Miami.
2: En Miami.
0: Contra el ganador de Brasil y Noruega. Si avanza México.
2: Claro, y si avanzan ellos también.
0: Y luego irían a Atlanta. Uh-huh. Vamos por esa llave. Y la final sería
2: Nueva York.
0: A Nueva York. O sea, México, el camino de México sería México,
2: Miami,
0: otra vez, Miami,
2: Atlanta y Nueva York.
0: Y Nueva York. Okay. Exactamente. Ese sería el camino de México, si se llega a dar. ¿Sí? Ojalá y que así sea.
2: Ojalá.
0: ¡Ya vámonos! ¡Sí, señor! ¡Pásela bien! ¡Excelente tarde! ¡Viva México!
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1: Nuestra red de infiltrados informa que donde están bastante extrañados es en Agua y Drenaje de Monterrey, pues las pláticas con las autoridades del municipio de García avanzaban favorablemente, hasta que la semana pasada el alcalde llevó a un grupo de ciudadanos para realizar un plantón. El mismo director de la paraestatal, Eduardo Ortegón, señaló que García es la ciudad que más ha visitado en los meses recientes, y apenas el 7% de las colonias carecen de servicio de agua debido a un problema de infraestructura de hace más de 20 años.
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4: Hola, hola, ¿cómo están? Soy Claudia Mejía. En esta ocasión vamos a hablar de un tema que le compete a las mujeres. Bueno, en parte mujeres, en parte a tu pareja, en parte a todos, porque somos una red de apoyo aquí en esta vida. Debemos de tener siempre redes de apoyo y no estamos solitos. Entonces, pues vamos a empezar. En esta ocasión vamos a hablar de endometriosis. Es una palabra medio rara y tal vez nunca la hayas escuchado, o tal vez sí. Pero si eres mujer, seguramente sí. Y para eso está conmigo la doctora Alejandra López Chávez. Ella es ginecóloga y obstetra. ¿Cómo estás?
5: Hola, muy bien, muchas gracias. ¿Y tú?
4: Muy bien, aquí emocionada porque es tu primera vez.
5: Sí, la primera vez.
4: Endometriosis. O sea, yo escucho endometriosis y endometrio. Bueno, ya nosotras sabemos que el endometrio, pues es esa capita que se suelta cuando estamos en nuestro periodo.
5: Exacto.
4: ¿No? Pero se escucha más peligroso y más feo que solamente.
5: Sí, suena,
4: eso, ¿no?
5: Suena intimidante la palabra.
4: Exacto,
5: ¿no?
4: Sí.
5: Pues justo lo que mencionabas, o sea, primero hay que entender que el endometrio es esta parte bien interna del útero que va a tener básicamente dos funciones. La función uno es que se va a hacer gruesita entre una regla y la otra, se va a hacer gruesa porque se prepara para recibir un embarazo. Si en esa mujer, en ese mes, no hubo un embarazo, al terminar ese periodo, va a caerse este endometrio en forma de menstruación, ¿no? O sea, el endometrio tiene que vivir justo en la cavidad endometrial y se va a descamar mes a mes en forma de regla. Sin embargo, la endometriosis quiere decir que hay tejido que no es endometrio como tal, es tejido similar, que eso es muy importante entender, que no es endometrio, que es tejido similar al endometrio y que va a estar fuera de esta cavidad, que puede abarcar cualquier parte del cuerpo humano, desde cerebro, desde ¿qué? Pulmones, desde el diafragma, pero principalmente va a estar en órganos pélvicos, que puede ser a lo mejor la vejiga, el uretero, el intestino, o literalmente los ovarios, las salpinges. Si bien esta es la localización más frecuente, no es la única. Entonces, realmente los síntomas van a ser múltiples, muy variados, en muchos matices, y cada paciente lo va a vivir de manera distinta. Entonces, si bien la endometriosis puede tener diferentes grados de afectación, siempre va a haber un dato que nos haga sospechar de ella.
4: Y si dices que es otro tipo de tejido que puede estar en cualquier otro órgano, si de por sí el dolor que una siente en su periodo, no me quiero imaginar el dolor que sería tener ese tejido en otro órgano. O sea, ¿esto sí es así?
5: Sí, literal. O sea, al final del día, el tejido endometrial sano que está dentro del útero va a tener receptores para ciertas hormonas, ¿no? Estas hormonas, de manera natural, las produce el ovario. Pero también hay hormonas que producimos a través del tejido graso, a través de ciertos procesos químicos. Pero en una paciente sana, estrictamente hablando, y te hago mucho hincapié en esta parte que tú me acabas de mencionar, el dolor que sentimos durante la regla. Y ese es un punto pivote. La regla puede doler. Claro que puede doler, pero hay un grado para diferenciar cuando es un dolor normal, entrecomillado, y un dolor que ya no se considera normal. Y esta palabra de es que para mí el dolor es normal, el normalizar el dolor, creo que es el gran error que podemos cometer desde a veces las propias pacientes que lo normalizan y también nosotros como médicos que no les damos el peso, ¿no? El justo peso a las cosas, ¿no? Entonces, tener dolor durante la regla puede ser normal siempre y cuando no afecte calidad de vida, que no sea un dolor incapacitante, que sea un dolor que te permita hacer tu vida prácticamente normal. Entonces, la endometriosis puede ser extremadamente aparatosa. Pacientes que durante la regla pueden tener sangrado a través del recto, a través de la orina, que pueden llegar a convulsionar, que pueden llegar a tener desmayos, que pueden tener focos de diarrea tremenda durante la menstruación. Y también importante no encasillarlo solo a la regla, ¿no? Porque a veces los médicos podemos caer a que solamente vas a tener dolor durante la menstruación. Y si no estás menstruando y te duele, entonces no es endometriosis. Y eso es un error, porque la endometriosis es una enfermedad crónica. Crónica quiere decir que dura mucho tiempo, que va a ser se va a ir complicando, que va a ser una enfermedad que va a ser progresiva, y eso hace que cada vez las molestias vayan siendo más aparatosas. Desde primero ser un dolor entrecomillado, no tan complejo, que a lo mejor con analgésico se puede tratar, a terminar en situaciones que requieran cirugía por una obstrucción intestinal, porque la función del riñón ya no está del todo bien, y todo porque esta enfermedad es muy agresiva.
4: Nos decías que hay una estadística que nos puede sorprender. ¿Cuántas mujeres lo padecen?
5: La estadística a nivel México se estima que 1 de cada 10 mujeres van a tener algún grado de endometriosis. O sea, 1 de cada 10, es impresionante. Sin embargo, tardamos en hacer el diagnóstico en promedio de 7 a 10 años.
4: ¿Qué? ¿Por qué?
5: Es muchísimo, exacto. ¿Por qué? Porque los síntomas son sumamente diversos.
4: Wow.
5: El hecho de que el tejido pueda estar a lo mejor en el intestino puede hacer que tú, al momento de la regla o fuera de la regla, puedas tener colitis, ¿no? Que tengas esta sensación de estar muy distendido después de comer ciertos alimentos, que tengas problemas al momento de evacuar, que tengas periodos de diarrea, porque el intestino se va a irritar por ese tejido y va a hacer que tengas evacuaciones sumamente líquidas, o que puedas intercalarlas con estreñimiento, porque a lo mejor está obstruida una parte del tubo digestivo, que no permite que pase la evacuación, y puedes alternar entre diarrea y evacuaciones pues duras con estreñimiento y decir es que es colitis. El tema emocional es algo fundamental. O sea, vivir con endometriosis lleva a las pacientes a tener periodos de ansiedad, periodos de depresión, periodos en los que no saben qué está pasando con su cuerpo, y también es fácil que las encasillemos a, bueno, es que tienes estrés por el trabajo, tienes presiones con la pareja, tienes presiones con los hijos, y más bien va de la mano con todo esto de la endometriosis.
4: ¿Por qué les pasa? O sea, pues, ¿cuáles son las causas?
5: Pues mira, la verdad es que desgraciadamente no tenemos los médicos una certeza de una causa única. O sea, hay muchas teorías de por qué sucede la endometriosis, teorías ya muy viejitas, algunas de ellas que tienen casi 100 años de que las empezaron a estudiar. Hay otra teoría que nos habla de que esto se forma desde que éramos embriones, desde que estábamos en la pancita de nuestra mamá. Nuestras células tienen esta capacidad cuando somos embriones de decidir, bueno, tú eres una célula del hígado, te vas para el hígado. Tú eres una célula del cerebro, te vas a cerebro. Tú eres de útero, te vas al útero. Hay teorías en las que estas células no llegaron a su destino final, se quedaron en el camino y por eso quedaron implantes en varias partes del cuerpo. Hay otra teoría que habla de que el cuerpo tiene esta capacidad de transformar un tipo de célula a otra. O sea, hay células que tienen que estar en la parte más superficial de los órganos, que se llaman peritoneo, y a lo mejor sufren este tipo de transformaciones a otro tipo de célula parecida al endometrio. Entonces, la verdad es que hay muchas teorías, también hay teorías genéticas en las que hay un patrón genético de que en tu familia probablemente, si tú tienes endometriosis, tías, primas, hermanas, tu mamá probablemente también tenga endometriosis. Y también cada vez nos acercamos más al tema de las enfermedades autoinmunes, porque hay una cierta relación en pacientes con lupus, en pacientes con artritis reumatoide, esas enfermedades que son también muy difíciles de diagnosticar y que también pueden tener una correlación con endometriosis.
4: Aquí en el ISSSTE sabemos que de primera instancia hay que ir a nuestra clínica.
5: Sí.
4: Ellos nos referirán al especialista. Aquí en el ISSSTE hay todo este grupo de apoyo, tanto emocional como médico.
5: Pues la verdad es que como tal un grupo de apoyo específico para endometriosis, en el tema emocional todavía no, en la parte de psicología todavía no lo hay. En la parte quirúrgica, pues el abordaje ideal es vía laparoscopía. No se sugiere tanto la cirugía abierta porque va a ser bastante más agresiva de por sí. Entonces, en el ISSSTE, en hospitales de tercer nivel, como el 20 de noviembre, como en el López Mateos, como en el 1 de octubre, que hay este abordaje de cirugía laparoscópica, es una buena herramienta. Y todavía más pensando en cirugía robótica. La cirugía robótica viene a ser un parteaguas en el manejo de enfermedades tan complejas como es la endometriosis. Entonces, en este momento, hasta donde tengo entendido, solamente en el 20 de noviembre hay Da Vinci, y eso nos va a dar una oportunidad a los médicos y evidentemente a las pacientes para que tengan manejos mucho más integrales.
4: Me dio mucho gusto que estés aquí.
5: Ay, a ti, muchísimas gracias por la invitación, estoy muy contenta, me encanta hablar de este tema porque siento que como médicos tenemos la responsabilidad con las pacientes de hablar de este tema que a veces está muy oculto.
4: Gracias, yo soy Claudia Mejía, nos vemos en un siguiente episodio. Hasta pronto.
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1: Ya. Ajá. Escucha.

0: ¿Cómo están? Buenos días, qué gusto saludarlos. Bienvenidos a este programa que abre las mañanas. Programa donde se combinan los comentarios, la información, conocimientos, chistes, de todo. ¿Cómo está Andrés Guerra? Gusto saludarlo.
1: Muy bien, mi querido buenos Robert, días, muy buenos días. Sobre todo donde se combina lo último que dijiste, chistes.
0: Comentarios.
1: No, chistes.
0: Porque... A veces hablamos de cocina, hablamos de recetas.
1: Hombre, de veras.
0: A veces hablamos, y ahí de repente, también hablamos de fútbol.
1: Hay que hablarle al departamento de mantenimiento de ABC Noticias del grupo Radio Alegría, porque hay una gotera de lluvia verde aquí, señores. ¿Cómo están? Muy buenos días. Feliz miércoles. Hoy sí ya se
0: grupo
1: puede...
0: ABC, del grupo ABC.
1: Se puede decir que ya se hizo historia. Ya se hizo historia, pésele a quien le pese.
0: A ver, ¿dónde se hizo historia?
1: El hecho de que México esté ganando 4 partidos de 4 disputados, quien quiera tener una opinión diferente.
0: Porque en octavos de final, llegó a octavos de final y ahí es donde llega siempre.
1: Está en todo su derecho.
0: Todavía no cambia la historia.
1: Está en todo su derecho de opinar lo que ustedes crean. Simple y sencillamente.
0: Tampoco exageres la nota.
1: No, yo sí voy. A ver, yo voy a
0: respetar. Tampoco lo exageres. Llega octavos de final, ahí es donde llega siempre.
1: Correcto.
0: Historia va a ser si gana este juego que
1: Correcto. Pero hace algunos días hablábamos del cómo pasó México la fase de grupos. 3 de 3 o 9 de 9, como ustedes quieran. Uh-huh. Y además sin recibir gol. ¿Ok? Algo que nunca había sucedido.
0: Y ahora, 12 de 12.
1: Y hoy.
0: 4 de 4.
1: Hoy se mete la selección mexicana dentro de esto histórico que está haciendo. Madre. Sí. Uh-huh. En un grupo selecto en donde solamente Brasil en el 86, precisamente, e Italia en el 90. Ahora México lo hace. 4 de 4. Yo no sé qué más quieran. Yo no sé hasta dónde vaya a llegar la selección mexicana, no lo sé, y posiblemente el domingo sea su último partido si es la selección de Inglaterra, me queda totalmente claro, ¿sí? Pero quien no quiera reconocer lo que hasta el momento se ha hecho de la selección mexicana, donde estoy apuntando este dato otra vez, en donde solo Brasil en el 86 e Italia en el 90, ¿sí? Arrancaron de la manera en la que la selección mexicana... ya arrancó fase de grupos y segunda etapa en 16avos, en 4 de 4, sin recibir gol, es histórico. Es histórico por los datos que está apuntando el equipo de Javier Aguirre al paso que está llevando en este torneo.
0: ¿Le ganó a un primer lugar de grupo?
1: No sé, quéjense a la FIFA.
0: ¿En qué lugar calificó Ecuador?
1: Quéjense, sí.
0: Le ganó un tercer lugar. Ah, ok.
1: A uno de los... terceros lugares.
0: Le ganó un tercer lugar.
1: A uno de los terceros lugares que ayer a estas horas.
0: Pero celebren, yo no me.
1: No.
0: Por mí no se detengan.
1: A ver, yo no estoy celebrando.
0: Por mí no se detengan, sigan celebrando.
1: Yo no estoy celebrando,
0: yo los quiero que opacar la alegría, la claro. Gente está feliz.
1: Debe de estar feliz.
0: Tumbando puertas cercas, haciendo desmadre y medio.
1: Dentro de
0: destruyendo
1: todo.
0: Destruyendo el patrimonio municipal.
1: Es triste lo que sí la gente
0: ¿para
1: ayer...
0: eso quieren ganar?
1: Bueno, ese es otro tema.
0: Para eso quieren ganar, mira lo que estamos viendo.
1: Eso es otro tema, mi querido Robert.
0: Eso quieren ganar.
1: Lamento decirte que ese es otro tema, porque hablando de lo futbolístico...
0: Para embrutecerse, para volverse bestias. Animales, ¿no?
1: Pues, nada más agregar, ayer a estas horas, hoy arrancando es, ¿a quién le ganó? Hoy en los terceros lugares.
0: En el tercer lugar, ¿no?
1: Ayer a estas horas, se hablaba de, ay no, Ecuador, mejor equipo, cuidado con
0: pero
1: Ecuador.
0: Pero sigan celebrando, ¿no?
1: Claro.
0: Sí, sigan celebrando.
1: Claro, porque.
0: Adelante, Guerra, adelante.
1: Repito, no sé hasta dónde vaya a llegar la selección mexicana y muy posiblemente llegue hasta donde
0: traigan
1: siempre
0: los mariachis,
1: llega. Traigan los mariachis. Sí, deberíamos de haber traído mariachis, sí, la verdad, la fiesta nadie...
0: Consíguete un mariachi, Isaac.
1: La fiesta nadie nos la quita.
0: Ahí todavía andan,
1: Pero hoy, primero de julio...
0: Ahí en Cuauhtémoc y Colón antes se ponían.
1: Hoy, primero de julio, es histórico para la selección mexicana.
0: Primero de julio inicia la segunda mitad del año.
1: Iniciando la segunda mitad del año. Un gran partido de México, pasando por todos los que participaron y... Ya no se muevan algunos.
0: Ramos dice, buen día, Guerra y compañía. ¿Y ahora cuál será el argumento, Contreras? Es muy sencillo. México, ¿fueron tres o dos?
1: Ya. ¿De qué?
0: De goles.
1: Dos.
0: México 2, Ecuador 0. ¿El argumento es ese?
1: Pero la pregunta y la duda de muchos es, en base a lo que tú señalabas ayer, ¿el cómo? ¿El por qué?
0: Ah, pues muy sencillo.
1: Ajá.
0: Mira, yo te la resumo bien fácil.
1: A ver, Robert.
0: Fue un gran día para México.
1: Ajá.
0: Y una mala noche para Ecuador.
1: Ok.
0: Así de sencillo.
1: Ok.
0: No le salió nada a Ecuador.
1: Superando las expectativas de un mejor equipo ecuatoriano. Uh-huh. Superando las expectativas de que hombre por hombre Ecuador era mejor. En donde, a final de cuentas, una frase muy clásica de Gastón Obledo de hace muchos años. 11 contra 11.
0: Entonces... Me imagino que ya se declaran listos para ganarle a Inglaterra, ¿verdad?
1: No.
0: ¿Sí?
1: No.
0: Entonces, ¿cómo no? ¿Cómo no? Pues si están, ya me imagino que entonces ya están listos para derrotar.
1: ¿No?
0: A la selección de Inglaterra.
1: ¿No?
0: O Angola, una de las dos.
1: No sé. Inglaterra o Angola. No sé qué tanta posibilidad pueda crecer enfrentando a un equipo africano, no lo sé. Porque México batalla con los equipos de la Confederación Africana.
0: Porque el siguiente juego sigue siendo en el Azteca, ¿no?
1: Sí.
0: Y en el Azteca, pues el estadio pesa, la altura.
1: Pues sí, pesa.
0: Good morning, México, Nicole. Buenos días, Cora, tenía razón. Ayer se vio con el central Pacho, que juega en el Paris Saint-Germain. Le pesó el Azteca. Chesco, buen día. Dani Vela, ganó México. Sigan llorando los que no apoyan. Ramo, lástima, señor Contreras. J. Carlos García, ¿y ahora qué vas a decir, Capirucho? Un tato Ecuador. Gilberto, buenos días. Feliz día y a seguir celebrando. Beto Acosta, buenos días. ¿Dónde se hizo historia? Si llegó a donde siempre llega y le ganó a Ecuador, un tercer lugar.
1: Otra vez.
0: Inmediatamente, Guerra, sacas la matraca. ¿Sí,
1: otra vez.
0: Es lo que yo digo.
1: Otra vez. Lo hecho por lo que el equipo de Aguirre está en donde está.
0: Ajá.
1: Habría que sumarlo, aunque no les guste, a la estadística de un campeonato mundial.
0: Mala leche, 8 goles a favor, 0 en contra. Qué ganas de demeritar. Gilberto, chicharrón de puerco. Capi, estás del lado equivocado.
1: Sumo, nada más para contestarle a tu amigo Roberto Acosta, lo que México ha hecho en 4 partidos y que esos resultados lo han ubicado en un grupo.
0: En 5, ¿no?
1: ¿Cómo en 5?
0: Sí, porque le van a ganar a Inglaterra.
1: No sé.
0: Le van a ganar a Inglaterra, pero...
1: No sé.
0: Pero ya, desde ahorita.
1: No, yo no me voy a atrever a
0: doble
1: a
0: contra decirlo. Sencillo, México le gana a Inglaterra.
1: No sé, eso no lo sé. Lo que sí sé es que en 4 partidos México se ha metido ya un grupo de selecciones selectas en este tipo de torneos, en donde antes nunca nos hubiéramos imaginado. Ahí está lo histórico, mi querido Beto Acosta. Como siempre, aquí estoy para...
0: Mike Rodríguez, como payasos quedaron los del programa de las 7 de la mañana. Ah, qué gacho le estás diciendo a Kike y Tello.
1: ¿Quién?
0: Donde se hace propaganda americanista, vende abonos rayados y se le sigue criticando a Guiñac. Nicole, qué felices somos. Dani Vela, se hizo mucha historia. Si no saben de estadística, no saben de fútbol. Pues yo nunca he dicho que yo sepa de fútbol. Yo, de lo que menos es de fútbol. Tú, Dani. Soy máster en fútbol americano, en Fórmula 1, básquetbol, béisbol de grandes ligas, pero de fútbol yo no sé nada. Yo
1: debo de felicitarte por algo.
0: De fútbol yo no sé nada.
1: Debo de felicitarte por
0: ni
1: algo.
0: Ni al saque de banda le entiendo.
1: Debo de felicitarte por algo y te lo reconozco realmente.
0: Ajá.
1: El valor que tienes para sentarte hoy después de lo que anoche vimos todos.
0: Tú me conoces, yo soy un hombre 100% profesional.
1: No, sí, por eso. Siempre. Pero y el valor, porque ¿sí? Ayer se te llenó la boca.
0: No,
1: ¿cómo no?
0: Sí, pero no me importa, que la lluvia verde, que todo eso, no me importa, aquí estoy, siempre
1: por eso,
0: doy la cara.
1: Qué valor, cabrón.
0: Siempre
1: qué
0: doy
1: valor.
0: La cara.
1: Porque no hay argumento alguno, ni menos futbolístico, para decir todo lo que se dijo quienes apoyaban a Ecuador. Porque ayer México...
0: ¡Ni modo, Ecuador!
1: Ayer México, mira...
0: Fue una mala noche.
1: ¡Pum, pum,
0: no nos salió nada!
1: Pues eso es bronca de Ecuador, güey. Si
0: León Caldó, no. Yo vi a los ingleses contra Panamá y no me parece nada del otro mundo.
1: No, yo creo que hay que irnos con los pies en la tierra, e Inglaterra... Sabemos lo que es, entonces tranquilos, el partido va a ser muy, muy, muy complicado y con posibilidades, no sé qué tantas, para que México pueda seguir avanzando, ¿no?
0: Mike Guerra, felicidades por aguantar a un resentido con Javier Aguirre, ese es el único argumento que tiene para sostener su apoyo al rival. Yo vi a los ingleses, nada del otro mundo, el fantasma, nuevamente un triunfo muy sospechoso. Ecuador y sus caderitas paradas. Uh-huh. Tengo entendido que también traen problemas internos, ¿no? Que también traen problemas con su técnico, que no lo quieren y todo.
1: ¿Y ayer no los traían?
0: Sí, yo creo que jugaron para tenderle la cama al técnico. No me gustó ganar así. Me hubiera gustado enfrentar a un Ecuador en plenitud. No cansados por no dormir bien. Uh-huh. Felicidades México por el pase, pero el fútbol siempre merece que ambos compitan. Uh-huh.
1: ¿Eh? Okay.
0: Está bien, estamos leyendo sus comentarios para que luego no digan, Capi, no leyó mi comentario. José García, Capi, como analista no sirves para nada. No sirvo para nada. Ya sabía eso. Dani Vela, un niño de 17 años, bailó a dos jugadores de élite.
1: Mora, qué partido de Mora.
0: México dejó claro que sí se puede atacar al rival y no esperar a que la altura haga su trabajo. Claro que se reconoce que ayer le pasó por encima a Ecuador y tiene chance de ganarle a Inglaterra. León Galdó, yo les dije que Ecuador no era como lo pintaban y su victoria contra Alemania era un espejismo. Pepe Peña, ¿por qué les duele tanto? Es lo que no se entiende. Ayer se morían porque perdiera México. El zombi mayor bien amargado. Se parecen a un equipo que llegó a 40 puntos. Los zombies callaron la boca. Qué amargura del Capi. Andy, qué felices somos.
1: La verdad,
0: ahí están los comentarios ahí.
1: Sí, yo sí estoy feliz, yo sí estoy feliz, estoy contento.
0: Pues ponte la peluca.
1: No, ya ha sido paseada por muchas cosas.
0: Pues ponte la peluca.
1: No. Yo, qué felicidad. Qué alegría. Qué alegría, la verdad que sí. Y sobre todo, lo que yo sí tengo que decir...
0: Sigan causando tropelías, rompiendo puertas.
1: No, ese es otro tema, Robert, perdóname. Eso es una situación ajena a lo que el fútbol se refiere y que, pues tristemente, mucha gente no respeta y no entiende.
0: Mira, sí.
1: Yo veo...
0: ¿Para eso quieren ganar? ¿Para eso quieren ganar?
1: No, es otro tema, insisto. Mucha gente
0: es otro tema. Pues vaya una cosa con la otra.
1: ¿Cómo? ¿Qué tiene que ver el accionar? Porque eso que sucedió...
0: Pues para reaccionar así, de esa manera.
1: Pero como, te la voy a poner fácil,
0: como
1: Robert.
0: Bestias, como animales que se quieren escapar.
1: Estoy de acuerdo.
0: De un corral.
1: Pero te la voy a poner fácil. Tú dices, mira lo que ocasionó. Todos esos desmanes eran antes del partido, güey.
0: Ahora imagínate al terminar cómo...
1: Pues sí me escuchaste, ¿verdad? Todos esos desmanes de los que tristemente la afición regiomontana ayer hizo, uh-huh, fueron antes del partido.
0: O lo que haya sido destruido.
1: No, el chiste es que...
0: Destruyeron, Guerra.
1: De acuerdo. Pero es ahí a lo que me refiero yo, en el que ese es otro tema. En el que eso es triste y lamentable. Como es triste y lamentable también... El que solamente en situaciones de esta manera y magnitud como está el fútbol haciéndolo, nos una como mexicanos, cabrón. ¿Sí? Por una parte, qué bueno que nos saque ese patriotismo, qué bueno que nos saque ese orgullo mexicano, un partido de fútbol, un partido de 11 tipos que representan a nuestro país. Pero aquí es donde tú te das cuenta que solamente en estos momentos nos comportamos en todo sentido con el orgullo mexicano. Ojalá para otras acciones.
0: ¿Es orgullo mexicano? ¿Tumbar puertas?
1: No, no,
0: hombre, guerra, por favor.
1: No, ¿cómo va a ser orgullo? No descompongas mi comentario.
0: ¿Cómo va a ser orgullo mexicano?
1: No descompongas mi comentario, porque yo estoy separando.
0: Causar destrozos no es orgullo mexicano.
1: Yo estoy separando perfectamente una cosa de otra. Una cosa de otra. De lo que sucedió ayer respecto a los desmanes que hubo, no tienen perdón. Y no hay calificativo más que lo que tú has dicho respecto a esa gente que rompió las líneas de seguridad, ¿sí? En donde si hubiera sido en otro país, se hubieran respetado perfectamente. Pero así somos, tristemente, no respetamos las líneas de seguridad y luego nos quejamos de
0: que... ¿Dices que está bien? ¿Acabas de decir que estaba bien eso? ¿Qué parte del festejo?
1: No. Estás descomponiendo, como siempre, mis comentarios para llevarlos a un punto en donde puedas encontrar apoyo en un día en el que después de que dijiste todo lo que dijiste, pues no sabes ni dónde meterte, mano. ¿Sí? Pero está totalmente claro a lo que me estoy refiriendo, ¿no? ¿Tenemos pausa, ingeniero? Bueno, hagamos la pausa y regresamos.
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0: O soy con galero, depende del que gane.
1: Ok, y si es Inglaterra, el porcentaje de probabilidad disminuye, me queda totalmente claro, Inglaterra es una potencia.
0: Al rato llega aquí que apoyando a la selección y el Capi va a dar el cambiazo de carril.
1: Sí, no lo dudo porque ayer Enrique te hablaba de lo mismo que yo te hablé ayer a las 6 de la mañana.
0: ¿Qué dijo?
1: Del orden defensivo, que habría que reconocérselo a la selección mexicana, de lo colectivo en lo que estaba manifestándose este equipo.
0: Bueno, el orden defensivo yo les dije cuál era la razón, ¿no?
1: Está bien, pero la defensa a mí me lo debatiste a las 6 de la mañana, llegó Enrique, así arrancó el programa, como siempre me voy escuchando.
0: La defensa rayada que desmadró el Tato.
1: A las 7 de la mañana, como siempre, me voy escuchándolos y parte de los argumentos que yo expuse a las 6 de la mañana el día de ayer los expuso el señor García y ahí sí no lo contradijiste, güey. A ver, dame la llamada, ingeniero.
10: Buenos días, Guerra. Buenos días, Capi.
1: Hola, buen
10: buenos
1: día.
10: Buenos días a los muchachos también. Mi Guerra, pues contentos con el triunfo y pues hay que seguir adelante. En las cosas que hice el Capi ya es un caso perdido, mi buen Capi. Ya,
0: pues no me dan caso.
10: Ya es por demás discutir con él.
0: Pues sí.
10: Sí, es tu problema, Capi, pero...
0: Ay, no me hagan caso entonces, por ya favor, me déjenme hablando solo.
10: Tu papá me va a estar revolcando.
0: Sí. Me va a jalar las patas.
10: Ay, Dios mío. Me va a jalar las patas a la noche.
0: Sí.
10: Pero Capi, tú eres el típico de los que decimos, para esperar enemigo de un mexicano es otro mexicano. Lo siento, Capi, pero hay que estar contentos de perder que cuando se dice. Pues es lo que hay, es con lo que estamos jugando. Es lo que nos tocó, hay que aprovecharlo. Y si nos hubiera yendo de vista diferente, estuviéramos, no, pues, ni con equipos de esos pueden. Así no, así pues cómo, y ahora que están aprovechando lo que tenemos, todo, no digo que todo va, pero critican, en vez de disfrutarlo, como decía Mohamed, que me cae re gordo, hay que disfrutar el camino.
1: 4 de 4.
0: Disfrútenlo.
1: De veras, o sea, 4 de 4.
0: Sí, disfrútenlo ustedes,
1: adelante. Y todavía, como decían por ahí, don Alberto Guerra, goleas y todavía tienes que dar explicaciones. Has ganado tus 4 partidos y todavía tienes que dar explicaciones, cabrón. No,
0: nadie
1: no,
0: le está pidiendo explicaciones.
1: No, de veras, de veras.
0: Nadie le está pidiendo explicaciones.
10: De veras, de veras.
1: Muy bien, chamaco.
10: Oye, Guerra. Espérame, antes que me dejes ir, perdona, Guerra. El dato, como siempre, tú bien preparado. Por eso me soy tu alumno a la par más avanzado.
1: Gracias.
10: De lo que dijiste de Italia. Y es lo que quería preguntar en la llamada, porque como siempre diciéndolo, de Italia y de Brasil. Cuando hicieron eso de ganar 4 de 4, ¿también quedaron ceros en ceros o somos nosotros los primeros?
1: Es parte de lo que México está haciendo precisamente en este evento. Son 4 victorias y 0 goles recibidos, que se une a un selecto grupo... de Brasil en el 86 e Italia en el 90. Solamente esas 2 selecciones antes lo habían hecho, hoy lo hace la selección de Javier Aguirre. ¿Ok?
10: Guerra, los voy a dejar porque tengo que ir a trabajar. Muchas gracias, Guerra, por toda esta información.
1: No, hombre, gracias.
10: Gracias, buen día, ¿ok? Cuídense.
1: Ánimo, gracias.
0: De ese dato que das a medias, porque nunca lo das como... con toda la completa la información. Uh-huh. En el 86, Brasil.
1: ¿Qué tiene?
0: Hizo también 4 triunfos consecutivos.
1: Ajá.
0: Y sin gol.
1: Ajá.
0: Y en el 90, Italia tuvo 4 triunfos consecutivos.
1: Ajá.
0: Y sin gol también.
1: Ajá.
0: ¿Y en qué lugar quedaron? ¿Fueron campeones?
1: No.
0: ¿Eh?
1: No.
0: ¿No fueron campeones?
1: No. No, no.
0: ¿Pues qué? ¿Cuál es la relevancia?
1: La relevancia, te voy a decir cuál es.
0: Si no le sirvió para ser campeón.
1: Tienes toda la razón. Pero te voy a decir cuál es la relevancia. Como lo dijo Palencia, te lo voy a decir. Es México, güey.
0: ¿Fueron campeones?
1: Es
0: ¿fueron campeones?
1: México. México
0: ¿no fueron campeones?
1: Nunca lo había hecho. Nunca lo había hecho. Y creo que ni por aquí nos pasaba que México en ese departamento de estadística lo íbamos a ver alguna vez. Entonces, no fueron campeones, está claro. Ni tampoco estoy diciendo que México va a ser campeón. Muy complicado y muy difícil.
0: Ajá.
1: Simple y sencillamente está codeándose entonces, por lo realizado.
0: Entonces, ¿cómo para qué serviría?
1: Por lo realizado.
0: ¿Para qué serviría entonces tanto ruido?
1: Por lo que han hecho en 4 partidos.
0: ¿Sí?
1: Por lo que nunca antes se había hecho.
0: No te va a llevar a ningún
1: aquí
0: lado.
1: Es donde se marca la diferencia de lo que esta selección mexicana ha hecho hasta el momento, rebasando la expectativa de mucha gente como tú. Ese es el punto.
0: Damaris, buenos días. Don Guerra, un abrazo grande y contenta por la victoria.
1: Igualmente, Damaris.
0: Ya no me saludaste, Damaris, ¿verdad?
1: Uy,
0: tú también me da la espalda.
1: Uy, florecita.
0: Eubac, dato que nadie destaca es que Mbappé sigue metiendo goles y pronto va a destrozar el récord de Messi.
1: Y muy seguramente me van a ser campeones los franceses.
0: El fantasma, pregunta seria, ¿por qué Ecuador llegó sin ambición y sin ganas de jugar? En serio, me pareció muy raro el partido de Ecuador. Así como se critica al Capi por sus palabras, pero también se critique al Cora por estar en contra de Quiñones, que de sus pies han salido goles para las victorias, o en Cora no aplica.
1: Siempre ha sido una persona que está en contra de los naturalizados, sí. Ajá. Es cierto, y hoy un naturalizado está marcando el ritmo de la selección mexicana por primera vez en la historia. Habría que señalar también eso, de que los naturalizados que habían estado en la selección mexicana, ninguno, quizá por ahí algunos destellos de Ciña, pero los Gabriel Caballero, los Guille Franco, no marcaron una diferencia que hoy en día un colombiano naturalizado lo está haciendo con México. ¿Sí? Leía yo también el comentario de un periodista colombiano que decía, tuvieron que recurrir a un colombiano. Pues sí, güey, un colombiano que ustedes no tomaron en cuenta. Sí,
0: pero la verdad que sí.
1: Por eso, pero a veces no nos damos cuenta que escupimos para arriba. Un colombiano que ellos no le dieron el balón en su momento.
0: No le habían dado el balón, se lo trajeron muy chavillo.
1: ¿Y?
0: Se lo trajeron muy chavillo.
1: ¿Y?
0: La visión a futuro, mira, la visión del licenciado Miguel Ángel.
1: Ajá.
0: Él dijo, este mero.
1: ¿Un colombiano?
0: Pero pues no lo supieron
1: ¿En Colombia?
0: Llevar.
1: En
0: no,
1: Colombia.
0: Ni en los Tigres tampoco.
1: Bueno, Tigres es otra cosa.
0: Ni en los Tigres tampoco.
1: Estamos hablando de selecciones.
0: Los que realmente y verdaderamente lo valoraron fue el Atlas.
1: Uh-huh.
0: El agradecimiento es con el Atlas, que rescató esta joya.
1: Y para que te cale
0: más. Y con
1: más,
0: el América, que luego lo impulsó. ¡El América, que luego lo!
1: Y
0: lo,
1: para que te cale más.
0: Lo trampolineó.
1: Y para que te cale más.
0: Ajá.
1: Quien también lo impulsó se llama Javier Aguirre.
0: Javier Aguirre ya lo agarró hecho. Javier Aguirre ya lo agarró hecho.
1: No, hombre, Robert, te lo voy a decir, hasta te escuchas mal ya en muchas cosas.
0: Pues entonces no me hablen.
1: No, yo
0: tan sencillo. Hablando, no me hablen, aviéntate tú con la gente, tú platica con la gente.
1: Eso es un consejo que no estás bien, pero
0: le piden opiniones, no les gusta, pues no me pregunten más, hombre.
1: No, yo no te pedí opinión, yo lo único
0: tan
1: que...
0: Tan sencillo, yo, pues ya no me pregunten, ya no me pregunten.
1: Yo ya, nada más
0: de ya no los voy a leer tampoco.
1: Uy, florecita.
0: Ni voy a contestar el teléfono.
1: Florecita, no, aquí no pisamos.
0: Pues no les gusta.
1: Aquí no.
0: Ah, Roberta, lo que estás diciendo, ¿no? Bueno, entonces ya no les voy a decir
1: nada. Es que hablo yo de selección.
0: Ya no les voy a decir nada.
1: Me metes al Atlas, me metes al América, me metes a Tigres. ¿Y qué diablos tienen que ver ahorita los equipos de los clubs? ¿Qué tienen que ver? Yo lo único que estoy diciendo es que un reportero colombiano señaló que en México se había tenido que recurrir a un colombiano.
0: Tiene razón.
1: Y lo único que yo estoy agregando es que sí, tiene razón, pero en su propio país no le dieron el valor para vestirlo con la camiseta colombiana.
0: Como lo dices, soy el Boni, rarísimo, que Ecuador salió a nada, a regalarse, y ahora resulta que no se quejan que Quiñones le está robando un lugar a un chico mexicano. Ahora sí nadie se queja de que le está robando el lugar a un mexicano.
1: A ver, dame la llamada, yo sí voy a recibir llamadas, mano, sin ningún problema. Hola.
11: Buenos días, ¿cómo estás, rector?
1: ¿Quién habla?
11: Habla Jorge Luis.
1: ¿Qué pasó, mi querido George? Bienvenido, buenos días.
11: Buenos días. Oiga, no, pues qué triunfo el de ayer, la verdad me quedé extasiado. Yo sé que la selección puede tener sus puntos flacos, pero creo que ayer todo lo que vi, tanto la verticalidad de este Mora, las murallas que fueron Johan Vázquez y Montes,
1: sí,
11: cómo ese Quiñones, Jiménez encontraban los espacios, se movían, había mucha movilidad, había triangulaciones, había dominio de balón, me pareció exceso. No encuentro un punto en el que diga, mira, a lo mejor aquí puede ser que falte algo, que carecemos de esto. La verdad es que ayer no se vio. Concuerdo en algo con lo que han dicho, con lo que ha dicho el Capi. A lo mejor sí, fue un espejismo la victoria de Ecuador con Alemania, porque ya viendo Alemania contra Paraguay también deja mucho que desear, pero eso no es problema de México.
1: Claro.
11: O sea, México ayer se paró, tuvo carácter, tuvo personalidad, tuvo la pelota, tuvo argumentos futbolísticos, tuvo goles, que es una de las cosas que siempre nos quejamos. Jugamos como nunca, perdimos como siempre, pues ayer jugamos como nunca y ganamos como nunca se había hecho, al menos desde mi perspectiva en mundiales. Otra cosa, quiero yo ser muy empático con el Capi, porque no es fácil tener los argumentos que él ha presentado y pararse en una cámara y en un micrófono, dar la cara y sostener los argumentos. Lo más fácil sería decir, no, yo siempre estuve con la selección, siempre creí en el vato y él no lo está haciendo. Y aunque yo no estoy de acuerdo con eso, lo respeto, se lo aplaudo. Yo pienso que al menos en ese sentido, no quiero hablar yo por alguien que no está, pero si yo fuera Don Robert, yo estaría muy orgulloso de él por tener esos arrestos para poder sostener lo que se dice. Y bueno, ese era mi comentario. Muchas gracias.
1: George, muchísimas gracias.
0: Gracias, señor. Buenos días.
1: Buenos días. ¿Qué hay? A ver, suéltelos.
12: Buenos días, señores, buenos días. Pues yo sigo viendo muy poco fútbol y más grito ahí de los comentaristas. No sé cómo lo vieron ustedes. Yo creo que Ecuador, Venezuela, Paraguay, creo que hasta el mismo Uruguay, el nivel que traen sigue siendo muy por debajo de lo que puede ser Brasil, Argentina, y están a la par de México. Yo creo que México su prueba la va a tener el próximo domingo ante los ingleses, y creo que ahí sí va a ser una relevancia si México logra pasar, que esperemos que así sea. Pero sí creo que a México le sigue faltando mucho fútbol.
13: Buenos días, Roberto Acosta. Capi, ¿a qué horas es el programa de TV tuyo el día de hoy?
0: Porque hoy a las 12.
13: El programa de las 12 va a traer la pauta y la matraca, todo lo que da. Ayer, con toda la soberbia, el Cora diciendo, no, ya quiero ver a los ingleses cuando lleguen a la Azteca, se van a poner pañal. Ya empezó la soberbia. Pero lo bueno es que el domingo se termina la fiesta. Ahora sí, el domingo se termina la fiesta.
14: Capi, es muy simple. El día que el Cora reconozca que de los pies de un naturalizado como Quiñones, México está avanzando, ese día puedes reconocer que la selección es muy buena selección. Así de simple y así de sencillo.
15: Amigos de ABC Deportes, muy buenos días tengan todos ustedes. Soy su amigo el Fantasma. Caray, a mí no me hacen güey. Ecuador llegó sin ganas de competir, desanimados, con caderitas paradas. Eso reafirma mi teoría de que pues se dejaron ganar. O sea, ¿cómo es posible ver un equipo que así supuestamente le ganó a Alemania? Es increíble que en 2-3 días bajen su nivel de esa forma. Mexicanos, Inglaterra debe ver su realidad. Y Andrés, yo soy criollo, yo no soy mestizo como tú.
1: Ok, muy bien, bueno, pues ahí están sus comentarios, Racita. 818-0101-660, 818-0101-660, si quiere seguir mandando sus mensajes de audio a través del WhatsApp, o si quiere marcarnos a cabina, 81-83-72-1950 y el 81-83-72-2650. Muy bien. Bueno, pues gracias a toda la raza, arriba México, dice Armando Ayala, en la selección de Francia no hay franceses y nadie se queja, México le pasa por encima a Ecuador con todo y sus ex Tigres, Henry Caicedo, perdón, se me olvidaba que cuando pierden no vale, exacto, está enojado porque apostó por Ecuador, sigan llorando antimexicanos.

0: muy estéril, muy infantil. Sí, muy de primero de primaria, de ay, nos ganaron porque nosotros nos dejamos. O sea, no hay profundidad en el análisis, pero pues esa es la opinión de él, mi querido Chesco, y así están las cosas. Dame la llamada, ingeniero, por favor. Bueno,
1: ¿Qué pasa, señores? ¿Cómo están? Un saludo para todos ustedes.
0: hola, Lalo.
1: ¿Qué dicen? Pues que el que disfrute el que quiera disfrutar, que no disfrute el que no quiera
0: ¿De
1: disfrutar.
0: acuerdo?
1: Así de simple. O sea, esto es libre albedrío, esto es cuestión de enfoque, es cuestión de lo que tú quieras. Puede no gustarte o puede gustarte, puedes tener un toque de realismo, pero ayer fuiste superior con uno de los mejores terceros lugares que ese día. O sea, no podemos decir que no hubo un buen fútbol, hubo buen fútbol, como fueron todos estos 16avos, como han sido, este partido no fue la excepción. Hubo muy buen fútbol de México y pues adelante, y, o sea, qué bonito, qué bonito. Y ayer lo disfruté con mi familia, con mi nieto, con mis hijos, con los amigos de mis hijos, con mi ahijado. No, fue una fiesta enorme. El que se va a cuajar es el de los botes, el de la basura, porque cómo se bebió cerveza. O sea, y es bonito todo esto. O sea, no podemos, mi Robert, únete, venga, todavía cabes, vente, arrímate. Yo tengo un lugar, tengo un canchito, júntate, mi Robert, no seas amargo,
0: Pues serán tus
1: no seas.
0: piernas, güey, porque no veo que haya lugar ya para gente como Roberto,
1: No,
0: mano. Serán tus
1: sí.
0: piernas.
1: Todavía hay que crean en México. Vamos a cantar el sí se puede. Y yo te le veo, sí le veo posibilidades contra Inglaterra. ¿Por qué no? ¿Por qué? Porque una camada, una bocanada de jóvenes y un extranjero que está en su prime, como Quiñones, que dicen, es que no lo supiste ver. Quiñones, cuando llegó a 19 años, era un mozalbete que era rebelde, era como todo un joven, muy rebelde, muy, muy, muy dado a la fiesta. Y hoy, con madurez, con 29 años, 30, pues obviamente pues ya tienes que agarrar candela. Y
0: Perdón, perdón que me sonría, pero es que estoy leyendo que dice Roberto Acosta. Qué mal, José Luis de Houston no está aquí, nos ha dejado solos, lamentablemente.
1: sí, no, José Luis de Houston ahorita está como las avestruces con la cabeza adentro del excusado, porque pues no puedes estar en otro lado cuando has dicho semejantes barbaridades. Y Robert,
0: Vete las piernas de Lalo, Robert.
1: los mexicanos
0: Súbete
1: somos
0: las piernas de
1: conscientes.
0: Lalo. Mira, nada más es de aquí
1: Vente,
0: al domingo, güey. Pues el domingo está
1: mi
0: cañón.
1: Robert, vente, mi Robert.
0: Dile que sí,
1: No
0: güey.
1: te...
0: Dile que te ha sido en sus piernas, Robert.
1: Sí, Robert, da
0: Ánimo.
1: una señal de vida, ya, mi Robert, aliviánate,
0: No,
1: no
0: no
1: estés
0: quiso.
1: agüitado como en
0: Ánimo.
1: quijadas de migitorio.
0: No quiso,
1: Cuídense,
0: Lalo. No
1: no
0: quiso. Yo te
1: quiso.
0: voy a acompañar. Me voy a tomar una cerveza contigo. Pero va a ser en el estadio universitario viendo un partido de los Tigres.
1: Es todo, mi Robert. Claro
0: Ahí
1: que sí.
0: veremos en cuál partido.
1: Ya está, mi Robert, cuídate y un
0: Órale.
1: saludo para ti. De veras, ayer fue mágico. Ayer
0: Sí,
1: fue,
0: de acuerdo.
1: de veras, muchas familias, mucha gente que estuvo viendo el fútbol, porque ese es el espacio del mexicano, el fútbol, la tele, y qué bueno que entendieron que la familia es primero. Cuando hay fútbol así, la familia debe de arroparse. Todos debemos de arroparnos como estamos arropando a la selección. Cuídense. Hasta luego.
0: ¡Ánimo!
1: Hasta luego.
0: José Raúl Velasco tiene razón, el fantasma Ecuador. Muy raro el primer tiempo. Benjamín Salazar, se me hace que el Capi. Son de Facebook. El Capi no le llegó el cheque de la selección. Gabriel Pérez, la Florecita Hernández, anda en sus días. Miguel Rojas, Capi, estoy de acuerdo con usted. La historia o punto donde se debería festejar es cuando logras trascender más allá de tus logros de siempre. O sea, ahorita llegaron a donde siempre. ¿Tú crees que se le puede ganar a Inglaterra? No, sí. Sí, Inglaterra. ¡Claro! Me piden que me una y que apoye. Sí, a Inglaterra lo goleamos. A Inglaterra lo hacemos cuacha. Ya me estoy uniendo. Capi los eliminó antes de jugar.

0: lugar de René Uribe. Con el cuarto partido ganado ya se terminaron los problemas del país. Pues es la cortina de humo ahorita
1: Hazme el favor,
0: que tenemos para olvidarnos de los huachicoleros y de... Javier Pantoja, Capi, no heredaste nada de tu señor padre. Y el que está en la otra taquería está peor. Pues ni modo, mano. Ni modo, no me tocó nada. ¿Qué quieres que haga? ¿Qué quieres que haga? ¿Qué más?
1: nada más responderle a la persona que decía trascender. Los cuatro de cuatro.
0: Así dicen cuando uno se muere, ¿no? Ah, trascendió.
1: Los cuatro de
0: ¿No?
1: cuatro ya hicieron trascender la actuación de esta selección en este torneo, cosa que nunca antes había sucedido. El dato que
0: ¿Pero
1: di
0: en qué
1: hace un
0: trasciende
1: rato,
0: guerra si está llegando a octavos de final?
1: otra vez,
0: Todos los máximos logros han sido
1: otra
0: hasta
1: vez,
0: octavos de
1: otra
0: final.
1: vez, nadie está hablando de etapas, mi querido Roberto. Nadie habla de etapas en donde no ha roto lo que en otros
0: ¿No ha
1: torneos ha
0: roto?
1: hecho.
0: Sí, pues no
1: Ha
0: ha roto.
1: trascendido, aunque les cueste trabajo, en ganar cuatro juegos de cuatro disputados. Ha trascendido en haber pasado por primera vez en la fase de grupos con tres triunfos. Ha trascendido en ser una de las selecciones, junto con la del 86 de Brasil e Italia, en sumar cuatro triunfos sin recibir gol.
0: Sí.
1: Esa es la trascendencia que se tiene que marcar hasta el día de hoy
0: ¿Y eso
1: con
0: como
1: la selección de Javier Aguirre.
0: para qué sirve o qué?
1: Trascender. ¿Eso como para qué sirve? Para nada. Simple y sencillamente para manifestar que sí ha trascendido a diferencia de otros torneos.
0: Chesco Torres, señores, hay que poner atención a la seguridad con lo que se viene para el domingo. Cada partido dejan claro lo animales que pueden llegar a ser la gente. De acuerdo, Chesco. De acuerdo, yo diría que ya quiten el FanFest y que cada quien lo vea en su casa. Guerra es el programa solo. No necesitas ni 2 minutos de las 5 horas que debe cumplir el Capi por
1: Vamos a cortar.
0: obligación. Parece que hay mucho centroamericano allá en Monterrey. Vamos, Capi, únete a la fiesta. No seas el tío solterón, agüitado que vive en la azotea.
1: El tío, qué bien la azotea.
0: Qué mal José Luis de Houston hace, ya, ¿verdad? Ya la habías
1: Pero
0: leído.
1: sí, repítela. No, repítela esa, güey.
0: Es que dice, qué mal José Luis de Houston que no está aquí, nos ha dejado solos.
1: Bien, buena observación, Beto
0: Lamentable.
1: Acosta. Bien, tienes razón, Beto Acosta. Te felicito a ti, como hace un rato decía yo de Robert, qué valor. Tú también aquí estás aguantándola desde tu lado. Bien, mi querido señor Acosta. ¿Tenemos pausa, Robert?
0: No, pues entonces sí lo vamos a ganar a Inglaterra, güey. No, yo ya estoy viendo el 4-0. Ya estoy viendo el 4-0. Inglaterra nos va a pelar.
1: Dale la pausa, güey. Ya nos
0: ¿No quieren
1: perdimos.
0: que me una? ¿Sí?
1: Ya, dale, güey, dale.
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1: Torneos. Y esos 4 partidos, y lo que ya señalé, México nunca los había hecho. Por consecuencia, hasta hoy, 1 de julio, ha trascendido en comparación a otros. ¿Sale? Digo, porque tú fuiste la que utilizó la palabra trascender.
0: No, tú.
1: No, no.
0: La usaste tú.
1: No. Lee los comentarios de arriba, perdóname. No,
0: la de trascender tú la usaste. Hasta yo dije, oye, ¿qué no se dice eso cuando se muere alguien?
1: Sí, pero en los comentarios desde arriba, esto empezó a las 6 de la mañana, o sea, checa tú los comentarios en el cómo me llevaron a mí a señalar la trascendencia que México ha tenido hasta el momento por cómo ha obtenido los resultados. Dame la llamada para que no se quede pendiente. Hola.
7: Bueno.
1: Sí.
7: Sí, buenos días, ¿cómo estamos, hechos?
1: Bien.
7: Oye, a ver si me sale el comentario del día de hoy. Hace días atrás, cuando empezaba el Mundial, estuve hablando con Guerra. Coincidimos en que a veces las selecciones nacionales pues se defienden por bloques, como vimos contra Japón, contra Brasil. Coincidimos ahí hace días atrás. Lo que vimos ayer con la selección mexicana contra Ecuador, sí, fue verdaderamente México el que estaba jugando. Muchos no apostaban por México en los partidos de preparación. Eran partidos de preparación. Y eso es en el torneo mundial. Bueno, a lo que voy. Vimos a un México fuerte, poderoso, donde mentalmente los jugadores iban y venían según las jugadas. Todos ofendían y luego después defendían. Los recorridos, los espacios de los defensas mexicanos, la media también. Vimos a un México también calculador, un México en los trazos de balones de 3 metros, de 5 metros.
1: Me están marcando ya el término del programa para que concretes el comentario, hermano.
7: Bueno.
1: Sí, Termina tu comentario, lo que pasa es que ya me están marcando la hora, adelante.
7: Ok, es que vengo manejando, Guerrero, y vengo concentrado en el comentario. Ya estamos viendo, ya para acabar, estamos viendo el trabajo de la dirección técnica. Aguirre en la mentalidad y lo táctico con Rafa Márquez. Y así empezó el Barcelona con esos trazos o tramos de balones precisos al pie o a la cabeza de los jugadores.
1: ¡Ánimo! Gracias, gracias, buenos días. Nos vamos, Robert. Nos vamos, muchísimas. Ya me voy, Robert. Despídete, güey. Que tengas buen día, Robert. Vamos.
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1: Escucha.

0: Pon música de México, güey. Pon música de México.
1: Pues esa es música de México. ¿Esa es música de México o está en francés? ¿Está en...?
0: Hombre, quítate esa música piquera, güey.
1: Quítate la... Pues es música de ranchero.
0: Quítala. De esa música.
1: Música de ranchero. No, pon la que tenías.
0: No, pon la música norteña, la, no es música de México.
2: La oficial es la de Grupo Frontera.
0: Es la oficial.
2: ¿Es la oficial?
0: ¿Ahí andabas, tío?
2: No, estuve en la Macroplaza.
0: En la Macroplaza, igual estuve.
1: Oye, no, no. ¿Cuántas puertas tumbaste, Tello?
2: ¿Cuántas qué?
1: ¿Cuántas puertas tumbaste?
2: No, no.
1: Por tratar de entrar.
2: No. No tumbé puertas, pero me ha tomado dos, tres peladas, no me dejan pasar.
1: El domingo, prepárense, porque viene feliz, porque le dieron muchos rimones, a Tello.
2: No, pues es que ya estando ahí, ¿quiere volar? ¿Cómo que quiere volar? No, fíjate que en el...
0: ¡Tello, quiere volar! ¡Quiere volar!
2: En el Fan Fest, en el juego pasante, cheque, sí me quisieron cargar y sí... a ver, la gente te tacha de amargado.
1: ¿De mamerto?
2: Sí, sí, sí. Afortunadamente ahí teníamos personal también de seguridad que nos asignaron porque en el canal se dieron cuenta el realmente hay un riesgo de hacer la chamba y... La gente va a decir que, qué exagerado, si no ha pasado nada. Pues, no tienes que esperarte que pase, ¿verdad?
1: No, pero aparte de eso, estás chambeando, claro. O sea.
2: No, no.
1: Y pasan uno si quiere volar, y pasan otro si quieres volar, y no vas a volar 20,000 veces, güey. O sea, está bien, una vez.
2: No, yo ni una vez lo permití. Y no por aguafiestas, no por amargado, como me dijeron aquel día.
1: Sí.
2: Fue porque
1: que si
2: no voy.
1: No,
2: también lo soy.
1: Que si no eres, que no, si no eres.
2: El tema es, a ver, yo mido 1.86 y peso 106 kilos. No voy a dejar que alguien me ponga, pues con los pies en el cielo, sin saber si van a poder soportar mi peso, si me van a sujetar, si me puedo golpear en la cabeza, si me puedo quebrar una pierna, si me puedo quebrar un brazo. No vas a poner tu integridad física o tu vida en manos de 15 borrachos.
1: De alguien de que no conoces.
2: ¿Verdad? No, y están alcoholizados, Quique. Lo hacen y se abalentonan y quieren hacer, llamar la atención porque están alcoholizados.
1: Ese sí.
2: Entonces, por lógica, por sentido común, es riesgoso. O sea, es riesgoso que te tomen y que te empiecen a arrojar hacia el arriba y no vas a... No vas a tener la certeza de si te van a sujetar con la fuerza por el peso que un cerebro tiene, ¿no? A lo mejor pues agarras un chamaquito de 22, 23 años, lo avientas con 65, 70 kilos. Uh-huh. Si no lo pesas, alcanza a reaccionar. Yo con mi peso, pues, de aquí en el aire a recomponerte, pues no. Entonces esa parte...
1: Pues no.
2: Pues no es opción y no es ser amargado o aguafiestas, es cuidar. Y hacer tu chamba, realmente uno no va a eso, no vas a enfiestarte, vas a reportar lo que está pasando, ¿no?
1: Sí.
2: O sea, si hay fiesta, qué bueno, y te da gusto que tu gente festeje, que tu nación esté contenta.
1: Pero pues hay que portarse bien, claro. La verdad. Y el día de ayer, bueno, una gran felicidad, oye, en Fundidora, en el Fan Fest,
2: sí.
1: en la Macro... Ayer.
2: Sí, yo estuve en la Macroplaza. Impresionante.
1: ¿Cuánta gente habría?
2: Yo le calculo.
1: Más que cuando fue campeón Rayados y Tigres.
2: Mira.
1: Ayer, yo la foto que veo.
2: Ajá.
1: Es mayor la cantidad que cuando fue campeón Rayados y Tigres.
2: Yo estaba en la explanada. Toda la parte de abajo, llenísima, a reventar hasta el borde de las calles. Y luego, después de las escaleras, la segunda planta, también estaba llena. Yo ya no vi, después de esa segunda planta,
1: pero luego te vas al otro lado,
2: ajá.
1: Acá en Zaragoza, ajá. En donde está el Fan Fest de bueno, no Fan Fest, sino la parte de municipio de Monterrey.
0: La de la Plaza Zaragoza,
1: y también estaba hasta el tronco.
0: Sí.
2: Sí, oye, fíjate, para allá no
1: sí,
2: no
1: porque llegué. Porque allá lo hace municipio.
0: Ahí lo hace municipio.
1: Ajá. Y también estaba hasta el chongo. No, y vas a Parque España y estaba hasta el chongo. Y vas al Parque El Agua y estaba hasta el chongo. O sea, ayer fue jamás, y esto pues hay que decirlo, ni los Tigres ni los Rayados han estado cerca de hacer lo que está logrando la selección mexicana en la ciudad.
2: Entonces acabamos con ese mito de que la selección mexicana no importa en Monterrey.
1: No, yo creo que, fíjate que no es, si las, es la selección nacional, ¿sí? Yo creo que es el hecho de sentirte como mexicano capaz de poder festejar algo. Y en este mundo donde hoy hay otras noticias que no queremos voltear a ver, estamos embroncados con el Tratado de Libre Comercio México-Canadá, Estados Unidos, que parece que se puede caer, que imagínate cómo impactaría con la, ahorita decía Robert, con las broncas del huachicol, con que la gente se ha tomado, nos estamos acostumbrando a que las obras queden inconclusas.
2: Mira eso.
1: ¿Sí? Imagínate que alguien le caiga arriba la puerta,
3: la puerta esa,
1: o que alguien, ahí está, mira, que alguien se caiga y sea pisoteado por los demás, ahí está, mira,
3: ahí está,
1: todo ese tipo de detalles, ¿sí? Entiendo a la gente, algunos se fueron gaseados porque no entienden, ¿verdad? que no deben de estar ahí. Pero bueno, al final de cuentas, cada quien es dueño de eso.
2: Pero ¿sabes qué? Mira.
1: Irresponsable.
2: Mira la edad. La
1: puro
2: edad
1: hueco.
2: Es puro chamaco de
1: menos de 30 años.
2: Mira, de 15 a 25 años. La mayoría de la gente que anda haciendo eso.
1: Que nunca han festejado a lo mejor nada en su perra vida, güey. Pero mira, ahí anda una señora, güey. O sea, está bien, pues son puros huecos. Estoy de acuerdo. Son puros huecos. Sí, pero tú debes de entender que ya no puedes entrar, güey. Ya no hay manera, no se puede, güey.
2: En este es por Sintermex.
1: Igual, porque fueron y tumbaron la puerta, en otros lados no tumbaron una puerta, en otros lados tumbaron una...
2: Ese es Sintermex.
1: Sí, tumbaron una reja. También por acá, por el lado de Fundidora, de lado de Constitución. Y la pregunta es, ¿y cómo para qué, güey? ¿Me entiendes?
2: ¿Sabes qué está pasando? Que no es solamente el furor por el fútbol. Es un evento en el que nuestras autoridades incluso prometen regalar cervezas, que nuestras autoridades... por llamar la atención y por levantar el grito del festival más importante de la Copa.
1: Quiere ser parte de esa historia.
2: Les ponen un grupo, les ponen un artista.
1: Pero ayer ya no hubo grupo, o sea, en el Juego de México. ¿Hubo grupo otra vez?
2: Estuvo, estos muchachos de los que se pusieron de moda de... ¿Quién, perdón? Tribal.
1: Tribal.
2: Los que propiciaron la moda de aquella de las botas picudas.
1: Sí.
2: Bueno, ellos estuvieron ahí.
1: Mueren tres personas por asfixia en festejos del
3: año. Híjole, sí. Ya, eso es, ¿para eso quieren ganar? ¿Para eso quieren ganar?
1: ¿Valió la pena?
3: ¿Valió la pena?
1: En la Ciudad de México.
3: Tres personas por asfixia, ¿cómo estaría el apretujamiento?
1: Para quedar
3: donde no hay puertas, ¿eh? Donde es vía libre. No puede ser.
1: Sí. O sea, la parte del fútbol, creo que ayer México la palomea, ¿no? Creo que fue un gran partido. Desde ayer.
2: Pero ya está el calificativo del el mejor partido en la historia de la selección mexicana. ¿Ustedes lo comparten?
1: No. Yo el mejor partido de México que yo he visto, estuve ahí, y tienes que valorar el rival contra el que fue. ¿Sí? Y con el tiempo nos dimos cuenta de lo que era el rival y de lo que es ese rival, es México-Croacia. El México-Croacia, que califica a México a la siguiente ronda, que ayer lo platicamos, fue una historia muy parecida, donde el técnico sale y da una declaración de que nos los vamos a... porque nuestra selección es, y que esto y que el otro, y que México sale y le pinta la cara a Croacia ese día. Ese México a mí me gustó mucho.
3: Hay muchos triunfos y actuaciones mejores que esta.
1: La de Alemania contra el campeón del mundo en Rusia.
2: Esa para mí, sí. Esa para mí va a ser inolvidable.
3: La de Italia en el 2002.
1: Exactamente.
2: Sí. Bueno, pero ese no se ganó.
1: Se desempata.
3: Sí, pero estamos hablando de actuación. De
1: actuaciones.
3: De actuación contra un poderoso, contra un gigante.
1: No, contra Brasil en Brasil, el 1-1.
3: Contra Brasil en Brasil.
2: Pero no sé, yo creo que en la que México se haya visto
3: muchas.
2: En la que México se haya visto dominante como ayer
1: contra Croacia.
3: A lo que vamos
2: yo creo que es contra Croacia.
3: A lo que vamos es
1: y la de ayer.
3: Que ayer se exageró de más en muchas
1: ayer el primer tiempo
3: y muchas expresiones.
1: Mira lo que te decía, mira, ve esa tómate yo. Uh-huh. Yo jamás vi ni cuando Rayados ni cuando Tigres fueron campeones. ¿Sí? Y qué bueno, ¿no? Y qué bueno por parte de la gente que ha salido a la calle a festejar y que tenemos un saldo blanco hasta ahorita, ¿no? Aquí en Monterrey.
2: Este es el
1: Parque del Agua.
2: Es el Parque del Agua.
1: Es el Parque del Agua. Que igual, más de familia, más de, ahí ves, más de señoras, sí. Otro tipo de persona, ¿no? Sí. Y no quiero saber el domingo, ¿eh? El domingo va a ser peor, porque es más temprano, es a las 6 de la tarde, güey.
2: El juego. La gente va a estar tomando desde que comienza a almorzar como
1: barbacoa. Sí, sí, no, y van a llegar desde las, para tener un buen lugar y lo que tú quieras, yo creo que van a llegar prácticamente a las.
2: ¿Habrá quien la ligue, Quique? ¿Habrá quien la ligue de la fiesta del sábado hasta el domingo con el partido de la selección?
1: Ah, yo pensé que ibas a decir, ¿habrá quien la ligue del poderoso Monterrey contra el Atlante?
3: Ah. Quique, te voy a levantar las manos así en señal de triunfo.
1: ¿Qué?
3: Los éxitos de México se deben gracias al Club América.
1: ¡Claro!
3: Y al Club de Fútbol Monterrey.
1: ¡Claro!
3: Bloque defensivo, el bloque rayado.
1: Y la ofensiva.
3: César Montes, Johan Vázquez, Jesús Gallardo y Luis Romo. ¿Sí?
1: Ustedes defienden y nosotros anotamos.
3: Y ustedes ataquen.
2: Puro que corrimos.
3: Ustedes ataquen.
2: Puro
3: Julián
2: que no
3: Quiñones
2: valoramos.
3: Y Raúl Alonso Jiménez.
1: Aviéntenos la pelota y. Ay, lo de Quiñones.
3: América y Rayados, güey, la base de estos triunfos históricos.
2: Ya los quisiéramos.
1: Oye, ¿cuántos goles lleva México?
3: ¡Yo no!
1: ¿Cuántos goles lleva México?
2: Te voy a decir una cosa.
1: ¿Ocho? ¿Ocho goles lleva México?
2: ¿Sabes por qué estás jugando así la selección?
1: Seis. Son de la América.
2: La selección está triunfando porque no tienen ni un Tigre ni un Rayado. Por eso. Con eso mato lo que dices, Capi. Ni un Tigre ni un Rayado.
3: Y Javier Aguirre.
2: Ni un Tigre ni un Rayado. En la mejor selección.
3: Y Javier Aguirre, el técnico
2: rayado. De hace 40 años.
1: Ni un Tigre
2: ni un Rayado. Ni un Tigre ni un Rayado. En la selección que regresó a un quinto partido. Ni un Tigre ni un Rayado.
1: No, y la selección que eliminaron en Qatar en fase de grupos tenía 5 Rayados. ¡Qué suma!
3: Me imagino cómo trae el Anastasio los que no querían a Quiñones por no ser mexicano.
1: ¡Saludos al Corita!
3: Jaime Berardo, buen día, Quique, Tello.
1: La diferencia es...
3: Ya no se deberían de hacer estos eventos gratis, la gente no tiene esa civilización.
1: Yo esa parte, sí es complicado. Yo, mira, festejar como hoy lo está haciendo nuestro país es la necesidad de sentirte ganador en algo.
2: Claro,
1: totalmente. Necesitamos sentirnos ganador en algo. No justifica el que hagas desmanes, el que hagas desmadres, el que hagas todo. Pero a veces necesitas esa sensación de ganar, güey. Esa adrenalina de ganar.
2: Sí, de sentir.
1: De gritar un gol.
2: De sentir que estás tocando la gloria porque no.
1: Sí.
2: No se nos da.
1: Y hace 40 años, uh-huh. Fíjate, 40 años, nosotros lo vivimos, Robert, hace 40 años, cuando México le gana al equipo de Bulgaria.
3: Uh-huh. Sí.
1: Y entonces México pasa.
3: Por el gol de Manolo Negrete.
1: Y asistencia a Negrete.
3: Sí.
1: Y México pasa. Desde entonces no ganábamos un partido de mata-mata.
3: En el Azteca.
1: En ningún lado.
3: Ningún lado.
1: En ningún lado.
3: Mata-mata.
1: De mata-mata, en ningún lado.
2: Sí, porque ya lo habían hecho en México 70.
3: Aquí es donde descontextualizan, uh-huh. Ponen con letras grandes y con así llamativo todo. México jugará el quinto partido.
1: Pues es la misma fase a la que hemos llegado.
3: Pero hemos llegado a donde llegamos siempre. O sea, México no ha
1: avanzado. A los 16avos.
3: A los octavos.
1: A los octavos, perdón. Estamos en los mejores 16 ahorita.
3: Sí.
1: A los octavos. De hecho, ahorita, si acaba el Mundial y México lo eliminan, México termina en noveno lugar.
3: Uh-huh. El reto es ganar el que sigue.
1: Sí.
3: Exactamente. Que ahora sí sea historia, ¿verdad?
1: Que lo mejor, la mejor actuación de México es un séptimo lugar. En el 86.
3: ¿Sí?
1: Y en el 70.
3: Y en el 70, eran menos selecciones.
1: Entonces, llegar a meterte en los mejores ocho, cumpliríamos lo que se hizo en el 70 y cumpliríamos lo que se hizo en el 86.
3: Uh-huh. Así es.
1: Punto. ¿Sí? Ya de ahí en adelante, pues, vamos a ver, obviamente, en dónde nos colocamos.
3: Sí, pero vamos a golear a Inglaterra el
1: domingo. Ojalá y no sea Inglaterra y sea el Congo.
3: Harry Kane se va a orinar.
1: ¿Bellingham?
3: Cuando vean al estadio.
1: ¿Bellingham igual?
3: Bellingham.
1: ¿Eh? En el 86.
2: Ya te veo lleno de optimismo, Capi, porque contra Ecuador no confiabas.
3: Es que me dicen que me una, que apoye. Ah, bueno,
1: la pues, última
3: vamos
1: vez.
3: Vamos a golear entonces a Inglaterra.
1: La última vez que vino, que jugó el equipo de Inglaterra en nuestro país, fue en el 86. Y fue
2: acá en
1: la mano de Dios y el gol del barrilete cósmico.
3: Sí, sí, sí.
2: ¿El tecnológico jugó?
3: Jugó en el TEC, jugó en el UNI también.
1: Jugó en el UNI. Tuvimos una cercanía importante con los ingleses. Y al final de cuentas quedaron eliminados. Sí, en el Azteca.
3: Precisamente en ese partido contra Argentina.
1: Podría ser otra vez que vengan y sean eliminados otra vez en el Azteca, como en el 86.
3: Sí, sí, sí.
1: ¿Sí? Ojalá y así sea, ¿no? Y, oye, dos de CONCACAF y los dos avanzaron. No, ahí se van a quedar fuera los gringos el día de hoy. Sí. sería ridículo.
3: ¿Quiénes juegan hoy?
2: No, yo lo disfrutaría mucho.
1: ¿Eh? Bosnia contra Estados Unidos. Congo contra el equipo de.
3: No, sí, gana Estados Unidos.
1: Congo contra el equipo de Inglaterra.
2: ¿Es el de las 10 de la mañana?
1: Sí, a la 1 ya sabemos quién es el rival de México. Para la 1 ya sabemos quién va a ser el rival de.
3: Si somos ingleses o somos
1: de México. Y Bélgica contra Senegal.
3: Uh-huh. O somos belgas.
1: Bélgica contra Senegal. Renunció Koeman. Ronald Koeman. Renunció el entrenador también de Ecuador ayer.
3: El de Ecuador ya lo traían de la cola.
1: Sí. Fíjate, yo estaba viendo ayer, bueno, no ayer, ahorita en la mañana, de hecho muy temprano, que me levanté muy temprano y estaba viendo las reacciones y estaba viendo los programas de Ecuador el día de ayer, uh-huh. Los programas de Ecuador, y cuestionaban demasiado lo que había pasado con el equipo de Ecuador. Cuestionaban el poco sentido de urgencia, tocaban la pelota para un lado, para el otro, nadie corría, y luego cuestiona al entrenador y dice, y sacas al mejor jugador, a Yeboah. Cuando yo vi que sacó a Yeboah, dije, gracias, güey, gracias, saca a Yeboah y mete a Caicedo, dije, gracias, cabrón.
2: Sí, digo, fuera de la tajada del tal Arangel, aún así yo no recuerdo una.
1: ¿La del poste?
2: Bueno, es así.
1: La del poste el primer tiempo.
2: Pero yo no recuerdo una jugada
1: bien
2: fabricada de Ecuador.
1: Una serie de dos centros, ajá, o tres centros seguiditos que pasaron de uno de derecha a izquierda,
3: sí,
1: peligroso, otro de izquierda a derecha, igualmente peligroso, pero párale de contar. Defensivamente México muy bien el día de ayer.
2: Fíjate, a mí en lo personal, hay dos jugadores que me han dado un periodicazo en la mera jeta.
1: ¿El Piojo Alvarado?
2: El Piojo Alvarado. Que ayer me decía, me mandó un mensaje de Rol del Regil. Pídele disculpas públicas al Piojo Alvarado. Rol, le pido al Piojo Alvarado que me haga un hijo. Así de sencillo.
1: Pero
2: ¿Qué nivel está jugando el Piojo Alvarado? Por todos lados aparece como sí, media punta, por derecha, por izquierda. Es el primero que ayuda en la recuperación.
1: A mí el que me sorprendió,
2: ¿qué nivel de Piojo?
1: Y voy a decirlo porque, y ayer lo explicaba en la tarde. El caso de Mora. El caso de Mora, jugar un partido de mata-mata, era su primer gran partido para él. Nunca había jugado, porque jugar una liguilla a los 17 años con el equipo de Tijuana, no eres favorito, sí, no que, eres...
2: Sí, pero este muchacho se ve que...
1: Por eso.
2: Hay otro, o sea...
1: Por eso.
2: Yo ayer, no me puedo sorprender de Mora, porque sabes que es ayer, un tipo diferente, es un...
1: Por eso.
2: Es un niño prodigio.
1: A lo que voy es, al chavo el día de ayer, darle la responsabilidad de ser titular, me parecía demasiado.
2: Ajá.
1: Me parecía demasiado, yo pero el chavo que... ayer lo hace muy bien.
2: Él demuestra que está para jugar cualquier partido, Quique.
1: Sí.
2: Está...
1: Ayer lo hace y lo hace muy bien.
3: Oye, ¿no? Pero lo que yo no estoy de acuerdo con Tello, ¿por qué pedirle disculpas? ¿Por qué tienes que pedir disculpas?
2: Porque yo
3: A un güey que está haciendo pues, lo que tiene que hacer, ¿para
2: no,
3: eso está?
2: Lo que pasa es que no estaba para hacer eso.
3: Para o sea, eso estaba.
2: Lo que habíamos visto.
3: Si te llamaron a la selección, pues es para jugar así.
2: Lo ¿no? que habíamos visto del Piojo Alvarado no era para dar eso.
3: Pues el simple y sencillamente está cumpliendo con su obligación.
2: Era un fantasma.
3: Haciendo su jale.
2: No,
3: ¿por qué pedirle disculpas?
2: No atacaba y no defendía, no trascendía.
3: No pides disculpas.
2: Porque no. Pues, está en un nivel no, superlativo.
1: Yo te voy a decir a quién le tienes que pedir
3: disculpas.
1: Al Piojo Alvarado no.
2: ¿A quién?
1: A Javier Aguirre. Porque tú fuiste el primero que estuvo chingue y jode, y tú también.
3: Bueno, pues le pido disculpas de nada al vato, ¿sí?
1: De que Lainez era mejor que el Piojo Alvarado.
2: Sí, porque dudado del Piojo Alvarado.
3: No, yo nunca he querido a Lainez, al caidito.
1: Por eso, pero todo el mundo, Lainez es mejor que el Piojo Alvarado. Ahí está, y que quién sabe qué. Y hoy el Piojo... ahorita estamos envueltos en, en la razón. Estamos envueltos en el triunfalismo.
2: No es eso. ¿Sí? Es lo que está haciendo en la cancha el muchacho.
3: No, lo que voy es.
1: Estamos como focas aplaudidoras. Exactamente.
3: No le pidas disculpas.
2: Perro en patio ese,
3: no le pidas foca. Disculpas a nadie. Pues, eso es lo menos que se espera. Que jueguen bien.
1: Claro.
3: Eso es lo que menos espera uno.
2: No esperas ese nivel. O sea, el nivel que está jugando el Piojo Alvarado no lo había mostrado en su carrera, Capi. Pareciera que nos lo cambiaron. Como que vino un alien, le hizo una abducción y se lo llevaron y trajeron a otro jugador.
1: No, al que
2: está jugando un gran nivel
1: al que Piojo Alvarado. Le tengo que pedir disculpas a Javier Aguirre por esa parte. Pero la otra parte, tendría que ir a dar un sopapo en la cabeza. Mira, ¿sabes qué haría?
2: Ajá.
1: Pongo una tina, güey, de esas de tina, pero de esas de ¿cómo se llama? De material de peltre, de tina de aluminio.
3: Sí.
1: La lleno de agua.
2: Uh-huh.
1: Le meto media bolsa de hielo.
2: Ah, ok.
3: Sí.
1: Meto la mano, güey.
3: Ajá.
1: Hasta que casi se congela, güey, que ya no la sientes.
3: Sí.
1: ¿Sí? Ya no es un chemán. La levantas y ¡ah, la madre! ¿Sí? Y ya cuando la levantas así, pones a Javier Aguirre. Y le sueltas el chacualazo en la nuca, güey. ¡Ah! ¿Qué estabas pensando para no traer a Quiñones, güey?
2: Sí.
1: ¿En qué cabeza cabía pensar que Quiñones no iba a ser seleccionado? Que había una duda que dijo el imbécil. No estoy viendo sus partidos en Arabia.
3: Uh-huh.
1: No sé cómo ande. Así, güey, le chacualeas uno. ¡Pah! Y luego hasta le das otro. ¡Pah! Hasta que más o menos recupera la sangre, sí.
2: Ya que te empieza a doler a ti.
3: Y dale otro a los que reniegan de los naturalizados.
1: Sí.
2: No, y ahí te va la segunda disculpa. Yo le dije a Romo, después del partido contra Corea, Romo fue una estaca.
1: Es que ayer jugaron bien todos, hombre. ¿Qué?
2: Ayer volví a ver al Romo de Cruz Azul, que aparecía en todos lados del campo.
1: Ayer
2: que defendía, que salía con propiedad de la pelota.
3: Ayer les dije, Romo está para este partido, para este rival, para este...
2: ¿Qué partido dio Romo?
3: No, ¿Para qué ponen a Romo?
1: Ahora, ojo, estamos envueltos en eso. Estaba escuchándote, vuelvo a esto, la crítica de los ecuatorianos a su equipo.
2: Uh-huh.
1: Se murieron de nada, no jodan, no. Ha sido increíble cómo han matado al equipo.
2: No es que se murieron de nada, se murieron de alguien que los aplastó, que no los dejó.
3: No, algo traían contra el Bisache, ese, ¿cómo se llama el entrenador?
2: Bisache.
3: Bisache.
1: Pues sí.
3: Oye. Estaban igual que con los uruguayos, igual también, se notaba ahí que había algo interno.
1: No, este, yo... compartan este, este, no sé si lo puedo poner acá, este, ¿cómo se llama? Este, este, este avatar de la suerte, güey. ¿Eh? No, pues es que no sé si lo, si lo, si lo traiga o no lo traiga. Es, a ver, déjaselo mando, déjalo mando la, la, la, la, la, la suerte. Este, deja, pero déjalo recorto mejor, porque así se ve.
2: Mira qué clima tan patriótico.
1: Qué bueno, ¿ah? Uh-huh. Qué bonito.
2: 35 grados. A las 3 de la tarde.
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17: Oye, qué pendejada. Porque no sabes con quién te topas y le mueves. Le zangoloteas el carro y es un pelado que traiga una pistola.
18: Sí, sí, pues te digo.
17: Nomás de pura enojo o miedo incluso.
18: El miedo.
17: La saca y la empieza,
18: exactamente.
17: Y la empieza a tronar.
18: Sobre todo es el sí. Miedo, ¿no? Sobre todo esa parte
17: Por eso, para eso quieren ganar. Para hacer tontería y media. Para eso ¿sí? quieren ganar, de veras. Sí.
18: Y bueno, ayer la gente extremadamente feliz. Qué bueno, ¿no? Qué bueno que la gente está muy contenta, muy, muy, muy feliz de lo que se está viviendo.
19: A mí lo que más me da gusto, Quique, es que está cambiando la perspectiva de otras partes del mundo del fútbol mexicano.
17: Sí, los zapatitos también están llegando tarde por el metro. Ay. Iván Zapata, saludos al Zapatilla.
19: Sí es.
17: Sí, sí, sí, sí, sí es. Estación Talleres, usuarios llegan tarde al trabajo por fallas del metro y ahí está el pobre Zapatito.
18: Bueno, dentro de toda esta felicidad y tristeza y todo, siendo hoy 1 de julio, uh-huh. Del día del 2026.
17: Miércoles.
18: Ajá. Hoy, 1 de julio del 2026, es un día muy triste.
19: ¿Por qué, Quique?
18: No para Bobby Bonilla. Bobby Bonilla, cada día 1 de julio, recibe un cheque de 1,126,000 dólares. De aquí hasta el 2035.
17: Cada primero de julio. De julio.
18: Hoy se le conoce como el día de Bobby Bonilla en Estados Unidos. Uh-huh. Por esa.
17: Y eso es triste.
18: Por esa situación. Y hoy además recibe también un cheque adicional, un último pago que le hacen los Orioles, creo, de que otros 500,000. Pero hasta el 2035. Le van a estar pagando cada 1 de julio esa cantidad. Pero eso no es un día triste para él. Es un día triste en la ciudad.
19: ¿En Baltimore?
18: Es un día triste.
19: ¿En dónde?
18: ¿En cuál ciudad? En Monterrey.
19: Ah, en Monterrey. Yo dije, estoy tratando de entrelazar el Bobby Bonilla con Monterrey.
18: No,
19: con...
18: estoy estableciendo la fecha.
19: Ah, ya.
18: Estableciendo la fecha. Hoy es día 1 de julio. Hoy es el día más triste en la historia, probablemente, de la afición de Tigres.
19: Ah, caray.
18: Ah, ya. Hoy es 1 de julio.
17: El día después.
18: Hoy debería de salir en los periódicos. Ha dejado de existir.
17: Futbolísticamente.
18: El lazo que tenía como contrato a Guiñac con Tigres.
19: Pero pues ya...
18: Hoy se hace oficial.
17: Sí, ya oficialmente.
18: Oficialmente.
17: Ya no es...
18: Guiñac deja de ser
17: Tigre.
18: Un jugador de Tigres.
19: Usted
18: perdón.
19: Ya entendí. Entonces, este es el día después de.
18: Es el día después de. Hoy es el día que se levanta Guiñac en la mañana. ¿Y a dónde irán?
19: Uy, pero Andrés se la pasa muy ocupado. Anda, está como embajador FIFA y está en todos los mejores partidos.
18: Qué bueno que pones las golondrinas, Robert, porque. El nietas que tenemos de operador nunca las encontró.
19: ¿A dónde?
18: Trae lágrimas en los ojos el güey. Y no encuentra, no puede leer. El día después de.
19: ¿Sabes que Leo es voluntario FIFA? ¿Ya te había compartido que es voluntario FIFA?
18: Que vaya a jalar a otra parte. ¿Eh? No, que jale aquí el güey. Se ponga a hacer su chamba.
19: No sé qué lo ponen a hacer, pero es voluntario FIFA. Ya lo vi. No avisó aquí, ¿eh?
17: No avisó. Hombre, esa no es, güey.
19: Hombre,
17: esa no es.
19: Ese es cuando le quitan la torta al Chavo del Ocho, Leo. Qué bárbaro.
18: O sea, ¿dónde cuenta más o menos? Deja esa. Hoy salió Guiñac con su paliacate. Amarrado al palo.
17: Como del, cuando se va el chavo de sí, la vecindad.
18: De la escoba, güey. Saliendo Guiñac. Tristemente.
19: Esa música sí.
17: Oye, trátelo
19: sí
17: de.
19: Abajo.
18: ¿Eh?
17: Trátelo.
19: Parece esa música de la Rosa de Guadalupe después de que le dieron una cachetada a la mamá que se la pasaba todo el día en la casa.
17: Trátelo a línea de 5. El cabo, pues ya. ¿Sí? A ver, cambios.
18: Ah, sí, va.
17: Quítalo a línea 5.
19: ¿Por qué va a haber cambios?
17: Ah, un futuro muy cercano.
18: Fíjate que sí.
19: Ya no lo robaron.
18: Fíjate que sí.
17: Yusuke Rayado, ¿qué opinan de la gente y prensa que dicen que llegaron al quinto partido? Bueno, el número de juegos sí es el quinto partido. Sí, pero en la barrera que no hemos podido avanzar es este... Hay que ganar esto.
19: Brincar a cuartos.
17: Uh-huh. Pronto vistan al Capi con la camiseta de Inglaterra XL. Sí, si me la mandan, la roja, está más bonita.
19: Capi, pero en playera de fútbol no es XL.
17: Yo creo que 2XL.
19: ¿Sabes qué playera soy yo?
17: Sobre todo porque son ajustaditas, ¿verdad?
19: En playera de fútbol soy 6XL.
17: ¡Hala, fregada!
18: 6XL?
19: En playera de fútbol.
17: No, yo soy como 20XL.
18: Está como cuando compré la playera de Ghana allá en Sudáfrica. ¿Por qué no se me ve igual que estos güeyes?
17: Expectativa, realidad.
18: Sí, ¿no? ¿Estamos igual? ¿Te acuerdas? Una playera blanca.
19: Sí, parecía un
18: embutido. Ay, güey, no manches, ¿por qué no se me ve igual?
19: Parecía un embutido ahí con esas playeras.
18: Vamos a la línea telefónica, ¿quién nos llama? Bueno...
0: Buenos días, Quique, ¿cómo estás? Habla Jorge.
18: ¿Qué pasó, Jorge?
0: Saludos a Tello y al Capi, el contrapeso Contreras.
18: ¿Cómo está, mi querido George?
0: Mira, primeramente quiero felicitar y reconocer, Quique, que me engañaste totalmente.
18: ¿De qué?
0: Me engañaste, o sea, caí en tu garrito en este momento.
18: ¿Por qué?
0: Déjame te digo por qué. estaba yo muy serio escuchando la música triste de que había pasado una tragedia o algo, y me sales con que

0: media tabla.
1: Y no, pues que el
0: señor
1: ya se fue, o sea, ya no hay que acordarse de él, ya se fue como se han ido muchos. No escucho yo una canción triste cuando se fue al Chino ni cuando se fue a Carioca, no hubo tanta tristeza, ¿verdad? Salieron por la puerta de atrás, allá de salida de emergencia, y cerraron la puerta y ya no volvieron. Así este señor así le pasó igual. Ahora, hablando del Mundial, ¿por qué contrapeso Contreras? Me queda claro que el Capi, todo lo bueno que pase, él siempre le va a encontrar el frijolito en el arroz.
0: ¡Ah, hijo!
1: Nunca le va a reconocer a nada, o sea, me queda claro. Con Rayados es igual, con la selección es igual.
0: Pero yo sí le estoy reconociendo que gracias al bloque defensivo Rayado y al bloque ofensivo americanista, México está haciendo historia.
1: No, porque al momento de que no reconocer que es el quinto partido, claro que es el quinto partido, ya llevamos jugados cuatro.
0: Sí, pero no. Sí, pero todavía no es histórico.
1: Eso es acomodarlo a tu modo.
2: No, el histórico sería volver a meternos a los mejores ocho, como pasó en los mundiales anteriores.
0: Es como lo acomodó la FIFA con tanto equipo.
1: Bueno, yo ya cuento mis manos, mis dedos son 1, 2, 3, 4. Vamos a jugar el quinto. Ahí veo que vamos a jugar el quinto partido. Ya que se haya cambiado, pues ya no es culpa de nadie. Es el quinto partido oficialmente, Capi. Oficialmente no lo puedes
0: cambiar. El quinto partido en cantidad de partidos jugados, sí, pero sí, todavía claro. no pasan la fase donde siempre termina México y no llega.
1: Ahora, se supone que es Inglaterra, ¿no? Pero no es oficial porque no ha jugado su partido en Inglaterra todavía, ¿verdad?
2: No, todavía no. Hasta que
0: Inglaterra o República Democrática del Congo. Exactamente.
1: ¿Podemos estar preparados para alguna sorpresa, Kike, con el Congo?
2: Puede ser.
1: Puede ser que sí, ¿verdad? También como estuvimos preparados y no sabíamos que Paraguay iba a sacar a Alemania, o sea, no sabíamos que Marruecos iba a sacar.
0: Yo como quiera me identifico con los dos, con Inglaterra y con los congoleros.
1: Entonces, yo digo que sí.
2: Mañana me voy a poner la de Inglaterra, güey. Qué sube.
1: Yo digo que sí, hay que esperar porque podemos estar viendo otra ferida, pues,
3: con el Congo. Con el motivo del partido de su selección aquí en la Puerta Café Team,
2: pantalla gigante. Tenemos en exclusiva tenemos en este momento imágenes de Guiñac saliendo de recoger sus cosas.
3: Ah, caray, pues no los había recogido ya.
2: No.
1: Quique tenía un mes para ir a recoger. Mejor invítenlo a la Puerta Café para que todo se olvide de todo lo que está pasando en su fecha.
0: Oye, sí.
1: Que sea un aliciente que ir a la Puerta Café.
0: Sí se parece al estadio universitario, ya te salió bien. Y igualito.
2: Pero bueno.
1: Pues, Quique, gracias.
2: Ánimo, Jorge.
0: Francisco Núñez, ¿cuál bloque Rayado y bloque americanista? Déjense de mamadas. Pues, ¿a poco no? La defensa Rayada que corrió el Tato y la defensa y la delantera americanista que corrió ¿cómo se llama el presidente deportivo?
3: Baños.
2: ¿Sí?
0: ¿Eh?
2: ¿Sí?
0: ¿Sí o no? ¿Sí o no?
2: Sí. Fíjate. De los 8 goles que lleva México, 6 hechos por americanistas.
3: Yeah. ¿Quiénes son americanistas?
2: 3 Quiñones, 2, en el caso de
0: Raúl.
2: Uh-huh.
0: ¿Y Fidalgo?
2: Fidalgo otro, ¿y Reyes hizo uno? No.
3: No.
2: ¿Reyes no ha hecho nada?
0: Reyes no. No. ¿Y Montes se quedó cerca ayer de otro?
2: O el remate de Montes, sí. Que es salvada del
0: arquero. Pararon del portero.
3: Y después tuvo otro.
2: Y lo echa a un lado.
3: Sí.
2: Y al principio del partido hay una que falla. También Jiménez, un remate cabeza. Y al final del partido también hay otra que hay un contragolpe, el Chaquito Jiménez, que lo maneja muy mal.
3: No supo qué hacer.
2: Yo entiendo que quieras darle juego y todo lo que tú quieras, pero ¿por qué no ha usado la hormiga? No ha usado la hormiga, ya usó el memote.
0: Ni a Chávez.
2: Ni a
0: Chávez. Bueno, ya jugaron, ya el único que no ha visto minutos es el lapicito.
2: Sí.
0: Pero ya no los volvió a utilizar, a esos jugadores. La hormiga, el ratito, nada más contra Sudáfrica, algo vio que no le gustó.
3: Oye, el que entró muy bien fue Orbelín. Lo empezaron a ajustar a patrón.

0: Ah, pero entró muy bien.
1: Sí, entró, tiene un buen partido Orbelín.
2: Orbelín pues, está motivado porque ya sabe que ya,
1: Y entró también bien
2: ya
1: Reyes
2: viene para acá.
1: en su momento. Creo que al final de cuentas México lo hace.
2: Y el que entró todo,
1: Lo
2: yo creo
1: hace
2: que ese
1: bien
2: es el gran
1: todos.
2: mérito,
1: Todos. O
2: Quique,
1: sea, fue un nivel parejo el día de
0: ese es el
1: ayer.
0: gran mérito de Aguirre que a todos los conectó, los enchufó, los metió a un sistema en el que todos se han visto bien. Quisiera que tuviera más minutos Obed Vargas, pero Lira
2: Pero no puede sacar a ninguno de
0: está
2: estos dos.
0: intratable. Romo,
2: Mira que ni el
0: regresó
2: machín.
0: el Romo del Cruz Azul, vaya ching.
2: Oye, el único que entró fuera de...
0: Fui Santi.
2: Sí, el Bebote,
0: Sí,
2: fuera completamente de
0: no
2: ritmo
0: se ha
2: y...
0: visto. No se ha
2: Por
0: visto el
2: eso
0: porqué.
2: preferimos a la hormiga.
1: ¿Sí?
2: Pongan a la hormiga mejor, ya para ver a futuro.
1: Yo el día de ayer ya no le. ¿Qué le mueves al partido contra el equipo de Inglaterra o
0: Muy
1: si es como?
0: parejo aquí.
2: No, Inglaterra lo vamos a golear, güey.
0: No, muy parejo aquí el
1: Verde,
0: Ah,
1: verde o rojo.
0: sí.
2: No, rojo.
1: No, verde.
2: La de rojo.
1: No, verde. Pero 10-0,
0: Sí, no sé.
1: ¿Eh?
2: No, para mí José Luis.
1: Blanco, dijo. ¿Eh? Blanco. Oye, ojalá que fíjate, ahí está la foto de lo que te decía, mira.
2: Sí,
1: De la Mac.
2: hombre.
1: De la Mac.
0: ¿Cuál es?
2: Impresionante.
0: Sí.
2: Déjaselo ahí
1: Sí.
2: a Isaac.
0: Sí, mándasela.
1: Sí.
2: Guiñaco hoy dejó de ser jugador Tigre, Carlos Garelo, que estábamos comentando. Santi Jiménez nomás no, Tania. El Bebote venía de lesión de Italia y la hormiga de ser el mejor delantero mexicano. Pero pues es el
0: Mira,
2: Vasco.
0: ¿dónde anda lluvia?
2: Chesco Torres.
0: Ah, no es
1: No,
0: lluvia.
1: no, ese es en Venezuela.
0: Ah, pero si se parece mucho, mira la
1: Ah, esta
0: cara.
1: está muy buena.
2: ¿Qué te pasa?
0: Se parece a lluvia.
1: Se parece,
2: ¡Epa! ¡Tú!
1: pero ¿cuál lluvia?
0: Lluvia,
2: ¿Qué
0: Carrillo. ¿Cuál?
2: pasa?
1: ¿Cuál?
0: Ah, bueno, aquí así con el pelo muy rubio, pues ya no.
2: ¿Cuántas semillas tiene un chile serrano? Siento, me acuerdo. Mira,
1: Ahí está, mira.
2: Macroplaza. Ah, sí, es la Macroplaza.
1: Sí. Es ayer
2: No, yo
1: lo
2: pensé
1: que
2: que era lo
1: le.
2: de fundidor. No, hombre,
1: No,
2: pues
1: no.
2: imagínate. ¿Cómo
1: Mira,
2: es?
1: te digo, nunca, ni cuando Tigres ni cuando Rayados, ¿eh?
0: Cuando yo llegué, Quique, porque andaba haciendo en un barecito también ahí algo de imágenes
2: Así se
0: de
2: va a
0: los
2: poner
0: bares.
2: el día que se muera la cuarta
0: Yo llegué ahí
2: tendencia.
0: donde dice Macroplaza, ¿no? En esa
1: Ahí llegaste a
0: zona.
1: esa parte.
0: Fue un problema para entrar ahí y luego después bajas las escaleras y terminé llegando acá donde se ve el clarito este verde.
1: Sí.
0: Ahí adelantito, hasta ahí pude llegar para hacer
2: Así se va a
0: mis
2: poner
0: reportes,
2: el
0: mis
2: día que se
0: sedes.
2: muera el gobierno bolivariano socialista.
1: Sí.
2: De izquierda.
1: Y lo del Fan Fest, pues peor, ¿no? Porque hay
0: No.
1: dos lugares, ¿no?
0: Sí.
1: Hay dos zonas.
0: Sí.
1: También está la foto ahí, increíble. Ahí está, mira, el FIFA Fan Fest.
2: El FIFA
1: Los
2: Fan
1: dos,
2: Fest.
1: hasta el
0: Esto
1: chongo.
0: que se ve del lado de derecho es la nave Lewis.
2: Sí.
0: Acá es una de las pantallas, el escenario alterno, y el principal todavía está acá del otro lado. O sea, ahí se ve la pantalla
2: Y
0: alterna.
2: ahí estaba lleno para donde
1: Los
2: que
1: dos,
2: quisieras jalar, ¿verdad? Para donde que
0: sí.
2: ya no podías ir para ninguno de los dos
0: Ah,
2: lados.
0: allá está el principal, de aquel lado. No, no, increíble. Cuando fue el partido contra Cheque el día siguiente que estuvo el grupo firme, así se veía, Capi. Increíble. No sé, yo quiero pensar que entre los distintos puntos donde se festejó, el Fan Fest, la Macroplaza, el Parque del Agua, el Parque España, el Palacio Municipal. Yo creo que fácil rebasamos más del medio millón de personas.
2: Yo creo que sí.
0: Más de medio millón de personas ayer festejando en la noche el triunfo de la selección. Y ahorita regresando del corte de identificación, voy a ver si consigo las opiniones del extranjero, de los analistas, de los influencers, que mucho tiempo han descalificado al fútbol mexicano, cómo hoy están cambiando su opinión gracias a la actuación de esta selección. Eso es lo que más gusto me da, que empiecen a salir personalidades argentinas, personalidades españolas, gente de Brasil, que hoy voltean a ver a México como una selección de respeto. Eso sí me llena de mucho orgullo. Para que ahora sí creas en la selección, Capi. Para que ya no dudes más de tu selección.
2: No, vamos a golear, güey. El domingo vamos a golear.
0: ¿A golear?
2: A golear.
0: No, Capi.
2: ¿Quieren que me una y que apoye?
0: Estás okay. Diciéndolo con sarcasmo.
2: Vamos a golear.
0: Los
2: ingleses.
0: No lo digas con sarcasmo. Dilo con el convencimiento del fútbol que estás viendo. Esas
2: casacas rojas.
0: ¿Hay audios, mi querido Leo? ¿O vamos allá al corte de identificación? Hay llamada. Tu público, Capi, te espera.
3: Bueno.
0: Bueno.
3: Le habla Rubén Quiñones, el Lobo Solitario.
0: ¿Qué pasó, Julián?
3: Nada más para un puntito ahí sobre Aguirre y la querida selección que está rompiendo todo. Santi, ¿qué hace Santi ahí? Imagínate que entra Morita,
0: ajá,
3: los hace trizas por la banda, se cansa, lo tumban, entra Lainez, lo remata, santo juegazo que hubieron dado.
0: Otra vez Lainez, pues ya Lainez ya no está.
3: Ya sé que no está, pero estamos recapitulando por qué. Hace rato ustedes estaban diciendo que este hombre dudaba en traer a Quiñones.
0: Sí.
3: Bueno, también dudó y cumplió de no llevar a Lainez y no llevar a otros. Pero ¿por qué llevó a Santi? Ese hombre no retiene la bola, no da buenos pases, no corre.
0: Lo que pasa es que no quiso dejarlo fuera como le pasó en el Mundial pasado, que sí merecía ir a Qatar. Y el Tata prefirió llevar a Funes Mori lesionado, a Raúl lesionado. Por eso hoy creo que le dijeron, a ver, te tocó mala suerte, quedaste fuera cuando tenías los merecimientos, hoy que no estás en tu mejor nivel, te voy a llevar. Yo creo que así se la pagaron.
3: Por encima de México, sí. Válgame
0: Dios. Sí, se la pagaron porque no está el muchacho, no alcanzó.
3: Pues ojalá el hombre se componga porque de plano lo que vimos, ya van dos veces que lo mete, ahorita sí. Que están hablando de la hormiga. O sea, metes a este hombre dos veces. Al Memote ni siquiera lo mete. Yo no sé si el Memote sea bueno.
0: Ajá.
3: Pero estamos hablando de Santi.
0: ¿Sí?
3: Hombre, un pasecito sabroso, hombre, ahí el tercer gol. Ahora retén la bola, no puede retener la bola el hombre. Lo metes por grandote, lo tumban.
0: Sí.
3: Entonces, ¿qué está haciendo Santi ahí? O sea, está bien que lo hayan llevado por consideración. Memo Ochoa sí tenía, porque Memo Ochoa todavía tiene reflejos, todavía es bueno.
0: Pues sí.
3: Pero Santi, o sea, ya va para... Ese era mi comentario nada más, por lo demás la selección está excelente.
0: Perfecto, Rubén, te agradezco.
3: Gracias.
0: André, vamos a la pausa de identificación y volvemos con más en ABC El Mañanero.
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0: Oye, qué buena imagen el día ayer en el juego de los Dodgers, de un mexicano celebrando el gol. Le valió gorro, todos sentados y el grite y grite.
1: El juego acá.
0: Distrayendo al pitcher, güey, hasta tira un wild pitch, casi, casi. Pero bueno, vamos a los audios. ¿Qué nos dice la gente? Bueno, bueno.
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0: A la madre.
2: Que está cambiando también la historia del fútbol mexicano. Un saludo.
0: Pues todavía no, güey, porque con nosotros llegamos hasta los mejores 8. En el Mundial de México.
3: Chique, no la atinamos a ni más, vato. Ganó México. Yo pensé que los Yankees iban a ganar, llevaban como 5 al hilo, 6 perdidos al hilo. También se los escabecharon.
0: Ey, ahí sí.
3: Se me fueron mis 100 pesotes, mi Quique. Pero tú no te rajes, Tigre. Échate otro trilay ahí para recuperarnos.
0: Fíjate, ayer, ahí sí. Altas de Francia, latinamos.
1: Sí.
0: Bajas de México y México pasa, latinamos. Donde no latinamos fueron los Yankees y en Costa de Marfil. Y sí. Costa de Marfil para mí debió haber sacado el partido.
1: Por lo menos un empate y
0: exactamente.
1: Y prórroga y darle un poquito más de pelea.
0: Exactamente. Sí, pero también latinamos en las altas del partido de la mañana. Me platican la mala, güey, pero platícame las buenas también.
1: El único equipo que no se ha despeinado para avanzar es Francia. Bueno, Francia va con una marcha. México
0: tampoco.
1: Todos los demás habían sido dramáticos, hasta el límite, en tiempo de compensación o en penales.
0: Sí.
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5: Buenos días, Roberto Costa. ¿Creen ustedes que Guerra tenga el valor a mediodía para, así como señala al Capi que le cae la lluvia verde, que también le diga al Cora que le está cayendo la lluvia verde por las críticas a Quiñones por ser naturalizado? ¿O creen que no se lo va a decir? Ajá. Y si pasa a Inglaterra, que ojalá así sea, en línea de 5 inician el programa con pura música de los Rolling Stones, de los Beatles, de Oasis, de The Blur, de Muse, música inglesa para que le arda al coro.
1: Iron Maiden.
6: Oigan, ¿quién está más al lado? ¿El Gober o el Capi?
0: Yo les voy a decir una cosa. El Capi estás usando el mismo proceso de salación que utilizó en el Mundial de Clubes, funando al equipo con el que juegue México.
1: No.
0: ¿Ah, no? ¿Apenas te iba a conseguir una de Inglaterra, güey?
1: La verdad es que sí quiero que pierda.
0: No, ¿apenas te iba a conseguir una de Inglaterra?
1: La otra era funando, pero con deseo de que no.
0: De que no pasara.
1: Ajá. Pero en esta ocasión, no, sí he querido que pierda y no me sale.
0: Pues ojalá que no te salga.
1: Ya no me sale, Quique.
7: Buenos días, señores. Sin duda, un gran desempeño, una gran actuación de nuestro mejor jugador, el jugador que hizo su trabajo callado, o más bien no callado, ruidoso, y estuvo a la altura, a 2,500 metros de altura, el Estadio Azteca. Ese es nuestro jugador número 1. Ese es el que debe estar alineando siempre, nada de cosas de estarlo llevando a Monterrey como en el 86 o otros lugares. En el Azteca tenemos a nuestro mejor jugador y a la logística de la FIFA. Muchas gracias por esas 9 horas de viaje. Sigamos por ese camino. Vamos bien. Les mando un abrazo.
0: Pues dirán lo que quieran, pero ese mismo estadio un día se comió a los Tigres en una final contra el América. Con Toy Guiñac y Nahuel y te los atoraron. ¿O no es cierto?
1: Sí.
0: ¿Eh? El Azteca lleno, a la gente que no lo conoce, el Azteca lleno es imponente.
8: Ajá.
0: es imponente. Vamos a la línea telefónica. Bueno.
8: Bueno, bueno.
0: Estimado Peter.
8: Yo, ule. Ay, ¿a dónde os hico, hombre? Listo.
0: Ganamos, ganamos.
8: Ah, ganamos. Ahora sí.
0: Pues ganamos, güey.
8: Cuando pierden es perdieron, ma, y cuando ganan es ganamos.
0: Pues claro, ganamos. Ahí no le dije yo a Robert, que me pidió argumentos el día de ayer en la mañana. Le dije, tenemos la mejor defensa y tenemos a Quiñones, que es el diferencial.
8: Mira, hablando en serio, sí estabas más o menos tú, Quique, dando posibilidades, la mera verdad.
0: Claro.
8: Y no, pues es aquel que yo no sé... Con todo respeto, mi cabrón, yo no sé qué capacidad para respirar después de tanta flema y lluvia verde, yo no sé cómo puedes respirar. Cuatro veces, o sea, no te ha salido. Pero ya cambió la estrategia, en todas van a perder. En esta ya no, ya mejor ya le cambió por el sarcasmo. Ya es, no, van a golear a Inglaterra, van a golear.
1: ¿Entonces quién les entiende?
8: Ya no te quedó de otra.
1: ¿Quién les entiende?
8: O sea, no, yo por mí...
1: ¿Cómo quieren?
0: Sí nos ha callado el hocico a muchos, claro que nos ha callado, nos ha sorprendido jugadores. Yo ayer en la tarde, y lo dije, cuando vi la alineación de titular de Morita, dije yo, híjole, tengo miedo porque nunca ha jugado el muchacho de titular un partido de mata-mata, y lo hizo muy bien, me cayó el hocico.
8: Oigan,
0: y me cayó la gente el piojo.
8: Sí, qué bueno que te reconoces. Dijo mi amigo, casi mi hermano Chesco, no pasa nada con reconocer.
0: Claro.
8: Sí, es fácil. Oye, y por ejemplo, el Piojo Alvarado, yo no llegaría tanto como para pedirle perdón y disculpas, pero sí para reconocer.
0: Claro.
8: Que hasta yo mismo dije, sí, hombre, era Lainez, pero bueno, ya hay que apoyar al que está. No, me acabo de un juegazo, así de fácil.
0: La pelota que le pica para el gol de Quiñones... lo entiende perfectamente, Quiñones, que no está en fuera de lugar porque arranca desde nuestro terreno de juego.
9: Sí.
0: Por eso no está en fuera de lugar. Sí está adelantado, pero está atrás de la línea del medio campo.
8: De la línea.
0: Exactamente. Y con eso se evita el fuera de lugar. Uh-huh. Y lo otro es la potencia que tiene conducir la pelota 40 metros.
9: Y luego pusieron a patadas. Y luego ya se levantaba el muchacho y pedía la pelota. Y
0: luego recortar. Increíble. Pero no nada más eso, mucha gente no vio lo que pasó con Quiñones porque ven nada más el gol y ven la asistencia, pero él es el que baja al final a secar a Yeboah porque no podía solo Gallardo con Yeboah. Gallardo con Yeboah no podía, incluso le tiró una patada a Gallardo, sí, a Yeboah.
8: Estuvo haciendo una esquina, exactamente.
0: Y regresó Quiñones y se puso atrás, ya con el 2-0, a marcar a Yeboah. Y obviamente ahí ya lo anularon completamente con el 2-1.
8: Mira, así que fue una, sin exagerar, ¿verdad? Fue una, ¿cómo se puede decir? Actuación, hombre, bien pareja. Hasta Sánchez, el lateral derecho, hombre.
0: Sí.
8: Ese canijo que a mí no me gusta, la verdad, también se fletó. Ahora me van a salir, no, sí, contra Ecuador, pues ayer era la mera reata de Ecuador, y que juegan allá en que no sé dónde, y que en Júpiter, y en Marte, y que...
0: Hay que darle
8: hay que darle
0: el valor a lo que hizo México. Juegan en mejores equipos, tienen mejores condiciones.
9: Sí.
0: Pero ayer fue mejor equipo México, punto.
8: Y de sencillo.
0: Sí.
8: Pero no te apures, Capi. Ya el domingo ahora sí no chingan, Capi. Y ahora sí.
0: Ahora sí viene Harry Kane.
1: No,
0: y viene
1: Bellingham. Vamos a golear a Inglaterra. Vamos a golear 4-0.
8: Sí, ya le cambiaste. Pues 4-0. No,
1: pues quieren que le cambie.
8: Por el sarcasmo.
1: Bueno, pues ¿quién te entiende? ¿Quieres que le cambie? Ahora.
8: No, a mí me vale.
1: Ahora apoyo. Ahora te aguantas.
8: Yo por mí no aguantas.
1: ¿Quieres que apoye? Nada, ahora apoyo. Es más, digo, van a golear.
8: Quiere que apoye.
1: Van a golear. México 4, Inglaterra 0.
0: Si necesitas subirte algo.
1: Súbete. Agárrate bien.
0: Dijo en la mañana.
1: Si te vas a subir.
0: Dijo Lalo Anguiano, aquí te quiero, qué capi.
8: Ey, José Luis, me perdió, saliste de allá abajo de la piedra, de allá de la pista.
0: Otro igual, otro Marguetas también.
8: Sí, pero pues no le queda de otra más que.
9: Mira lo que dicen. Mira lo que dicen los extranjeros, Pedro. Lo que dicen los extranjeros de. La actuación de México. Voy a poner varios fragmentos, estaba buscando aquí en redes, cómo va cambiando la perspectiva, no solamente de los analistas en nuestro país, de los especialistas. Vamos a escuchar lo que dicen en el extranjero.
10: La sensación sobre Gilberto Mora es que de verdad me recuerda mucho a Iniesta. Me recuerda mucho a Andrés Iniesta, cómo se mueve, cómo juega, cómo la recibe. Es un tipo que tiene 17 años y no juega como si tuviera 17 años.
11: No, no, no.
10: Siento que es un jugador que tiene que ir a Europa ya.
11: De que debería de ficharle a un club ya y asegurárselo para el futuro y dejarlo salir de México y después que lo cedan a otra liga buena en Europa. Yo lo banco, yo lo banco. Este tipo está para ser codiciado por los grandes de Europa. Tiene la calidad, tiene el talento, tiene el presente.
0: Tapaca.
9: A ver, es que, a ver, ¿por qué somos tan malinchistas?
0: Tapaca.
9: Par de malinchistas.
0: Luego, exageré. Ya me calenté yo.
9: Usted, la exageración, carajo. No quieren comprar el producto nacional. Ah, porque si trajera trencitas y dijera, ojo rubio.
8: Y, felices,
9: ahí sí. O sea, tan de malinchistas. No creen en el talento mexicano.
8: Sí, ¿eh?
0: No, tampoco exageremos, güey.
9: A ver, ahí va. ¿Qué nos bulea más? Los argentinos. Vamos a buscar. ¿Qué opinan los argentinos de nuestra actuación?
8: Ya me voy.
0: Órale, llégale.
8: Si Morita fuera brasileño o argentino, hombre, ya estuvieran por todo el mundo, ¿eh? Pero no, como es mexicano, no, todavía no está listo, no lo metan.
0: Mira, te voy a poner...
8: Un chavito, hay que ser felices y estar conformes, ¿eh? Ya me voy, ahí los dejo, saludos a todos.
0: Órale, fíjate, te voy a pasar la imagen de lo que sería Gilberto Mora si fuera, mexicano. Bueno, si fuera brasileño, si fuera español.
9: Ajá.
0: Si fuera inglés.
9: Sí.
0: Gilberto Mora, como es mexicano, 3 millones de euros. Si fuera Gilbertinho, fuera 70 millones de euros. Si fuera Mori, 100 millones como español. Ajá. Y si fuera inglés, 150 millones de euros. Gilbert Morgan. Si fuera Gilbert Morgan, fuera de 150
9: o ya,
0: millones.
9: O ya nos tienen que voltear a ver diferente. Ya, créanselo ustedes también.
0: No, pues si le estamos creyendo.
9: A ver qué dicen los argentinos. Vamos a ver qué dicen los argentinos.
12: Inglaterra. Recibió goles Argentina. Recibió goles Francia. Recibió goles Holanda. Recibió goles Brasil. Pero México no recibió ni un solo gol, muchachos. Ni un solo gol. O sea, una seguridad. No hubo un gol recibido, amigo. Y es verdad que en la previa se hablaba mucho de los Pachos, de los Hincapié, los Estupiñán, de los... O sea, de que básicamente Ecuador tenía la mejor defensa de Sudamérica... Y inclusive también sale de Paraguay, que fuera de jugada tiene una muy buena defensa, pero si uno hablamos a nivel números y hablamos de la realidad de lo que es la Copa del Mundo, la mejor defensa de este mundial es la defensa mexicana. O sea...
0: Sí.
9: Ahí van, nos van cambiando la perspectiva. Créansela, por favor. Créansela. Yo los noto así como que, ay, bueno, se dieron las cosas y le pegamos a Ecuador y está en problemas internos. A ver, ¿qué dicen estos otros?
13: 16 a 8. México, Ecuador. Anda, Martín, arranca vos.
14: Sí, sí, para mí Ecuador baja México, ¿eh? Acá el agrande mexicano lo
13: puede... ¿Se terminó el sueño?
14: Yo creo que se terminó el sueño.
13: O sea, baja la mejor selección de fase de grupos en el primer partido de 16 a 8.
15: Tampoco coincido con eso, honestamente. Sí creo que México va a perder el primer partido en el Estadio Azteca.
13: ¿Nunca perdió México en el Azteca?
15: En partido de competición oficial.
13: Che, ¿y entonces voy con México? ¿Me tiraste ese dato? No creo que la historia...
9: Este era previo. Uh-huh. ¿Cómo? O sea, pero ahí está la Argentina. Incrédulo y después cómo van cambiando de opinión. Ahí te va.
16: Mis tres análisis que hice de México en la fase de grupos, le venía diciendo que era una selección mexicana con menos nombres que años anteriores, pero con más huevos, con más fútbol, con más hombres. Y lo dije en los tres partidos de la fase de grupo que justamente terminó ganando. Ahora, todo eso de la fase de grupo se borra un plumazo si después perdés en el primer partido de eliminación directa. Y México jugó su mejor partido en el Mundial, ganando 2-0, ganándolo desde el comienzo y aguantando resultado todo el encuentro. La realidad, sorprendente el partido de México. Estamos ante uno de los mejores momentos de la historia de México en Mundiales. Ustedes pueden chequear mis tres análisis que hice de México en la fase de grupos. Le venía diciendo que era una selección mexicana con menos nombres que años anteriores, sí, pero con más huevos.
9: Ahí está.
0: Ya.
9: Todo el mundo está reconociendo.
0: Luego,
9: y ustedes no quieren, reconocer.
0: No se vuelvan en la... Eso es lo que...
9: Qué triste que todo el mundo lo esté viendo y ustedes no. Mm. ¿Eh?
1: ¿Y qué? ¿Tengo que verlo a huevo? ¿Igual que ellos o qué?
9: No, no, no, no. Es que ustedes están pensando en que México no puede dar más y todo el mundo ya está viendo que México puede dar más. Se la están creyendo los muchachos. Créanselo ustedes también.
1: Sí, pero estamos creyendo. ¿Qué triste
9: imagen esta?
1: Estamos creyendo.
9: Yo también estoy creyendo que Andrés le anda tronando la reversa, ¿eh? Mira nomás qué imagen.
0: El problema no es la foto, el problema es la actitud de Andrés, güey. Y la chancla.
1: El contexto está en el contexto está en el texto.
0: ¿Eh? Yo le puse un par de
1: jar de potos.
9: Sí, vamos. Díganle Andrés que nada más.
1: Llega julio con guerra.
9: Ajá.
1: Y luego le pongo guerra de Ucrania y guerra de Irán. Y es una foto de Julio César Cano y Andrés Guerra que llegan juntitos.
0: Ahorita la pasaba.
1: A la difusora.
0: 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Pausa y volvemos.
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1: Tello es el que le empezó a decir, fue un amigo tuyo, Tello.
9: ¿Quién, Capi?
1: Un periodista. Que después creo que se fue a vivir al DF. Y desde ahí hace su colaboración a la taquería en la que está ahorita.
9: Aldo Farías.
1: No.
9: ¿Quién?
1: Tenía un seudónimo que ahorita continúa, pero que lo escribe otro. El ex Zancadilla.
9: Ah.
1: Ese fue el que le empezó a decir raquetas.
9: ¿En serio?
1: Ajá, sí. Uh-huh. Sí. ¿Me la quieren achacar a mí? No, yo nomás me quedo con la de Manos Guangas. Esa es la única.
9: Bueno, pero ahí no te equivocaste.
1: ¿No?
9: Híjole.
0: Échame las manos, Vangas.
1: Haya sido como haya sido, yo ya grité 4 triunfos. Excelente, Jesús García, qué bueno.
0: ¿Sí? Es que mira,
1: me da gusto la alegría de la gente.
0: Eso es algo en lo que...
1: No los excesos, ahí es donde ya me molesta.
0: Eso es algo en lo que yo trataba de explicarme a mí mismo el día de ayer por la noche. Y me decía yo a mí mismo, ¿por qué es tanta la euforia? Porque esta es una generación que nunca lo había visto. ¿Sí? Los que vivimos en el 86 vimos a la selección ganar 4 partidos. Sí. O llegar al 5º partido. Y llegar a estar dentro de los mejores 8. Y los que venían de una generación anterior vieron a México en el 70 también meterse dentro de los mejores 8. Y pelear un partido de cuartos de final. Sí. Nosotros lo vimos. Lo vivimos aquí en la ciudad de Monterrey. Uh-huh. Esta generación no sabía con qué se come eso.
1: Así es.
0: Lo más que habías festejado era un triunfo en fase de grupos. Un triunfo en fase de grupos que era ganarle a Alemania o ganarle a Croacia.
9: Ganarle a Francia.
0: Ganarle a Francia. Y lo vivimos igual, con mucha euforia. Uh-huh. Esos 3 partidos me tocó vivirlos en el estadio.
1: A Irlanda en el 9-4.
0: A Irlanda, pero era en fase de grupos.
1: En el 98, sí, fase de grupos. Fase
0: ¿sí? Sí. Pero llegaba el partido decisivo, el del mata-mata, y ahí nos dejó fuera Alemania, nos dejó fuera Holanda,
1: Estados Unidos.
0: Nos dejó fuera Estados Unidos.
1: Fue lo más humillante de todas.
0: Nos dejó fuera
1: Argentina 2 veces.
0: Brasil, Bulgaria. Argentina 2 veces. Entonces, no sabes con qué se comía. Uh-huh. No sabes con qué se dijera. Entonces, el día de ayer se da una situación como esta y gana México, pues claro que te tienes que volver loco.
9: Pero también, sobre todo, en la forma en la
0: que... ¿Tú nunca lo habías visto, Teo?
9: No, nunca.
1: No, lo que sí nunca se había visto es la marcha perfecta, invicto.
0: Por eso.
9: Por eso te digo, la forma en la que está avanzando.
1: Ceros en contra, eso sí es lo
0: que... ¿Sí? Entonces, hoy ya habrá quien diga, ya lo bailado no me lo quita nadie, güey. Pues ya, exactamente. Ya lo bailado no te lo quita nadie. Y ojalá que sea el inicio de una generación, de un cambio generacional.
9: De un cambio de mentalidad. De mentalidad,
0: exactamente.
9: Eso es lo que buscamos.
0: Exactamente. Como sociedad, el mexicano es chingón, como dijo Chicharito el día de ayer. Sí, me dio mucho gusto ver al final del partido cómo van los jugadores y levantan a Guardado y quiere volar Guardado y lo hacen volar a Guardado. Uh-huh. Y quiere volar Salcido y lo hacen volar y al Chicharito.
1: Los
0: hacen parte de la historia. Porque voy a decirlo, ellos fueron niños cuando ellos jugaban.
1: Sí.
0: Ellos fueron niños cuando en el 2006 ellos estaban participando.
1: Sí, sí, sí.
0: Salvo Memo Ochoa.
1: Esa parte es lo que me gusta.
0: Salvo Memo Ochoa, entonces, hoy estás levantando a tus ídolos, y sí. Ellos crecieron con una selección en el 2006 que nos emocionó y que en el 2005 nos motivó, como aquel triunfo de México contra Brasil, que yo lo tengo a lo tesoro. Ese México-Brasil en Hannover, ganándole a ese Brasil de Kaká, de Ronaldo, de Roberto Carlos, fue de Adriano, fue increíble. Ese equipo del 2005 que compite de la Volpe, que jugaba tan bien como jugó el del día de ayer.
9: Fíjate, cuando México le gana a Francia en Sudáfrica con aquellos goles de
0: Cuauhtémoc
9: y Chicharito, ¿sí? Gilberto Mora no tenía ni un año, Quique.
0: ¿No?
9: Ni un año de nacido.
0: No.
9: Era un bebé de meses.
1: Bueno, ahorita todavía no tiene credencial de lector.
0: ¿Sí?
9: Era un bebé de meses. Uh-huh. Y hoy, 16 años después, es
0: mediocampista
9: que mueve los hilos de la selección.
0: ¿Por qué celebramos? ¿O porque venimos de un fracaso monumental en Qatar?
9: No, me da coraje, me da mucho coraje.
0: Ahora, ojo, México lleva 5 triunfos seguidos. El último partido en Qatar se ganó. Arabia, ¿no? que no se alcanzó para calificar.
1: El último, con el gol de Chávez.
0: Sí, se gana. Sí. Entonces llevamos 5 partidos consecutivos ganados en Mundial.
1: Órale. ¿Y sin gol?
0: ¿Y sin gol?
1: ¿Y sin gol? Fue 1-0, ¿no?
0: Fue 1-0.
1: Sí, fue 1-0. Si mal no recuerdo.
0: Entonces, hoy ojalá y que esa sensación se mantenga de cambio, ¿no?
1: No, y para el domingo 4-0, papá. Vamos a golear Inglaterra. Ahora sí me subo al barco. 4-0. Harry Kane, te vas a orinar, güey. Te vas a orinar. Che, Bellingham. Dale. Te van a temblar las patitas, Bellingham. 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
1: Pensamiento cobarde en Guadalajara. Ya nos cargó el payaso. Capi ya inició su campaña de apoyo a México. Bueno, pues quieren que apoye. No.
0: Tú mantente.
1: ¿Quién les entiende? No, Capi, únete. Bueno, ya.
0: Oye.
1: Aquí estoy. Vamos a golear a Inglaterra. No, Capi.
0: No te subas.
1: Sí, pues, ¿quién les entiende, por favor, hombre? De veras, hombre, no. De veras.
0: Oye, por cierto, si usted no lo sabe, para esto yo para informárselo. Regresó el cobro a la caseta de Guadalupe. Se acabó el 20.
1: ¿La del aeropuerto?
0: A partir del 1 de julio, si vas al aeropuerto, te van a cobrar.
1: Ah, sí, gracias. Ya se fue el mundial, ahora sí. Ahora sí,
0: ya ahora sí se la van a...
1: El pan de nuestro de cada día.
0: Entonces, ¿para qué? La gente, entre las curiosidades, ahorita sigan celebrando lo votado.
1: Y el güey aquel, ahí anda.
0: Hay que pagar el vuelo, güey. Hay que pagar los vuelos. Hay que pagar los vuelos. Iba a México, cabrón. De verdad. ¿Y si sí?
9: No, no, pues...
0: ¿Y si sí?
1: No, pues sí.
0: ¿Eh?
1: Pues sí, sí, sí, y si sí, pues sí.
0: ¿Y si sí?
9: Mira, si México le gana a Inglaterra, ya cualquier cosa puedo esperar. ¿Por qué? Porque vas
0: porque Inglaterra era uno de los favoritos.
9: Claro.
0: Inglaterra es uno de los que estaba en el top 5 de ser favoritos. Es más, vamos a, deberíamos de checar cómo está ahorita el quién es favorito. Yo creo que el quién es favorito ahorita tiene que ser Francia. Sí. Francia debe ser el número uno, ¿no? Yo creo que Francia debería ser el número uno.
9: Mira, si le pegas el domingo a Inglaterra, vas a ir con una...
0: Vas a Miami contra Brasil. Probablemente contra Brasil.
9: Le vas a jugar al tú por tú. Le vas a jugar sin ese complejo de enfrentarte a Brasil. Con todo y el repaso que nos pusieron en Rusia, con el partido asfixiante que nos hicieron en Brasil, donde Ochoa
0: fue el camino lógico sería Inglaterra, ajá, Brasil y Argentina.
9: Sí, en semifinales.
0: Sí, ese sería el camino lógico.
9: No, es que si llegas a semifinales, aunque te vuelvan a dar un cachetado los argentinos, ya te sabe diferente.
0: No, quién sabe, ya en esa instancia, ajá, quién sabe, güey.
9: ¿Te dolería igual?
0: Sí, me dolería igual, güey, me dolería igual que
9: pero cuando... con un deber cumplido de una actuación...
0: Sí, me dolería igual con ¿cómo se llama? Como cuando perdimos en
9: Alemania.
0: En Alemania, en Leipzig, o como cuando perdimos en Sudáfrica. Ah,
9: esa sí, contra Sudáfrica, esa sí me caló mucho porque, por la forma en la que perdiste, Kike, por eso.
0: No,
9: porque contra en Alemania jugaste con jerarquía, jugaste con categoría, jugaste el tú por tú.
0: Esa y sale un gol de otro mundo, el de Maxi Rodríguez.
9: Sí.
0: Sí.
9: Ahí sí, pero contra Argentina en Sudáfrica sí me dolió mucho porque... Fue un error de nerviosismo, de que te impuso la selección argentina esa equivocación de Osorio. Dices tú, ¿lo puedes esperar de...?
0: Mucha gente dice, viene el partido más importante en la historia de México. No, no se confundan, güey. El partido más importante en la historia de México fue contra Alemania y fue en el Estadio Universitario.
9: Yo no sé, yo creo que el partido más importante en la historia de México fue aquel que se ganó en Londres.
0: ¿Los Juegos Olímpicos?
9: Sí, porque era una final olímpica.
0: Era una final olímpica, estoy de acuerdo. No, las confederaciones, no.
9: O sea,
0: No se compara las confederaciones con una final olímpica. No,
9: final olímpica
0: y es... el partido aquí en México, en Monterrey, contra Alemania, era para pasar a semifinales. Y estuvimos a nada de poderlo hacer. A nada. Uh-huh. Es más, estuvimos a una decisión deja de un árbitro que se sacó una falta de la manga en el gol del Abuelo Cruz.
9: ¿Eh? Sí, el único que se podría comparar es si le pegas a Inglaterra, un México-Brasil, ¿no?
0: Sí.
1: Oye, el Estadio Rayados ya lo desvistieron todo.
0: Oye, sí, ahí te va, para ser campeón.
1: Así lo hubieran dejado.
0: Francia más 200. Uh-huh. Argentina más 400, España más 800, Inglaterra más 800, uh-huh, México más 2,800, Brasil más 1,000, igual que Portugal. Esos son los favoritos.
9: ¿Dónde está México en los?
0: Más 2,800.
9: Okay.
0: México estaría como en el décimo lugar. Estaría abajo de Noruega.
9: O sea, todavía Noruega lo ven más favorito.
0: Colombia todavía lo ven más favorito.
9: Portugal.
0: Sí. O sea, sería Francia 1, Argentina 2, España 3, Inglaterra 4, Portugal 5, Brasil 6, Marruecos 7, Noruega 8, Colombia 9 y luego México más 2,800.
9: Ok.
0: Está en el top 10 de las apuestas ahorita México. Con un más 2,800.
9: O sea, si le pegas a Inglaterra, le estás pegando a un top 5. Inglaterra está en el cuarto.
0: Mm-mm.
9: Y ahí cambia.
0: Ahí empiezas a cambiar.
9: Sí.
0: Ahí empiezas a cambiar. Sí. ahorita el gran favorito y con justa razón. Lo que vemos a Francia sí, ayer. Lo de Mbappé es un animal. Yo no he visto un mejor jugador en Mundial que a Mbappé.
9: Sí.
0: O sea, lo que yo he visto de Mbappé, no me digan de Messi, sí, no me digan de Maradona, digo, no me digan.
9: Disfruten el legado de Messi, pero sí. Va a ser así cortito, Quique, muy corto.
0: En Mundial, ni siquiera Maradona se puede comparar a lo que está haciendo Mbappé. O sea, no he visto un jugador más dominante en el Mundial que Mbappé.
9: Mira, Quique, así de sencillo. Si Francia es campeón del mundo en esta justa, se tendría que comparar a Mbappé
0: con Pelé.
9: Con Pelé.
0: Es más, y debió haber sido tricampeón. O sea, sí. Ahorita ellos deberían de haber llegado como bicampeones, si sí. No los atacan el día ese
9: contra Argentina.
0: Contra Argentina.
9: Sí, sí, sí.
0: Sí. Y deberían de estar buscando el tricampeonato de la mano de Mbappé. ¿Sí? Que tienes a Dembélé, y tienes a Olise, y tienes sí, la verdad, trae sí, un equipazo, sí. Pero el pelado pesa. Ayer les daba un dato, 9 goles en partidos definitorios, de mata-mata. Uh-huh. O sea, nadie en la historia tiene más goles en partidos definitorios que Mbappé. Es un killer, vato. Es un asesino. Ayer cuando sale del campo, Deschamps le hace reverencias, güey, así. Le hace reverencias. Le dijo, diablo, diablo, así, más o menos. ¿Sí? Así de ese tamaño. ¿Cómo no va si me estás salvando la chamba?
9: Yo quiero a Deschamps en lugar de Mourinho. Llévenlo al Real Madrid para que funcione. Para que funcione Mbappé como fue en la selección francesa, porque en el Madrid todavía lo estamos esperando, hombre.
0: Sí. Todavía no, pues no, es que sí lo hace.
9: Pero todavía no es el Mbappé.
0: Pero juega para él.
9: Pues sí, pero pues entonces rodéalo de jugadores con los que él se sienta cómodo.
0: Pues sí.
9: El medio campo del Madrid creo que necesita un reacomodo. Que Mourinho venga y le mueva ahí a los socios. No sé, creo yo que podría ser el...
0: Oye, ¿cuántos ingleses han jugado en México?
9: Pues yo me acuerdo nada más de este Ralph Morrison, el del Atlas, que vino hace poco.
0: No me acuerdo. Anoche estaba haciendo
1: uno que vino al Querétaro, ¿no?
9: Caray.
1: Del Manchester United, uno ya bien, bien betarrón, bien panzón. ¿Cómo es que quién era?
0: No me acuerdo. Bueno, el que vino Pumas.
1: Ay, que se fue.
0: Que se fue
1: el perrito.
0: ¿Con el perro?
9: No, ese es de Gales, el asesino del gol.
0: Sí.
9: Sí. No, ingleses en el fútbol mexicano, según yo, es solamente Ravel Morrison.
0: ¿Es el único?
9: Ajá.
0: Digo, porque de esos datos curiosos que luego empezamos a sacar, y de Congo, pues yo creo que nadie, ¿no? ¿Eh?
9: No.
1: Pues no me acuerdo que ellos, africanos que vinieron los 90 y los 2000s inicios, que hubo una seguidilla de africanos, ¿no?
0: Aquí está, mira. Colin Kasim Richards, delantero inglés naturalizado turco. Inglés.
9: Jugó en Veracruz.
0: En Lobos. ¿No? En Lobos y en Veracruz y Pachuca.
9: Yeah. ¿Ah?
0: Que hayan venido de la liga. Bueno, Aaron Ramsey, obviamente, pero no es.
9: Uh-huh.
0: Y párale, contar.
1: Nada más.
0: ¿No ponen al que tú dices tú?
1: Sí,
0: Tello.
9: Ravel Morrison, del Atlas, sí. Pues se les fue.
1: Jim Morrison.
9: No, ese no es. Aquí está, mira.
0: Tres jugadores.
9: En 2017, el inglés Ravel Morrison militó en la Premier League.
0: Ajá.
9: Surgió de la cantera del Manchester United. Pasó por el West Ham, Birmingham y el Queen Power Rangers.
0: Ok.
9: Pero no,

0: Es Escocia, Gales e Inglaterra. Esa es la Gran Bretaña.
1: Y la bandera que conocemos de los tres colores es la Union Jack, que es de la Unión de la Gran Bretaña.
0: De la Gran Bretaña.
1: La bandera inglesa, así solamente.
0: La de los leones.
1: Es la blanca con una cruz roja.
0: Sí, sí, sí, sí.
2: ¿Irlanda no se suma ahí?
1: No. No, Irlanda e Irlanda del Norte son países
0: independientes.
1: Independientes.
2: Uh-huh. Nada más Escocia y Gales también son países independientes.
0: Sí, son países independientes, pero pertenecen a lo que se le conoce como la Gran Bretaña.
1: De la Gran Bretaña.
2: Ajá. Con escasas diferencias de temperatura. Uh-huh. La isla de Irlanda, con eso pues, equivale al 40% de la Gran Bretaña.
0: Ah, bueno.
2: O sea, si lo están contando
0: se lo cuentan.
2: A Irlanda.
0: Entonces.
2: No, bueno, es que y aquí nada dice, más.
0: Es que Gran Bretaña es exclusivo el nombre de la isla. Abarca uh-huh. únicamente Inglaterra, sur y centro, uh-huh. Escocia y Gales. Uh-huh. Sí. Nada más. El Reino Unido, ya. El Reino Unido sí mete a Irlanda y todo.
1: Incluso
2: Irlanda
1: Canadá.
2: Norte, Irlanda del Sur.
1: Incluso Canadá está bajo el dominio del Reino Unido.
2: ¿En serio? Eso no me lo sabía. ¿No?
1: Sí.
0: Entonces, ese es otro.
2: Entonces, imagínense.
0: Es madre.
2: Imagínense el tamaño de la victoria del domingo.
1: La Commonwealth.
2: Imagínense entonces el tamaño de la victoria si se da el domingo. Le estás pegando a Inglaterra, a Escocia, ¿a quién más dije?
0: A Gales.
2: A Irlanda y un pedazo de Canadá. Le saco conclusión de que sería la victoria más importante de fútbol mexicano.
0: No matemos al Congo. No matemos al Congo.
2: Es más, yo me voy, es más, ahorita saliendo, me voy a ir a la pantalla gigante de aquí del Congo.
1: También ya nos vamos a concentrar desde hoy.
2: Sí, ¿verdad?
0: ¿Vámonos al Congo?
1: Vamos a concentrarnos. Sí. Desde hoy hasta el domingo.
0: Si pasa hoy Congo, hay que irle a dar en su madre a todos los congales.
2: Sí. Imagínate si cae un gol ahorita del Congo ahí, Capi, con el que le hagan con la cerbatana. En la cerbatana ahí, ¿eh?
0: Ah, está complicado.
1: Entonces vamos a ver partidos aquí enfrente.
0: Oh, sí. ¿Sí?
2: Bueno, hay que pedirle permiso a Andrés Guerra.
0: Están partidos ya.
2: Sí. Andrés está ahorita ahí, lo tienen a comando los globitos,
1: Mira, Robert Morrison es inglés, jugó para el Atlas.
2: Sí.
1: Aaron Ramsey es galés,
2: sí.
1: Jugó en Pumas. Y el que vino a Querétaro era Antonio Valencia, ecuatoriano, exfigura del Manchester United.
0: Sí.
1: Ese era el que yo me acordaba.
0: Sí, pero
1: Antonio Valencia, ecuatoriano.
0: Pero es ecuatoriano.
1: Exfigura del menu.
2: Pero inglés, solamente que...
0: Sí, hay varios que han venido directamente del fútbol inglés para acá, incluyendo obviamente a los Bozo, incluyendo
2: a Salcido, incluyendo a
0: Chucho Benítez, que vinieron del fútbol inglés para acá.
2: No, pero el Chucho fue en una segunda etapa, ya había venido de...
0: Sí, ya había venido y se fue y luego regresó, ¿no?
2: Estaba en el Birmingham.
1: ¿Quién es niño o niña?
2: ¿Quién?
0: Caray. No sé, güey, no quiero investigar.
2: Hombre, ¿qué?
0: No.
2: Es...
0: ¿Va o viene?
2: No, es...
1: Boy or girl.
2: Es
0: niña.
2: Es maleno.
0: ¿Qué onda? Es niña, ya me acordé, esa sección la hace.
1: Pero... Después del triunfo de ayer, todo puede pasar.
2: Sí.
0: Fíjate, Congo lo estamos matando, ¿eh? Colombia apenas le ganó a Congo, ¿eh? 1-0. 1-0 con gol en el segundo tiempo, gol de Muñoz al 76. Y Congo ese día le pateó 8 veces a gol al equipo de Colombia. Portugal y Congo empataron 1-1. Estamos matando ya a Congo.
2: Uh-huh.
0: Y ese día Portugal contra Congo, Portugal tuvo que venir de atrás, si mal no recuerdo, para empatar el
2: partido.
0: No, empezaron ganando los de Portugal 1-0 con gol de Neves, minuto 6, estoy equivocado. Y luego
2: Guisa
0: hizo el gol.
2: Jugador,
0: en el

0: al final del primer tiempo. Antes de llegar al Mundial, Congo perdió con Chile 2-1 y había tenido puros equipos pisteros. Dinamarca 0-0, Jamaica 1-0 le ganó, a Bermudas, Argelia le ganó a Congo 1-0. O sea, no te da mucho, mucho crecimiento, pero al final tiene un empate contra... Haber calificado después de haber estado en el grupo de Colombia, Portugal y haberle ganado a Uzbekistán, creo que le deja, yo creo que le deja una buena sensación para mí, al equipo de Congo.
1: Congo jugó en Guadalajara, ¿no?
0: Le metió un 3-1 al equipo de
1: A ver, ¿y
0: Uzbekistán.
1: el Congo viene desde la repesca?
0: ¿Sí? Congo.
1: ¿Jugó repesca en Guadalajara?
0: Exactamente, jugó en repesca en Guadalajara.
1: Imagínate lo que es para ellos
0: Haberse
1: este
0: metido.
1: partido, ¿sí?
0: Haberse metido, ¿no? Sí. Entonces de repente, oye, todos los del grupo de Alemania se fueron eliminados. Alemania, Costa de Marfil, Ecuador, todos ya.
1: Murió ese grupo.
0: Murió ese grupo. Murió ese grupo, ya, todos. 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
1: En la Liga de Ascenso aparece el Diablo Núñez a tomar la estafeta. O sea, un año sin ese referente. Llega el Diablo Núñez a tomar la estafeta en Primera A.
18: Sí.
1: Y la suelta por ahí del 2001 cuando comienza con lo de las lesiones y ya la rodilla no le daba. ¿Y quién toma la estafeta? Walter Gaitán. Y luego después se va Gaitán en el 2007, ¿te acuerdas? No te vayas, Walter, no te vayas. ¿Te acuerdas? ¿Sí te acuerdas de aquella escena?
4: No.
1: Un niño que lo ve salir del volcán y le regala los tachones Gaitán para que ya no llore. Bueno, se va Gaitán en el 2007 y llega Lucas Lobos. Lo trae Tigres del Cádiz. Eso fue en el 2007.
4: Sí.
1: Y se va Lobos en el 2014 a Toluca, vendido a Toluca.
4: Sí, extrañó malos tacos, dijo.
1: Y en el 2015 llega André Pierre Gignac.
4: No, luego llegó Guerrón, Sobis.
1: No, pero...
4: No fue tan inmediato.
1: Capi, ¿se fue Lobos al Toluca en el 14?
4: No fue tan inmediato.
1: Fue un año. O sea, sí, ya había llegado Sobis, o llegó Sobis en ese Inter. Llegó Guerrón también en ese Inter.
4: Ajá.
1: Pero fue un año de diferencia. Lobos se va en 2014, llega Gaitán en 2015.
4: Y
1: Gignac en el 2015. Ahí está. O sea, Tigres no ha batallado en tema de referentes, de ídolos.
4: Con un denominador. ¿Quién era el directivo?
1: ¿De aquellos años?
4: El que, ya se va uno, pero ya tengo el otro.
1: Miguel Ángel Garza.
4: Miguel Ángel Garza.
1: Sí, bueno.
4: ¿Quién está ahorita?
1: No.
4: No más preguntas, señor juez. No más preguntas, señor juez. Bueno, pues ya nos vamos. Vámonos. Quédense, ahí viene Gerardo Jasso, Luisito Reyes, Fútbol Consentido. Gran programa, no se lo pierda. Regresamos a las 6:00 p.m. en línea de 5, caliente.mx. Muchas gracias.
1: Buenos días.
5: Cresto, siempre firmes.
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1: Ya, ajá, escucha. Hoy el día pinta para que agarremos la fiesta.

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0: Fútbol Consentido, ¿qué tal amigos? ¿Cómo están? Buenos días, bienvenidos. Ya estamos aquí para arrancar el programa y platicar de lo que sucedió ayer en el transcurso del día y en la noche, en la tarde, no, bueno, en la noche, porque ya el partido se pospuso el día ayer y México logra una victoria de esas que emocionan, de esas que ilusionan. Pero más allá de la ilusión, yo me quedo con la emoción, porque la emoción es del momento. En ese momento la emoción. Yo tenía rato que no gritaba goles de México y ayer sí lo disfruté en familia viendo el partido. Disfruté y grité los goles, ¿sí? Y entonces, eso es, a eso me refiero de la emoción. Luisito Reyes, buen día. Ayer platicamos algo previo al partido y más o menos anduvimos certeros. Y tú, te lo tengo que decir, le mandé un mensaje a Luis Reyes antes del juego. Le dije, si gana México, vamos con la de México y si no, vamos con la guacharaca, me dice Luis. Voy a llevarme la blanca mañana. Bien seguro. Le dije, esa es fe. Esa es fe. Buen día, Luisito.
1: ¿Cómo estás, mi Jera? Buenos días a todos. Sí, yo ayer, cuando Jera me manda el mensaje, le dije, vamos con la blanca.
0: Sí, voy con la blanca, me
1: dice. Voy con la blanca. La verdad de las cosas es que, pues muy contento, Gerardo, demasiado contento por el triunfo del equipo mexicano. Y la verdad, yo te lo dije ayer, has estado en los comentarios, lo vimos. Yo de hecho subo una historia con la alineación que habíamos pronosticado, que habíamos comentado, hablado ayer aquí.
0: Así muy rápida la platicamos, pero sí.
1: Que la alineación en medio campo, el medio campo que muy probablemente iba a sacar para poder contrarrestar a los ecuatorianos, y era con Lira, con Mora y con Romo. Y yo en la historia que pongo, seguramente va a salir con Lira, con Romo, y para ser más dinámico, un equipo más dinámico y ofensivo, le dije que se preocupen los ecuatorianos. Y sí, Gerardo, trayendo una preocupación bárbara, México planteó bien el partido, sorprendió, Mora jugó un gran partido, Gerardo.
0: Sí, jugó un gran partido, al final en la entrevista, pero Mora es el que es el jugador distinto.
1: Sí.
0: Quiñones también es distinto. Quiñones por su genética es distinto. O sea, su genética es bárbara. Es bárbara. Y sobresale de todos los mexicanos. De muchos mexicanos. Sí. De muchos. Y él ese aporte de fortaleza, de fuerza, de aplicación táctica. Corre, juega libre, se aplica en una zona y apoya a su lateral. Y mete un golazo. Una jugada hecha que ahí están circulando en las redes. Otros goles que ha metido similares, le metió un gol similar a Tigres, él jugando para el Atlas, y ese jugador distinto, pero Mora, lo de Mora lo veníamos viendo, porque cuando apareció Mora en el partido de primer juego, si mal no estoy, contra Sudáfrica, que entra de relevo, se notó que él entró bien, y luego después lo hemos seguido viendo, si mal no estoy, contra Chequia, que es titular también, lo vemos que tiene ese aporte distinto. El que sí se ha quedado, digo, ha habido jugadores que vamos a ir pimponeando la charla. Fidalgo, ¿te acuerdas que te lo dije lo de Fidalgo?
1: Sí.
0: ¿Y ya no ha vuelto a jugar?
1: No.
0: Pues yo les dije el ritmo, la intensidad de Fidalgo. Es buen jugador, pero no tiene esa intensidad y ese ritmo. Brian, que entró ayer de Chivas, Brian Gutiérrez, si mal no estoy, tiene dinámica, tiene intensidad, tiene calidad también. Fidalgo tiene calidad, pero es un corte distinto. Yo pensé que sí pudo haber metido ayer a Fidalgo para agarrar un poquito más la pelota y medio enfriar, pero no fue necesario, prefirió irse por Orbelín y por Obed, pero se han ido quedando. Alexis Vega se ha ido quedando.
1: Sí, el mismo
0: es. Tiene el cuadro titular, tú me lo dices ahorita antes de entrar al aire, ese es el cuadro titular, el que arrancó ayer, ese debe de ser. Ese, yo ya lo encontró. Si tenía algunas dudas en la media, porque fue donde más le movió, es cierto lo de Sánchez que tú ayer me decías, yo te comentaba, no sé si Israel o Sánchez, tú me decías, parece que va Sánchez porque ya se está agarrando, y se agarró y lo está haciendo bien Sánchez, en la lateral derecha. Pero donde más había dudas y movimientos era en la media, en la contención. Lira le ganó el puesto a Edson. Y en los partidos previos a la competencia yo se los dije, Lira es clave en el funcionamiento de Aguirre, pero es clave. No, Jaso, ¿quién sabe qué? Ahí está, no lo ha movido.
1: No,
0: y no sé si Lira vaya a regresar a jugar a la Liga MX.
1: El Pitbull.
0: Yo creo que el Pitbull se va a ir lo voy a jugar a otra parte. Sí. Lo de Mora, yo creo que también. Ayer en la entrevista al final dice, le pregunta al reportero, no sé si era Imai, no recuerdo sinceramente, sobre Mora. Y dice, sí, pero pues se le acabó la gasolina. Cabrón, o sea, no friegues, güey. O sea, es un chavito de 17 años. Se le acabó la gasolina porque se cansó. A ese ritmo, en una competencia de ese nivel, en un partido eliminatorio. O sea,
1: ¿quién
0: porque
1: dijo
0: era...
1: que se le acabó la gasolina?
0: Aguirre. O sea, medio entre broma y así. Porque se cansó. Sí, se cansó Morita. Tiene 17 años. Hace muchos años. Hace
1: a
0: muchos
1: ver,
0: años.
1: Yo no lo hubiera sacado, ¿eh? O sea, pero bueno, está bien. Y está bien porque luego lo iban a patear, como patearon a Orbelín.
0: El Piojo Alvarado salió acalambrado, salió por el esfuerzo. Sí, sí, es normal que se cansen. Voy a platicar algo que en una ocasión, platicando con Pasarela cuando dirigió a Rayados, en aquella época aparecía Elliot Buitrón, ¿te acuerdas?
1: ¿Cómo no?
0: Elliot Buitrón, el Guara, le decían. ¿Sí? Y él reciente aparecía en Rayados en los primeros partidos. Y prácticamente casi siempre lo sacaba. Lo sacaba. A Guara, a Buitrón, en los últimos minutos. Entonces yo le pregunté que por qué lo sacaba, por qué era cambio recurrente. Le pregunté a Pasarela que por qué sacaba a Elliot Buitrón. Sí. Y me dice, juega muy bien, le cuesta los 90 minutos. Está muy joven, le cuesta. Es difícil aguantar los 90 minutos, la presión, los 90 minutos. Poco a poco tendrá que irlo haciendo.
1: Y porque ellos...
0: Y sí, después, sí, aunque Elliot Buitrón haya jugado 90 minutos, 95 minutos en la sub-20, en la sub-17, Morita haya jugado 90 minutos en un partido normal con Tijuana, en esa competencia es diferente. Sí. O sea, vas subiendo escalones y subes el grado de complejidad, de dificultad, y la exigencia es diferente. Y le cuesta. Yo a Mora también ayer lo vi que ya estaba costando, pero es normal. Es normal.
1: Mira, la verdad es que si lo saca...
0: Ah, como yo juega decía, México también, porque puede jugar México otro ritmo y aguanta todos los minutos.
1: No, y yo dije, bueno, ¿para qué lo sacas si tienes que tener también la pelota más arriba? Y Mora es el que jalaba la pelota más arriba, pero bueno, los últimos minutos sí le cedió totalmente la pelota a Ecuador, que no hizo gran cosa, se defendió bien México... Pero
0: hubo dos jugaditas peligrosas, nada.
1: Sí,
0: más,
1: pero ahí te pueden sacar un disparo y te pueden, y luego la presión, cuando ya se te puedan poner 2-1, pues ahí la presión anímica, yo creo que es donde la verdad de las cosas se te puede venir encima. Pero lo manejó bien el partido, estuvo bien, ¿no? El manejo de sacar a Mora. Yo escucho una entrevista de Morita y Morita dice: no, yo estoy disfrutando el partido, yo disfruto el fútbol. Sí. Yo vine a disfrutar el fútbol.
0: ¿En la diversión?
1: Sí, la diversión. Él está disfrutando todo lo que pasa y la emoción. Pero te voy a decir una cosa, muy bien llevado, y felicito a la familia también, porque tiene la cabeza, los pies bien puestos en la tierra, sí, en la frío, cabeza, sí, de donde centrado. Debe de ir, muy centrado, en el sentido de que Gerardo se echa el equipo al hombro, un chamaco de 17 para cumplir 18 años, uh-huh. y la verdad, con mucha personalidad, hizo las jugadas, hizo los ritmos, y me gusta mucho el gol. Yo te decía ayer, no te equivocaste en lo del Piojo, porque lo venías comentando mucho, el Piojo es fundamental. No sé quién dijo la vez pasada, oye, no, pues el Piojo, ¿en qué aparece? No sé si Garfield o no.
0: ¿Alguien dijo?
1: Sí, espérame. Gerardo, una asistencia más.
0: Otra asistencia,
1: en un gol que para mí es un gol de la fase, es el gol de la fase, porque es el primero,
0: sí,
1: en el momento que México estaba buscando. Ya había tenido la oportunidad de gol que le pone un bombón, bueno, no un bombón, le
0: qué
1: puso
0: buen, centro, qué buen centro le puso a Romo.
1: Romo a Raúl Jiménez, que bueno, no la alcanza a girar bien.
0: Y espérame. Esa que de Jiménez, que falla Jiménez, son las de él. Esa es tú, esa la mete Jiménez.
1: Sí.
0: La mete Jiménez, sabe lo que hay que hacer Jiménez. Ahí yo creo que quizás, tratando de entender lo que hizo, pues se perdió donde estaba. Porque él está casi a la altura del poste, a la línea del segundo poste, y aún así le da el giro.
1: Le da el giro.
0: Hacia afuera. Creo que perdió donde estaba. Si él hubiera estado bien consciente que estaba pegado en el poste, su cuerpo casi en el poste, pues nada más la conecta o la cruza. De hecho, era más sencillo nada más meter la frente. Le hace el giro y él la saca.
1: Y por eso...
0: El centro venía muy bueno.
1: Y yo le dije a mi hijo, lo estaba viendo con mi hijo, le dije, va a meter gol ahorita. Después de que la falla, dije, va a meter uno para desquitarse, porque Lolo se le vio la cara de que es de los que... No, chinga, hasta que el esterco de madre, y qué golazo metió.
0: Mete otro gol que viene precedido también de un descuido defensivo, hay que decirlo, que se resbala el defensa, no sé si es Pacho el que se resbala, y la deja la pelota ahí. Y luego Jiménez ya la andaba calabaceando, le queda a Quiñones y Quiñones se la da otra vez.
1: Se la da.
0: Y órale, arriba. Arribita ya.
1: No.
0: Oye, otra jugada buena que fue en el partido. Ahorita a ti te gusta mucho sacar los números igual que a mí. No has sacado las estadísticas porque México fue contundente.
1: No, sí.
0: Los dos, tres tiros que hizo. México hizo tres tiros a gol, tres tiros.
1: No,
0: cuatro,
1: no
0: a la portería. Tres o cuatro a la portería y dos fueron goles. Cuando metió el segundo gol, era el segundo tiro a la portería. O sea, tenía una efectividad del 100. Después creo que hizo otro, unos dos más. Ecuador hizo dos o tres a lo mucho también. Fue un partido de pocas oportunidades de gol, de mucha intensidad, de un buen jugar de México, sobre todo el primer tiempo, y en el segundo tiempo le manejó el partido. Hay otra jugada, un centro de Mora. Es el que hasta le hace el pie para que la bola encuentre al delantero y Jiménez la echa para arriba, un cabezazo.
1: Ah, sí, le quedó un poquito.
0: También, pero el centro iba con toda la intención. El de Romo fue muy bueno, el de Romo iba un centro bárbaro. Debía de haber sido goles.
1: Ahorita vamos a leer, porque ya traemos varios, vamos primero.
0: Vamos a ir al corte y luego después del corte vamos a platicar algo de la historia del fútbol. Y porque México, hay que decirlo, México colgó otro cero.
1: Colgó otro cero.
0: ¿Tú te acuerdas de Walter Senga?
1: Me suena, sí.
0: ¿Te suena?
1: Sí.
0: No era boxeador, porque si hubiera sido boxeador te partía la mandarina.
1: Sí.
0: Walter Senga, portero de Italia de 1990.
1: Sí,
0: no. Ahorita regresando platicamos algo al respecto de Walter Senga. 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
11: Mira que esos jugadores, la gran calidad o la gran... Sí, los mejores jugadores de Ecuador eran en la parte defensiva. ¿Te acuerdas que también lo decía? Era poco lo que te podían generar arriba. Vimos a Ener Valencia batallando, vimos después a Jordi Caicedo, que entró al segundo tiempo, al final vimos a Plata batallando un poquito también. Angulo era el que hacía por la banda izquierda un poquito más de desbordes. Sí hubo algunas jugadas peligrosas. México no jugó el partido perfecto, jugó un partido emotivo. Ahora, fue un partido emotivo.
12: Le hacen el tunelito allá a Montes en el área.
3: que jugó un partidazo, hay que decirlo, y le mando un saludo a Ricky Mendoza.
11: Otro gol también. ¿Eh? Fue a punto de meter el gol cabezazo.
3: Sí, sí. Y bueno, en la otra creo que se le anticipa ahí Johan,
11: ¿verdad? En la primera fue de él y luego la otra fue de Johan.
3: Sí, dice, Andresito, buenos días a todos desde García City. Saludos a Luis y a mi tucayo Jero. Partidazo. Saludos. El de anoche le dieron un baile a Ecuador.
11: Pues, el primer tiempo sí. Todo el tiempo ya fue más normalón, más manejo de juego. Y pero el primer tiempo sí.
3: Y Ramón Sánchez dice, creo que los creídos de Ecuador se les fue en puro hablar, pero no hablaron en la cancha. Vamos, México. Y Peñita, saludos a Luisito Reyes, saludos, gracias por decir la mejor voz de la narración del fútbol. Gracias. Creo que Aguirre, dice Peñita, y le mando un saludo y un abrazo, Peñita, ha venido de menos a más y esperar a Inglaterra un rival fuerte o la sorpresa del Congo. La clave, dice Alfredo Correa, es no meter a Edson Álvarez.
11: Pues no sé, la clave también fue que se ha ido adaptando a Aguirre a las circunstancias, le fueron apareciendo jugadores y los fue acomodando, apareció Brian Gutiérrez, apareció Mora, apareció y se decidió por Quiñones porque se escuchaba y se rumoraba que no sabía si meter a Quiñones porque no sabía dónde lo iba a poner, había ese run que quizás nunca van a aceptarlo, pero algo pasaba así. Lo de Lira, que aparece Lira, el pitbull, y le roba. Porque el que mucho tiempo para nosotros el que era inamovible era Edson Álvarez. Uh-huh. En la contención. Era el inamovible para nosotros, para muchos, me incluyo. El mejor jugador de México antes de la competencia era Edson. Era Edson y quizás Raúl Jiménez. Era Edson y Raúl Jiménez. Hoy Edson está en la banca. ¿Por qué? Porque pitbull, el Lira lo tiene en la banca. Y está bien porque tienes un buen relevo, un recambio.
3: No, y cuando jugó de contención por Lira, lo hizo bien. Oye, dice Ricardo Mendoza, ya deja a Montes, pues estoy hablando bien de Montes, Ricardo Mendoza. Y luego dice,
11: hombre, Ricky.
3: Y dice, saludos a Chuy Benavides, saludos a todos, y luego dice a Luisito, dice, felicidades a todos los ingenieros en este Día del Ingeniero. Felicidades.
11: El Día del Ingeniero hoy, fíjate. No sabía. Hoy también se cumplo años de estar en el programa de
3: Fútbol Consentido.
11: De Fútbol Consentido. Primero de julio del 2003.
3: 23 años.
11: 23 años que yo llegué al programa de Fútbol
3: mayorcito,
11: Consentido.
3: Deja
11: tú. Me dice aquí Layo, el primo, que me veo desmejorado, como que se me aventé unos clamatos ayer. No, fíjate que no. No, ya es la edad, ya está uno veterano, veterruco. Ya.
3: Es que, a ver, el problema de todo esto, Milayo, te lo voy a decir. Yo nomás me tomé una cerveza normal y un clamato, puedo decir, de esos que venden los botes de clamato. Ajá. Que trae el 2% de alcohol, no trae nada, es simplemente el clamato. Nomás me tomé por el calor, con hielo y así, tranquilo, no tomé casi alcohol. Y la verdad de las cosas es que como se cambió el horario.
11: Sí.
3: Y luego el horario.
11: Es una hora más, una hora más.
3: Es una hora más, pero para ellos para tomar está bien, pero uno para desvelarse, porque sí. Yo, haz de cuenta, terminas a las 10 de la noche, más todos los comentarios, más lo que estás.
11: La adrenalina, sí.
3: Tal. Oye, te dan las 12 de la noche, Gerardo, 12:30 cuando te duermes, y luego levántate. No, ando ahorita en modo muy cansado, y pero con mucho ánimo. ¿Por qué? Porque también el ánimo, yo necesito dopamina, y la dopamina que me dio el
11: fue muy buena. Analistas informan, ganar en octavos estaba en el presupuesto, ganar en octavos no, sí, es cierto, va dentro, lo hemos dicho. Por eso el quinto partido para México es llegar al quinto partido, que en esta ocasión ya llegó al quinto partido. No, o sea, ahora se va a empezar a decir que el sexto partido, porque es el que te posiciona dentro de los mejores 8. Por eso, hasta hoy, este partido cumple lo que México ha hecho normalmente, llegar a esta fase. Hay que ganar la otra, para luego entonces sí, el siguiente juego, que sería hipotéticamente contra Brasil, ese ahí sería algo, un logro extra, que México ya lo logró, ya lo hizo en el 86.
3: Oye, el video ese, fíjate, estás a un partido de irte a los mejores 8.
11: Ajá.
3: Si ganas el próximo, estarías ya dentro de los mejores 8. Y para estar en semifinales,
10: tienes que estar en los mejores cuatro.
11: Sí. ¿Verdad?
10: Bueno. ¿Te acuerdas el video de
11: sí,
10: tú lo sacaste y luego te lo mandé, lo recuperé y te lo mandé porque lo andabas buscando y en ese yo me pongo a verlo y dice va a ganar Cruz Azul el campeonato y México va a llegar a
11: semifinales
10: en el 26 y es desde hace muchos años
11: de
10: varios años. Oye, pues
11: no fuera haciendo.
10: Pues es que Jera.
11: Bueno, no sé, vamos a ver.
10: O sea, hay que confiar. Ayer yo subo lo del video ayer en la tarde porque veo que todos que recen el Padre Nuestro y suben Padres Nuestros y entre ellos estaba mi Ricky también que estaban muy estaba rece y que dándole como que el peligroso era Ecuador. Yo no lo vi peligroso y yo les dije, los que se tienen que poner, los que están nerviosos son ellos. Y los que se tienen que cuidar son ellos, porque sí pasa la Azteca.
11: No, claro que sí pesa la emoción, la gente, el apoyo del público. Y por eso es todo eso es
10: y
11: distinto.
10: Y la sorpresa de la media cancha dinámica.
11: Sí, le agrega Zamora desde un inicio. Voy a leer unos comentarios, pero antes de eso hay muchos que dicen, es que esto nunca lo hemos vivido. Pues cada momento que vivimos es único e irrepetible. Lo que estamos viviendo,
10: ¿ahoritita?
11: Lo que vives, no lo vas a volver a vivir. Entonces, digo, está bien, entiendo la emoción y todo, pero es irrepetible, y esto nunca lo había vivido, y esto nunca lo había sentido. Pues no, porque nunca había pasado, o sea, no había pasado.
10: Bueno,
11: o sea, todo es distinto, todo es diferente, cada instante es distinto, es diferente.
10: Claro, pero los que nos
11: tú hemos... Tú eres diferente, la selección es diferente, tú eres distinto, el momento es distinto, son muchas cosas.
10: Pero tú y yo vivimos el 86.
11: Pero es distinto, diferente totalmente.
10: Lo vivimos distinto, pero teníamos mucha emoción también.
11: Sí, a lo que me refiero es que quieren hacer comparaciones, no pueden hacer comparaciones.
10: No.
11: Porque tú también eres otro en ese instante, cuando en aquella época, el 86, lo vivías, eras otro. Y yo soy otro hoy, y tú eres otro hoy, y el México es otro, y el momento del país es otro.
10: Y los que dicen, no, esto nunca se había vivido. Pues no habías nacido, hijito.
11: Y te digo, pues no se había vivido porque no había pasado.
10: No había pasado.
11: Cada momento es nuevo e irrepetible. Es como el agua que pasa por el río, esa agua jamás la volverás a ver. Esa ya se fue. Verás otra.
10: Pero y los que están viendo amor ahorita.
11: Oye, Walter Senga.
10: Ah, sí,
11: Walter Senga en el Mundial de 1990, en Italia 90. ¿Y por qué saco esto de Walter Senga? Porque el tal Arrangel ya tiene 4 partidos que no recibe gol. Walter Senga recibió gol hasta el 6º partido. En el minuto 67, si mal no estoy, de ese partido, de esa competencia. Él sumó 500, déjame te digo la cantidad de minutos. Fueron 5 partidos que no recibió gol. Austria 1-0, Estados Unidos 1-0 y luego Checoslovaquia 2-0. Y luego en octavo de final, en aquella época era octavo de final, le ganan 2-0 a Uruguay. Italia con Walter Senga en la portería. Y luego en cuartos de final, cuelgan 1-0. 5 partidos de 0, 5 partidos. O sea, aquí va, el tal ahí va, ¿verdad? Y luego en la semifinal pierden 1-0 contra el equipo de Argentina, Claudio Canilla. 5 partidos y 67 minutos del otro. O sea, es un chorratal de minutos. 517 minutos inmaculado pues en una competencia.
10: Te vas a tener que quitar los 15 minutos de Ochoa, ¿no? 20, ¿cuántos jugó Ochoa?
11: Bueno, sí, aquí lo de Ochoa puede ser, pero aquí vamos a hablar entonces de México. No solamente...
10: Italia.
11: Sí, fueron como 20 qué bueno que me dices de Ochoa.
10: Sí.
11: De Ochoa fueron 20 minutos, pero México, como quiera. Sí. O sea, el récord ahí va. No creo que se logre, pero bueno, ahí está, ahí va en pos de eso. Es solamente porque ayer viendo el partido me preguntaba a mi hijo cuántos minutos o quién será el portero, y así rápido me acordé, dije Walter Senga, pero no me acuerdo cuántos minutos. Acudo al Google, googleale, como dicen por ahí, pero yo sí traía la información, el recuerdo de Walter Senga, que era un portero normalón, o sea, tampoco digas tú que fue una super gran figura, pero la idea de juego, el estilo de juego de Italia, de la defensiva, que tradicionalmente ha sido muy bueno para defender, tiene ese récord desde 1990.
10: Muy buen dato, Gerard.
11: 1990, 517 minutos inmaculada la portería de Italia en aquella competencia. Que queda en tercer lugar, le mete gol Caniglia, y luego, si mal no estoy, le meten otro gol después en el partido por tercer lugar. Vamos a ir al corte, amigos, y luego volvemos a seguir platicando de esto y muchas cosas más. De otros partidos, de otros resultados. 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
8: Oye, voy a mandarle a un canadiense. ¿Eh? Saludos.
9: Ah, dale.
8: A Ángel Reyes, mi hermano.
9: ¡Ah! Ahí está.
8: Está conectado.
9: Saludos, saludos.
8: Está viendo, Ángel. Le mando un saludo hasta Vancouver.
9: Muy bien, muy bien.
8: No, pues él
9: también está disfrutando y viviendo allá la fiesta.
8: Él vive en Vancouver.
9: La fiesta futbolera.
8: Veintitantos años, y no es que 30 ya.
9: Fíjate.
8: Pues ya está grandecito.
9: Benjamín Salazar, ¿no andaban en el Fan Fest? No, ya no estamos para eso nosotros, es nuestra edad. Bueno, yo casi 60. Luisito, 6'1". ¿Tú?
8: Yo voy a cumplir 6'2 el próximo mes.
9: 6'2, casi 6'2, no.
8: Y mi hermano no cumple también el próximo mes. Mi hermano Ángel cumple, pero 6-3. Somos un año 11 días de diferencia.
9: Tono, no sé, debe ser Toño quizás, Toño Limón. ¿Antonio Limón es el de Querétaro o no?
8: Yo creo que Toño Limón es el de Querétaro.
9: Debe ser él. México superó...
8: Hay otro Toño Limón aquí que también conozco, que Toño Limón, que se dedica a lo de los pastos sintéticos.
9: Ah, bueno, no sé cuál de ellos sea, Toño sí. O Tono, Limón, el de aquí o el de Querétaro. México superó mis expectativas, dice Limón. Yo creo que superó las expectativas de muchos, pero yo estoy como hace rato Analistas Informan, Javier comentaba. Yo sí creí que México por lo menos llegaba hasta esa instancia, sinceramente. Yo sí confío en México y sí confié que por lo menos llegaba a esto. Aun cuando ayer decía yo, está el partido complicado, difícil. Hasta esto es lo que México normalmente sabe hacer. Porque en el evento pasado, hace 4 años, México se quedó en la fase de grupos por un gol o 2 goles, si mal no estoy. Pero México desde hace muchos años está acostumbrado a avanzar la fase de grupos y luego la siguiente eliminatoria. Ya, ahí llegaba, hasta llegaba. Hoy la ganó, pero hoy recordemos que se metió una fase más. Se metió una fase más. Ahora, ayer les platicaba. Es que México, después de la fase de grupo, solamente había ganado un partido. La del 86. Ayer ganó el segundo. O sea, esa es nuestra historia.
8: Lo que pasa es que ahora, Jera, el llegar al quinto partido es llegar al sexto. Ajá. Porque son 48 equipos.
9: Metieron esa fase de 16avos de final. Estás de cuenta como que no cuenta, tienes que quitarla, pero claro que cuenta porque es muy, muy emotiva, sí. Pero para la posición en lo que México llegó, han ido incrementando la cantidad de equipos desde un tiempo para acá, y ahora en esta se la bañaron porque son 42 equipos, ¿eh? 48, ¿cuántos son? 42, ya se me olvidó.
8: 48 equipos.
9: O sea, es exageración.
8: Dice mi hermano, gracias hermano, no, gracias a ti, le mandamos un abrazote hasta allá. Dice Roberto Palacios, dice José Luis de Houston, antes vivo de mis rentas, dice José Luis.
9: ¡Qué chulada!
8: Dice Roberto Palacios, una pregunta, ¿creen ustedes que la afición de México vuelva a no dejar dormir ya sea a Inglaterra o al Congo? ¿Y si la FF creen que tome medidas? No, que no los dejen dormir, pues mira... Si les van a llevar, no les van a entender.
9: ¿Qué medidas pueden tomar? O sea, ¿qué medidas?
8: No, pues... Que se pongan tapones en los oídos, hombre.
9: No, pues, o sea, son viejos trucos, no es lo mejor. Eso es parte del folclore, es parte... O sea, fueron y llevaron serenata, cantaron... No sé, o sea...
8: Es bien fácil, ¿eh? Estás en los cuartos, no oyes tampoco, lo oyes así, ya no son las ventanas tan delgaditas, están las primas, ya está... Y puedes estar en cuartos, puedes cambiarte a cuartos más adentro donde no vas a escuchar. Si pones la serenata en cualquiera de las calles, pues no lo vas a oír. Los hoteles a veces son muy grandes y no lo alcanzas. Y aparte, pues, ¿saben qué, muchachos? Puede haber serenata, pónganse los taponcitos, ¿sí? Pónganse taponcitos para que duerman un ratito. Oye, más que todo, ya cuando se van a quedar dormidos, pónganselos.
9: Un saludo para mi prima María del Rosario, gracias por tus felicitaciones, por el aniversario, gracias prima, gracias por seguirnos, María del Rosario Jasso. Julio, saludos. ¿Habrá alguna sorpresa o sí será Inglaterra el rival de México? Benjamín Salazar, pues si te digo ya no va a ser sorpresa. Mejor espérate.
8: Oye, pues viste el de Paraguay-Alemania.
9: Espérate.
8: Todo el partido lo jugó atrás. Todo el partido no hizo nada, no, Paraguay, Alemania llegue, llegó N de veces y se fueron a penales y el portero de Paraguay fue grande.
9: Sí, fue grande.
8: Vayan por ese.
9: Dicen que había un run de que lo querían antes de esto. Después de esto lo van a querer muchos, Dice Analistas Informan, el jefe y el dire. ¡Ah! Estaría bueno ese nombre de programa. Ya cuando cancelemos Fútbol con Sentido, ya cuando lo clausuremos.
8: No, podemos hacer un
9: podcast. El jefe y el dire.
8: Podemos hacer un podcast de jefe y el
9: dire. ¿Jefe de dónde? ¿Dire de dónde?
8: No, no de nada.
9: No soy jefe ni la casa.
8: Y yo no dirijo.
9: Tú no diriges nada.
8: No dirijo ni la camioneta porque...
9: ¿Creen que Rayados y Tigres se refuercen? No sé, pero lo que lo necesitan, sí lo necesitan. Esto es como las vacaciones. No sé si las merezca, pero lo necesito. Aquí en los Tigres y Monterrey, no sé si vayan a reforzarse, pero sí lo necesitan. Monterrey ya, lo de Marco Rossi ya está.
8: ¿Ha hecho?
9: Casi. Falta que se haga oficial, pero ya está. Y sí creo que tienen que llegar otros jugadores más, al igual que Tigres.
8: Era una de las preguntas que te iba a hacer. Oye, faltan 15 días y todavía no hay nada, pero bueno, ya está Rossi. Dice Roberto Palacios, no.
3: Por mí que no los dejen dormir y luego va a ser sábado por la noche. Imagínense el jueves, el domingo, eso será una locura. No, pues si por mí tampoco que los dejen dormir.
9: No, y hubo
3: decía otros. Vanegas, de todas, hasta ponerle, es más, el juego deben de ponerlo a las 12 del mediodía para que se
9: funda. El juego, México ya está esperando rival que sale hoy a las 10 arranca el partido. México está esperando rival. Yo sí creo que en esto, con eso que pasó, porque no nada más fue de que no lo dejaron dormir, fue la logística del traslado también lo que les afectó a los, sí, a los ecuatorianos.
3: Lo
9: o se quejaron de eso, que fue, llegaron 24 horas antes a la ciudad y que no los dejaron dormir y cosas de esas. Yo sí creo que después de esto que sucedió, la Federación Alemana tendrá que, perdón, de Inglaterra, tendrá que verlo de una manera distinta.
3: Ponerse vivos,
9: o sea, irse a un lugar donde esté más aislado, donde tenga un cerco, cosas de esas. O sea,
3: la de México no les va a decir nada, ¿eh?
9: Te vas a...

0: 24 o 25. 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Vamos a ir a corte.
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8: A los ecuatorianos.
9: Yo tengo muy buenos recuerdos de cuando fui a Ecuador, muy buenos recuerdos, la gente muy hospitalaria, la gente muy amigable. Haz de cuenta, te bajabas del autobús, íbamos en un charter. En ese charter iba don Mario Castillejos, ajá, padre, que en paz descanse, y Mario Castillejos, que en paz descanse. Iba Mario Ortega, iba Adolfo, iba Eduardo García Sánchez, y bueno, íbamos mucha gente de otra estación de radio que también íbamos, y mucha gente que iba a ver un charter que se hizo. Y oye, íbamos en el autobús y la gente nos habían dado gorras en el avión y algunos souvenirs, se los daba la gente así como si fuéramos los, en aquel tiempo, los chamos, ¿te acuerdas? Los chamos. Si fuéramos los chamos,
8: oye, o menudo, feliz,
9: menudo. Queríamos, entrabas al hotel y querían foto contigo la gente, y pues espérame, yo ni juego.

0: Ahí, Gerardo, jugué por primera vez en un casino. Ahí sí se podía.
1: Ahí, te hiciste vicioso.
0: No, no, digo, ya tengo 10.
1: Eso fue tu perdición.
0: No, 10, 11 años que no voy a los casinos, ¿verdad? Y pero ahí, ahí empecé a ir a los casinos un tiempo que sí le agarré una rachita buena.
1: Qué buen recuerdo, por eso dijiste eso. ¿Verdad? Un saludo para Alberto Mendoza. Dice Jaso, felicidades por tus 23 años en Fútbol Consentido. ¿Llegarás a los 25 años en el programa? No lo sabe. Dice, con eso de que ya te andas jubilando. No lo sé.
0: ¿Por qué la tienen que soltar antes? Espérame, que la decida él.
1: No lo sé. No lo sé. Primeramente, esperemos en Dios estar bien. Irnos poco a poco, irnos día a día. Ya veremos. Ya veremos qué Dios dirá.
0: Y ¿verdad? Si no, pues transmitimos.
1: Gracias, Alberto.
0: Transmitimos desde allá,
1: Santiago. Desde allá. desde el asilo. Un saludo para Layo, que nos grabó, fíjate, él echándose unos caballitos y viendo el programa. Layo, saludos. Ah, los caballitos que se aventó ayer. Se aventó como 14 tequilas, ¿te imaginas?
0: Layito.
1: Apenas se va levantando.
0: Es bueno para
1: el tequila.
0: Oye, dice José Luis de Houston, Luisito, promoviendo la ludopatía. No, José Luis, te equivocas. Dice, la edad es relativa, te ves más joven que el papirri, Luisito, y él es más joven que tú.
1: No, pues no. Mira, sé. Ya me está echando mosca acá mi amigo Isaac Romero, dice, qué sabio Jaso con eso lo de cada momento. Pues es que cada momento es único e irrepetible, por eso hay que vivirlo, disfrutarlo.
0: Sí,
1: pues. Esto de México de ayer hay que vivirlo y disfrutarlo, no sabemos qué va a pasar luego.
0: Sí, pues a veces dicen que ahora...
1: Y si le gana al que se tope... disfrutarlo y vivirlo también.
0: No, pues ahí no dicen, no, pues usted, tú ya nomás ves pasar y se te salen las lagrimitas. Bueno, pues así es, o sea, te acuerdas de los buenos momentos.
1: Como dijo aquel, ¿con qué objeto?
0: ¿Con qué objeto?
1: ¿Vamos a ir al corte? No, ya no vamos al corte, ya no vamos a ir. Déjame verificar.
0: Ya regresamos del corte.
1: Ya, déjame verificar si hay raza que esté haciendo algún comentario y si no, ya para irnos a los resultados, a los juegos y todo eso, ¿verdad? Felicidades a los ingenieros, y a los que están en el grupo de camotes también. Ah, bueno, a los ingenieros que están en los camotes. Saludos.
0: A todos los
1: gracias,
0: ingenieros.
1: Irene.
0: Todos los ingenieros que
1: Irene,
0: no sé ni quiénes son.
1: Irene Cedillo, saludos para ella, gracias. Hay muchos ingenieros ahí en los
0: Oye, Irene,
1: en los camotes.
0: ¿Tú qué sabes todo eso de leer y de los...
1: Las energías.
0: Y las eso. Energías. ¿Cómo le va a ir a México el domingo a las 5:30?
1: Oye, ayer Mbappé se puso 2 golecitos en la de Francia, Suecia 3-0, empata en el goleo a Messi. Costa de Marfil cae contra Noruega, Haaland metió solamente un gol, Noruega 2 sobre Costa de Marfil,
0: ¿sí?
1: Francia 3-0 sobre Suecia, y el de México que ya me platicamos 2-0 sobre Ecuador. Partidos para hoy a las 10, ya en un ratito más, Inglaterra recibe a Congo, llamarlo de una manera porque aparece... administrativamente como local Inglaterra, Bélgica contra Senegal, ese partido puede llamar la atención también, Bélgica-Senegal, muchos dan favorito a Bélgica, yo no lo doy tanto, y Estados Unidos contra Bosnia y Herzegovina, yo sí creo que avanza a Estados Unidos, en el otro, pues en el de Inglaterra, pues voy Inglaterra contra Congo, creo que gana Inglaterra.
0: Vamos, ahorita ya estamos entre los mejores 16.
1: Sí.
0: México, Canadá es. También.
1: Sí, sí, sí.
0: Francia también. Dice Fanatismo al 100. Saludos, Luisito y Jera. Excelente programa. Luisito, se extraña mucho sus narraciones en los partidos de Tigres y Rayados. Pues yo también las extraño.
1: La cartera se empezó a adelgazar.
0: Se adelgaza mucho la cartera cuando no narro los partidos de
1: Tigres. Digo, dile. Si tú le extrañas, imagínate yo.
0: Imagínate yo. Pero no, muchas gracias. Y esperemos que un día pronto. No pierdo la esperanza, ¿eh?
1: No, claro
0: eso sí,
1: no.
0: Digo que nunca pierdo la esperanza que un día pueda volver a estar ahí en televisión, radio. Digo, ahorita estoy narrando aquí en radio las Rayaditas, que ya también la estoy esperando con mucho gusto. Y las Rayaditas aquí en ABC, estamos transmitiendo las Rayaditas con mi Capi.
1: Sí, así es. Ya que regrese el fútbol femenil, ahí puedes escuchar a Luis Reyes en las transmisiones. Y si salen chambitas de narración en ligas... populares,
0: háblenos.
1: Ligas aquí, amateurs de la zona, echenle un grito a Luisito Reyes, es bueno para eso, le mete fierro, le mete
0: camino. Ya me dijo Jaso que cuando tenga oportunidad lo invite, sí. Y va a acompañarme.
1: De repente si el partido amerita y dicen, oye, queremos paquete completo.
0: Paquete
1: completo. Entonces tú eres bueno, tengo comentarista, analista, ya te acompaño.
0: Y no andas en Arteaga.
1: Bueno, déjalo. No voy a Arteaga. Total.
0: Cambio
1: la vuelta, cambio la semana.
0: Ya dijo, ¿eh? ya dijo.
1: Vamos a ver qué pasa.
0: Sí, sí, ustedes gustan, con todo gusto.
1: Hay que seguir disfrutando la fiesta. Ayer fue el último día de Guiñac en Tigres. El contrato expiró el día de ayer. No he visto una postura oficial. No sé si ya salió.
0: No.
1: La despedida no la hemos visto, ¿verdad? Las redes sociales, amigos. No hay nada, Leo, Isaac, no hay nada de Guiñac. No, no se ha publicado nada. Yo sí pensé que se iba a publicar algo de él ayer o hoy, como una despedida oficial. Como un retiro oficial, quizás no sea todavía, no lo tenga decidido, pero sí yo creo que tiene que haber algo.
0: No quiero verte en el Atlante ni cosas así.
1: No, yo creo que sí tiene que haber por lo menos un video o algo de una despedida y un anuncio oficial de cuál será su siguiente proyecto de vida.
0: Dice mi hermano Ángel, dice, ¿le tocará a México jugar contra Canadá?
1: Fíjate que
0: no va a salir con que te pones una camiseta, Ángel, allá de doble, de México y Canadá.
1: Creo que van en llaves distintas.
0: Sí, están en llaves distintas. Dice mi lío.
1: Sí, es como Argentina y Francia, hasta la final se pueden enfrentar. Una final que nos hubiera gustado, la de Francia contra Portugal, ellos se pueden topar antes porque están en las mismas llaves. Entonces, la de México y Canadá. Estar en llaves distintas. Mañana vemos eso de las llaves. Mañana lo platicamos un poquito.
0: Sí, mañana lo platicamos.
1: Analizamos un poquito y vemos el bosquejo.
0: ¡Hay chance!
1: ¡Hay tiempo! ¡Mañana le seguimos! ¡Pásenla bien! O mejor.
0: ¿Vienen los coaches?
1: Dale.
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0: tal, amigos? Buenos días. Muy buenos días tengan todos ustedes. Bienvenidos a Estadio ABC, listos para arrancar. Hoy entramos con las notas, para todos los que nos escuchan en radio, entramos con las notas de Blondie, Heart of Glass, este sencillo que un primero de julio de 1995 nacía Debbie Harry, la vocalista de este grupo Blondie, hiciera famosísimo esta rola de Heart of Glass. Para muchos fue un parteaguas entre lo que fue el punk y la música rock y la música pop, y una gran figura de la historia del rock and roll, sin lugar a dudas. Hoy, primero de julio, festejamos a Debbie Harry. Recibo con gusto a Andrés Guerra, que ya está aquí conmigo. Andrés, ¿cómo estás? ¿Listo para arrancar el programa?
1: Bien, mi querido coach, ¿cómo estás tú? Muy buenos días a toda la raza que apenas quizás se va levantando después de la noche.
0: O que no se han acostado.
1: O que no se han acostado, definitivamente. Más de 1,000,000 de personas en el Ángel de la Independencia el día de ayer en Ciudad de México. Ni qué decir lo que sucedió aquí en la ciudad de Monterrey con sus desmanes, que qué pena, ¿no? Qué pena eso que sucedió, pero la verdad es que ayer el fútbol detuvo precisamente a un país y ha ocasionado pues una fiesta y alegría, y yo no sé hasta dónde vayan a llegar, coach, pero lo que han hecho la verdad es de reconocer y de aplaudir lo que ha hecho este grupo de Javier Aguirre, el propio Javier Aguirre, y todo lo que se refiere a la selección mexicana, ¿no? Entonces, no nos queremos hacer a un lado de esto que está sucediendo, porque el domingo, pues no quiero yo pensar si seguimos teniendo suerte o más que suerte, seguimos siendo efectivos. Esto va a ser una locura. Ya es una locura. Imagínate el domingo, ¿no?
0: Sí, yo creo que México ayer mostró que tiene la talla, la categoría y el nivel como para pelearle a cualquiera en la Copa del Mundo. No sabemos hasta dónde va a llegar.
1: No.
0: Pero qué clase de demostración ayer dieron estos muchachos. Y la verdad es que el cuerpo técnico tiene que recibir el reconocimiento por esto que está ocurriendo con estos grandes jugadores mexicanos. Y ¿sabes qué? Más allá del deporte, qué increíble es cómo la gente. Ayer yo vi en México, en el Ángel de la Independencia, a todo el mundo gritando, vitoreando, festejando a México. En Monterrey hubo una locura, en todo el país hubo una locura.
1: De plano.
0: Y todos traían una camisa, la camisa verde.
1: La camiseta verde.
0: La camisa de México. ¿Qué quiere decir? Que todos somos mexicanos.
1: Todos somos mexicanos.
0: ¿Por qué ponerse camisetas de distintos colores? ¿Por qué, si todos somos mexicanos y podemos unirnos todos para obtener un mejor México? Pero bueno, este programa no se trata de eso.
1: No, pero no podemos estar ajenos a esta situación, ¿no?
0: Sí, esa polarización de unos contra otros en el país, eso hay que terminarlo. Hay que jalar todos al mismo lado. Todos queremos ver a una selección nacional ganar y todos queremos ver a un México mejor, un México creciendo. ¿Por qué no unirse todos en un mismo equipo y no estar haciendo bandos?
1: Y que siga creciendo. Esa pasión y todo esto que nos tiene hoy así en un programa de fútbol americano, hablando de lo que es la fiesta, y que ojalá se puedan seguir presentando todo ese tipo de cosas, ¿no? Hay una noticia muy triste en la NFL. Nathaniel Campbell, la mamá de Nathaniel Campbell, del equipo de los Cuervos de Baltimore, un defensivo, fue encontrada muerta su mamá.
0: Ah, caray.
1: Fue, lamentablemente, su hermano Thierry Campbell fue acusado de una situación ahí en contra de su propia madre, ¿no? O sea, qué triste noticia esta para Nathaniel Campbell, defensivo del equipo de los Cuervos de Baltimore, en donde, repito, parece ser que el hermano de Nathaniel está involucrado en esto, ¿no? O sea, es una triste noticia.
0: Sí, no todo es alegría. Algunas veces hay este tipo de noticias que nos consternan un poquito, pero bueno, pues ojalá, ojalá y esto ocurriera menos, pero es algo que está totalmente fuera de nuestro control. Noticias tristes de la NFL, donde pues los equipos están ya practicando y donde los equipos están programando las prácticas en conjunto que van a tener, las prácticas conjuntas. Ayer salió publicada una lista. Los Vaqueros de Dallas el 11 de agosto estarán teniendo una práctica conjunta, es un martes 11 de agosto.
1: Martes 11 de agosto.
0: Con los el equipo de los Rams. Indianapolis va a estar con Nueva Inglaterra. Tampa Bay con los Jets. Y Tennessee con San Francisco. En San Francisco, teniendo prácticas conjuntas estos equipos el 11 de agosto. Y así ha estado todo el mes. En agosto 12 continúa Tampa con los Jets. Y los Delfines de Miami van a Washington. Estarán los Jaguares de Jacksonville teniendo una práctica conjunta con los Santos de Nueva Orleans. Y así los equipos se unen para tener la oportunidad de practicar no solo en contra de sus propios equipos, unidades de entrenamiento, unidades de práctica y sus propios compañeros, sino para tratar de enfrentar a otros equipos contrarios que les permitan pues desarrollar más esto que es la preparación para una temporada 2026.
1: Sí, definitivamente, y es que la verdad, y eso da gusto, ¿no? Más allá de lo que platicábamos al inicio, pues ya la pretemporada, mínimo la pretemporada, coach, ya está enfrente de nosotros, ¿no? El próximo mes estamos pisando ya el mes de julio. Y con ello se vendrán todos los memes de julio, ¿no?
0: Sí, ya. Ya empezaron.
1: Exactamente. Ya estamos precisamente en lo que es la temporada 2026, ¿no? Sigue habiendo rumores, coach, dentro de lo pacífico, tranquilo que pueda existir ahorita la NFL, sigue habiendo rumores sobre la posibilidad de un posible intercambio de Max Crosby o de los Raiders a otro equipo de la NFL, ¿no? Sí. Muy fuerte suena, o uno de los candidatos que están en la punta de la lista es el equipo de los 49 de San Francisco, que han levantado la mano o han manifestado el interés por en algún momento pensar o poder llevarse a Max Crosby después del desastre que sucedió con Baltimore, que va a quedar ahí para la anécdota de qué tan cierto fue el examen médico o no sé qué diablos habrá pasado, pero lo veníamos platicando semanas atrás, el hecho de sí está con Las Vegas, pero no es una situación en la cual al día de hoy podamos pensar que hay una seguridad total, ¿no? Porque todavía sigue existiendo esa situación de que pudiera algún equipo, entre ellos San Francisco, pensar en llevarse a Max Crosby, ¿no?
0: La verdad es que, como lo hemos mencionado, quien se lleve a Max Crosby se va a llevar una gran estrella, va a tener un jugador de primera categoría. Y qué lástima que Max Crosby no se quede con los Raiders, porque yo te digo lo que ya te he dicho antes, creo que los Raiders tienen esta temporada una gran oportunidad. La llegada de Fernando Mendoza puede llegar a cambiar esta dinámica que ha tenido el equipo de forma negativa. Creo los Raiders están llamados a ser un mejor equipo, y qué lástima que no puedan contar con los servicios de Max Crosby.
1: Bueno, él sigue con Raiders, ¿no?
0: Sí, pero en caso de que se fuera,
1: Sería una lástima, porque es ese tipo de jugador que yo creo que, más allá de las capacidades y cualidades que tiene Crosby, es este tipo de jugador que sabe y entiende que trae una revancha por lo sucedido y por lo que haya pasado y por cómo haya pasado en Baltimore. Es Crosby un jugador con revancha en el que querrá demostrar, si se queda con Raiders, ojalá, y si no, a donde vaya, va a ser un jugador muy peligroso. Se acusó, como todos sabemos, lo del tema de su rodilla, pero a ver, Crosby, ¿cómo jugó entonces el año pasado tanta cantidad de partidos, ¿no? Es algo que sí posiblemente haya tenido que atenderse, pero a final de cuentas cerró muy bien Crosby su temporada. Entonces, va a ser un jugador que si nosotros, y perdón que lo diga así, si nosotros los Reyes nos quedamos con él, va a ser un exitazo, y a donde vaya Crosby lo va a hacer, ¿no? Pero claro, nada más dejar ahí el punto de que puede ser que Crosby, pues, con la posibilidad todavía de que pueda ser intercambiado, ¿no?
0: Ahora, Crosby está pensando en oportunidades para acceder al Supertazón. Eso me queda más
1: que claro. Sí, también eso.
0: Y definitivamente hay equipos a donde puede ir Max Crosby que le darían mayor oportunidad de llegar a un Supertazón que el hecho de quedarse con los Raiders. Eso es innegable, eso no lo puede rebatir nadie, ¿verdad? Las posibilidades de que los Raiders lleguen a un Supertazón en este momento son remotas. Y obviamente que Max Crosby es el tipo de jugador que quiere pertenecer a un equipo que tenga posibilidades reales de llegar al Super Bowl.
1: Definitivo, es algo que eso no se le puede quitar o evitar que un jugador All Pro dentro de la NFL esté un campeonato, ¿no? El caso otro es Myles Garrett, en el que pues llegó el momento en el que decidió sí probar con un equipo en el que pueda ser, ¿no? Pero a ver, ¿cuántos jugadores, ahorita que lo decimos, son parte de la historia de la NFL, pero se han ido sin el famoso anillo, ¿no? Como lo cantamos en este deporte. Dan Marino, uh-huh. Barry Sanders, ¿sí? Randy Moss, Tony González, por mencionar algunos, son jugadores que fueron icónicos, estrellas en sus franquicias, pero no fueron campeones.
0: Sí, jugadores que han sido de lo mejor en su posición y que son de lo mejor en su posición, aún ahorita son jugadores destacados y que no tuvieron la oportunidad de estar en un Supertazón. Ese tipo de paso por la NFL sin llevarse un campeonato, creo que es lo que está haciendo Max Crosby, precisamente tratando de evitar ese paso por la NFL con éxito, sí, con una carrera destacada, sí, pero sin campeonatos. Creo que Max Crosby está en ese sentido. Vamos a la pausa y regresamos rápidamente. 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
1: Eso sucedió con el gran Walter Payton, ¿no?
0: Ya estamos de regreso en radio. Sí, ayer precisamente yo ponía en mi
4: en mi conteo, en mi countdown que tengo de días para la NFL, eran 72 días ayer y puse a William Perry. Hay una gran cantidad de jugadores que fueron destacados, que fueron grandes jugadores, incluso jugadores que están en el Salón de la Fama, uh-huh. y que no pudieron llegar a jugar un supertazón, a ganar un supertazón. Jugadores que ni siquiera estuvieron en un supertazón, porque hay muchos que estuvieron y no lo pudieron ganar, pero hay muchos jugadores que están en el Salón de la Fama y que nunca se pararon en un supertazón.
1: A ver, en la actualidad tenemos a un Joe Burrow, tenemos a un Josh Allen, sus carreras se van acortando y la posibilidad o la ventana de ganar un campeonato, tener un anillo, por consecuencia también se va acortando, ¿no? Pero ahorita vienen a mi mente estos dos mariscales de campo, como Joe Burrow y Josh Allen, que pueden tener el mismo Jim Kelly, no lo mencionamos también, dentro de esa dinastía del equipo de Buffalo, y se va acortando la carrera de estos hombres y pues van a quedar como grandes jugadores, pero sin el anillo, ¿no? El caso más mediático, no sé, coach, si estamos de acuerdo en ese sentido o en ese tenor, yo no sé si el caso más mediático pueda ser el de Dan Marino, el de no haber obtenido un anillo de,
4: no haber ganado
1: de
4: supertazón,
1: ¿no? No
4: siendo que el gran mariscal de campo.
1: Exactamente, y creo que en un tema de esa magnitud y que siempre sale a flote, el nombre de Dan Marino está al frente de la lista, ¿no? Por eso le llamo, yo creo que el más mediático en ese sentido puede ser Dan Marino, y luego ya le escarbamos y encontramos nombres como los que hemos dicho, ¿no? Pero siempre el primero en nombrarse es Dan Marino. Dan Marino sin un anillo. Era un gusto enorme ver a Dan Marino, aunque no le fueras a los Delfines de Miami, pero ver ese número 13 y lo que hizo Marino con el equipo de Miami fue sensacional, ¿no? Acusado siempre esa época de no tener el anillo. Yo recuerdo muy bien que Don Shula dijo, porque le preguntaban que si el no tener un corredor que fuera bueno, potente o de mil yardas, como dicen, y Don Shula contestó, yo les aseguro que si yo tuviera un corredor de mil yardas, no correría la pelota teniendo
4: Don Marino. No, pues no, cada vez que le daba la bola al corredor, se la quitabas a Dan Marino.
1: Exactamente,
4: de la mano. No.
1: Por como han juzgado muchas veces la carrera de Dan Marino. Defensa tenía ese equipo de los Delfines de Miami.
4: Sí, aceptable.
1: Era una defensa aceptable. Pero se acusaba de no tener un ataque terrestre interesante, pero Don Shula dijo, pues aunque lo tuviera, muchachos, no voy. No sería un error mío correr la pelota cuando tengo a Dan Marino como quarterback, ¿no?
4: Ahora imagínate cuestionar a Don Shula también. ¿De qué estás hablando? Era un entrenador que sabía lo que estaba haciendo con el equipo, sin lugar a dudas. Es simple y sencillamente, vaya, ¿quién podría cuestionar a Marv Levy? Y la dinastía que hizo en la conferencia americana
1: con el equipo
4: ganando tantos años con los Bills de Buffalo. Era una ofensiva aérea impresionante la de Jim Kelly y Marv Levy. Y nunca pudieron ganar un Super Bowl.
1: Pero sí cuestionan.
4: Si hay algo, y yo te voy a hacer una pregunta a ti, sí. Tú eres de los que, como yo, piensan que hay algo de fortuna en el hecho de ganar un Super Bowl.
1: Yo creo que sí.
4: Sí hay algo de fortuna.
1: Yo creo que sí, o sea, hay...
4: No mucho, pero sí
1: no
4: hay
1: algo. No mucho, pero también encuentras algo.
4: La preparación y la capacidad siempre van a estar por encima de todo, pero sí hay algo de fortuna en el hecho de ganar un Super Tazón. Tenemos una llamada, a ver, adelante, bueno.
5: Buenos días, Cosmundo y Guerra, Alan Tire, Philip.
1: Hola.
4: ¿Qué hay? ¿Cómo estás?
5: Bien, bien. Nomás, disculpe que los molesta. Ahorita que están comentando, pues voy a cambiar un poquito el tema. En la mañana estábamos platicando de lo de que pasó con Messi en el primer partido con mis compañeros acá, que le van a los Higos. Y salió la plática de lo que pasó con Messi de la tarjeta. Y luego salió el comentario luego de inmediato que a Tom Brady, también aquí lo refiero, le ayudaron mucho para lo que llegó, que lo protegió mucho la NFL.
1: Bueno, pues no es que lo haya protegido, yo lo veo desde este ángulo, no es que haya protegido a Tom Brady, lo hemos platicado muchas veces aquí, la NFL ha cambiado muchas reglas para una protección en general al jugador, ¿Sí?
4: Y al mariscal de campo en especial.
1: Y al mariscal de campo en especial, sí. ¿No? La regla Brady, ¿no? La de las rodillas y todo ese tipo de cuestiones.
4: Sí, las reglas no son para proteger a Brady, son para proteger a todos los quarterbacks.
1: Correcto. Pero no, ya cuando le metemos chicharroncito, ya ahí sí, ¿verdad? Es por Brady, es por Mahomes. Ya.
4: Empiezan a salir los memes de los árbitros abrazando a Brady y a Mahomes.
1: Sí.
5: Así, bueno, pues a lo mejor yo lo a lo mejor no lo supe decir bien, pero ellos sentían que en decisiones arbitrales sí lo protegían mucho, no tanto porque fuera, sino por la liga, para que pudiera seguir avanzando. O sea, en las decisiones que tomaban los árbitros no eran las que ellos esperaban, pero a lo mejor es por como le van a los Eagles, no estaban muy contentos con lo que pasaba en los juegos.
1: Sí, no, sí, claro. Si le buscamos chicharrón, sí encontramos mi tigre, pero...
5: Así es. No, hasta eso los molestaba y pues, saludarlos otra vez, mi buen Guerra y Laura, ¿cuándo los acompaño otra vez?
4: Ya va a estar muy pronto, regreso con nosotros, ya va a estar muy pronto, yo sé que se le extraña, todo el mundo extrañamos a Laura, pero ya va a estar con nosotros de regreso muy pronto.
5: Perfecto, pues me da mucho gusto saludarlos y como te digo, Guerra, aquí estoy, aunque no le entienda el deporte ese, aquí les estoy oyendo, acá comentarios que ustedes, cuídense mucho.
1: Gracias.
4: Gracias, muy amable, igualmente.
1: Cosa que se te agradece, mi querido Tigre, a la fidelidad hacia ABC Deportes, hacia la barra deportiva, y que estés aquí con nosotros también de 10 a 11 de la mañana, de lunes a viernes, con el coach Mundo Rey. Saludo para Alex Sendejas, que también me he dado cuenta que el buen Alex, cuando juega a México, no se conecta.
4: Sí, él se pone en modo
1: fútbol.
4: Modo tri.
1: Sí, se pone en modo tri, porque a ver, estos partidos que ha jugado la selección mexicana en Ciudad de México, coincidencialmente puede ser, Alex no nos escribe saludándonos como todos los días, ¿no? Y saqué a conclusión que es precisamente por los partidos de la selección mexicana. Doble felicitación, México, y Día del Ingeniero. Muchísimas felicidades a todos los ingenieros. Pues así, tú estudiaste ingeniería, ¿no? Coach, sí. Tú eres ingeniero.
4: Así es.
1: ¿Cómo prefieres que te digan, ingeniero o coach?
4: Todo el mundo me dice coach.
1: Todo el mundo te dice coach, sí. ¿Verdad? Es un título que te ganas, coach, o sea...
4: Coach.
1: Claro, y sobre todo cuando pisas lugares como un equipo de Liga Mayor y con el éxito que se tuvo con aquella época de aquellos borregos salvajes de los 90s, ser entrenador en jefe de un equipo de Liga Mayor, es un título que te has ganado, ¿no? A final de cuentas. ¿Cuál te costó más trabajo, el de ingeniería o el de coach? Sí. ¿Cuál fue el más difícil, coach?
4: Los dos. No, el de coach definitivamente es una carrera difícil, y por eso decía yo, jugando cuando terminó mi carrera como entrenador en jefe de Liga Mayor, que entré a los medios de comunicación, ¿te acuerdas que te decía, oye, esto está genial aquí, opinas de todo y no pierdes ni un juego?
1: No pierdes ni un juego, ¿no? Pero a final de cuentas, como quiera, te creas, como le dicen hoy en día, ¿no? Los haters, porque opinas una cosa diferente a lo que la gente pueda estar pensando y no sabes, o no eres bueno, o pronosticas y te falla el pronóstico y te dicen qué malo eres, pues sí, pero pues...
4: Eres una persona pública y tienes que aceptar las críticas definitivamente. Oye, ayer estaba Fred Warner ahí en el estadio.
1: Oye, ¿lo viste con el jersey? Con la camiseta de México.
4: Sí, cantando los goles. Y...
1: ¿Sabes quién debe estar muy contento también? Nada más que no me han aparecido twitters o tweets de él, de Chad 85.
4: Cada 8-5 también es fan del...
1: Fíjate, top. ahorita voy a checar, yo lo sigo desde que pues está aquí, pero lógicamente, no, mira, está hablando, bueno, hace 7 minutos puso que está muy contento porque ya va a llegar el NCAA 2027, okay. Pero debe estar muy contento por lo que está haciendo la selección mexicana, ¿no? Porque él es mexicano por adopción.
4: Chad Johnson... El famoso Chat 8-5.
1: Que nos tocó. Tú estuviste en la narración, coach, también.
4: Así es.
1: Narración que agradezco a Dios el haber aparecido en NFL Network, aunque me hayan funado, como dicen el día de hoy. No me interesa, apareció mi voz en NFL Network y con eso estoy. No, fíjate que ha tuiteado, ya estoy dando aquí su timeline y pone muchas fotos del tuit de la FIFA. Pone a Julián Quiñones, pone a muchos jugadores mexicanos, pone una banderita de México. Sí, pero es cierto, lo de Fred Warner me llamó muchísimo la atención. Antes del partido contra Ecuador puso, vamos, chingao, el buen Chad Johnson, ¿no?
4: Así es.
1: Agasajo ese Chad Johnson. Me acuerdo que cuando termina el partido, lo invitamos a comer comida mexicana, ¿verdad? Y le pensó, y luego dijo, no, llévenme mis hamburguesas al hotel. Ya sabes que él tiene un vicio, una manía, un gusto por las hamburguesas de la M. Uh-huh. Le encantan. Y dijo, no, llévenme al hotel y llévenme algunas hamburguesas. Y ahí me quedo.
4: Ahí estuvo.
1: De esa experiencia que tuve la oportunidad, ¿no? De convivir con...
4: Un tipazo. Ya me lo he encontrado por ahí 2-3 veces en los viajes a los Super Bowls, y es un tipazo.
1: Muy sencillo. El buen Chad Johnson.
4: Kyler Murray con los Vikingos de Minnesota. ¿Qué podemos esperar de Kyler Murray? Que lo voy a poner entre comillas, con mayúsculas y con un signo de interrogación al final. Uh-huh. ¿Fracasó en Arizona?
1: Sí, para mí sí.
4: Llega a Minnesota. Pero ahí te va una analogía. Cuando llegó el quarterback campeón actual de la NFL, Sam Darnold, uh-huh, a Minnesota, venía fracasado.
1: Sí.
4: ¿Y qué hizo en Minnesota?
1: Pero yo creo que esas son unas joyitas de vez en cuando, coach. No. Mira, está bien.
4: No todos los días.
1: O sea, lo de Sam Darnold, a ver, recuérdenme, yo soy malísimo, pero el que tengo en la memoria así, con esas mismas condiciones de Darnold, ya está, hasta dónde me voy a ir, posiblemente haya otro. Es Jim Plunkett.
4: Sí, Plunkett, podría ser.
1: Y estamos hablando del 80, coach.
4: Sí, sí.
1: O sea, estamos hablando casi hace 50 años, casi.
4: Ya nos estamos acercando a 50 años de Plunkett. Y estamos en ese tipo. Pero bueno, en ese tipo de situaciones también cabe la polémica, ¿no? Vamos a la pausa y regresamos rápidamente para la segunda media hora de Estadio ABC.
1: Sí.
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1: Otros jugadores como Hawkinson, que llegó también, o sea, el potencial ahí va a estar para que ahora sí, como decimos en el barrio, para que Murray se sirva. Ahí uh-huh. va a estar en la mesa. Ahora Murray lo único que tiene que hacer es servirse. Ahí es donde yo no sé si Kyle Murray vaya a poder dar ese salto que en Arizona nunca pudo dar. Es proyectado, sí, para muchos, sobre todo los insiders del equipo de Minnesota, como el quarterback titular sobre J.J. McCarthy, ¿no? Pero no es para mí no creo que vaya a ser la solución del equipo de Minnesota, ¿no? Yo no lo veo como...
4: Yo sí lo veo como un jugador que va a tener una gran oportunidad. Ahora vamos a ver qué hace con ella, ¿no? Pero el cuerpo de receptores que va a tener, que omití a Jawan Jennings ahorita que lo decía, tiene un gran cuerpo de receptores, un buen equipo. Sam Darnold lo supo aprovechar, ese cambio, y llegó a Minnesota y se despachó en 2024 con una gran temporada, y creo que Kyler Murray puede hacer algo similar. Es uno de los jugadores que a mí me llama la atención y que estoy ansioso por ver qué va a pasar con Kyler Murray. Con los vikingos de Minnesota.
1: Ahora, tú no firmas a un jugador como Kyle Murray con la experiencia que tiene para ser suplente.
4: No.
1: Yo creo que la intención de Minnesota desde el momento de hablar con él y luego firmarlo es que él vaya a ser el titular. Uh-huh. Malas noticias para McCarthy porque posiblemente sea el tema de su lesión que el año pasado sufrió y eso sí, quién sabe cómo vaya a resultar para el propio McCarthy, porque pues una lesión puede terminar tu carrera, ¿no?
4: Sí.
1: No sé.
4: Pero es según el rol que te toca jugar. Hay jugadores que llegan a la NFL, les toca un rol protagonista desde su llegada, y hay otros que tienen que esperar tras bambalinas. Y cuando te llega tu oportunidad, tienen grandes carreras como mariscales de campo. Hay otros mariscales de campo que tienen que están llamados a ser de impacto inmediato. Algunos fracasan, algunos tienen éxito. El caso de Fernando Mendoza es un interrogante. No sabemos qué va a pasar con Fernando Mendoza. Yo personalmente creo que Fernando Mendoza va a tener que esperar un ratito en la sombrita mientras... Kirk Cousins hace lo propio.
1: Sí, me queda claro esa parte, ¿no? Pero tú manejabas ya hace tiempo una palabra que en la actualidad en la NFL muchos equipos están manejando y que a algunos en algún momento les ha dado resultado, la inmediatez. La inmediatez y sobre todo en la posición, y los ejemplos los pusimos, o sea, Jaden Daniels, Bryce Young, CJ Stroud, o sea, esos quarterbacks que tuvieron un año interesante y que lleva precisamente a esa inmediatez a algunos equipos o a tomar la decisión, ¿no? Conforme se va acercando ya a lo que es esta pretemporada y el inicio de la misma, se empieza a especular en el seno de Las Vegas de que Mendoza ha tenido campos de entrenamiento sorprendentes, que han quedado Kubiak y compañía sorprendidos de lo que está haciendo en los campos de entrenamiento, y yo no sé qué tanto vaya a sumar en ese caso hacia Mendoza. Y con esa experiencia que han tenido otras franquicias, con esos quarterbacks que nombré, de que la decisión de Kubiak vaya a ser, va con este, ¿no? O sea, es interesante porque sabemos que es un proyecto el de Las Vegas. O sea, ¿tú qué haces como coach? ¿Empiezo a aprender con quién es mi futuro o me la juego solo por no tener presión con un Cousins, el que me pueda dar más ganados que el propio Mendoza y jugar con esa estancia el tiempo que vaya a estar como entrenador en jefe, ¿no? Eso también creo que tendrá mucho que ver.
4: Sí, las decisiones que toman los entrenadores van directamente a los resultados del equipo y esa es la responsabilidad que tiene un entrenador en jefe, ¿no? Cam Ward es otro que...
1: Uh-huh. Ándale, ese es el otro.
4: Me despierta mucha... No sé, como que mucho interés. Me despierta interés en saber qué va a hacer Cam Ward con un... perdón. Ajá. Con un coordinador ofensivo como Brian Daboll. Hay que recordar que Brian Daboll estuvo presente en el despertar de Josh Allen con los Buffalo Bills. Es un tipo que... Es buen entrenador de mariscales de campo. Y Cam Ward, creo que lo que mostró la temporada pasada convence de que puede ser un tipo que llegue a grandes alturas en la NFL y un tipo que se convierte en un quarterback elite en la NFL. Para mí tiene las características, tiene la madera. Vamos a ver si Brian Daboll puede hacer de él un gran mariscal de campo.
1: Sí, porque para hablar de Cam Ward, creo que tenemos que voltear a ver dos puntos, ¿no? En los cuales creo que en su primer año sumó uno el estadístico, donde tuvo más de 3,000 yardas, tuvo solo 7 intercepciones en su primer año, pero algo que yo creo que fue lo que te llamó la atención, coach, es el liderazgo y la mentalidad que tuvo Cam Ward en su primer año, ¿no? Uh-huh. Y eso se manifiesta por lo que se vio durante el proceso de Cam Ward en su primer año, una madurez, una situación en que lo llevó a cerrar su primer año un fútbol americano muy interesante y sobre todo los últimos partidos de la campaña, coach. O sea, ese proceso, ese crecimiento, el cual le falta mucho todavía a Cam Ward, me queda claro que ahí está, pero el cómo cerró la campaña Cam Ward. Y que si además volteamos a ver que en su primer año Cam Ward no tenía un respaldo interesante en cuanto a sus armas en ofensiva, y es por eso que Titanes en su primera selección sorprende a todo mundo llevándose a un receptor, pues sí te da la confianza, creo yo. Sí te hace pensar que el crecimiento de Cam Ward, en ese punto hemos estado de acuerdo, creo tú y yo, de que lo más difícil para un quarterback es siempre el segundo año. Y vendrá esta situación para Cam Ward, ¿no? Pero los adjetivos y los calificativos que tiene Cam Ward en su entorno, pues son interesantes. Buenos números en su primer año, madurez, liderazgo, cierra bien la campaña y ahora le traes armas importantes para pelear. Creo que Cam Ward es de los destinados a ser un mariscal de campo interesante. No sé si elite todavía, pero sí de los que vayan a gobernar los próximos años, ¿no?
4: Así es, uno de los quarterbacks que de los que se espera mucho porque tuvieron un buen arranque en la NFL. Uh-huh. Yo creo que hay tipos como Jackson Dart que también...
1: Ya, a mí me encanta Jackson Dart, ese tipo nada más de verlo a mí me gancha y lo hemos dicho muchas veces porque hemos hablado de los Gigantes bastante porque se lo merecen, pero si Harbaugh puede lograr que Jackson Dart deje a un lado esa situación de pensar que está jugando en la calle, creo que puede desarrollar un gran mariscal de campo en el caso de Jackson Dart,
4: ¿no? Se va a tener que cuidar más Jackson Dart.
1: ¿Qué es a lo que nos referíamos, coach, en cuanto a esa madurez de Cam Ward? Uh-huh. Él se manifiesta de una manera distinta entendiendo cuál es el rol y cuál es la responsabilidad de él como mariscal de campo. No arriesgarse, y Cam Ward lo mostró. O sea, ahí creo que está un escalón arriba en cuanto a su madurez mental que el propio Jackson Dart Cam Ward, ¿no?
4: Y si Cam Ward va a tener a Brian Daboll para desarrollarlo y para ser un gran mariscal de campo, Jackson Dart va a tener a Matt Nagy.
1: Correcto.
4: Entonces, son dos mentes ofensivas geniales, dos entrenadores de mariscales de campo que pueden llevarlos a grandes alturas. Creo que Jackson Dart tiene la mesa servida. La verdad me llama mucho la atención lo que puede llegar a hacer este equipo, los Gigantes, con el cambio de entrenador en jefe, con las adiciones que han tenido en la agencia libre, los jugadores que trae, a Isaiah Likely, trae a Patrick Ricard, jugadores de Baltimore que tenían un tipo de ofensiva y creo que Jackson Dart se puede acomodar muy bien a esta nueva etapa de los Gigantes de Nueva York.
1: Me queda claro, ¿no? Y Scartibu y todos los que mencionaste y lo que platicábamos ahora que le dimos una vuelta rápida a los 32 equipos, la defensa de Gigantes es algo que va a ayudar al desarrollo de Jackson Dart, ¿no? Necesitas eso.
4: O sea, son mariscales de campo que llaman la atención. Fíjate cómo nos fuimos de un veterano como lo es Kyler Murray, que no es un gran viejo veterano, pero es un quarterback ya veterano. Nos fuimos con Cam Ward, nos vamos con Jackson Dart, me voy a ir ahora con Bo Nix, que es otro de las grandes promesas para hacer la nueva generación de mariscales de campo en la NFL, y creo que Bo Nix es otro de los quarterbacks que pueden tener una gran temporada.
1: No, y quedándome un poco con el caso de Cam Ward, y esto para lo que pueda ser la temporada de los Titanes, ¿no? Porque muchas veces se da y la mayoría de las veces se presenta. Ahí está, este no es el que va a ser el quarterback franquicia. La defensa de los Titanes el año pasado fue malísima.
4: Sí.
1: Malísima.
4: Malísima es piropo.
1: Bueno, ok. Y ahí rebota lo que...

0: de la defensiva o del equipo, ¿no? Creo que habrá que ser muy minuciosos en el análisis de lo que pueda hacer Cam Ward y ser también justos en el análisis, ¿no?
1: Por eso sorprendió.
0: Como dices tú, no cargarle milagritos. Que no
1: son exacto, bien. Porque por eso sorprendió la selección de los Titanes de Tennessee en primera ronda un receptor, ¿no? Fue una defensa que recibió 30 anotaciones de 6 puntos, que es vulnerable tanto por tierra como por aire, al menos el año pasado. O sea, ahora sí que Cam Ward es, pues échame la mano, manito, o sea,
0: ayúdenme tantito
1: en ese sentido, ¿no? Y dejarlo desde ahorita en la mesa para que si las cosas no se le dan a Titanes, pues no creo que vaya a ser precisamente por Cam Ward, ¿eh?
0: Es totalmente atinado ese comentario, porque la gente es muy dada a eso, es muy dada a calificar al quarterback en función de los resultados del equipo. Vamos a la última pausa, regresamos rápidamente para la recta final de Estadio ABC.
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0: Tractores, los haters siempre te van a empujar, siempre te van a empujar a ser mejor para demostrar la capacidad que tienes y el valor que tienes, y que obviamente ellos dicen que no es así.
1: Bueno, ya hablábamos de el tema del cómo las redes sociales influyen al día de hoy en los jugadores. Se me hace un reto muy interesante para Caleb Williams, pero ese es el ejemplo de otro de otro equipo y de un entrenador en jefe que ha empezado a llevar bien la carrera de un mariscal de campo como Caleb Williams. Porque lo primero que hizo Ben Johnson con Chicago fue darle protección a Caleb Williams y tuvo un mucho mejor segundo año que el primero, ¿no? Entonces creo que no sé qué es lo que sus detractores, sus haters, busquen a través de Caleb Williams apenas en un segundo año en el que demostró que sí tiene el talento para llevar a este equipo. Ben Johnson en su primer año los mete al playoff, o sea... Es que siempre va a haber, coach, detractores, siempre va a haber alguien que esté, y repito, ahora con lo que el tema que manejamos ayer de

0: redes sociales, pues te das más cuenta de cuántos te odian y cuántos te aman, ¿no?
1: Lo que hizo Caleb Williams en el playoff el año pasado fue
0: Sí.
1: sobresaliente, ¿eh?
0: Sí.
1: Sobresaliente. Termina perdiendo Chicago en el playoff, pero creo que la demostración de Caleb Williams debe convencer a muchos de que sí es un mariscal de campo que tiene los tamaños como para competir en la NFL y como para ser considerado un contendiente a un lugar en ese exclusivo cuarto de los quarterbacks elite en la NFL.
0: Definitivo. Y va a ser un buen año para el equipo de Chicago, ¿no? Vimos ¿cómo se llama? Las divisiones así pasadas. Y va a ser interesante lo de Caleb Williams. Hay muchos nombres, hay muchos nombres en la posición de quarterback que empiezan a surgir como esas nuevas generaciones y va a ser interesante, le va a poner un sabor bastante especial, ¿no? Ya mencionaste o mencionábamos a Carson Beck, mencionaste a Caleb Williams, al propio J.J. McCarthy, el mismo Jackson Dart. O sea, creo que es una temporada bien interesante desde ese ángulo en la cantidad de esta nueva generación de mariscales de campo, el propio Mendoza. Creo que va a estar interesante para analizar toda la temporada desde ese ángulo en el desempeño de estos mariscales de campo.
1: Y ya tendremos la oportunidad una vez que se acerque la temporada de la NFL y se acerque ya los juegos oficiales de pretemporada y los juegos de temporada. Vamos a tener la oportunidad de hacer un análisis un poquito más ya aterrizado en lo que los equipos están mostrando en el campo. Creo que va a ser una gran temporada. Bueno, no recuerdo una mala temporada de la NFL. Hasta ahorita no he visto ninguna. Pero creo que esta va a ser una gran, gran temporada. NFL siempre está avanzando, siempre está creciendo. Nunca deja de sorprender la NFL. Y creo que no va a ser la excepción este año. Este año la NFL debe mostrar un gran, gran nivel competitivo en los equipos.
0: Yo creo, en lo personal, lo voy a decir hablando por mí, yo creo que esas temporadas aburridas fueron esas donde solo había un equipo en la americana, ¿no? No Inglaterra, no
1: Sí,
0: Inglaterra, no Inglaterra, que ya sabías, como cuando fue con Búfalo durante cuántos años consecutivos.
1: 4 años consecutivos,
0: Sin
1: Búfalo.
0: dejar de reconocer que ese equipo de Búfalo, ya lo decíamos hace rato, era un equipazo, por donde lo vieras.
1: Claro.
0: Pero con Nueva Inglaterra, aparte de que a uno le cae mal esa franquicia y ya sabías tú, ya sabías que los Patriotas, creo que ahí es donde sí, desde mi punto de vista, como que sí se te hacía aburridón la temporada. Hoy en día creo que la competencia está más peleada en todas las divisiones.
1: Sí, la paridad y la igualdad en el nivel de competitivo de los equipos es lo que le da interés a la liga. Y creo que la NFL año con año está llegando a esto. Y vemos cómo por ahí alguien decía que la FIFA le está copiando muchas cosas a la
0: Pues
1: NFL.
0: ya es un juego de cuatro cuartos
1: Así
0: también.
1: es, que le está copiando cosas a la NFL. Pero bueno, creo que la NFL sabe este negocio del entretenimiento, sabe cómo manejarlo, no por nada de esta liga.
0: Otra de las cosas que va a copiar es el espectáculo de medio tiempo en la
1: Así
0: final,
1: es, así es.
0: cosa que antes no tenía y hoy tendrá la final de este torneo que se termina por allá de mediados del mes, de este mes, diría así, mediados del mes que entra, no, a mediados de este mes, 19 de julio, gracias Leo, estamos a 18 días de que esto termine
1: Así
0: prácticamente,
1: es.
0: y
1: Oye,
0: ahí.
1: y entonces va a ser el Super Bowl del soccer. ¿Le van a llamar el Pan Bowl o qué?
0: Pues le van a decir, no sé de qué manera, coach, pero ahí está
1: El Bread Bowl va a ser.
0: el Red Bowl, ¿no? El FIFA Bowl, o no sé cómo le vayan a poner a este evento, pero sí ha tratado de implementar. Y bien, porque lo decíamos la vez pasada, o sea, el hecho de que hayas implementado esto ayer, 16 grados en la Ciudad de México, coach. Llovizna, tú conoces la Ciudad de México, y luego esa zona, que es la del sur, Tlalpan, cerca del Ajusco, 16 grados es frío.
1: Sí, estaba frío.
0: Y mandas a hidratar.
1: Pues es que
0: Pues es que hay que
1: hay
0: recibir
1: que
0: lana.
1: hidratar la
0: No,
1: bolsita.
0: hay que cumplir con el compromiso comercial que hicimos con la bebida hidratante. O
1: Sí, de
0: sea.
1: hecho, con el retraso del juego, se llegó a mencionar que posiblemente no iba a haber pausa de hidratación. Pero ahí, espérame, ¿y qué le dice a los patrocinadores?
0: Sí, ahí sonó inmediatamente el teléfono de alguien en las oficinas
1: Oye, ¿cómo que no va a haber pausa? Güey,
0: si yo ya te pagué. Yo te pagué para aparecer en dos ocasiones durante el partido, pues como que no vas a tener pausa, no te apures, se van a estar cansados como quieran.
1: Pero necesitan hidratarse los jugadores.
0: Pero está bien, me parece bien que el fútbol soccer entre en ese rol de sacarle todavía, porque sobre qué decirlo de esa manera, todavía más provecho económicamente como lo están haciendo, ¿no?
1: Claro, claro, y que para eso los gringos se pintan solos. Nos vamos. Gracias por la gentileza de atención. Gracias, Andrés.
0: Coach.
1: Pero sobre todo, gracias a usted. Aquí estaremos mañana llevándole nuevamente Estadio ABC. Hasta entonces, pásela bien.
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0: ¿Cómo están? Oigan, discúlpenme que hoy no los reciba tan efusivamente como lo hice el día de ayer. Como se los anticipé, yo lo platiqué con ustedes ayer y les dije, creo que me voy a enfermar. Entonces, bueno, ahorita si me escuchan un poquito así cabizbaja, bueno, es por eso, pero bueno, el día de ayer yo les dije que quería novedades. Las tenemos. Tigres Femenil da las 4 bajas que ya nos veíamos venir. Así de la nada, muchísimas gracias a estas amazonas y que les vaya bien en sus futuros éxitos, en sus futuros proyectos y gracias. Vi un comentario de alguien que decía, ¿qué somos? Querétaro que le da las gracias a todas las jugadoras juntas. Oigan, pues bueno, Tigres Femenil empieza reestructuración, nos dicen, juégatela, cállate un ratito, aquí está, estamos trabajando, estamos haciendo las cosas bien. Entonces, bueno, nos cae en la boca. También no quiero dejar de lado que está Inglaterra enfrentándose a Congo. Va ganando Congo 1-0. Entonces, el rival ahorita de México es Congo. Se estarían enfrentando el domingo 5 de julio en el Estadio Ciudad de México. Entonces, pues bueno, gran sorpresa, no me quiero emocionar, pero si Alemania ya se fue eliminado, puede hoy caer otro grande más. Entonces, bueno, vamos a estar platicando un poquito de este partido, que es obviamente el rival de México, que es a lo que a nosotros nos interesa. El día de ayer para mí México hace un partido asasasaso. Creo que era el México que yo quería ver, era la selección mexicana que yo ansiaba ver. Y pues bueno, hay que esperar más resultados, hay que ver qué pasa con esta selección. Y pues bueno, también vamos a hablar de Tigres, ya sé que de Rayados no las podemos dejar de lado, ya reportaron, están todos juntos, está Mandín, está Amaury Messiog, están todos ahí reportando, sale Nicole Pérez en las fotos, desgraciadamente, vamos a ver qué va a pasar con ella. Sale Alison Veloz en las fotos, todavía no pueden llegar a un acuerdo con Cruz Azul, pero bueno, poco a poco, parte por parte. Cari, muy buenos días, ¿cómo estás?
1: Hola Gaby, hola a todos, ¿cómo están? Ya llegué. Pues sí, va ganando Congo. Unos dicen que ayer hubo un sacrificio y que todo va marchando muy bien. Empezó el segundo tiempo, Gaby. Buenos días a todos. Y sí, yo también voy viendo las imágenes. ¿Quién es esta jugadora? Mira, te la voy a mostrar. Es que ayer, bueno, Rayadas en la cuenta subió varias fotos del entrenamiento. ¿Es Sofía?
0: Sí.
1: Se ve bien diferente, ¿qué rollo?
0: Como que le creció el pelo.
1: Sí.
0: Y es Sofía.
1: Entonces, estoy aquí viendo las imágenes. Muy padre que ya están trabajando, que ya tuvieron su primer día de pretemporada.
0: Ya en cancha, porque habían estado haciendo pruebas médicas y físicas.
1: Ajá, entonces también ahí vemos a Lucía con su chonguito despeinado, bien padre.
0: La Luchis, espero ya se haya recuperado mi comadre Luchis, a mí me cae muy bien.
1: También otra que aparece en las imágenes es nuestra queridísima Burki, Cepo, pues sí.
0: Nada, pues Burki ya sabíamos que no se iba a ir, o sea, yo sabía perfectamente y sé perfectamente que Birkenroth no se va a ir. Yo sabía bien que no se va a ir, le van a dar muchísimo más tiempo, quieren que sea la campeona de goleo, desgraciadamente, porque yo no le quitaría ese puesto a su majestad de Sir Emon Sivais, que no hay comparación una con otra, sinceramente. Uh-huh. ¿Qué más? Está la China. Para esa personita que está pone gorro, que la China se va a ir, que la China no ha renovado, tómala, ahí está la China. La China no se va a ir. Contrato 2028. Uh-huh. Ya me hicieron el...
1: No,
0: oigan, pues es que
1: no, Gaby. Yo les quería preguntar, o sea, ¿qué opinaron? Porque ayer sí fue un gran, o sea, me gustó lo de Tigres, o sea, ¡Pum! En paquete.
0: En paquete, todas
1: El,
0: juntas.
1: sí, el pack de despedidas.
0: Bueno,
1: ¿Qué les pareció?
0: y Belén Cruz no iba en ese paquete porque, como lo comentamos, obviamente le tienen que hacer video a una grande como lo es Belén Cruz.
1: Sí. ¿Y tú qué? ¿Tú a dónde crees que se va a ir Belén Cruz?
0: Yo lo que sé y lo que me dicen. ¡No! ¡Ay, qué bueno! Lo que sé y lo que me informan es que va a Chivas con sus compatriotas Cristina Ferral y Natalia Villarreal.
1: Oh my God.
0: Imagínate.
1: Belencita
0: Pero pues
1: Cruz.
0: mientras siga este. Ay, ¿cómo se llama? Ay, se me fue el nombre. Mientras siga ese DT no van a llegar a ningún lado.
1: El de Chivas.
0: Sí, el de
1: A
0: Chivas.
1: ver, deja,
0: Al
1: porque...
0: principio cayó bien, pero ahorita ya cayó de mi gracia con lo que hizo en esa final que que jalonea a varias jugadoras.
1: Ah, ya. Ah, también a Franco, que ya no es a
0: Sí,
1: Antonio Contreras.
0: a Franco Antonio Contreras. Iba a decir Antonio, pero dije, no, no, no quiero regarla. Sí, Antonio Contreras, no, no van a llegar a ningún lado. Ya cayó de mi gracia ese DT. Al principio era todo bien, pero cayó de mi gracia.
1: Igual que Patrick.
0: Ah, sí, ándale, igual que Patrick. Al principio yo lo tenía muy arriba y cayó de mi gracia al final, porque pues no son las formas, no son las maneras. Tienes que entender que estás en un... A ver, creo yo que él tiene que tener su propio respeto y su línea muy marcada con las jugadoras por el hecho de ser hombre y mujer. Y creo que cuando tú pasas una línea ya no hay ese respeto que se debe de tener dentro de un equipo y creo que no puedes llegar a ningún lado. Entonces creo que los dos han pasado esa línea y pues ya, o sea, más que suficiente para darle las gracias. Yo no sé qué pretende hacer Chivas.
1: Sí, porque, o sea, ya se te fue una jugadora muy fuerte que es Franco, que a lo mejor a algunos no les gusta, pero a mí me encanta su actitud, la garra que le pone y no sé, sí me sorprendió un poquito
0: Muchísimo.
1: la... ¡Oh!
0: ¡Uy, no!
1: ¡Oh! Me sorprendió un poquito la salida de esta jugadora. Es que acabamos de ver una llegada de Inglaterra, es Rashford,
0: Ay, Rashford, Marcus
1: que
0: Rashford.
1: la manda ahí a un costado del arco y...
0: Oye,
1: ¡Ush! ¡Ush!
0: Inglaterra le puede jugar en contra de la desesperación, ¿eh? O sea, yo veía, por ejemplo, a Brasil cuando iban empatados y lo hablaba el mismo lunes con Rayo Reina en la tarde y decíamos, Brasil nunca perdió la paciencia. Porque cuando ves que Carlo Ancelotti está tan tranquilo,
1: Sí.
0: dices, sí, mira, si mi DT no está perdiendo la paciencia, ¿por qué yo la voy a perder? Y fue lo mismo que le pasó a los jugadores. Sin embargo, creo que Inglaterra ya se está empezando a desesperar un poco. Ya se está empezando a desesperar, la verdad que Inglaterra lo ve un poco desesperado y sobre todo a Marcus Rashford y a Harry Kane.
1: Sí. O sea, cometiendo estas faltas tan infantiles de
0: Sí, claro, de
1: empujar,
0: empujar,
1: de...
0: sí.
1: No, o sea, pero bueno. Siguen 1-0 arriba, República Democrática
0: Democrática.
1: del Congo.
0: Qué golazo metió. Yo todavía estaba en mi casa arreglándome.
1: Ajá.
0: Y cuando yo lo vi, hasta dejé de maquillarme y te dije, ¡qué gol, gol, gol! Creo que lo grité más. Uy.
1: Qué
0: Creo que lo
1: paradón,
0: grité más que el de México ayer. Digo, ayer me sentía súper mal y no
1: Sí.
0: grité los de México, pero hoy sí grité el de Congo y me dio mucha risa.
1: Sí, o sea, pues ahí vemos un poquito muy encima a
0: Inglaterra.
1: Inglaterra, ya tuvieron dos, una atajada del portero, que es precisamente Jude Bellingham,
0: Bellingham.
1: y después el defensa ya saca ese balón. Ah, bueno, pues la
0: Ah,
1: sacó
0: no, fue el
1: el
0: mismo
1: portero,
0: portero.
1: sí.
0: Yo pensé que sí había sido el jugador.
1: Doble atajada ahí del portero Mapsi. Creo que sí es Mapsi.
0: Mapsi.
1: Necesito mi álbum para ver los nombres.
0: Ah. Oye, vamos a leerlos. Ah, bueno, a ver, ¿quiénes son? Ah,
1: Son las
0: bueno,
1: 11 y
0: ahorita, sí,
1: 17.
0: ahorita que me indiquen acá mis chavos, después de esto y ya nos vamos a redes sociales. Pero sí, a ver, creo que vámonos un poquito rápido a lo de Tigres Femenil. Falta la baja de Natalia Colin, que yo creo que sí se va a ir Natalia Colin. Falta la baja de Belén Cruz. Mafer Elizondo, pues ya ni esperamos una baja de Mafer Elizondo. Pero a ver, vi los comentarios del día de ayer de las publicaciones y mucha gente se quejó de por qué Tigres lo hizo así. A ver, la baja de Dillary, pues bueno, ya más que cantada, ya Querétaro la había anunciado desde hace como 3 semanas. Entonces, bueno,
1: Sí.
0: Emma Watson, estaba esa incertidumbre donde Carlos Emilio González dice, no, Emma se va a quedar o sea, estamos buscando que se quede 6 meses más. La misma Emma pone de que, puso un mensaje tan hermoso Emma
1: ¿En
0: Watson,
1: serio?
0: sí.
1: A ver.
0: Pone de que muchas gracias, desde que llegué no sabía lo que venía, pero me hicieron sentir como en casa. O sea, realmente puso un mensaje muy hermoso y pone, espero que nuestros caminos se vuelvan a cruzar alguna vez, porque realmente ella quería seguir 6 meses más en Tigres o quería seguir un... Ay, espérame, déjeme contesto este mensaje. ¿Qué? ¡Ah! Entonces, realmente ella quería...
1: O sea, si Tigres estaba buscando
0: Tigres
1: que se
0: estaba
1: quede.
0: buscando que se quedara, pero no llegaron a un acuerdo porque obviamente Tigres querían poner, bueno, oye, pues ya 6, ya un año, pues déjame comprarla o déjame pagar esta cláusula o, bueno, no pagar esta cláusula porque nunca hubo una cláusula de compra, porque eso era lo que Tigres estaba peleando, porque Tigres se quería quedar ya con Emma Watson o mínimo decía, bueno, 50 y 50 de la carta, o sea, estaban buscaron mil maneras para quedársela y no pudieron quedársela porque... El Manchester dijo, no, regrésamela. O sea, yo tengo miedo de que te la quedes allá
1: Sí.
0: para siempre y no, no, no. Entonces, pues sí, o sea, ya no se pudo quedar más, pero ella dice, espero nuestros caminos se vuelvan a cruzar. Eso quiere decir que Emma, realmente siento que es una baja sensible. Ahora, la baja de la Andrea Lachat Hernández ya se los había dicho desde hace mucho. O sea, yo no sé por qué le sorprendió tanto la baja de la chata. Sí, a ver, o sea, realmente no tuvieron muchos minutos de juego. O sea, la que más tuvo fue Emma con 1092, fue la que estuvo normalmente en el 11 titular. Ahora, lo que le debería de preocupar al equipo de Pedro Losa es a quién vas a traer en lugar de Emma, porque siento que Emma era pieza fundamental. Mira, este hombre ahí atacando a gusto.
1: Ya otro partido más.
0: Otro, pone otro más.
1: Sí.
0: Uno lo llena aquí en su calendario del espejo y él, sí, ya fui a otra vez a esto. Bueno. Entonces, y lo de Hyper Reset, a ver, lo de Hyper Reset, no, o sea, me sorprende y a la vez no. Obviamente, por exceso de calidad, y todo, o sea, por exceso de que la calidad no le dio, obviamente se tenía que ir. Pero
1: Sí.
0: como era una de las favoritas de Pedro y yo sabía que no se iba a ir hasta que Pedro no quisiera, pues yo creo que ya no la pudieron aguantar más. O sea, es como de... Ya no te puedo salvar, ¿sabes? O
1: Sí.
0: sea, después de tantos errores, no tuviste minutos, no te puedo tener en mi once titular porque no me rindes. Por más que quise que encajaras, por más que intenté, pues no me rindes. Y ya le dieron las gracias a Hyper Reset. Ahora, se te abren los puestos de extranjera. ¿A quién vas a buscar? Yo insisto que Tigres y Rayadas no se deben de ir a buscar ahorita unas extranjeras. Que lleguen, se tengan que adaptar a la liga. Yo insisto en que hay mucho talento ahorita y piezas claves que pueden agarrar de otros equipos y encajarlas en sus equipos.
1: Sí, porque la verdad es que da mucha pena como todo el cartel de Hiper y Set, y hasta ella misma lo dijo. Yo voy a jugar en cualquier posición que Pedro me ponga, ya nos conocemos, nada más no me puedo poner de portera, pero sí, yo creo que si estuviera preparada también lo haría. Entonces, creo que sí da un poco de pena que no pudo adaptarse, o sea, simplemente no se le dio en Tigres y
0: No
1: es,
0: encontró su posición.
1: no encontró su puesto, no sé, yo nunca la vi cómoda y pues ni
0: Ahora...
1: modo, que es una buena, la verdad es que me gustó que Tigres ya, o sea,
0: ¿Ya?
1: dijera ya te voy a cortar, ya no podemos avanzar más porque hubo muchas jugadoras que quedaron extensión muy prolongada y debieron irse mucho antes de lo que se fueron. Entonces ella y en Tigres.
0: Sí, definitivamente creo que ya, o sea, ya no la podías aguantar más y ya fue bueno, ok, ya. Vamos cada quien caminos separados. Yo creo que es más que nada antes de que te revienten más de lo que ya te han reventado y creo que también es para sostener a Pedro Losa, o sea, creo que esto influye como para que la gente diga, ay, bueno, ya se fue una de las favoritas de Pedro, Entonces están tomando cartas en el asunto. Bueno, vamos a ver qué tiene Pedro ya sin Percy y sin esto y sin el otro. Entonces creo que es parte de esto de, ok, Pedro, te queremos aguantar, pero vamos a sacrificar a una de tus chavas. O sea,
1: Sí.
0: ahora, yo creo que Percy tenía talento y tenía calidad, pero como bien lo dijimos, nunca se encontró, porque a lo mejor su posición era en una posición donde Pedro tenía una jugadora mejor que ella. O no podías quitar a un eslabón fuerte, no sé, por decirte algo, a lo mejor Ip se adaptaba en el puesto de Alexia Delgado, pero no ibas a quitar a Alexia para experimentar con Ip. O a lo
1: No.
0: mejor Ip se adaptaba en el puesto de Annika, pero no ibas a quitar a Annika para que experimentaras con ella, ¿sabes?
1: Exacto.
0: Entonces,
1: ¿No
0: creo que
1: encajaba?
0: no encajó, o sea, creo que le faltó buscar su posición bien, así como lo hizo con Stephanie Mayor. No. ¡Oh!
1: Oh my God.
0: Oh my
1: Oh
0: God,
1: my
0: me está
1: God.
0: temblando el cocoro.
1: Ay, no, ya peligrosa.
0: Ay, sí, venga. No, si pasan voy a llorar. O sea, en serio que en serio que voy a llorar, porque Dios mío, qué gran hazaña de ella.
1: Sí, la verdad que sí.
0: 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Vámonos a cortecito en radio y nos quedamos en redes sociales. Ahora sí. Nos quedamos en redes sociales. Este partido que acabo de decir.
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1: Hoy volvemos a radio. Seguimos aquí comentando del partido de Congo, que ha tenido... Mira, si no fuera por esa defensa... Uy, uy, uy.
0: Fue tiro de esquina.
1: A ver.
0: No, no, fue...
1: Ah, ah, sí, sí, sí. Tiro de esquina para República Democrática del Congo, que va 1-0 sobre Inglaterra. Y ahí vemos a la gente muy feliz. Me encanta ver a la felicidad de las de los... ¡Mira, mira la cara de preocupación! ¡No! Lo saben, lo saben. Pero bueno.
0: Oye, espérame. ¿Viste que Memo Ochoa publicó una foto con un sombrero que dice, ¡ay, sí, sí!
1: Se ve bien guapo, ¿eh? Se ve bien guapo.
0: No me quiero ilusionar, gente, pero con este resultado, ¿cómo no ilusionarnos, eh?
1: A ver.
0: ¿Cómo no ilusionarnos?
1: Déjala, busco para ponérsela.
0: ¿Te las paso a Isaac?
1: Sí, sí, pásasela. Porque se mira bien guapo, así bien huequerito y no, no, todo bien padre.
0: Cari, o sea, no, yo no decía de lo guapo, yo decía
1: De la frase. Que la gente la ha adaptado muy bien, ¿eh?
0: sí.
1: Ojalá. No, ya,
0: Javier,
1: sonó la mofa.
0: Javier Aguirre estaba bien enojado porque no le habían dicho sus hijos, él dice, oye, pero el que fue
1: ¿Qué dijo?
0: el menor fue el que empezó, Javier Aguirre, fue, oye, qué partidazo, Dios mío, Gil Morita, 17 años, no lo puedo creer, tráiganselo acá al norte.
1: No, hombre, ya lo renovó Tijuana
0: Tijuana,
1: 3 años.
0: hombre, pero yo pagaría lo que fuera por él. A ver.
1: Dice Gaby, ¿tú realmente darías de baja a Fer Elizondo? Creo que no afecta en nada. Habiendo muchas jugadoras en banca, tampoco les dan juego.
0: No, sí, ya, es una jugadora. O sea, a ver, yo lo hablaba y no es que no quiera que Fer Elizondo siga en Tigres. O sea, creo que si yo fuera Fer Elizondo, o sea, yo quisiera tener minutos y jugar. Si realmente es lo que amo y lo que me gusta, pues yo quisiera jugar. O sea, y creo que ella desistió de lo que más le gusta y pues bueno, a ver, cada quien. Vamos con la foto, Isaac. Ahí tenemos.
1: Mira, mira, mira. Qué chulada, qué chulada. Y sí.
0: ¿Y por qué no? ¿Y por qué no, eh?
1: Está bien padre. Para los que nos escuchan en radio, estamos viendo una foto de Memo Ochoa, de Sir Memo Ochoa, con un sombrerito bien vaquero y dice, y sí. No, pues bien padre. Y luego también sacaron un video. Pero es que no sé si es real o qué rollo, que según están haciendo todos el remo vikingo con una máscara de Javier Aguirre, pero digo, es que ya salen tantas cosas en internet. Ah, sí. Bueno, es que no sé quiénes
0: No,
1: son.
0: es una máscara de Haaland, ¿no? O de
1: O
0: Javier
1: de
0: Aguirre.
1: Haaland. Ah, sí, es de
0: Es de
1: Haaland.
0: Haaland, sí, es de Haaland.
1: Pero son jugadores
0: No
1: de...
0: sé si sean los jugadores del cuerpo
1: O es cuerpo
0: técnico.
1: técnico. Se me hace que es cuerpo técnico.
0: Sí.
1: Pero, pues sí. La verdad es que una locura en las redes sociales de todo
0: Oye,
1: este mundial.
0: Memo Ochoa también publicó una foto donde está arriba de Raúl Jiménez en la espalda cuando festejan y luego ponen de que ya supe por qué el entrenamiento de días antes donde jugaron a las sillitas a cargarse de que era para los festejos. No, no, no, gente, que no. Y luego también hicieron un meme que dice que Gil Morita diciéndole que lo ayuden en los ensayos de su baile típico.
1: No.
0: Tapatío yo, ay no, ¿qué se pasa? Pero bueno, y si vamos a redes sociales porque ya sé,
1: Uy.
0: dice Tigres Femenil, Chata, Purisset, Natalia Colín, Heredia, Watson, estoy seguro que se va a reforzar más primero las Amazonas que las Rayadas, sí, estoy totalmente de acuerdo, eso nunca he tenido dudas, dice Gaby, ¿cuántas colombianas llegarán a las Amazonas? Últimamente puras colombianas, no, también brasileñas, yo creo que van a traer igual combinado, una y una. Rayadas baja Carol Bernal, Ashlyn Fernández. Pues mira, ¿qué te digo? Con eso de que Ash Fernández está en las fotos de las pruebas médicas y físicas, esperaría que nada más sea para venderla. O sea,
1: Sí.
0: la sonrisa más bonita. ¿Qué piensa Rayadas en no dar la lista de bajas o qué van a dar las contrataciones? ¿Qué van a hacer o qué? Pues yo entonces estoy esperando el combo de bajas. Mira, nada más te pido así, estas tres bajas: Nicole, Fatu. Fatu pues no la han renovado o bueno, al menos eso sabemos nosotros, pero ya se le acabó el contrato. Nicole, Fatu, Ashlyn, con esas tres que me des, mira, me voy un poco conforme. Obviamente, si me quieres complacer a mí, Gaby, bueno, súmale a Ser Posengüe, súmale a Burki, súmale a Tana, uf.
1: Sí.
0: O sea, súmale a varias de esas.
1: Es
0: Entonces,
1: que
0: pues
1: la
0: sí.
1: verdad es que sí me decepciona mucho que Rayadas puede ser un buen equipo, un mejor equipo, y simplemente parece que no hay ganas, que no existe, pues esta, no quiero decir motivación, sino que no existe, pues sí, las ganas de querer trascender más allá. Creo que al estar en una ciudad junto a Tigres Femenil, le deben aprender muchísimo, muchísimo a lo que ha hecho Tigres, que ok, en los últimos meses ha sido muy cuestionable, Pero previo a eso, el... Uf. Ay, perdón, me desvié. Qué buen tiro de Kane que ahí detiene Mapsi. Sí, o sea, a ver, quieran o no, toda la vida las vamos a estar comparando. Y más si tienes de vecino al más campeón de México. Entonces, para mí sí es de... O sea, no me entra en la cabeza porque después de tantos años que estuviste a nada de igualar a Tigres en títulos y después ya despuntó, no pudiste ver lo que hacían tus... O sea, Tigres femenil y trata de adaptarlo mucho mejor porque creo que tienes los recursos para ir por gente especializada para que te busque las mejores jugadoras y no te van a traer a una Alexia Putellas, a una figura así inmensa del fútbol para que te venga a salvar, no.
0: No van a sacar del retiro a Morgan.
1: Ándale, no te van a traer a Marta, o sea, ¿me entiendes? Sí. Tienes que tener buen ojo para las jugadoras. Tigres Femenil ha hecho eso. Y le ha ido muy bien. No entiendo por qué Rayadas no puede copiar la fórmula de Tigres, mejorarla y mejorar ellas. No, pero ahí se conforman con las Nicoles, con las Tanas, que sí, te dio un gol en una final. ¿Qué ha hecho Nicole? ¿Qué ha...
0: Pero no puedes vivir del gol de una final.
1: No puedes, sí, exacto. O sea, un chispazo las mantiene ahí. Y a lo mejor son muy
0: cruel. Y a ese chispazo hace qué, hace...
1: 3 años, ¿no? 4 años casi. ¿2 años?
0: Sí.
1: 2 años.
0: Sí, fue en 2024. O sea, va a ser... se cumplió... Vamos a cortecito en radio. Se cumplió el lapso de...
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1: partido fue Túnez? Estamos de regreso en radio. ¿Qué partido fue el que participó ella? ¿Fue
0: el que dirigió?
1: Sí.
0: Fue Países Bajos.
1: Túnez, ¿no?
0: Túnez, sí.
1: Bueno, después de que termina ese partido, todos empezaron, sí, ya se le acabó el baile, ya de regreso a México, se le acabó el mundial.
0: Tómela, ahí está.
1: Pues ahí está, Katia Itzel González, no.
0: García,
1: Katia Itzel García, va a estar como cuarta árbitra en el Argentina.
0: No, mis esperanzas, mis ilusiones.
1: Acaba de caer gol de Inglaterra y se empata el partido. El Hurricane, pues, hizo lo...
0: Ah, ¡ay, no!
1: Anotó el gol del empate y se enciende la tribuna. Mapsi no lo puede creer.
0: Sí, así que se quede. Era la carina literal.
1: ¡No!
0: A ver, vamos a ver la jugada. Permítanme tantito, ahorita los atendemos.
1: Sí. ¿Quién? A ver. ¿Qué pasa? Pues sí.
0: No. ¡Ay, no! Sí. Mapsila.
1: Estuvo cerquita.
0: Sí. Ahí va.
1: Sí, un remate de cabeza del Hurricane.
0: Con los dedos, o sea, si le mete la mano bien, o sea, no llegó, nomás no alcanzó a rozar. Mira.
1: No, ahí está la toma de este gran cabezazo y ahí vemos al seleccionador de Inglaterra muy efusivo en su festejo, toda la banca, toda la tribuna gritando este gol de Kane, del capitán de Inglaterra, que empata el partido allá.
0: Sí, en... ir a penales.
1: Ay, no, pero primero es tiempo extra.
0: Sí.
1: Pero, y luego penales.
0: Pero se van a ir a penales, vas a ver.
1: Pues bueno, a ver qué pasa.
0: Que Congo aguante. Si ya aguantaste 75 minutos, ya aguanta unos, ¿qué? 40 más prácticamente. O sea, son 30, no, como 30 y 20, sí, como 50 minutos más aguanta Congo. Sí, el tiempo extra y los 20 que le faltan.
1: Tiene que reaccionar ya si quiere avanzar a los octavos. Porque eso era lo que necesitaba Inglaterra para tomar un poquito más de confianza.
0: Más confianza allá, claro.
1: En Atlanta, en Estados Unidos, que vemos la tribuna forrada en blanco. Y pues bueno, 1-0 Inglaterra. 1-1. Inglaterra 1, Congo 1.
0: Dice José Guillén, el equipo que se está reforzando muy bien es Pumas Femenil, que pueda tener cuidado a los demás equipos porque ellos sí están moviendo y Rayadas nada. Es correcto, es que lo decíamos al inicio de la temporada pasada, Roberto Medina, como acaba de llegar, no le iban a dar cartera abierta esa temporada, iban a ver qué iba a hacer esa temporada, vieron que sí demostró que puede llegar lejos, entonces ahora sí, ¿qué necesitas? ¿Quién quieres? Te traemos, te alimentamos el equipo y a darle. Uh-huh. Creo que esta puede ser una mejor temporada de Pumas.
1: Sí, pues, porque lo que va a hacer Roberto Medina ya ahora es su visión plasmada en el campo, jugadoras que con perfil que se adecúan a su estilo de juego. Entonces, creo que va a ser algo muy, muy interesante de ver cómo Roberto Medina le cambia la cara a Pumas. Dice, llámele a ese ya. Gaby, a ese ya también, ya lo leí. A nadie le importa el Mundial. Sabemos quién va a ser campeón, va a ser campeón México. Lo que queremos saber es de la Liga Femenil. Pues mira, si a la Liga Femenil no le importa, ¿qué le hacemos? Hasta el momento no han anunciado el calendario. Ya... Estamos a julio.
0: Ni lo van a anunciar, vamos a seguir quedando como payasos, ni lo van a anunciar.
1: Hoy es primero de julio y no hay calendario. No hay calendario. ¿Qué hacemos? Y tampoco las autoridades correspondientes pues nos han dicho nada. ¿Qué hacemos? ¿Qué le hacemos, chicos? Ojalá nosotros pudiéramos sacar y todo. ¡Ah! Pero pues no, o sea, queremos dar la información verídica, ¡no! oficial.
0: ¿Viste?
1: ¿Qué?
0: ¿Viste sus diademas?
1: No.
0: Ay, hay que hacernos unas así de México.
1: Pero que, no, no las vi que, ¿cómo eran?
0: O sea, eran unas diademas y traen resortes y luego traen las banderas de Inglaterra arriba. Y
1: ¡ay!
0: Ay, hay que hacernos unas así de México.
1: No, qué bonito.
0: Sí.
1: Dice, ¿Congo va a eliminar Inglaterra? Cabo Verde elimina a Argentina, Portugal le va a ganar a Croacia y Senegal le va a ganar a Bélgica.
0: Yo también creo que Senegal le va a ganar a Bélgica.
1: Dice, los del Congo traen un brujo haciendo macumba. Seren a Cruz Azul femenil, Robe y Andrea Pereira Pumas bombazo.
0: Pues
1: creo
0: es que fue
1: son...
0: Rob. Fue Rob.
1: Yelnik.
0: Andrea.
1: ¿Quién más?
0: Rob.
1: Pumas.
0: Yelnik, Andrea, me falta uno o dos.
1: A ver, deja reviso. Pues las bajas fueron Abril Aguirre, Silvana Flores, también.
0: Ay, a Silvana se lo hubieran quedado.
1: ¿Quién más? ¿Quién más? ¿Quién más? Tenemos público en vivo, chicos. Ustedes que.
0: No, todavía no.
1: ¿Por qué? ¿Por qué, Andrés? Michelle González, ¿eh? ¿Qué, a ver, qué, cuéntenme ese chismecito, ¿qué pasó?
0: Yo. Pero, a ver, yo creo que hasta ahora, hasta el día de ayer, fue cuando México me gustó y me convenció realmente a lo que debía decir.
1: México, atención, México tiene que convencer a Gaby.
0: Sí, obvio, obvio. Así como Rayadas y Tigres deberían de hacerlo.
1: Oye, otra jugadora es Elena Sainz de Pumas. Ah, no, a ver. Sí, Elena Sainz es otra de las altas para Pumas femenil este Apertura 2026. Vamos a último cortecito en radio, nos quedamos en redes con todos ustedes aquí.
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5: Creo que es la mejor pagada. O bueno, a lo mejor se anda dando un tiro con Irene Guerrero.
6: Ok.
5: A lo mejor en sueldo.
6: Sí.
5: Pero sé que Jenny Hermoso es una jugadora.
6: Una top.
5: Sí.
6: Dice, las Rayadas deberían contratar jugadoras de Corea del Norte. Esas sí juegan a full. Oye, esas son otro nivel. Ellas son, no, las coreanas del norte son un espectáculo. Es más, hasta lloraron cuando le entregaron la copa a Kim Jong-un, el líder supremo de Corea del Norte. Esas son otro caso increíble, en serio. Qué bueno que les va muy bien. No apoyo su estilo de vida, ideologías, pero pues así les tocó. No sé si sea posible algún día ver a una jugadora de esas, incluso en Estados Unidos o en Europa, pues aquí en México, menos en Monterrey, ¿verdad? Pero sí. Dice, si van a querer resolver lo del varonil, porque como vieron que quedaron en el lugar 13, se van a enfocar primero en eso y al último en la liga.
5: Dice, si quieren que Rayados les regale a Nicole, si quieren, pero que ya le saquen, que se las regalen al Atlante.
6: Pues sí, es que no.
5: Es que no es regalar, no. Se las puedes prestar un ratito.
6: Katy al Atlante.
5: ¿Cuál Katy?
6: Katy.
5: Ah, Katy.
6: Katy Killer. Pecati, como dicen.
5: Dice, chicas, no saben a quién contrató la directiva, todavía no hay contrato. ¡No, no!
6: ¡No! ¡No! ¡Gol de Harry Kane! El Huracán acaba de anotar su doblete y a 5 minutos y lo que agregue el árbitro, gana Inglaterra 2-1 sobre Congo, que los habían aguantado bien, pero pues ni modo. ¿Cómo le vas a hacer con esta selección que despertó algo, hablaron, no sé qué chip les cambiaron, pero la racita de Inglaterra celebra allá en Atlanta el 2-1 ante República Democrática del Congo? No, qué dormidos, ¿eh? ¿Qué opinas, pues Cora, de esta jugada? pero sí, Kane anota su doblete y con esto...
5: Es que, a ver, no puedes negar la naturaleza de lo que es Inglaterra. O
6: así
5: sea,
6: se mete gol, dice Ángel Villa.
5: No, pues es que, a ver, la calidad y... O sea, a ver, Kane se cargó el... Ese es un capitán. Se cargó el equipo al hombro. Los lleva a octavos de final. Y pues no puedes negar la naturaleza de un equipo que tiene... ¡Ay, no! Pobre señora.
6: No.
5: No puedes negar la naturaleza de un equipo que tiene talento, que tiene...
6: Despertó todo para Inglaterra. Ganar.
5: Sí, claro, obvio. O sea, tienes a un Jude Bellingham, a un Marcus Rashford, a un Declan Rice,

0: O sea, obviamente hay exceso de calidad en esta selección de Inglaterra y a verla tuvo todo el partido. O sea, obviamente Congo, perdón, tuvo que aprovechar las que tuvo. Creo que falla dos claras Congo y fuera otra historia.
1: Así que, por lo menos ahorita, México se estaría enfrentando a Inglaterra el próximo domingo allá en el Azteca, en los octavos de final. Un partidazo que se viene. Dice, si se mete gol, aprende Katy. Ay, aburren con eso. Dice, Heise puede ser de las mejores pagadas también.
0: Sí,
1: Dice Ana
0: también.
1: Karen, un saludo. Chicas, ¿hasta dónde va a llegar México femenil en el mundial? Diga la verdad, sin sentimientos mexicanos. Mira, primero que consiga la clasificación. Todavía no estamos clasificados al mundial, ¿eh? A la copa, ya saben cuál.
0: Pero
1: Se me salió.
0: se va a clasificar, a ver, o sea, obviamente no hay que dejar de lado contra quién van ni desprestigiar a ese equipo, pero se va a clasificar. Entonces, sin sentimientos mexicanos, me atrevo a decir que un octavos, cuartos sí está llegando a México.
1: No, Gavillo, peligroso, es peligroso. Nosotros teníamos una alta confianza
0: Ah,
1: contra las
0: sí,
1: haitianas, contra
0: todos.
1: Jamaica y mira, nos hicieron puré. Entonces, yo hasta que no aseguren el maldito boleto al torneo de Brasil 2027, hasta ahí me atrevo a decir y vemos, y vemos. Entonces, mejor no, mejor hay que aguantarnos un poquito a que clasifiquen porque ya lo viví y se sintió muy feo. ¿Qué dicen, Gaby?
0: Dicen, ¿qué posición va a jugar Silvana Flores? Si tienes arrastrate, tú tienes a la China, tienes más medio campo, pero aquí quieres a otros jugadores. Definitivamente no sé dónde va a jugar Silvana Flores, porque si me dices a mí, sigue el proceso de Sofi Martínez y de Valery Vargas pon a Silvana, obviamente prefiero que Valery y Sofi sigan su proceso. Entonces yo no sé qué va a hacer Gaby, qué jugadoras de la femenina. Ah, ok, dice si ya. El calendario son capaces de pasarlo y anunciarlo cuando ya vaya a empezar el torneo de la Liga Varonil, es lo que va a pasar. Yo digo que el calendario lo vamos a tener a partir del 15 de julio. No lo espero ahorita, sinceramente. Y si lo sacan ahorita, me van a agarrar en curva total porque no lo espero.
1: Sí, porque, por ejemplo, Marifer fue al partido Uruguay-España.
0: Ajá.
1: Y pues dijo que ahí vio a Mariana Gutiérrez, entonces, pues ella está full mundial.
0: Anda
1: Anda
0: a modo
1: full,
0: party.
1: anda modo party,
0: Igual,
1: igual
0: no
1: que.
0: le preocupa la. Si a ella no le preocupa, que no. Pues, imagínate.
1: Exacto, entonces hay que esperar, ser pacientes. Agregaron 6 minutos que separan a Inglaterra de los octavos de final. Todavía sigue intentando República del Congo. No sé, yo lo veo muy difícil para que empaten, pero ya saben, todo puede suceder en esta torneo Voldemort.
0: Dice Angélica, Gaby, ve y deja solicitud al barrial para que sea nuestra directora deportiva. No, hombre, yo me las pongo patitud para arriba.
1: Corro a todas.
0: Dice Nicole, 80% seguro que se va. Por ahí me dijeron que Silvana no llegará rayada. Soy, Dios te escucha, Ana Karen, ¿por qué? ¿Ah? Oye, es que yo tengo mis dudas. O sea, a ver, a pesar de que lo anunció su padre, yo tengo mis dudas, o sea, no creo que Amandina haya dicho, uy, tráiganme
1: Y
0: a Silvana.
1: dijo Marifer que borró el tweet.
0: Ah,
1: Lo
0: sí,
1: borró.
0: lo borró.
1: Lo borró.
0: A lo mejor se cayó la negociación.
1: Se le cayó el tweet al señor Rubén.
0: Quedó.
1: Pues
0: Oye,
1: mira.
0: es que yo no sé qué le ven. O sea, yo creo que cuando él pone el tweet y rayadas ve todo el hate que le estamos tirando, yo creo que dijeron, cancélala, cancélala, cancélala.
1: Pero pues, no sé, o sea, yo tampoco la traería a Monterrey para que tuviera su segunda etapa en Rayadas, pero bueno.
0: Sí, Ana Karen, 80% seguro que se va, es correcto. Es más, hasta un 95% que se va. Si la selección femenil con la baja de paños, yo creo que el América queda ya con sus 7 extranjeras, darán de alta a Priscila y a Bruna. Sí, a Bruna. La selección femenil están a tiempo de que le pongan la muestra a las de los varoniles y sean campeonas del mundo, es correcto. Pero bueno, muchísimas gracias por acompañarnos el día de hoy. Los vemos el día de mañana aquí en punto de las 11 de la mañana. Muchísimas gracias, Cari, y nos vemos.
1: Gracias, bye.
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0: ¿cómo están? Bienvenidos y muy buenas tardes tengan todos ustedes a esto que es el pase del fútbol a través de ABC Deportes en la radio 660 92.1 y las redes sociales de ABC Deportes. Ya hay rival, se confirma lo que desde la noche de anoche se esperaba. Sufrieron un poco, pero a final de cuentas la selección mexicana ya tiene rival para el próximo domingo. Raúl Cora y Ciordia, ¿cómo estás? Bienvenido, buenas tardes.
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0: 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Tengan para que aprendan, cara.
2: Bien, pues como les decía, Inglaterra vence a República del Congo 2-1 en un partido en el que por ahí durante gran parte, desde el minuto número 7 de este encuentro que ya terminó, acaba de terminar, el equipo del Congo tuvo la ventaja mínima de 1-0.
0: Otra vez cerca de irse a los tiempos extras y no les alcanzó.
2: Los últimos minutos, pues prácticamente Inglaterra se volcó al frente tratando primero de empatar, que lo hace por conducto de Kane, y luego el propio Kane marca el segundo tanto para que entonces Inglaterra sea el rival de México el próximo domingo en el Estadio Azteca a las seis de la tarde. 6 de la tarde será el partido este, en donde de nueva cuenta saldrá el equipo mexicano. Ganó México ayer, Raúl Coriciordia, amigos de ABC Deportes, de este pase del fútbol, 2-0. Un partido que creo deja pues una situación muy clara del cómo está jugando México en este torneo.
0: Mi Andrés Guerra, ¿cómo estás, mi querido rector? Ayer les dimos una clase a todos.
2: Ajá.
0: Aunque les guste o no les guste. Hicimos un análisis serio de lo que es México jugando en el Azteca, serio. Y lo ratificaron ayer en la noche.
2: No
0: es fácil, y lo dije, México no se topó con la más fea. Ecuador se topó con lo más feo.
2: Sí, hay muchas cosas a destacar, ¿no? Del partido como tal, en los que fueron una realidad más allá de lo que se ha prestado el caminar de esta selección mexicana, del gusto y de quienes de plano no creen y están en todo su derecho, pero creo que el orden táctico que el equipo de Aguirre mostró el día de ayer, el saber qué hacer con la pelota y qué hacer sin la pelota, yo creo que eso marca una situación de lo que esta selección mexicana viene haciendo. Un partido en donde también llevaron a un punto a desesperación del equipo ecuatoriano, en donde sí, aunque muchos no lo crean, el Estadio Azteca hizo su trabajo desde el ángulo en el que ellos lo hacen, ¿no? El ver a un Gilberto Mora que se comporta bastante bien, un Raúl Jiménez que vuelve a tener contundencia. O sea, hay pocas cosas que criticar a esta altura del torneo de la selección mexicana.
0: Ayer me quedé esperando a los grandes analistas de nuestro fútbol mexicano, extranjeros y mexicanos, esperando el reconocer la estrategia, el desempeño de 2-3 jugadores, voy a incluir uno más, 4 jugadores, que le dieron una estabilidad a este equipo en lo táctico, que fue fundamental. Y hay 2 jugadores que nadie habló de ellos. Se llama Romo y se llama Lira. Uh-huh. Alvarado hizo un trabajo excelso en lo táctico.
2: Así es.
0: Y lo que hizo el arquero. Al que todo mundo desconfiaba, hizo un excelente trabajo. Y también tengo que reconocer esta parte táctica. Estos 2, Romo y lo que fue Lira, le dieron la estabilidad defensiva y le dieron la estabilidad ofensiva a este equipo. Y poco se habló de ello. Pero algo que hizo bien en lo táctico, y esta es la parte táctica.
2: Ok.
0: ¿Qué le pasó? Dicen, es que Ecuador no profundizó. No, porque tácticamente México le dijo, toca lo que quieras, lateral, vete para las bandas, y lo obligó solamente a tirar balones divididos. Nunca llegar con balón controlado.
2: De acuerdo.
0: y los dos centrales de México fueron oro puro. Tanto, de verdad hay que reconocerle a Vázquez, que seguramente está acostumbrado a este fútbol en Italia, y hay que reconocerle a Montes lo que hizo ayer, que no anota gol de milagro, porque el portero hizo una tajada extraordinaria, pero estos dos, creo que en la planeación, toma la pelota, sí, Ecuador, dale vueltas para donde tú quieras, todo el medio campo es tuyo, la mitad de la cancha es tuyo, tócala, pero no vas a entrar con balón dominado a mi territorio.
2: Sí.
0: Y entonces eso, para mí, fue la parte fundamental táctica del equipo mexicano.
2: Uno de los puntos que la selección mexicana estaba obligado a romper para precisamente evitar el talento de la selección ecuatoriana era precisamente la media cancha. Y en ese sentido, como lo dices, Lira...
0: Hombre, y Romo hicieron un partidazo.
2: Un trabajo sensacional.
0: De esos que no se ven.
2: Y que a la vez sumas también, y creo que se me hizo un acierto bastante interesante de Aguirre también, de arrancar con Mora.
0: No, y a Mora se le arropó.
2: Correcto.
0: Alvarado hizo un sacrificio extraordinario.
2: Y que cuando se juntaron Alvarado y Mora también, hicieron pensar mucho al equipo ecuatoriano, ¿no? Entonces, yo sí, y qué bueno que también agregaste ya al término de tu comentario lo de Johan y lo de César Montes, ¿no?
0: Hombre, o sea, son sensacionales.
2: Si algo se siguen preguntando, les guste o no les guste, ¿a qué juega la selección mexicana? La selección mexicana sabe defenderse perfectamente muy bien.
0: Bueno, hasta ahorita, ¿vea? Ve los números.
2: Muy bien. Y lo dijimos aquí también, Cora, no sé si te vayas a acordar al principio de este torneo, que muchos señalaban el que no, el Piojo no, el Piojo no. Y lo decíamos aquí, habría que saber qué es lo que le está pidiendo Aguirre al Piojo, porque es un inamovible de Aguirre.
0: Hombre,
2: ayer se manifiesta estando ayer, más presente.
0: Ayer,
2: ¿no?
0: Por encima, es que hay cosas, solamente hablamos del lucimiento de Raúl Jiménez, que lo hizo muy bien, de este Quiñones, muy bien, pero lo que hicieron estos muchachos, que nadie les dé un reconocimiento de la parte táctica que hicieron, por encima del lucimiento de ellos, hicieron lo que le hacía falta a esta parte defensiva del equipo mexicano. Lo que hizo Romo, se partió el alma.
2: El Piojo, como lo dices.
0: El Piojo.
2: Johan Vázquez, no, César Montes.
0: Lira, maestro jugando ahí.
2: Sí, la verdad que lo que hace la media cancha de México, repito, entendiendo, creo, y se platicó de que esa era la fortaleza, en cierta manera, de Ecuador, y ataca precisamente para evitar y provocar lo que tú ya señalabas de lo que tuvo que hacer Ecuador, ¿no? Incluso tratando de saltar líneas por algunos momentos, y que ahí es donde entra Vázquez y donde entra César Montes, ¿no? O sea, entonces un planteamiento táctico y
0: eso se llama táctica.
2: Y qué bueno que arrancas desde ese ángulo, Cora, en ese sentido, porque al día de hoy pues se cae en situaciones de quien no quiere creer y respaldarse en situaciones ajenas al fútbol, ¿no? Yo por eso decía que México tuvo un gran partido, porque cuando tuvo que tener la pelota, supo qué hacer.
0: Sí, claro.
2: Y cuando no tuvo la pelota, y que también de alguna otra manera eso se tiene que entender, lo has dicho muchas veces tú, el táctico es el gol, ¿sí? Y México entendía que el segundo tiempo iba a ser bajo esas consideraciones. Y supo qué hacer sin la pelota.
0: Correcto.
2: Entonces, qué bueno que se parte de esta manera el programa, para luego, como es costumbre este programa, leer sus comentarios y todo, pero sé que nos vamos a encontrar con comentarios que son ajenos a lo que en la cancha sucedió. Y en la cancha lo que sucedió, y quien no lo quiera reconocer, insisto, y esa ha sido la frase de este programa, quien no quiera reconocer está en todo su derecho, pero también asimilar lo que acaba de explicar el Cora Isiordia en el aspecto táctico, que es lo que llevó a México a lo que muchos señalan. Veía yo al final en ESPN que decía el Tuca, el mejor partido de los que ha jugado México 3-4, y dice Roberto Gómez Junco, déjame te corrijo, güey, el mejor partido que ha jugado en los últimos 5 años, o sea, entonces, Caray, si la gente como el Core Isiordia de fútbol está sumando desde el aspecto táctico y desde la visión y análisis del partido como tal, pues lo demás es lo de menos.
0: Ya son cuestiones personales. Esa parte de meter cosas que ya... Yo sigo en mi postura, sigo totalmente en mi postura. Y quiero decir, he estado siempre en contra de que jueguen naturalizados. Eso ha sido mi postura. No estoy en contra de los que vengan jugadores extranjeros a jugar a México, eso no. Pero queriendo meter que yo le he pegado a Quiñones, no le he pegado a nadie, en lo personal a nadie, ni a Quiñones ni a nadie. Simplemente mi postura sigue siendo la misma.
2: Que no te agrada el que haya naturalizados.
0: O sea, pero ya está ahí, bueno, está haciendo las cosas bien.
2: Y las está haciendo muy bien.
0: Ahí está, listo. O sea, pero ¿por qué no hablamos de Jiménez? ¿Por qué no hablamos del arquero? ¿Por qué no hablamos de Romo? ¿Por qué no hablamos de Lira? ¿Por qué no hablamos de Alvarado? ¿Qué? O sea, ¿solamente gana un naturalizado el partido? No, señores.
2: Yo creo que en esta ocasión...
0: ¿Por qué no hablamos de Montes? Está colaborando perfectamente, para eso está llamado.
2: Yo creo que en esta ocasión...
0: hay que reconocerlo.
2: Yo creo que en esta ocasión el mérito se le ha dado a ver, los únicos que han jugado de titulares ha sido todos los partidos, Tala, Quiñones y por ahí se me escapa otro. O sea, en ese aspecto también yo creo, y me gustaría saber tu opinión, Cora, Aguirre y su cuerpo técnico ha sido inteligente... Porque le ha dado rotación a todo el plantel.
0: Lo que ha hecho en esta ocasión, y esto es para que aprendan muchos, que luego piensan que es la novedad, es respetar el formato. Pongas a quien pongas. Y que entiendan todos los que están en ese grupo cuál es el formato de juego.
2: Correcto.
0: Y este equipo de Aguirre le ha enseñado a la gente y a sus jugadores cuál es el formato de este equipo.
2: Sí.
0: Luego viene la parte más importante, la que ponen todos los jugadores. ¿Ok? El acierto o el error.
2: En la suma de todo eso, sí.
0: ¿Ok? Pero el formato sigue siendo el mismo, no lo ha cambiado. Sigue jugando, empezando con Alvarado, con Quiñones y Jiménez.
2: Sí, no cambia.
0: A todos ellos casi los cambia en cada partido. ¿Ah? Lo que no ha cambiado tampoco es Lira. La defensa casi es la misma, que a no ser que cambie el lateral derecho. Ahí ha hecho la línea de 5 abajo, en medio y arriba.
2: Y o la sea, ha cambiado dentro del desarrollo del mismo.
0: Es correcto. Dependiendo cómo va el resultado. Está jugando con el gol táctico.
2: Que de eso se trata este juego.
0: Pues entonces,
2: ¿no?
0: ¿De qué se trata?
2: De defender el gol.
0: Pues, ¿y entonces de qué se trata?
2: Pues algunos dicen que de ir al frente, y a buscar más, y a buscar más, y a buscar más.
0: Mira, ¿qué hizo ahorita que acabamos de ver Inglaterra? 1-0, y empezó a dominar y a agobiar al otro, y el otro equipo a defenderse. Cuando se puso abajo 2-1, entonces, el Congo empezó a atacar y el otro a defenderse.
2: Y tuvo una oportunidad en un tiro libre que salió arriba.
0: ¿Verdad?
2: Lamentablemente para,
0: o sea,
2: para
0: ¿cómo el cambió el Congo que se estaba defendiendo y el que estaba atacando, que es Inglaterra, al final terminó colgado el travesaño?
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4: 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Por eso, en Agua y Drenaje decidieron retomar una mesa técnica con expertos para escuchar a los vecinos, revisar reportes, medir presiones, monitorear tanques, sectorizar y atender en campo. Solo esperan que el alcalde Manuel Guerra Cavazos entienda la diferencia entre resolver y hacer ruido, porque las acciones de carácter técnico no dan likes ni crean escándalo, pero son la ruta para llegar a una verdadera solución de fondo.
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2: ¿Y qué opinan de las marrullerías para retrasar vuelos, no dejar dormir, ajá, y retrasar sí. el partido?
3: Seguramente
2: lo avisé antes de leer los comentarios, que fueron 20 minutos de una explicación táctica y lo que México hizo en la cancha, que es lo que cuenta, más allá de los comentarios que vamos a ver. ¿Inglaterra le va a ganar a México? Bueno, sí, es favorito. Yo no sé si le vaya a ganar o no le vaya a ganar, pero es favorito la selección de Inglaterra, creo yo. Congo hizo sufrir a Inglaterra, no se ve invencible, Cora tiene razón. Dice Cora, ¿por qué tienes que insultar y no eres caballero en la
3: victoria? ¿A quién insulté?
2: Sí, ¿a quién?
3: ¿A quién los insulté? ¿A quién o qué?
2: Respecto a lo de los naturalizados, mi querido Beto Acosta ya explicó el Cora y él se mantiene en la suya. Está en contra, no hay nadie que esté diciendo... Andrés y Cora siempre creyeron en México, Capi y Enrique ya los hacían eliminados, Quiñones no es mexicano, no hombre, güey, neta, en serio, Garfield, acabas de descubrir el hilo negro, cabrón. Inglaterra no se vio tan fuerte, México tiene chance, se ve la unión de los jugadores, Cora, ¿tú hubieras metido a Mora desde el inicio?
3: ¿Por qué no? Si tiene talento, ¿por qué no?
2: Y ayer lo demostró, ¿no?
3: Ah, sí, o sea...
2: Y yo creo que lo mete, Cora, no sé, corrígeme dentro de mi apreciación de aficionadete, entendiendo a Aguirre y su cuerpo técnico de que, a ver, güey, pues somos locales, aprovechamos la calidad. Ver,
3: lo metió arropado con dos contenciones, lo arroparon porque es un jugador que tiene buena técnica y retención de balón.
2: Uh-huh. Dribbling, correcto. El mano a mano.
3: Y vean los primeros minutos de lo que pasó en el partido.
2: No sabían qué hacer con él.
3: ¿Verdad?
2: Y precisamente dentro de ese arropamiento que tú hablas, es a lo que yo me refiero, de que coloca a un Mora como un pivote para crear y lo empieza a hacer junto con Alvarado. O sea, pero precisamente dejando a Romo y a Lira.
3: ¿Quién es el que se sacrificó por ese lado? Alvarado.
2: ¿Y
3: al chamaco lo dejó arropado.
2: Pero qué sacrificio de Alvarado.
3: No, extraordinario. Arriba, en medio, extraordinario. Atrás, pero como no metió gol.
2: Y como no ha metido gol.
3: O sea,
2: y como no,
3: eso no vale.
2: Y como mucha gente no observa el movimiento sin balón ni lo que se hace con balón, señalaban al Piojo como alguien que no merecía estar. Cora, enfrente tenías unos conos que se pusieron a jugar al minuto 70. Uh-huh. Ok, fantasma.
3: No, bueno.
2: Entró desgastado. Cora, ¿por qué los jugadores mexicanos no están en Europa si hay calidad en México?
3: ¿Y luego dónde están?
2: Ayer decíamos, hay 13 jugadores de este plantel que están en Europa. Si hay, y...
3: O sea, ¿por qué ni eso la creen entonces? O sea, ¿cómo los convences? A ver.
2: No, eso no me lo preguntes a mí. Buenas tardes, mi estimado Andrés y profe de Cora, usted tuvo la razón ayer, le ganamos a Ecuador, se ganó 1-0 porque el gol de Quiñones no cuenta, no, güey, hay que saberse las reglas, Quiñones arranca en campo mexicano y es por eso por lo que fuera el lugar no cuenta, claro que muchos están confundidos, entonces es un 2-0. ¿Qué le pareció la actuación de Julián? Yo se los venía diciendo, Julián se va a convertir en un excelente futbolista durante esta
3: Copa. A ver, Julián llegó en su mejor momento a raíz de que él sale campeón goleador por encima de Cristiano Ronaldo.
2: ¿Sí?
3: En el torneo árabe que donde él juega. Viene de campeón goleador.
2: El momento de Quiñones lo trae, tú lo has dicho muchas veces, a un seleccionado, llévalo en el momento.
3: El momento.
2: Y es lo que hizo Javier Aguirre.
3: Es correcto. Y lo está usando.
2: Uh-huh.
3: ¿Quién no estaba en su momento? Porque muchos lloraban porque no estaba Berterame.
2: Dice Pepe Luis, reconozco que estamos en donde nos quedamos en el 86 y no pasamos de aquí, ponle, seguimos en las mismas.
3: Ponle los peros que quieras. Ya,
2: sí,
3: porque... Ya, imposible. Están esperando una derrota.
2: Mira, como Roberto Acosta dice, describen todo como si México le hubiera ganado a una potencia, le ganó un tercer lugar que calificó ganándole a la peor Alemania de todos los tiempos. Roberto Acosta le ganó a una selección que ustedes el día de ayer la ponían por encima de México. Ustedes. Tú, Pepe Luis, Hernández Contreras, Garfield. Uh-huh. Hoy en día me cambian el discurso de que no le ganó una potencia. Posiblemente no sea una potencia mundial, pero sí es un equipo que ustedes, Roberto Acosta, Pepe Luis, y ya los dije, la ponían como una mejor selección que México. Entonces, te está cayendo lluvia verde, mi querido Roberto Acosta. ¿Era buena o no era buena? O sea, ya se le ganó, ahora no fue buena. Antes de ganársela era buena. O sea,
3: digan desde ahorita si es buena la selección inglesa o no es buena.
2: No, sí es buena. O sea,
3: no, que lo digan de una vez.
2: Bueno, ya se subió alguien al camión, yo lo estoy aventando a patadas. Porque ya se quieren subir al camión, ¿verdad?
3: ¿Ah, sí?
2: Sí.
3: No me digas.
2: Buena tarde, tú sabrás. Corita, okay. Viva México, dice Nicole.
3: Viva México, cara.
2: Adol, mire, felicito a México, pero no merece seguir ganando.
3: Oh, Dios mío.
2: Ay, güey.
3: No les gusta ver a la gente feliz, ¿verdad?
2: Pues no.
3: No, ya veo que no,
2: Lo que sucedió también en los eventos que en diferentes partes de este país se presentaron por el triunfo de México, expliqué totalmente claro. En la mañana también, de que no debemos de mezclar la gimnasia con la magnesia, güey. O sea, son cosas que se reprueban totalmente por una falta de cultura cívica de todos aquellos que quisieron rebasar la autoridad y que indirectamente se buscaron una respuesta de la autoridad y que qué mal lo que sucedió, ¿sí? Pero eso no tiene nada que ver con el partido de fútbol, güey. Nada, absolutamente nada. Lo que sí me gustaría es que le diera más juego a la hormiga, ya que sí le ha dado juego a Brian Mora. A ver, Cora, corrígeme, ahorita que dice Tania, gracias. Uh-huh. A mí Brian sí no lo veo dentro de todos los calificativos que pusiste al resto del plantel. Uh-huh. Creo que Brian no...
3: ¿Tú no crees que no?
2: Yo, bueno, o sea, yo lo estoy diciendo yo, que no ve el ojo el fútbol con el análisis que tú lo ves.
3: El único que creo que no está enchufado todavía es el Chaquito Jiménez.
2: Ándale, también.
3: Orbelín Pineda ayer.
2: Sí.
3: Hijo de eso.
2: Sí, ayer el Chaco tiene...
3: Si, así lo, si se lo va a traer el Monterrey a este Orbelín y a este Montes, váyanle poniendo ya ahí, empezar a escribir algunas cosas en la copa esta.
2: Lo del Chaco Jiménez tiene razón, se le ve fuera de ritmo.
3: Sí, totalmente.
2: Se le ve que no está.
3: No viene en su momento. Estamos viendo el momento de él.
2: Sí. ¿Eh? Están cayendo en México más de la mitad de los técnicos. El domingo cae el inglés.
3: Es normal esto porque se termina, ojo con esto, ¿eh? Uh-huh. Cuando las selecciones están siendo eliminadas, termina el proceso. O sea, todas las elecciones, casi ningún técnico está por 8 años o por...
2: Difícilmente.
3: O 12 años, no. Están en el proceso mundialista. Uh-huh. ¿De acuerdo?
2: De acuerdo.
3: Entonces, eres eliminado y entonces ya le dicen, hasta aquí, hasta donde llegaste. Así le pasó al Tata, así le pasó a Osorio, así le pasó a varios técnicos.
2: Y como dijiste, así le va a pasar a Aguirre.
3: Así le va a pasar a Aguirre.
2: Y así le va a pasar a Aguirre.
3: Porque, a ver, si sale campeón del mundo, ¿lo vas a correr? Que se quede.
2: ¿Aguirre?
3: Sí.
2: Pues creo que se lo merecería.
3: Digo, sería lo más sensato, ¿no?
2: Como un premio.
3: Sería lo más sensato.
2: Sí.
3: Sería un error que se fuera, ¿no?
2: Siendo campeón, sí.
3: O si llega a la final.
2: O si llega a la final también, incluso aún sin ganar una final, así soñando, tampoco sería injusto quitarlo.
3: ¿Verdad?
2: Sería
3: a lo mejor lo van a pensar dos veces.
2: Cora, tenía razón, les pesó el Azteca y se vio en las fallas del central Pacho. Roberto Acosta, ¿trascender en qué si apenas se llegó a donde siempre, si el domingo Inglaterra le gana a México?
3: Ya mejor diles por qué, o sea, porque si no...
2: Ponlo, mi querido Isaac.
3: Si no, no te van a entender, me queda claro.
2: Ahí te lo puse, para que se entienda a qué me refiero yo con el trascender, ¿ok? Porque aunque no les guste, son el de los récords históricos de México, ese que dice ahí. Uh-huh. Primera victoria de eliminación directa desde 1986, es decir, en 40 años no se había obtenido una victoria de esta manera. Ya trascendió.
3: Ajá, ya es.
2: Después de 40 años. Uh-huh, uh-huh. ¿Ok? Primera selección mexicana, otra vez, primera selección mexicana en ganar sus primeros cuatro partidos sin recibir gol. Ya trascendió,
3: claro.
2: ¿Ok? Entre las mejores defensas de la historia de los mundiales. Otra vez. Entre las mejores defensas en la historia de estos torneos, cuatro triunfos consecutivos sin recibir gol, México se une a un grupo muy reducido
3: Demasiado. De
2: selecciones que comenzaron así un evento. Solamente Brasil e Italia. ¿Eso no es trascender? Pregúntome yo. Quiñones hace historia, se convierte ya también en uno de los mejores anotadores, ¿sale? Raúl Rangel rompe un récord en portería, uh-huh. Primer guardameta mexicano con cuatro porterías consecutivas en cero en un mismo mundial, superando la marca de Nacho Calderón,
3: Órale.
2: ¿Sale? Suma 8 goles en sus primeros 4 partidos, su mejor producción ofensiva desde el 98. Primera victoria de CONCACAF sobre CONMEBOL en eliminación directa de un mundial. Si no comprendemos la palabra trascender y que con estos datos les acabo de explicar a qué me refiero yo con que esta selección ya ha trascendido, ¿no hemos pasado de donde siempre llegan? Sí. Si quieres ya, mi querido Isaac, que vamos a jugar un partido de eliminación ante Inglaterra y que siempre llegan hasta ahí, sí. Pero hasta hoy, en esos pocos o muchos puntos que expuse, Cora, uh-huh. México ha trascendido.
3: ¿Ya? ¿Listo? Ya. Ya no des más explicaciones, con eso basta.
2: No, nada más para que ahí en ese sentido las cosas uh-huh. queden claras, ¿no? O sea, es venir muy fácil, abrir un micrófono y decir, no, esto no, no, aquello sí.
3: No es una trascendencia que por primera vez en la historia de la selección, uh-huh. en un torneo como este, debute un jugador menor de edad.
2: El jugador más joven de esta Copa.
3: De la historia del fútbol mexicano.
2: Ah, bueno, de la historia de mexicano.
3: ¿No es trascender?
2: También.
3: Hay que ponerlo ahí.
2: Bueno, ahí está, un buen punto. Pero además sumarle que es el más joven de todas las selecciones que están participando.
3: Pero yendo a la trascendencia. La
2: trascendencia de la selección como tal.
3: Por primera vez juega un menor.
2: ¿Nunca había jugado un jugador de 17 años?
3: Que yo recuerde, no. Un torneo como este.
2: Ok.
3: No recuerdo alguien menor que este muchacho.
2: No, pues si
3: entonces,
2: no.
3: Si no es trascendencia eso.
2: Ok.
3: Entonces, ¿qué es?
2: Pues sabe, no sé, es que ya no entiendo, güey. O sea, si con estos datos que dimos no queda claro a qué nos
3: cuando estamos... debutó Pelé, fue trascendente.
2: Y dijimos, wow, ¿y por qué nosotros nunca?
3: ¿Verdad?
2: ¿Y pasaron qué? ¿Desde el 60, no, hombre, 66?
3: Cerca de 100 años.
2: y decíamos, ¿y nosotros no?
3: No podemos debutar a alguien.
2: Y lo meten y...
3: Y no trasciende.
2: Y no trasciende. Bien, vámonos a la pausa. Me preocupa, mi querido fantasma.
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2: Que se llene de smog, es valer la localía, ¿no? Bueno, ya lo dije, si México no hubiera pasado el partido, se hubiera jugado como quiera ahí. Le toca a México, es local, pues hacer valer la localía en todos
3: los aspectos. Claro, y para yo, ¿sabes una cosa? Tengo dos invitaciones.
2: Una,
3: ir a México el domingo.
2: Ay, ni te cora.
3: Sí.
2: Al estadio.
3: Okay.
2: ¿Quién te invitó? Infantino.
3: En palco.
2: Invitó ya a Infantino.
3: Bueno, lo voy a ir.
2: Ok.
3: Y tengo invitación ya con todo pagado. Uh-huh. Todo es todo. Uh-huh. A Miami.
2: Hijo, ¿sabes qué?
3: Ahí va a ser el siguiente partido de México de avanzar el domingo.
2: Pero yo te voy a decir una cosa.
3: En los cuartos de final, ese partido va a ser en Miami. De avanzar en Miami se iría a Atlanta. Y de avanzar en Atlanta se iría a Nueva York. Ese es el camino de México.
2: Sí, es el camino de todos los que siguen vivos, ¿no? O sea, bueno, el de México específicamente se salía
3: a Miami.
2: Pero te voy a dar un consejo que no me estás pidiendo.
3: ¿Qué?
2: En Miami no vas a gozarlo como lo gozarías el domingo.
3: No lo sé.
2: No, a ver, Cora, si marcamos el Azteca como una parte fundamental importante.
3: Es hermoso.
2: Obviamente en Miami no va a ser lo mismo que el Azteca, güey.
3: No, ya sé que no.
2: Obvio, la magia del Azteca.
3: En eso estoy totalmente de acuerdo. Y obviamente que no vamos a ver lo mismo. Uh-huh. Pero yo solamente estoy diciendo de lo que me está pasando, que me están invitando.
2: ¿Y te vas a animar?
3: No voy a ir.
2: Ah, no, de plano no.
3: No voy a ir.
2: Ok. Vete al México, güey.
3: No.
2: Yo no la dejaría pasar.
3: No.
2: Yo no la dejaría pasar.
3: No voy a ir.
2: Está bien.
3: Ya dije que no.
2: Yo estoy diciendo que yo ya, no la dejaría
3: ya,
2: pasar.
3: Ya dije que no voy a ir. ¿Ok?
2: Rayado Terceón del Norte, yo siempre creía en el Vasco. A ver, suéltate los audios, a ver cómo andan.
8: Buenas tardes, muy feliz con el triunfo de México. Una pregunta, si Aguirre y la selección mexicana logran vencer a Inglaterra, ¿ustedes seguirían dejando a Aguirre como técnico o continuarían con la transición de Rafa Márquez?
3: A ver, contestando primero esta parte, que es interesante que lo diga la señorita.
2: Tania.
3: Ya el rumbo está hecho por los federativos. Uh-huh. Ya inclusive anunciaron quién va a ser el siguiente técnico para el siguiente proceso. ¿Ok?
2: Sí.
3: Ya todas las partes están aceptadas.
2: Sí.
3: ¿De acuerdo?
2: Sí, el propio Aguirre.
3: Su auxiliar, Rafa Márquez, los directivos, uh-huh. los dueños de los equipos, ya saben el proyecto. Uh-huh. Ahora, creo yo que esto no tiene marcha de regreso. Me parece que Aguirre se puede ir en paz, tranquilo, con el reconocimiento del técnico más exitoso en el extranjero que hemos tenido en toda la historia del fútbol mexicano.
2: Aunque les pese a muchos.
3: ¿Verdad? ¿Estoy claro?
2: Sí.
3: Entonces, creo que esa parte está decidida, a no ser que Aguirre diga lo contrario. Porque si sale campeón o llega a la final, alguien le va a decir, no te vayas, te ofrecemos el siguiente proceso.
2: Sí.
3: Pero si ya todas las partes están de acuerdo, y creo que sería lo más sensato de Aguirre, entregar la estafeta en el mejor lugar que haya hecho México, entregárselo a Rafa Márquez.
2: Fíjate que es bien interesante ese último que dices, ¿no? Porque pensando como Aguirre y suponiendo o poniendo el escenario que tú pongas, quizá, desde mi punto de vista, Aguirre lo que tendría que hacer es que se quede esto de recuerdo y yo me voy. Y aún siendo campeón, ¿eh?
3: Ah, por eso.
2: Y aún siendo campeón.
3: ¿Ya?
2: Porque ahí te va, Cora. A muchos se le olvida, ayer que se habló mucho de si el mejor partido de México, todo. A muchos se les olvida el de México-Italia en Corea-Japón. ¿Quién dirigía ese?
3: ¿Él?
2: Nada más para aquellos que...
3: No, y luego, quizá le puedas decir, a ver, él también, si es de ley, así, gente de ley, le entrega a su auxiliar el camino, este es el camino, Rafa, sí, Rafa Márquez. Y voy a estar a tus órdenes en cualquier momento si me quieres de asesor.
2: Asesorando, correcto.
3: ¿Verdad?
2: Correcto.
3: ¿Sería?
2: Sería de máster.
3: De máster.
2: Sería de máster, como dicen a veces, se estaría poniendo el frac Aguirre.
3: ¿Verdad que
2: decirle,
3: sí?
2: Decirle, cabrón, aquí está,
3: aquí
2: güey.
3: Aquí está, es tuyo.
2: Llegamos
3: y si me ocupas, a la hora que tú digas.
2: Y ojalá y no, güey, porque
3: de,
2: ya me
3: quise. No, lo digo jugando. De auxiliar, uh-huh. O de asesor.
2: No, pero digo, ojalá y no, eso querría decir que te está yendo con madre, o sea.
3: ¿Verdad?
2: Pero bueno, a ver, dame los audios que siguen ahí, ingeniero.
9: Ya, oigan, les dije que México colgaba el cero, señores. Qué espectacular manera de defender de los 11 mexicanos. Qué intensidad. Yo creo que ninguna selección mexicana había defendido tan bien como defiende esta. Dos llegadas tuvo Ecuador, dos atajadas que tuvo Talavera, y párenle de contar.
3: No es Talavera.
9: Qué partidazo el de Johan Vázquez. No le ganaron una ni por abajo ni por arriba. Al cachorro sí se lo andaban llevando ahí por abajo, pero por arriba muy bien el cachorro. Y qué partidazo de Quiñones y qué juegazo de Morita y de Romo. No entiendo por qué lo sacó. Bueno, a Romo creo que lo sacó por una molestia, una patada que le dieron por atrás. Pero muy bien. Yo creo que le doy un 60% a 40% a favor de México contra Inglaterra. Defiende muy bien esta selección, muy intensa.
2: ¿Hay más?
10: ¿Qué tal? Buenas tardes, José Luis. Y lo sostengo, Guerra. Para mí, Ecuador es un equipo mucho mejor en el papel y en la práctica. Que ayer no se les dio, podemos analizar muchas causas raíces y muchos factores que contribuyeron. Pero, por ejemplo, el valor que tiene la victoria de Paraguay contra Alemania está en otro nivel. Totalmente en otro nivel a lo que pasó el día de ayer, que fue muy bueno. Me da mucho gusto, yo también soy mexicano, aunque llevo aquí más de 15 años, yo sigo siendo mexicano y no tengo nada en contra de la selección. Así critico entre partido y partido a mis borregos, a mis rayados y en este caso a la selección. Ya el que quiera aplaudir y cegarse de que vamos a ir más allá, allá él. Les mando un abrazo.
2: Nadie se ha cegado, nadie ha dicho que vamos a ir más allá. Las cosas se han ido día a día, ¿sí?
3: Es que hay una diferencia. Unos decían que no íbamos a avanzar.
2: Correcto.
3: Entre ellos él.
2: Exactamente.
3: Ahora está apostando por el siguiente.
2: Ah, claro.
3: Y si no pasa, va a apostar por el siguiente.
2: ¿Y hasta que le salga?
3: Hasta que le salga.
2: yo sé que le
3: sale. Esa es la temática que tiene.
2: ¿Y sabes qué? En alguna le va a salir.
3: Bueno, pues.
2: Cabe la posibilidad que en alguna le salga.
3: ¿Verdad?
2: Y cabe la posibilidad que sea contra Inglaterra el domingo, sí. Sí.
3: Pero están a eso. Aclaré. Hoy no pasó.
2: No pasó.
3: Soy mexicano, ¿eh? Yo soy, sigo siendo mexicano.
2: No pasó en la jornada 1.
3: Ajá.
2: No pasó en la jornada 2.
3: Es correcto.
2: No pasó en la jornada 3.

0: y dices tú, de eso no va a servir si no eres campeón. Sí, de acuerdo. No estoy diciendo que por esas trascendencias vas a ser campeón, güey.
1: Y entonces, si no haces esto y no eres campeón,
0: O sea,
1: ¿qué pasa o qué?
0: Roberto Costa, Thomas Tuchel e Inglaterra ya están temblando por esos números que van a dejar de importar después del domingo. No sé, güey, no sé. Los números ahí están, o sea, le escaló. No tienen con qué debatirlo más que con decir de qué van a servir. O sea, ese es todo el argumento, güey. No, mátenme con argumentos
1: No se
0: chidos.
1: puede. Necesitas inventarlos. Ha hecho. A ver, ya, bueno, ya lo dijiste, ya, ¿para qué?
0: Pues
1: A
0: sí,
1: ver,
0: para.
1: ¿12 de
0: Dice
1: 12?
0: 12 de 12, cero goles, codeándose ya con selecciones como Italia, como Brasil. En la mañana me dijeron, ¿y alguna vez? ¿Y Brasil en el 86 fue campeón? ¿Italia en el 90 fue campeón? No. Ah, entonces, ¿qué sirve?
1: Ahí está. Listo.
0: No, pues de nada, güey. O sea, si lo ves desde hace ángulo, no.
1: Quizá para esos equipos de ese nivel no sirve.
0: Bien dicho. ¿Cuándo habían visto estas trascendentales notas en favor de una selección mexicana?
1: Para ellos, el que no llegues a la final, los brasileños no les llena si no eres campeón.
0: Dice el pollo gaso, el pollo gaso, perdón, recuerda que son zombies, no comprende.
1: Mira, Ancelotti se va a ir.
0: Se va a ir.
1: ¿Verdad?
0: Exacto. El Capi está dando cátedra en su programa, bien por el
1: Sí,
0: Capi.
1: qué bien. Nadie lo ve, pero bueno.
0: Andrés Cora, en la mañana el Capi, soplanucas, le dijo aquí que México pasó hasta donde está ahorita gracias a Ratafos y a Rayados y a la América. Dale al corte.
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1: Todas las divididas por el local y todos los avances de Ecuador fueron fuera de lugar, y el primer gol de México en fuera de lugar no fue... mira, te voy a decir una cosa, Emilio. El respecto a que el gol de Quiñones fue fuera de lugar, fuera de lugar. El que si el arbitraje o no...
2: Pregúntenle a Argentina.
1: ¡Qué padre, ¿no? ¡Qué padre!
2: Sí.
1: Aprovechar la localidad, qué bien.
2: ¿Y luego?
1: ¿Eh? ¿Tú crees que a los argentinos les interesó todo lo que el mundo dijo respecto a hace cuatro años?
2: No, de la mano de la final con Inglaterra.
1: O sea.
2: La mano. Entonces, hasta le pusieron la mano de Dios.
1: Suponiendo que sea así, como dices, Emilio, ojalá más arbitrajes como ese, güey. Que yo no le cargo nada al arbitraje, ¿verdad? Pero bueno. ¿Qué me decías, Leo? A ver, suéltala. Adelante, buenas tardes. ¿Quién habla?
3: Sí, ¿cómo está, consejero? Buenas tardes, David García. Un saludo, un saludo para el colegio.
1: Adelante, David.
3: A Capirucho sí le llaman las capiruchas y los zombies. Sí lo ven. Son poquitos, pero lo ven.
1: ¿Ah, sí? Son poquitos, sí, pero lo ven.
3: Solo ven. El antídoto para los que no tienen individualidades es juego conjunto, que fue lo que hizo ayer México. Juego conjunto.
1: Colectividad.
3: Sí, te faltarán individualidades, pero tienes colectividad, y la colectividad también da resultados. Y la prueba está, por eso Paraguay eliminó a Alemania, y por eso Marruecos eliminó a Holanda, y México eliminó a Ecuador. Trabajo de equipo.
1: Claro.
3: De hecho, ahorita lo estaba haciendo bien Congo, pero pues al final se le hizo goles en el grudo. Pero te estaba echando fuera Inglaterra.
2: Es correcto.
3: Entonces, hay unos disquetertos internacionales, ¿verdad?, que no se dan cuenta que son simples aficionados como cualquier otro, igual que yo, igual como cualquiera. No hay magia en esto, ¿verdad?
1: Muy bien,
3: simplemente Dave. Juego conjunto o eso. Y ya para cerrar el comentario, yo no quiero decir nombres porque sería medio injusto, pero habría que darle una verdadera porra al que fue a Colombia y se trajo a Quiñones.
1: Muy bien.
3: Yo no sé qué fue ese veedor, pero tuvo muy buen ojo porque trajo un jugador que está haciendo diferencia con la selección y está diferencia con su club allá en Arabia Saudita.
1: ¡Ánimo!
3: Gracias, que tenga buena tarde.
1: Gracias, vale. Dame los audios, ingeniero. ¿Sí?
4: Buenas tardes. La alegría de México, la alegría del Cora. ¡Qué cosa tan hermosa! Que no decaiga el ánimo, Cora, puro pa'lante. El domingo se le gana a los ingleses. ¡Ánimo, ánimo, chavos!
5: Buenas tardes, señores. Ayer les dije y les comenté que había sorpresas en el Mundial y que México, si le ganaba a Ecuador, iba a llegar, pero más lejos. ¿Qué no? Estamos con México, todo México, señores.
6: Oigan, hay con la disculpa de este señor... Paraguay avanzó colgado del poste, apabullado por Alemania. ¿Qué esperanzas puede tener Paraguay para seguir avanzando cuando pasas de esa manera? En cambio, México pasó con mucha categoría sobre un Ecuador que muchos lo daban como el caballo negro.
7: Buen mediodía. Pues tanto a México como a Argentina en los grupos se le ayudó mucho. Le pusieron rivales muy a modo, muy flanecitos, y por eso México y Argentina hicieron esos números. Ahora Ecuador venía peleado entre ellos, había conflictos ahí.
1: ¿Y ayer no?
7: Con los jugadores, y aparte el desgaste que tuvieron de 3 horas a hacer 9 horas, y luego que... los aficionados afuera del hotel hicieron mucho ruido. Eso hay que verlo. Ahora, si tú eres realista y no quieres apoyar a esta selección, eso no tiene nada que ver con apoyar al país México. México no se limita al fútbol. Hay muchas cosas en México que deberían estar por encima del fútbol.
1: ¿De acuerdo? Pues que te preocupa tanto México. O sea, sí, o sea, o sea, hay veces, o sea, de veras, conecten a veces la lengua con el cerebro.
2: Guerra.
1: Venga.
8: Ven acá, Cora. Tú y yo somos mexicanos tan, o igual de mexicanos uno que del otro. Yo tomé leche bronca en la región de los volcanes de Jalisco, en la frontera con Nayarit, igual que tú. Mi sangre huele a lava petrificada de esos rumbos, a la brisa que viene del Pacífico. A eso huele mi piel.
2: Eso.
8: Soy igual de mexicano.
2: Eso, bien, pero bien dicho.
8: Hay que ser crítico, sí, Cora. Sí. Tú me has enseñado eso. Ajá. Te mando un beso y un abrazo. Sí.
1: Pero tu crítica, en base al comentario que haces aquí, y es la parte que no entiendo, el México-Italia lo dirigió Aguirre. Voy por partes. El México-Italia lo consideran muchos como uno de los mejores partidos que se ha jugado en este tipo de eventos dirigido por Aguirre. Y luego dice, cayó frente a Estados Unidos, ¿correcto? Sí. Y te voy a decir una cosa que Aguirre ha venido diciendo últimamente, y que yo creo que tendríamos que entender como ser humano. Dice, me he equivocado y me equivoqué en decisiones que tomé anteriormente.
2: ¿Y se va a equivocar?
1: Y dijo, y posiblemente me vuelva a equivocar.
2: Claro.
1: Entonces,
2: ¿dónde está la equivocación? Para que se entienda muy bien cuándo se equivoca un técnico.
1: Uh-huh.
2: El técnico se equivoca al final del resultado.
1: Es el que juzga.
2: ¿Por qué hiciste ese cambio? ¿Por qué hiciste el otro? Uh-huh. Si haces un cambio, como le están criticando al técnico de Ecuador, los cambios que hizo ayer, los hizo también contra Alemania.
1: ¿Sí?
2: Pero allá ganó. Y acá perdió.
1: ¿Sí?
2: ¿Ves cómo? O sea, el técnico es el que tiene el juicio final. Y depende del resultado. Así de claro.
1: Muy bien, Corita, ya se acabó esta primera hora. Ya. Vamos a entregar esta para regresar al pase del fútbol a la segunda hora aquí en ABC Deportes.

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1: Ya. Ajá. Escucha.

0: Estamos ya de regreso y dame el baile, no del payaso del rodeo, pero sí del Corisiordia, mi querido Isaac, a ver. Como bailarín eres mejor analista, Cora.
1: Hijo, sí.
0: La raza dice que
1: síguele,
0: sí.
1: Síguele con la fiesta, el mariachi loco. Y luego me pones esa del ¿cómo se llama? La boda del ¿qué? Huachicolo, no sé cómo se llama.
0: Ah, ese, el que ponían. Déjame seguir leyendo los comentarios para que no se queden. Es que sí sirve.
1: Se han de estar retorciendo los que
0: no. No, fíjate que no.
1: Los que no. No, sí se están retorciendo los que no pueden oír la música mexicana.
0: Ah.
1: Se están retorciendo de.
0: Dice Tani Ulloa, es que sí sirve el que los jóvenes lleguen hasta estas instancias, ya vamos un paso adelante de los procesos anteriores.
1: Claro.
0: Ándale, Tania.
1: Bien dicho, bien dicho.
0: Por aquí decía el Malaleche que si el rector y el profe van a ir a San Berna, avisen para ir también yo.
1: Ole.
0: Llevo mi pisto.
1: Oye.
0: Ew.
1: Rector.
0: Dígame usted, mi querido profesor.
1: ¿Cómo vas a graduar a Aguirre?
0: Ah, qué buena pregunta. Sé que esto va a provocar muchas cosas, pero anoche lo estaba pensando. Sí. No lo voy a graduar.
1: ¿Eh?
0: No.
1: ¿Entonces qué vas a hacer?
0: Lo voy a canonizar.
1: No marches.
0: Y vengan, vénganse, pero sí, o sea,
1: ¿En serio?
0: No, es Javier Aguirre, el técnico, aunque les pese a muchos, más exitoso del fútbol mexicano, por su trayectoria.
1: ¿Te acuerdas qué medalla le dieron a Bora Milutinovic en el 86?
0: Le dieron
1: la medalla que da el Congreso, sí. La más importante.
0: Sí, estaba tratando de acordarme el nombre de ella, pero sí, le dieron un reconocimiento.
1: ¿En el Congreso?
0: En el Congreso, sí.
1: ¿Le harías esto a Aguirre?
0: Claro, y repito, lo voy a canonizar. Si le gana a Inglaterra, lo voy a canonizar. Y vénganse con sus comentarios. Qué cobarde, no dice el nombre José Luis. Si México le gana a Ecuador, ¿llegará más lejos? Pues claro, jugarán un juego más... Pero en la misma instancia, Chesco, ahí es donde no nos perdamos. O sea, si el formato fuera el mismo, estarían jugando también la misma etapa. Dice Andrés, lees lo que conviene y conectando la lengua con el cerebro, te hago una pregunta muy simple. ¿Un juego o un equipo vale la vida de 3 personas perdidas el día de ayer?
1: Eso. No tiene nada que ver el fútbol con
0: eso. No, pero le voy a contestar, porque sí conecto el cerebro con la lengua yo. Y no solo leo los que me convienen, lo he venido diciendo desde estos días. En el caso de comentarios que van encaminados hacia lo mismo, a querer hacer chicharrón de donde no se puede. Y respecto a lo que me haces tú una pregunta, no, el juego no vale la vida de nadie. Pero son temas totalmente diferentes y distintos en los cuales yo no tengo injerencia. Y que la responsabilidad aquí... Y lo vimos en las imágenes del FanFest aquí en Monterrey. La responsabilidad a veces pasa por los mismos protagonistas que provocan esos desmanes.
1: Es correcto.
0: Sí. El juego no vale la vida de nadie, cabrón. De nadie.
1: No vale la pena jugársela por un partido de fútbol.
0: Y todavía más, en mi caso, mis estados de ánimo no los define un resultado. Yo soy feliz... En todo el día. ¿Sí? Entonces, no mezclemos la gimnasia con la magnesia. Lo que sucedió es un hecho muy lamentable, pero que habría que ver entonces para meterle al tema cómo estuvo la responsabilidad y de quién. ¿Sale? Buenas y ganadoras tardes, señores. El primero, Estados Unidos 94. Carlos, Alberto, oye Andrés y Payasín, ¿a quién le iba? Pues no se vio en la película, de la película La Peluca, güey, pues era de México. ¿Me criticas por haber pedido la bendición al profesor y tú quieres canonizar a Aguirre? Sí, güey. Y te estoy criticando toda la vida. A ver. No me vengas a ver, Coral.
1: Okay.
0: Deténme lo que voy a decir.
1: Tranquilo.
0: con lo que tú estás escribiendo, ¿estás comparando a Aguirre con el profesor? ¿De veras? Ya. Si es así, güey, porque yo lo asimilo de otra manera. Todos sabemos que muchos que no le dan crédito a Aguirre y quieren que le vaya mal es que están despechados y resentidos porque en Monterrey... Sí, yo siempre lo he dicho. Lo que les dijo a muchos aficionados rayados la traen todavía clavada.
1: ¿Sí?
0: Sí, claro.
1: ¿Tú crees que sea eso?
0: Yo creo que para muchos o sí, algunos...
1: Yo sigo recordando que, no, aquí en Monterrey la selección, no... La selección no le interesa a la gente de Monterrey, no.
0: Sí, muchas veces lo hemos dicho.
1: Sí.
0: Muchas veces lo hemos dicho.
1: Y lo que vimos ayer.
0: Es correcto. ¿No? Saludos, Andrés y Cora. ¿Cuál ha sido la selección de México más goleada en los mundiales? La más goleada en los mundiales. Ah, por cierto, a ver, no tengo ese dato, pero ahorita lo busco con todo gusto, Dagoberto. Pues yo creo que fue la de... No sé, ahorita lo busco para... no. Lo que sí tengo preparado es que México, dentro de esas trascendencias también, Cora, México se mete a este grupo de los equipos o las selecciones que más partidos han ganado. Este no es logro de Javier Aguirre, lo quiero dejar claro. México está a una victoria de meterse al top 10 de países con más triunfos en una Copa Mundial. Y ahí está precisamente las selecciones que tienen más triunfos.
1: Brasil, Alemania,
0: Argentina,
1: Italia, Francia, Inglaterra, España, Países Bajos, o sea,
0: Países Bajos y Bélgica, todas las demás son campeonas del mundo.
1: Sí, y Uruguay también.
0: Y Uruguay fue campeón. Por eso te digo, excepción de Países Bajos y Bélgica.
1: Sí. Mira, ¿dónde está Bélgica? Con 22 estamos a uno de alcanzar. Bélgica va a jugar ahorita.
0: Exactamente. Y se puede ir a 23.
1: Es correcto.
0: ¿Verdad? No es de Javier Aguirre esta.
1: No, es de todos
0: los todos los que han ido. Que a final de cuentas, todos los números que hemos platicado y dicho, pues son de todas las participaciones.
1: Así es.
0: ¿Sale? A ver, dame la llamada. Me dijiste que había una llamada, ingeniero. Se fueron libres. ¿Hay audios? Bueno, perfecto. La gente es la que hace los desmanes. Es gente que quiere hacer sus cosas y aprovecha esto. Pues sí, o sea, son cosas, y además son cosas diferentes totalmente.
1: Sí, no tiene nada que ver el fútbol con esto. Bueno, tiene que ver porque pues es la fiesta.
0: Sí.
1: Pero la responsabilidad de esa fiesta pues es de...
0: De uno mismo.
1: Ayer que estaban viendo que no se podía, que ya estaba lleno, pues la gente queriendo invadir de una manera... grotesca, riesgo de que pudiese pasar un accidente.
0: Y siendo que se les estaba diciendo, señores, ya no hay. Y ellos seguían insistiendo, y luego viene, me gasearon, pues qué querías, güey, si hay cientos de gente.
1: El que hagas eso, vas a poner en riesgo a los que están adentro también.
0: Y la vida misma de quien está cuidando la entrada, y de ellos también.
1: O sea.
0: A ver, ingeniero, dámelo.
2: Bueno.
0: ¿Y quién habla?
2: Habla Jorge Guerra, ¿cómo estás?
0: ¿Qué pasó, mi querido George? Aquí con el Corita.
2: ¿Qué dice el Corita? ¿Cómo está el señorón?
1: No, muy bien, tantito peor que nuevo.
2: Muy bien. Oye, Guerra, estoy deduciendo que ni ganando estamos conformes, Guerra.
1: No, algunos no, porque yo vi más de 1,000,000 en la Ciudad de México. Aquí vi más de 200,000 personas contentas, en Guadalajara lo mismo y en todo el país, o sea, no todos, algunos amarguetas.
2: Pero deberíamos ser todos felices, Corita, porque...
1: Hay unos que no les alcanza eso.
2: Dime la razón que podría ser que no tengan esa felicidad que tenemos los demás.
1: Ah, muy sencilla.
2: A ver.
1: Lo meten al lado político. Si ustedes se dan cuenta, los que no están felices son esos. ¿Ok? El pueblo está feliz.
2: En la mañana escuchaba a...
1: El pueblo está feliz con su gobierno. El pueblo está feliz con su selección.
2: Sí.
1: Y los que les duele que gane, que quisieran que fuera un desastre, pues ya sabemos quiénes son, ¿verdad? Y de qué color se pintan.
2: en la mañana escuchaba al Capi, el contrapeso Contreras, que no está conforme con el triunfo de la selección, Corita.
1: No, y ya está pidiendo que pierda con Inglaterra, o sea.
0: No, dice que vamos a golear a los ingleses.
2: Le digo el contrapeso, es el contrapeso de los programas porque nada le parece bien, ni en los equipos regios le convence nada, ni Tigres, ni Rayados. Siempre es el prietito en el arroz.
1: Pero entonces, tranquilo, usted gócela, usted disfrute del momento, porque de estos momentos no se dan muy seguido.
2: O quizás ya no lo vuelvamos a ver.
1: Es correcto. Es correcto.
2: Estamos entonces,
1: ahorita mira, que no nos aguadíen la fiesta nadie.
2: Ahorita hay que ir a la Puerta Café, Corita.
1: A la café y a la los colores que haya.
2: Bueno, no, pues oídos sordos, ¿cómo dice? A palabras necias.
1: Ándele, bien dicho. Me gusta esa, me gustó.
2: Órale pues, saludos a los dos.
1: Ándele.
0: Ánimo, gracias. Vámonos con nuestros patrocinadores de este pase del fútbol. Bienvenidos al juego. 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Pausa, ¿verdad? Bien.
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0: También, para decir lo complicado que es el Azteca cuando juega la selección mexicana ahí, ¿no, Cora?
1: Es correcto. Hoy el que va a bailar con la más fea no va a ser México, va a ser Inglaterra.
0: Pero en base a qué,
1: a eso que estoy diciendo, que ya lo expliqué, uh-huh. Vas a ver lo que es jugar en ese estadio. Hasta ante si esta selección de México no les dice nada de lo que es la diferencia que hace el jugador mexicano jugando ahí. Pues entonces yo ya no sé cómo explicarlo.
0: No, esa parte creo que queda entendida y por eso los números, ¿no?
1: Pero no sé cómo explicarlo.
0: Tú hablabas y me encantó la manera en la que iniciaste el programa el día de hoy, porque pasaste primeramente por lo táctico y lo que el equipo hizo y en lo individual. Lo del Azteca no hay con qué contradecirlo en ese sentido, me queda totalmente claro, y además por lo que hemos visto y escuchado y quienes han estado presentes pues también lo han vivido. Uh-huh. Pero entre Inglaterra y México en cancha, sí, sí estamos.
1: A ver, si me pones ese este partido de Inglaterra-México, uh-huh, y me lo pones en Nueva York, en Nueva Inglaterra, te voy a decir que Inglaterra es favorito.
0: Ok.
1: No soy tampoco un iluso.
0: ¿Tú no ves favorito a Inglaterra el domingo?
1: No.
0: Wow. Ok.
1: ¿Ya pusiste los números?
0: No, sí, pero yo a lo que voy es, por eso decía...
1: No ponían a Ecuador porque tiene jugadores en el Arsenal, en no sé dónde, en aquello y el otro. ¿No lo ponían así?
0: No, yo no, yo no. Yo
1: bueno,
0: sí,
1: no,
0: lo
1: estoy,
0: no,
1: estoy...
0: Pero yo creo que sí, a final de cuentas, ¿mm? Más allá de si ponemos a este o al otro en los equipos que tú quieras...
1: Ajá.
0: El fútbol inglés y la capacidad y la manera de cómo se juega el fútbol inglés, uh-huh, sí va a poner en más aprietos a la selección mexicana.
1: No sé, es obvio que sí, okay, es obvio que sí, porque pues tienen un argumento, juegan en la Liga Premier, uh-huh, y eso no lo vamos a poder quitar. Nosotros, nuestros jugadores juegan en las ligas, pues nomás Jiménez juega en la Premier.
0: De México.
1: Sí. Y okay, no es en este momento el jugador top en esa liga. Vienen 15 más arriba de Raúl Jiménez en el top del fútbol inglés con esta selección, ¿o no?
0: Sí.
1: ¿Eh?
0: Sí, sí, sí.
1: Pero... Entonces, pero ¿dónde radica la diferencia? En lo que estamos hablando y los números que tú pusiste y que yo lo he puesto en la mesa y que muchos, por con tal de ir a la contra, me dicen, ah, eso no es cierto, dame argumentos futbolísticos. Ahí está, este es un argumento futbolístico.
0: No,
1: ya expliqué lo que hizo México.
0: Ok, yo te voy a decir una cosa, hay argumentos que no son palpables, uh-huh, y que el equipo de Javier Aguirre está pasando por ellos a favor en la unión de grupo. En grupo, en lo emocional, en lo convencidos que están los mismos.
1: Números.
0: No, por eso, estos argumentos que te estoy diciendo no son palpables, porque lo emocional y el trabajo de grupo, ah, y la manera en la como lo están haciendo y del que se le están creyendo, por eso la frase que salió ahora de nuevo, ¿no? Ya se cambió el sí se puede, uh-huh, por el y si sí.
1: Y si sí.
0: Entonces, creo que esos argumentos no son palpables porque solamente el grupo lo sabe y lo siente. Y de eso nosotros nos vamos a dar cuenta.
1: Sí, a ver, si este partido se... Yo lo tengo que decir de esta manera al revés. Si este partido se fuera a desarrollar en Wembley, uh-huh, Dios que nos agarre confesados.
0: Ok.
1: Con este mismo equipo y con este mismo técnico de México. Uh-huh. Que Dios nos agarre confesados. Pero, con esta selección mexicana... Con este estadio, con esta afición, me traigo a Inglaterra de Wembley aquí, cambian totalmente las cosas.
0: ¿Futbolísticamente también?
1: También. Ayer no cambió futbolísticamente uno que habíamos visto que derrotó a una gran potencia, a ese equipo que no le pudo ganar a Curazao, de CONCACAF, ¿verdad?
0: Sí, pero yo nunca compré esa de Ecuador, nunca la compré.
1: Bueno.
0: Lo que sí compro es que a final de cuentas el fútbol inglés y jugadores como Kane y muchos más, uh-huh, sí pueden hacerle mucho más complicado
1: la situación es obvio,
0: a la selección mexicana.
1: Es obvio, este equipo inglés es más que Ecuador.
0: Exacto.
1: Este equipo inglés ahorita no era más que el Congo.
0: ¿Ahorita qué? ¿No es más que el Congo?
1: No era más que el Congo hasta hace unos momentitos.
0: Uh-huh.
1: ¿Verdad?
0: Uh-huh. Sí, por de minuto 7 al minuto 60, 70.
1: Si tú dices,
0: ¿no?
1: La República del Congo contra Inglaterra, ¿le va ganando la República del Congo?
0: Ok.
1: ¿No la crees, verdad?
0: Ok, pero lo veíamos. El cómo en el momento en el que Inglaterra dice, órale, acelerar y a cambiar
1: velocidad. Y le cae el gol del empate que le da ánimo.
0: Estaban asfixiando a los del Congo. O sea, ese es el punto que veo también yo a favor.
1: Jugando en una cancha neutral.
0: Sí.
1: Hoy no viene a una cancha neutral. ¿Ok? Hoy vienes al Estadio Azteca, ingleses.
0: Dice Roberto Costa, es una selección que juega en Wembley, según el Cora le va a pesar jugar en el Estadio Azteca.
1: Ya lo verán.
0: Bueno, es que eso ya se ha explicado muchísimas veces.
1: Muchas veces, hombre.
0: Pepe Peña, ¿a poco creen que los ingleses no están ansiosos y nerviosos de jugar en el mismo estadio donde jugó Pelé, Beckenbauer, Tostao, Maradona?
1: Y ellos mismos.
0: Tanto veneran el Wembley, saben a dónde vienen. Pues es la catedral del fútbol mexicano, el estadio.
1: No, del mundo. Ningún estadio ha tenido 3 copas del mundo. No estés hablando nada más de México. Esta es el monumento del mundo del fútbol.
0: ¿Tanto así?
1: Muchos, por la historia, ojo, jugadores hoy en día del mundo quisieran conocer el Estadio Azteca.
0: Sí, yo creo que cualquier jugador.
1: Es una reliquia mundial. Dudo mucho que alguien se pueda atrever a derrumbarlo para hacer un estadio nuevo.
0: No, yo no creo que nadie se vaya a atrever.
1: Y seguramente, ¿cómo se llama ese organismo mundial que dice, este no se toca?
0: Ah, no sé, pero que lo consideren como,
1: como el estadio
0: un patrimonio de la humanidad.
1: ¿Como el estadio de CEU?
0: Sí, que es.
1: No, ¿nadie lo puede tocar?
0: Deberían de ya considerarlo de esa manera, porque sí, lo que ha hecho o la historia que tiene el Azteca, pues nadie lo va a tener. 3 mundiales.
1: Y aparte tiene historia de fútbol americano.
0: De fútbol americano, de fútbol, de todo.
1: ¿Es nuestro monumento?
0: Sí.
1: ¿O no?
0: De acuerdo.
1: Inclusive te puedo decir una cosa, ¿a poco no usan los estadios, y yo lo vi en el estadio de River, el de Boca, no lo usan como llevar turistas a que lo conozcan?
0: Yo lo he visto,
1: no, el River y el de Boca.
0: Ah, sí,
1: llevan al turismo para conocer el estadio, les hacen recorridos, como ir a un museo.
0: Y el Santiago Bernabéu y todo.
1: Y pagas una buena lana, ¿eh?
0: Un tour por el estadio, sí.
1: ¿Tú crees que no haya gente que si le dices, oye, vamos a visitar el Estadio Azteca?
0: El problema es que hay...
1: Aquí fue, mira, aquí es, en esta portería, metió gol Pelé.
0: Ojalá, e instituyeran ese tipo de cosas en el Estadio Azteca, porque no existen.
1: No lo hacen,
0: o sea, no tenemos esa cultura nosotros de darle un... dura la gente.
1: Aquí juega el equipo grandioso de México, el América.
0: Sí, porque a ver, tú vas a España y uno de los tours que tú pagas es ir a ver el Santiago Bernabéu.
1: ¿Verdad?
0: Y aquí creo que no esté dentro. ¿Y
1: qué hacen ellos? Ponen toda la historia de ese estadio. Y de ese equipo.
0: Sí, todo lo que
1: y les enseñan los trofeos, la historia de lo que fue ese equipo. ¿Por qué no hacerlo con este estadio? Como un recorrido. ¿Tú crees que no haya? Ve la gente que ha visitado México, la impresión que tienen de nuestro país.
0: Están contentísimos.
1: Y te aseguro que muchos de estos jugadores ingleses, cuando lleguen al Estadio Azteca, se van a querer tomar fotos porque dicen, aquí jugó nuestra selección una final contra Argentina.
0: Hay historia para el fútbol inglés en ese recinto.
1: Y en esta portería. Ahí Maradona metió un gol con la mano.
0: Y a donde dicen que es el mejor gol en este tipo de eventos, el que mete Maradona.
1: Eso también es historia.
0: Sí, de acuerdo. Ahí sí te la compro de que los ingleses que estén el domingo en el Azteca.
1: Y van a ver, hijos. Porque antes hay que decirles, eran 110,000 gentes, no 80.
0: Eran 110,000.
1: ¿Sabes lo que era eso?
0: No, hombre, era.
1: ¿Eh?
0: Impensable el poder.
1: Ella está contando historia, ¿verdad?
0: Está bien. Yo creo que mucha gente no la compra.
1: Bueno, está bien.
0: Pero que ayer te lo dijeron y hoy te lo repito, la experiencia personal que tú has tenido. Y a final de cuentas, la misma historia que te dice el Estadio Azteca en partidos de esa magnitud, pues ahí están. La quieran o no la quieran comprar, los hechos ahí están.
1: No sé, hay que ver ese número, pero que yo lo tengo en mi cabeza. Tú sabes que yo no uso esta parte de computadoras y todo eso. En toda la historia, desde que existe el Estadio Azteca, México ha perdido, creo, en toda su historia, con amistosos y todos los que quedan, dos partidos, uh-huh, nada más.
0: Bueno, están los famosos aztecazos, ¿no?
1: Sí, esos dos.
0: Ok. ¿Con nada la más, selección mexicana?
1: Nada más, ¿eh? Desde que existe este estadio.
0: Ok.
1: La selección mexicana ha perdido, me parece, dos partidos nada más.
0: Que fueron muy dolorosos, ¿no?
1: Sí, claro. Pero también, tampoco puede ser perfecto nadie, ¿no?
0: Ok, ¿vamos a qué, mi querido León? 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Bien, vamos a ir a la pausa y déjame ver.
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0: Me percaté y no sé si estoy bien o mal. Sí apareció el grito homofóbico anoche.
1: ¿Ah, sí? No me digas.
0: Creo.
1: Yo no lo escuché.
0: No lo escuché. Pero creo que sí por momentos.
1: No había razón, ¿no? Ni siquiera para hacerlo.
0: No había razón, fue lo que me extrañó.
1: Pero yo no lo escuché.
0: A lo mejor yo escuché mal, mi querido. Sí,
1: yo no lo escuché. Ya hubiera salido, hubieran dicho.
0: Sí, ¿verdad?
1: Sí, ya. Pues yo, hubiera sido la nota, man.
0: A lo mejor fueron mis nervios, Cora.
1: Sí.
0: Que, carajo, yo no sé, le voy a avisar al vecino. Yo traía delay, caro.
1: ¿Ah, sí?
0: En mi televisor, en mi Ajá. casa. Y estaba.
1: Ya estaban gritando gol allá.
0: Sí, güey. Pero ¿sabes que me dio tranquilidad eso?
1: Ajá.
0: Porque en el momento en el que yo oigo el grito y pasan 25, 30 segundos, dije, pues tiene que ser gol de mí.
1: Fíjate que ayer disfruté mucho el partido, uh-huh. Gracias a Dios que se pospuso una hora.
0: Sí.
1: Llegué a la casa de ustedes, que es mía,
0: uh-huh.
1: Y me encontré a toda mi familia, a mi nieta, viendo el partido. Y lo estuve con todas las preguntas que me hicieron, el por qué aquí, por qué así. Toda esta explicación que ya di, se la di a mis hijos, a mi nieta.
14: ¿No te incomoda el que no, viendo un partido de fútbol no, estén? Oye, ¿y esto?
1: No,
14: ¿y
1: porque, porque pocas veces mis hijos, mi nieta se ha sentado conmigo a ver un partido de fútbol.
14: Ok.
1: Y ayer me agradó mucho que cuando yo llego están en un festejo extraordinario y cuando mete gol México me dio... una felicidad ver la cara de mi nieta.
14: Claro. Es una parte de,
1: híjoles,
14: de más allá del show y de todo el cómo hemos hecho estos programas, de ese sentimiento que tú tienes, Cora, y que a muchos
1: que lo haya vivido mi nieta,
14: no, no, pero que va de la mano,
1: muy bonito, lo que va de la mano, qué cosa tan maravillosa,
14: claro,
1: qué cosa tan maravillosa lo que viví ayer, que México, que mi nieta se metiera y que esté viviendo esta parte de México.
14: Sí, es a lo que iba yo, de ese gran sentimiento que tú tienes, criticado o no criticado, del cómo vives tu patriotismo y que lo hayas compartido con tu nieta, pues eso ocasionó el que el día de hoy nos estés regalando esas lágrimas de sentimiento.
1: Ah, pero de felicidad.
14: Claro.
1: Fui feliz ayer, no sabes cuánto, man. Que mi nieta y mi hija se hayan unido a esta parte emocional y que hayan disfrutado esta parte de México. Esto no lo va a olvidar nunca mi nieta, y se lo dije ayer. Lo que estás viviendo hoy, esto es México. Nunca lo olvides.
14: ¿Lloraste con ella también,
1: sí, verdad? Quiero que goces esta parte porque la vas a volver a recordar, y un día cuando tú seas grande y tengas a tus hijos, transmíteselo. Lo que estás viviendo hoy, a tus 12 años, tienes que tú transmitirlo a las generaciones que te van a tocar a ti. No a mí, sino a ti.
14: Yo creo que hay una parte de todo esto que se está viviendo en el entorno del fútbol que está llevando a esa convivencia familiar.
1: Sí.
14: Que está llevando a ese momento en el que se lleve a cabo o se lleva a cabo un partido y provoca lo que tú acabas de decir, esa unión familiar, que con papás, que con abuelos, que con mamás, que lo que sea. Eso es algo que tampoco se puede medir,
1: nah,
14: sino solamente sentir,
1: sí,
14: como
1: es
14: lo
1: correcto,
14: acabas de hacer tú, ¿no? Y esa es una parte que creo yo que como mexicanos debemos de entender, la felicidad que está trayendo el momento cuando sabes disfrutar el momento y no excederte como otros casos que ya platicamos, sí, y rebasan muchas cosas. Entonces yo creo que esa parte también habría que entenderla y lo más importante, respetarla.
1: Es correcto.
14: Respetarla porque cada quien vive ese sentimiento a su manera y quien no lo quiera vivir o lo quiera vivir de otra manera, pues será muy, muy su bronca, ¿no?
1: Claro.
14: Pero pues Cora, gracias, gracias por compartirnos ese...
1: Ana, gracias por escucharme y entenderme esta parte que yo, a mí me emociona y me hace feliz.
14: Dice Nicole Corita, así disfruto yo con mis hijas, qué los bien, partidos.
1: Qué bonito.
14: Qué bonito, Corita, Dios bendiga a tu familia, dice Nicole.
1: Gracias.
14: José Luis de Houston dice, coincidentemente le mandé una foto a mi jefe de sus nietos viendo el partido, te entiendo, Corita. Uh-huh. Dice Pepe Luis de Houston, mis hijas no apoyan a Estados Unidos, ellas sus selecciones de México, y eso me llena de orgullo, y eso que mis hijas nacieron en Estados Unidos.
1: Uh-huh. No, los mexicanos podemos nacer donde queramos, pero nunca dejaremos de ser mexicanos.
14: Dice Pepe Peña, Cora, así como se emocionó tu nieta, así nos emocionamos nosotros, sí, de niños con la selección.
1: Es correcto, bien, okay, bonito.
14: Ahora entiendo por qué le tiran al país Quique y el Capi. Y Leo Hernández, el Azteca pesará el domingo, vamos con todo para clasificar los cuartos de final.
0: Yo lo vengo diciendo desde la mañana, pero yo no sé qué vaya a pasar, güey, pero yo sí estoy viviendo de una manera diferente este torneo. Este me han hecho, te decía yo lo que me sucedió ayer, ¿no? En donde sí, con todo y ese delay, digo, no los gocé como los gozaron los vecinos, ¿verdad? Pero me dio tranquilidad, güey. Dije, claro. Y cuando cayó el segundo, dije, a toda madre, 2-0. Y sí. Ya me dio ya nomás esperé a verlo en mi pantalla, ¿verdad? Claro. Pero sí me dio tranquilidad. O sea, yo sí deseo y sí quisiera. Y no para decir, ahí está, yo sí. No, porque creo que...
1: Oye, en la mañana, después de que tú sales de tu programa, empezaron a hacer unas comparaciones. Unas comparaciones. Esto rebasa los festejos de Tigres y Rayados.
0: Pues sí.
1: Pero, o sea, ¿qué tiene que ver?
0: Ah, no sé, pues somos uno. O sea
1: aquí... Ya metiendo, para, no sé si generar polémica o no sé. No, Tigres es más que la selección, o Rayados son más que la selección. O sea, no, estos festejos, ve. La Macroplaza, ve el Parque Fundidora, ve la esa del lago. No, esto es más que los festejos de Tigres y Rayados.
0: Sí, por sentido común.
1: Dije yo.
0: Sentido común, somos uno, ¿no?
1: O sea.
0: Es un solo equipo. Aquí queremos o no queremos a un solo equipo.
1: Pero, ¿tenía razón ese comentario?
0: Pues que no
1: ¿A
0: sé.
1: La América. Mira, la delantera de la América está sacando y la defensa de los Rayados. ¿Qué es eso?
0: Dice Jorginho, grande, mi corita. Aplausos, eres una persona de buen corazón. Te recuerdo llorar en cabina del TEC después del fallecimiento del Tano. Uh-huh. Y en cabina del Uni con Don Robert en una final y ahora por tu nieta.
1: Sí, me llega.
0: Saludos.
1: Una disculpa, soy así.
0: No, pues, o sea, eres frontal, Cora, eres sin máscaras, eres sin nada. Yo por eso hice pausa unos breves segundos porque yo vi tu reacción.
1: No había hablado de eso, ¿verdad? Pero pues.
0: No, por eso, gracias por compartir. Y no sé si a veces toman reels de los diferentes programas, no sé si autorices tú a que ese espacio de lo que acabas de decir se comparta.
1: Lo que haga yo público es público.
0: Ok.
1: Lo que haga yo privado, ni se metan.
0: Digo, para si quieren tomar ese reel donde el Cora explica y pues claro. se le salen las lágrimas
1: al Cora. Yo sigo diciendo, lo que yo haga públicamente... destrócenme si quieren, hagan lo que quieran y digan lo que quieren. Lo que yo haga ¿cómo se llama? Privado, ni lo toquen.
0: Dice Mike.
1: ¿De acuerdo?
0: Sí, no, de acuerdo con nada. Pues es que así debe de ser. La vida privada es una y la vida
1: yo aquí lo que hago, me estoy exponiendo a la crítica.
0: Sí.
1: Al elogio, a la crítica, a lo que quieran. Inevitable que yo lo pueda controlar.
0: Ya te acostumbraste, ¿verdad?
1: Ya. Pero lo que yo haga en la parte particular.
0: En la vida privada, correcto.
1: Nadie
0: ahí se queda.
1: Nadie se tiene que meter.
0: Ahí se queda.
1: Nadie tiene el derecho. ¿Estamos de acuerdo?
0: De acuerdo contigo, Cora, porque eso es precisamente vida privada. Nada que disculparse, al contrario, un aplauso para usted, Corita, dice Nicole. Obvio, son más que Tigres y Rayados porque se juntan las aficiones para festejar.
1: Yo sé, ¿qué tiene que ver esto? Y que si ganó los delanteros del América y ganaron los defensas del Monterrey. O sea.
0: Bueno, pues.
1: Ahora falta que vayan a decir: ven, el técnico del Monterrey es el que está poniendo a esta selección ahí.
0: Sí, bueno, y por ahí, y a lo mejor en las 6 de la mañana, el Robert también le dijo, y el técnico de Rayado también estuvo en Monterrey. Ahora sí. Muy bien, señores, está por arrancar el otro partido de 16avos, Bélgica contra, ¿es Senegal?
1: Senegal,
0: ¿verdad? Sí. Vamos a ver los africanos cómo se comportan.
1: Yo creo que este africano sí va a pasar.
0: Senegal, sí, puede ser que esté más parejón.
1: Muy buen equipo.
14: Bueno, a ver, Congo tuvo ¿qué? Tuvo 85 minutos, 80 minutos abajo a Inglaterra.
1: Sí, y casi se va a los tiempos extras.
14: Sí, estuvo cerca. Y yo creo que eso también ya al término de conforme esto vaya acabando, creo que el hecho de traer 48 selecciones tan criticado, el formato...
1: Ha sido un éxito.
14: Ha sido un éxito y se me hace interesante porque les das esa posibilidad a estas selecciones como Curazao y otras más de intentarlo. Y en ese intento de competir...
1: Y de conocer que no son tan malos.
14: Es a lo que voy. En ese intento de competir e intentarlo, se están metiendo algunas a 16avos. Congo, Senegal, Sudáfrica, Dice que lleven hasta mariachi... Y le organicen a los ingleses, platicaba Mejía Barón una vez que fueron a Centroamérica y que dice Mejía Barón, a ver, pues que se pongan las pilas, a mí o a nosotros nos quisieron hacer eso una vez y yo di la orden a la delegación, dale el corte, que nos...
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2: La leche me gustó. Sí. Eso dijo, güey. Sí, eso no dijo. Diciendo... Y sin embargo, te voy a decir una cosa. Fíjate, eso hablando de Pepe Luis, creo que Roberto Acosta es una persona que sí podemos rescatar.
3: Ah, ¿tú crees que sí?
2: Sí.
3: Ah, bueno.
2: Sí, Roberto Acosta.
3: Todo creo... lo que se pueda rescatar.
2: A Roberto Acosta creo que sí lo podemos rescatar de las garras del Capi.
3: Güey. Ah, ok. ¿Estás seguro?
2: Sí, me da ese presentimiento de que sí lo podemos...
3: Porque yo he visto que los que caen en las garras de él ya... Ahí se queda.
2: ¿En las garras del Capi?
3: Sí. ¿Ya?
2: No, si tú caes en las garras del Capi, ya es el riesgo de que te corran, güey. A ver, dame los audios, ingeniero, por favor.
4: Cora, qué bonito momento viviste con tu nieta y con tu hija. De verdad, te entiendo perfectamente. Dejando a un lado el patriotismo, yo sé que eso también une mucho. Eso es lo bonito del fútbol. Lo que te deja esos momentos... que vuelves a vivir, por ejemplo, para mí, la última vez que yo pude ver a mi madre, fue en diciembre cuando los Rayados ganaron contra el América el campeonato en el 2019, sí. Antes de la pandemia.
3: Sí.
4: Y te lo juro que cada vez que yo recuerdo eso, me llena el alma y el corazón de alegría saber que tuve esos momentos con mi mamá y que los gocé y que los gritamos y que nos abrazamos y te entiendo perfectamente.
3: Qué bonito.
5: Ánimo, Cora, ánimo. Fuera de
3: ya. Qué bonito, mami, qué bonito.
2: Dale.
5: Todo esto. Yo te lo he dicho una y mil veces. La razón por la que escucho y te he escuchado desde que estabas con el Gallo García hace ya más de 10 años allá en el RGI con Don Robert es porque me transmite ese sentimiento de tener a mi padre lejos. Y obviamente lo tengo, ¿verdad? Al alcance de la mano y le puedo hablar, pero no lo voy a andar fregando todo el día para hablar de fútbol. Pero yo tengo el privilegio de escucharte. Compartes con él muchas cosas, muchas similitudes de tu carrera, de la región en donde crecieron. Entonces yo te agradezco y me realmente me llegó ese comentario porque también lo vi con mis hijos ayer. Y pues le tengo que mandar fotos, ¿no? A mi papá de acá a la distancia y te entiendo y te agradezco como siempre que estés en estos programas. Te mando un abrazo.
3: Fíjate que hay una cosa que, ya para terminar, Guerra, si me permites.
2: Adelante.
3: Lo que pasó ayer en mi casa, es que mi hija y mi nieta saben de mi historia como lo que soy.
2: Ok.
3: Nunca me vieron jugar. Ellos ayer me estaban viendo y yo así lo sentí como alguien que estuvo ahí. Me estaban viendo en la televisión. O sea, mi abuelito y mi papá estuvieron ahí. Ellas estaban viendo el partido con alguien que ya estuvo ahí.
2: Y fue una experiencia, debe haber sido una experiencia muy, muy rica para ellos.
3: Y me volteaba a ver mi nieta y me veía, o sea, mi abuelo estuvo ahí.
2: Ánimo, Corita, ánimo, cabrón, ánimo, ánimo, ánimo. Bueno, muchísimas gracias a toda la raza que ha mandado sus audios, a quien ha marcado el teléfono, a quien sigue escribiendo. Nicole dice que se quede para siempre esta hora, Corita, ofrécele más lana, Andy. Tania y Nicole, saludos. José Luis de Houston. ya volvió a ser acá José Luis de Houston conmigo. Igual, güey, igual. Era, me parece que fue, ¿me puedes decir tú?

0: quién fuera Nicole León, la del audio, porque la gente está confundiendo. ¿Ah, era Tania? Ah,
1: Ay,
0: ok,
1: qué bonito.
0: yo pensé que era Nicole. Bueno, una disculpa, Tania, ahí está. Y pues la verdad, gracias también
1: Cada
0: porque.
1: quien vive sus experiencias, ¿verdad?
0: Exacto.
1: Y las transmite como puede y como quiere.
0: Ok, un abrazo enorme, Tania.
1: Sí.
0: Un abrazo enorme por ese sentimiento que nos platicaste y ese recuerdo que va dirigido hacia el fútbol, ¿no? O
1: Sí.
0: sea,
1: Para que vean que el fútbol se puede aprovechar de muchas maneras y no en estas cosas de desagradables, ¿no?
0: De acuerdo.
1: Se puede usar el fútbol para unir, para emocionar, para salir adelante, inclusive. Hoy empiezan a soñar, y les voy a decir algo, hoy empiezan a soñar niños que ahora están caminando con los jugadores en la ceremonia, esos niños o niñas que hoy hay fútbol profesional, empiezan a soñar en esto.
0: Sí. Y más con lo de Morita, güey.
1: Ándale,
0: Más con lo de Morita,
1: pero
0: güey.
1: empiezan ya a soñar.
0: A ver, hace 4 años, Morita estaba jugando el mundial en un Xbox, güey. En un videojuego.
1: Fíjate.
0: Que por cierto, pues era una escena muy cotorra donde el Piojo están ahí en la línea. Y es que se ponen adelante chavitos.
1: Sí.
0: Y le dice el Piojo a Morita. Te tapan, güey. Bueno, muchísimas gracias. Dice Nicole, yo tengo a mi mami enferma de cáncer, pero viva, bendito Dios.
1: Bendito
0: Ay, y
1: Dios.
0: que así sea, y que pueda salir de ese problema.
1: Cuídala mucho.
0: Dice, bueno, aquí la confusión entre Tania y Pepe y Nicole. Y luego dice, tú ya conoces mi voz, Andy. Es cierto, Nicole. Es cierto.
1: ¿La confundiste?
0: En el momento del llanto,
1: Ah, okay.
0: porque cambió ahí un poco, una disculpa por la confusión. Uf, Mora jugó muy bien, sí, creo que sí. Mucho ánimo a Tania, sin conocerla, ella sabe que la queremos mucho y a todas las demás. Sí, yo lo he dicho siempre, Cora, hemos hecho una gran familia en ABC Deportes. Y la gente que nos acompaña a diario son parte de esa familia de ABC Deportes y los diferentes programas. Entonces, la verdad, un saludo para todos y gracias otra vez, Cora, por compartir
1: No,
0: esa
1: hombre,
0: experiencia.
1: gracias
0: Gracias
1: por escucharme, hombre.
0: a Tania por la confianza de platicarnos lo que nos platicó y caray, pues es muy reciente, hace 6 meses prácticamente, entonces entendemos esa parte. Dice, a mí no me quiere nadie, dice Nicole. ¿Qué pasó, Nicole?
1: Oh, ¿qué pasó?
0: ¿Y yo?
1: Ah,
0: No
1: ándale,
0: cuento, ¿yo soy nadie o qué? ¿Yo soy nadie o qué, Nicole? ¿Eh? Ya nos vamos, Cora, mañana ya es
1: Vámonos.
0: jueves,
1: Jueves.
0: e ir pensando en el
1: ¿Qué
0: domingo
1: vas a hacer el domingo?
0: y que sea lo que Dios quiera que sea.
1: ¿Qué vas a hacer el domingo?
0: Estoy pensando en una carnita asada.
1: Hijo, qué rico.
0: Raúl Corisiordia,
1: Vámonos.
0: Isaac, Leo, soy Andrés Guerra. Muchísimas gracias por quedarse aquí con nosotros. Quédese también en la programación de Navarra Deportiva de ABC Deportes. Buenas tardes.
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0: Amigos del fútbol, ¿cómo están? Muy buenas tardes. Señores, señoras, niños y niñas. ¡Ganó México! ¡Ganó la selección mexicana de fútbol! ¡Avanzó la selección mexicana! ¡Sigue todavía vivo en la competencia! Da el que para mí, después de tener, tengo 29 años, pero póngale que si guste 25 años, 23 años viendo fútbol, y es el mejor primer tiempo que le he visto a la selección mexicana en lo que yo llevo de vida. No sé usted. Increíble primera mitad. Avasallador. Y sí, Leo, no me cortes la música de fondo. Así déjamela despacito para los que estamos en radio. Realmente vengo todavía con el sentimiento a flor de piel. Muy, muy contento. En este espacio creo que he recibido a la gente que no está muy de acuerdo con mi opinión y mi apoyo total a la selección. Pero por lo pronto hay que callar. Y para los mexicanos que quieren que a la selección le vaya mal, pues por lo pronto hay que esperar. A ver si el domingo viene Inglaterra y termina por sacar a México de la competencia. Pero por ahora sigue vivo. Por ahora se sigue escribiendo más historia. Y realmente ayer es uno de los días más felices, yo creo, en los últimos tiempos que ha vivido el país por completo. Gente emocionadísima, familias abrazándose, niños festejando, etcétera, etcétera, ¿no? Yo sé que a veces el fútbol no es la cosa más importante en nuestras vidas, me queda claro, pero sí es un escape momentáneo que nos da esa felicidad que el ser humano necesita de vez en cuando. Y si podemos encontrar esa felicidad detrás de un balón, pues qué mejor, ¿no? Y los responsables, los que están vistiendo la playera de México por ahora, creo que no han defraudado en absoluto, están a un paso de ser la mejor selección, el mejor seleccionado mexicano en la historia, ¿sí? Porque yo creo que a lo mejor si usted ya tiene una edad avanzada y le va a dar un golpe de nostalgia y va a decir, no, ¿cómo? La selección de Carlos Hermosillo, la selección de, bueno, el propio Tomás Boy, la selección de Hugo Sánchez, la selección del Matador, la del 2002, etcétera, etcétera, ¿no? Pero los números no mienten. Y esta está a un paso, que el paso para darse tiene que dar un brinco enorme, tiene que vencer a un candidato a ser campeón del torneo, a la selección de Inglaterra, pero que hoy nos demostró, y si se hace el análisis correcto de lo que fue el Inglaterra contra el Congo, te da los índices, te da los indicadores de cuáles son sus áreas de oportunidad, que si México las trabaja bien, las puede aprovechar. Entonces, hay que tener confianza. Si usted no cree en el proyecto de la selección, a mí me gustaría que simplemente no diga nada. Aguántese a que pierda el domingo, pero por ahora no es necesario su mala vibra, no es necesario sus malos comentarios. Y los que sí hemos estado en el barco de la selección, pues hay que seguir disfrutando. Y como lo dije semanas anteriores, pues vamos a seguir disfrutando. Ya cuando llegue nuestro momento y quedemos fuera, bueno, volvamos a nuestra realidad, volvamos a estar un momento tristes, esperemos otra vez la Liga MX y a seguir con la vida como hemos seguido, ¿no? Pero mientras que estemos vivos, a la vida se trata de estar felices y hay que estar muy, muy contentos. Ayer yo disfruté una parte del partido en familia con mi señora esposa, con mis hijas, y créanme que es uno de los momentos más emotivos, más felices, y veo videos de la gente compartiendo en redes sociales como celebraron el gol, el Ángel de Independencia, la gente aquí en Fundidora. Qué bueno, ¿no? Después de cómo vivimos la vida, que tengamos un escaparate, aunque sea momentáneo, de felicidad y podamos unirlos. Porque hoy en día no existen ni Tigres, ni Rayados, ni América, ni Chivas, todos somos uno mismo. Todos vamos remando hacia el mismo lugar, hacia el mismo rumbo. Ah, les digo, ya después vendrá otra vez nuestra liga, pero por lo pronto todos unidos y qué bueno, ¿no? Los momentos de felicidad. Ya después tendremos que analizar, lo cual ahorita haremos en el programa, pero sí quería dejar bien en claro la felicidad que al menos un servidor ahorita está sobrepasado de la felicidad gracias al equipo de la selección mexicana. Estamos a través del 660 de AM y del 92.1 de FM, a través de YouTube, ABC Deportes MX, en X, ABC-Deportes-MX y en Facebook aparecemos como ABC Deportes. Por ahora y por esta edición de Zona Mixta, las líneas telefónicas estarán abiertas al 81-83-72-19-50 y al 81-83-72-26-50. Las notas de audio en WhatsApp también estarán disponibles, 818-0101-660, 818-0101-660. Y traigo un par de datos interesantes que como vaya avanzando el programa los voy a ir soltando. Pero bueno, dice Zapata, puro equipito, churriento, y en todos los juegos en el Azteca, no, pues así sí. El domingo van para afuera, dice Zapata Monterrey. Ay, Dios mío santo, ayúdame, por favor. Ya me imagino a Zapata enojado porque la selección mete gol. ¡Mire que llora! ¡Chin! Metió gol Quiñones. ¡Jiménez! ¡Chin! ¡Metió gol Jiménez! ¡Ay, qué! Yo no sé cuántas selecciones, cuántos países tenga personas como nosotras, que les enoje que su selección anote o le vaya bien. Yo no sé, realmente estuviera interesante saber porque se me hace un dato medio curioso, pero bueno, pues cada quien, ¿no? Y lamento, Zapata, que pero ahora tengas que estar enojado porque la selección sigue ganando. Pioner, si Javier Aguirre elimina a Argentina, le perdono todos los fracasos que hizo con Rayados. No, no sé. Yo, si le gana a Inglaterra, no, no, no, no. ¿Qué estamos hablando, no? ¿Qué estamos hablando? Dice Calypso, ¡viva México! Alan, saludos desde Tampico y arriba la América, Pioner. Ojalá pase en México. No quiero regresar otra vez a los temas del fútbol local. No quiero hacer corajes con Rayados. Esta copa me ha desconectado de Rayados y no los extraño por ahora. ¿Cuál enojado? Dice acá Zapata. Ni he visto ni un juego, jajaja. Ja, ja. Tengo cosas más importantes que hacer. Qué bueno, qué bueno, qué bueno. Entonces que no has visto el juego, Zapata. Porque pues no es para ti. Esta felicidad pues no es para ti. Entonces qué bueno que no has visto el partido. Y no es para ti porque tú solo te estás bajando del barco, ¿no? Pero bueno, se respeta a cada quien. Estuvo muy cerca el equipo de Senegal de anotar el primero a Bélgica. Ha iniciado el partido justo con el inicio de nuestro programa. Un centro. Courtois le da un manotazo a la pelota. El jugador de Senegal puntea el balón. Va cayendo y él va viendo la pelota cómo va rodando lentamente. Pega en el poste, intenta hacer la reacción para mandarla a empujar, pero una, ya tenía la presión de los defensas encima y dos, pasó por un lado. Entonces, ahí está el equipo de Senegal muy, muy cerca de encontrar el primer gol. Sorpresivo como fue el primer gol de la selección democrática del Congo, que le inició ganando al equipo de Inglaterra. Insisto, nos dio a entender que sí se puede, ¿eh? Realmente sí se puede. Yo creo que el equipo de Congo se va de esta copa con la frente muy, muy en alto, haciendo las cosas muy bien, con todas sus limitantes. La expectativa que teníamos de ellos no era mucha y la han superado al 100% y se van muy bien. Fueron trabajando, se fueron desgastando físicamente. Inglaterra le tiró todo, pues toda la experiencia que tienen, le tiró todo encima. Los fueron rebasando hasta que encontraron el gol que eso terminó por romper. Después cae el segundo de Inglaterra y ahí se quedó eliminado. Ahora, de Inglaterra, Harry Kane y 10 más, ¿eh? Pero de esto y más vamos a platicar, vamos a una pausa. Estamos acá en Zona Mixta a través de ABC Deportes.
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0: Partido según el resultado, bueno, pues ya cada quien, ¿no?, podrá tener ahí sus fanatismos por ciertos jugadores. Pero como sucedió acá una vez en la Sultana del Norte cuando vino Messi, antes, durante y después del partido fueron abucheos, fue presión ante el astro argentino. Ya después vendrá el enamoramiento, ¿no?, de cada uno de los fanáticos que adoran a Lionel Messi. El domingo debe ser algo igual. No hay que tenerle respeto, hablo futbolísticamente, claramente hablo sobre ese tema, sobre Kane, sobre Rashford, sobre Royce, sobre nadie. Hay que sentir la presión en la cancha. Porque yo veo favorito al equipo de México. Se escucha bravo, se escucha muy fanático, se escucha... Pero... Vamos a ir sacando el desglose del por qué pienso de esta manera, no por mucho, evidentemente, y claro que la localidad es un factor, pero también traigo otras circunstancias, las cuales hacen que yo favorito a la selección mexicana sobre el equipo de Inglaterra. Tenemos gente en la línea. Buenas tardes, ¿quién nos marca?
10: Buenas tardes, mi querido Alan.
0: Manuel Rentería. ¿Cómo estás, Manuelito?
10: Ya sabes que soy tu fan, hermano.
0: Gracias, Manuelito. ¿Cómo andas?
10: Pues contento, creo que yo he notado, esta selección que la verdad no esperábamos estos partidos que han estado dando la selección. Uh-huh. Ayer se llegó al cuarto partido, mi querido Alan,
0: sí,
10: sin recibir gol.
0: Sí.
10: Que eso ya es histórico, Alan, ¿eh?
0: Claro, no, copa nos ha dejado muchos datos históricos, ¿eh?
10: Sí, a muchos no nos podrá gustar por la trayectoria que tuvo Aguirre aquí en Monterrey, en el caso de los Rayados en especial.
0: Sí.
10: Pero el señor le está moviendo mucho, pero yo creo que hay unas consecuencias que hay que mencionar, Adam, y ojalá me entienda lo que te voy a decir tú y el público. Mira, las selecciones en mundiales anteriores no hicieron lo que ahorita fue muy básico y trascendental, y voy al punto rápido. Concentrar a jugadores antes y con tiempo para que se prepararan con mucho tiempo para enfrentar los partidos de esta justa mundialista. Chivas fue uno de los más afectados porque le quitaron muchos jugadores, y esos jugadores están demostrando con hechos por qué se les llamó. Caso Tala Rangel, caso Piojo Alvarado, que muchos fueron criticados por hablarle al Piojo y haberlo seleccionado. Eso ya es cuestión de gustos, pero a mí me gusta mucho cómo está jugando el Piojo, el mismo Brian Gutiérrez, Alan, y en especial todos los jugadores de México que entran de relevos están dando lo mejor de sí, esa entrega, esa garra que la selección antes nos emocionaba ver que jugadores están entregando a esta selección. Y la verdad, ahorita de lo que salga para adelante, yo también creo que va a ser un partido muy difícil contra Inglaterra, pero yo creo que sí se le puede ganar a Inglaterra. Hay un equipo que está trabajando en conjunto, no solo las individuales, el gran momento que está viviendo la joyita mexicana como es Gilberto Mora, Alan. Y pues todos están dando lo mejor de sí. Digo, de los 26 convocados, al único que no hemos visto jugar ha sido Acevedo, pero todos lo están haciendo muy bien. Yo creo que México está enchufando, que no pierda la humildad, sí, la concentración. Ayer le callamos la boca a un Ecuador que venía a decir que lo humillamos, que nos iban a humillar, y yo creo que México en la cancha demostró que hizo las cosas bien. Hubo una gran posición de balón, gran estrategia de Javier Aguirre y su equipo, y yo creo que México está alegrando un poco los corazones. Ojo, ya lo que venga de aquí para adelante ya va a ser más espectacular todavía, Alan. Te mando un abrazo.
0: Gracias, Manuelito.
10: Si me permiten nomás un medio minuto para un mensaje muy especial al señor, creo que se llama Ramón Iñiguez, pero es conocido como el árbitro Panzón. Decirle al árbitro de parte de Manuelito, la voz de la emoción, que ojalá y me conociera y no hiciera críticas de Manuelito, porque Manuelito, tú me conoces en persona y sabes que soy una persona que yo hablo la radio para tener amigos. Y aparte para dar mi comentario, no para discutir con nadie. Te mando un abrazo, Alan.
0: Saludos, Manuel. Muchísimas gracias.
10: Un saludo a toda la producción, Alan.
0: Sí.
10: Y a ti en especial, hermano.
0: Gracias, Manuelito. Ahí está el comentario de Manuel Rentería. Y bueno, miren, ahí va una de las primeras, de los primeros datos que voy a dejar acá sobre la mesa, ¿no? Para poder saber en dónde estamos y lo que se ha logrado. Y lo que se va logrando poco a poco. Porteros que han logrado mantener un cero en los primeros 4 partidos de este torneo, del Mundial. No le voy a sacar la vuelta, discúlpeme, pero y luego se va a perder el punto. Va de nuevo. Porteros que han logrado mantener el cero en los primeros 4 partidos del Mundial. Walter Senga, en 1990, con Italia. Y el tal Rangel en el 2026 con la selección mexicana del fútbol. Son los únicos 2 que han logrado mantener 4 ceros en los primeros 4 partidos en una copa internacional de selecciones. Algo bien se está haciendo, algo muy bien se está haciendo para poder llegar a este otro poste. Y cae el primer gol de la selección de Senegal, han estado muy cerca, han intentado, es merecido. Tras 24 minutos le están poniendo un baile a Bélgica, que si acaso le he contado 3 veces que han podido pasar de media cancha con pelota dominada los de Bélgica. Senegal está haciendo amo y señor el partido, han intentado y ahorita están anotando el primer gol. Senegal está ganando 1-0 el equipo de Bélgica. Vaya resultado, pero ha sido así el torneo. No los favoritos están ganando siempre, ¿no? Hoy sí Inglaterra le alcanzó para darle la vuelta al encuentro porque evidentemente era favorito sobre la selección de Congo, pero lo sufrió bastante, muchísimo lo sufrió. Entonces, y sí. Dice por acá, Jesús Silva, son bien curiosos los que dicen que no les importa la selección, pero desean que pierda. Si realmente no les importara, les daría igual si ganan o pierden, pero están al pendiente, incoherentes son. David Vargas, Inglaterra juega con una flojera, que si México sale a jugar con esa intensidad y el convencimiento de que puede lograr el sueño de llegar a semifinales, México tiene... tiene todo por ganar y nada que perder. Voy de acuerdo, Zapata. Ojalá mi sensei Jonas Sigo no venga ahorita con la matraca, porque ahí sí quito su foto de mi sala. Saludos al buen Jonah. Calypso, Alan, acuérdate, acuérdense que el cabeza de cebolla le quería cortar las alas a Mora. ¿Se acuerdan de aquel absurdo con el tema del horario de trabajo? Ah, ya sé a quién te refieres. Ah, bueno, pues ya. Que cada quien escucha, ¿verdad?, lo que quiere escuchar, y acá somos pocos, pero vengo a hablar completamente de fútbol, que esté muy feliz. Si usted le enoja la felicidad que hoy tengo por la selección, no es mi culpa, No es mi culpa. Si usted ahorita le molesta que yo esté muy feliz porque la selección va bien, disculpe. Pero no voy a dejar de serlo. Ya lunes veremos. Ya el lunes veremos si regresamos a la realidad o si hacemos algo histórico. Pero por ahora no se puede. Entonces, ¿qué tal con ese dato, no? O sea, imagínense lo que ha logrado hasta el momento la selección, teniendo el cero en portería. César Montes gana todo por arriba. Impresionante también lo del Cachorro Montes ganando todo por arriba. Es cierto que la velocidad no es lo de él. Para eso está Johan, pero sí me llama mucho la atención que ayer los ecuatorianos nunca entendieron que por arriba no iban a ganar nada. Nada. En la segunda mitad, cuando más posición de pelota tuvieron, tampoco no fue que estuvieran jugando en la última línea de la selección. Sí, si usted va a ver a la posición, claro que tuvieron muy buena posición en la segunda mitad. Si usted va a ver quién tuvo más toque de pelota, claro que usted va a ver que el equipo de Ecuador tuvo más. Pero si usted analiza bien el partido, vean de dónde eran los toques de balón. Era de la zona defensiva, llegaba al medio campo, un poquito atrasito de tres cuartas partes del terreno de juego, y echaba la bola para atrás. Y de lado a lado. Y hacia el centro, hacia los lados. Hacia el centro, hacia los lados. Estaba bien paradito el equipo de México. Y cuando intentaba, cuando se esperaba el equipo de Ecuador, el latigazo. Y todo rechazaba a Montes. Nunca le entendieron el partido. El técnico también, Sebastián, nunca entendió en qué momento tenía que revolucionar, que tuvo que cambiar el estilo de cómo estaban atacando a la selección. Nunca le entendieron. Hemos tenido hasta el momento, en esta ronda de eliminatoria, casi todos los partidos cerrados, con excepción de dos, para mí. El Francia, que gana de manera cómoda, 3-0. Y el de ayer de México contra el equipo de Ecuador. Son los dos únicos partidos donde ha habido una amplia superioridad de un equipo a otro. Francia en su partido, México el día de ayer. De ahí en fuera, todos los encuentros de eliminatoria de mata-mata han sido muy cerrados, y de hecho por un gol de diferencia, y muchos de ellos hasta en penales. Hay que empezar a valorar también lo que está pasando. Hay que empezar a valorarlo. Dice, pero tal Rangel salió de cambio por Ochoa. Como quiera cuenta, sí. De como quiera cuenta, porque él sigue siendo ronda como titular, vaya. Entonces, él está jugando todos los partidos. Entonces, sí sigue contando por eso, para el dato. Porque si no él hubiera jugado ni un solo minuto, bueno, ahí sí ya lo sacas. Pero como él arrancó y como está en la lista como titular, termina contando todavía para ese dato. Le va a empezar a mover, está en una pausa de hidratación el equipo de Bélgica. Están las indicaciones con el técnico, recibiendo los Kevin De Bruyne. Que la carita que trae Kevin De Bruyne en todo el torneo, como que fastidiado, como que enojado, y a ver si le encuentra Bélgica cómo darle la vuelta a esto. Bueno, son las 2 de la tarde con 30 minutos, vamos a la segunda pausa acá en Zona Mixta. Bélgica está cayendo 1-0 con el equipo de Senegal.
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0: Que deberían de ser de trámite. Es que le tiras el balón muy cargado hacia la izquierda. Entonces el jugador, en este caso Quiñones, tiene que hacer una segunda jugada, un esfuerzo de más, el recorrerte un poquito para la izquierda para poder agarrar el balón. Y ahí ya perdiste el tiempo. Donde pone la bola el Piojo es justo donde debería de haberla puesto. Y lo hace muy bien. Y también da un gran partido. Y cambia revoluciones, y pelea hasta el final, y rescata pelotas pegadas a la línea de banda, y hace buenas recepciones para darle continuidad al partido, para que la jugada no se pierda. Muy bien lo de Alvarado. Y me ha callado el hocico, lo tengo que aceptar. Yo estuve péguele diciendo que ese no debía haber ido a la Copa, que debía haber ido a Lainez, pero ahora también tienes que aceptar cuando te equivocas. Y para bien, Alvarado, me ha callado el hocico. Qué bueno por el Piojo, ojalá y siga igual, porque en verdad yo creo que Jerez es uno de los mejores del equipo. Sé que todo se va reflejado sobre Quiñones, que sigue anotando en esta Copa, pero hay que ponerle mucha atención al trabajo que está haciendo Alvarado. También las coberturas en defensiva. Cuando Ecuador intentó presionar en la primera mitad, hay una barrida que hace Alvarado con un balón por izquierda, una barrida para cortar un centro que iba al ras con mucho veneno. Y muy bien, muy bien lo de Alvarado. Ya regresamos a radio, gracias a todos los que están acá presentes en Zona Mixta a través del 660 de AM y del 92.1 de FM. Bueno, acá va. ¿Ustedes creen que estoy equivocado? Díganme cuál es el partido que hace que el dato que voy a dar esté equivocado. El árbitro se vio muy del lado de Ecuador, dice Calypso. No, yo lo vi normal. Creo que es buen arbitraje. Va. Para empezar a valorar un poco, o si es que todavía hay un sector del aficionado mexicano que no está valorando lo que está haciendo el equipo de México en esta Copa, le voy a decir un dato que a lo mejor no se tenía mucho en el radar, pero que es una realidad y es un dato potente, es un dato que te dice lo que se está logrando, inobjetable también. En la historia de los mundiales, Nunca un equipo de CONCACAF había ganado, eliminado a un equipo sudamericano. Jamás. Canadá, evidentemente, ¿no? Estados Unidos tampoco eliminó a ningún sudamericano. Costa Rica, a pesar de todo el sueño que vivió en el 2014, tampoco. Y las veces que México le habían tocado enfrentarse contra un sudamericano, en este caso Argentina, había sido eliminado. Es la primera vez en la historia de estas copas que un equipo de CONCACAF elimina a un equipo sudamericano. Imagínense lo bien que lo hizo la selección mexicana el día de ayer. Y si nadie me contradice, esta es de real, ¿eh? Si nadie me contradice, este tiene que ser real. Porque al menos yo no he escuchado, y por eso digo, a lo mejor de muy tiempo para atrás, que a mí no me haya tocado ver, y si usted sabe, dígamelo acá en los comentarios. Ojo, eliminado, no ganar partido en la fase de grupos. En la fase de grupos sí ha habido encuentros. Eliminado, en partidos mano a mano, mata a mata. Que le ha tocado al equipo de la... ¿Me puedes pasar los partidos que te salieron, Leo? No sé si los puedes recuperar. ¿Cuáles son los que te habían salido a ti, porfa? Gracias. Que en un mano a mano, ronda de 16avos, octavos, cuartos, lo que usted guste o mande. En mundiales, nunca un equipo de CONCACAF había ganado a uno de Sudamérica. Al menos hasta donde yo lo investigué. Dice Luis Felipe Garfield, ¿esta ronda cuenta como fase de grupos? Claro que no, digamos cosas, Garfield, por favor. Yo te aprecio mucho, Garfield, y te defiendo mucho, pero que acá Jonah no está muy de acuerdo contigo. Pero no hay que decir barbaridades tampoco. No, por favor, vamos a ponernos serios. Dice Robra Costa, excelente dato, Alan. Guerra, con toda su data y gráfico, no fue capaz de identificar ese dato. No, bueno, saludos por el buen Guerra, pero yo ayer sí empecé a echar una ojeada. Y como les digo, a lo mejor, y si me pueden contradecir ustedes de algún partido que yo no saqué y no vi ninguno que ganara uno de CONCACAF. Imagínense el dato, ¿eh? Y Ecuador calificó como segundo en la eliminatoria de CONMEBOL. Solo por debajo de Argentina, para que no vengan ahora a minimizar, porque antes del partido, no, era súper Ecuador y gran defensa, y tiene jugadores del Arsenal, del París, del Chelsea, y no, potencia física impresionante y todo muy bien. Pero nada más, ¿le gana México? No, es que Ecuador venía mal. No, es que Ecuador... A ver, acá dicen... Los antecedentes antes de este partido eran todos favorables a CONMEBOL. Está dando la razón, también la inteligencia artificial. Copa, usted ya sabe de cuál, de 1930, Argentina 6, Estados Unidos 1, era semifinal. Copa de 1994, Brasil 1, Estados Unidos 0, eran octavos de final. Copa 2006, Argentina 2, México 1, eran octavos. Copa 2010, Argentina 3, México 1, eran octavos. Y Copa 2018, Brasil 2, México 0, eran octavos. Ahí están los partidos. Sumándole el día de ayer, México contra Ecuador. México rompe esa sequía que ha tenido a favor la CONMEBOL sobre la CONCACAF, y al fin ya los pudimos vencer por primera vez en la historia. Así que otro dato anecdótico que se queda ahí plasmados para los libros del fútbol mexicano. Dice Jonathan, estaría de acuerdo conmigo, Luis Felipe Garfield. Pues a lo mejor y los dos pueden estar de acuerdo, pero no están en lo cierto. Esa es la realidad. Entonces los dos estuvieran equivocados. Y yo voy con la razón. Este partido de ronda eliminatoria. Y se ha ganado. Y se ha avanzado. Ahora se tocará contra un rival muy, muy, muy complicado. Vamos con el tema ahora. Para no perderme. ¿Por qué México es ligeramente favorito? Viene siendo el mejor torneo viene siendo una idea de estilo de juego bien plasmada y bien ejecutada. Que no nos guste a cómo juega el Vasco, que yo lo voy a seguir manteniendo, si lo dije previo, ahora que todo está bien, no me voy a echar para atrás en ese aspecto. No me gusta 100%, pero es una realidad que le está funcionando y que a lo que él plasma dentro de la cancha del equipo le está entendiendo, hombre. Lleva 0 goles recibidos. Insisto, yo creo que ayer el tal Arangel en la primera mitad, sobre todo una, tiene una gran atajada, un lance, tiene que extender sus dos brazos derechos. Por ahí a lo mejor una más. Y de ahí en fuera, nada de Ecuador. En la segunda mitad, sí, Ecuador tiene más la pelota y empiezan con latigazos. Pero que tú digas, echaron hacia México ya casi dentro del área chica o sobre su arco. No, tampoco fue así. No aprovechó el contragolpe a la selección, voy de acuerdo, pero pues está haciendo muy buen torneo. Y en cambio acá en Inglaterra, basta de una genialidad, claro, de uno de los mejores nueves del mundo, me queda súper claro. Pero colectivamente hablando, no está enchufado el equipo de Inglaterra como esperarías que estuviera una selección con este potencial, ¿no? No está. Y yo creo que lamentablemente Congo se tiró mucho para atrás, no aprovechó, no dio ese golpecito más. Estuvo muy cerca, pegó una pelota en el poste cuando llevan ganando 1-0, que si meten el segundo yo creo que sí le queda en el partido. Y te demuestra, ¿no?, que si vemos algo muy similar a lo que México ayer jugó en la primera mitad contra este partido que se dio Inglaterra contra Congo, le puedes ganar, sin duda alguna. No lo pongo como uno ni como no, como dos, pero sí lo puedo poner como tres. Jugar de local ante la presión que el Aztecas es un escenario 100% hecho para estos mundiales. Cuando el Azteca estaba rotado y cuando llega esa conexión, de lo más impresionante, por encima del Maracaná, claro que sí, sin duda alguna, por encima de lo que una vez fue Wembley, que es una cancha chulísima, preciosa, pero hablando del ambiente que se pone en el Azteca, también, insisto, no como uno ni como dos, pero como tres, sí puede ser un factor, porque es algo que puede sacar desequilibrio al jugador de Inglaterra, porque tampoco es muy común que ellos puedan estar en escenarios como este. Entonces, también puede ser el juego aéreo, lo está defendiendo muy bien. En la primera mitad los ecuatorianos intentaron, yo creo que 4 o 5 tiros de esquina, todos dentro del área chica, y todo rechazó el tal Arangel, con mucha seguridad. A un puño todos los terminó rechazando. Y los que no rechazaba él, los cortaba bien a primer poste Montes. Ayer México bailó a una de las mejores defensas del mundo. De lo que más se presumía del equipo de Ecuador, no le encontraron la brújula jamás en la primera mitad al ataque mexicano. Y no es una casualidad. No es una casualidad lo que ayer vimos. Una de las cosas del por qué a veces el sudamericano, en este caso el argentino, vende sus jugadores muy, muy caro, es también por el valor que le da el propio argentino y los propios medios. Pero acá no somos iguales, ¿eh? Desgraciadamente no somos iguales y le ponemos mucho el pero a las cosas. Y le buscamos y le rebuscamos para verle lo malo. El caso de Mora, 17 años tiene el muchacho. Otro dato. Solo por debajo del Rey Pelé, Mora es el segundo jugador más joven en debutar en estos torneos. Y es por 18 y 19 días la diferencia entre Pelé y Mora. Ya ustedes pues me van a poner los títulos, etcétera, etcétera. Ya, no estoy hablando de eso. Estoy hablando de que debutó en esta copa. Gil Mora es mucho más jugador que el propio Mastantuono, que fue vendido al Real Madrid por una millonada, que fue presentado ante el mundo como una de las joyas. Fue presentado Mastantuono como el próximo Lionel Messi. Toda la prensa de Argentina y todos los propios argentinos empezaron a hablar maravillas de él. Y yo lo vi en el Mundial de Clubes y dije, no, no veo tal cual. Y me vendieron la historia de que no, es que ya se está guardando porque va a ir en el Madrid. En el Madrid es banca de la banca. No fue ahora a este Mundial. Un jugador carísimo, un jugador que no ha dado absolutamente nada. Y que lo único que hizo fue meter un muy buen gol en un clásico River Boca. ¿Pero qué es lo que pasa? El país de Argentina levanta a sus jugadores. También los medios los levantan. Y lo vuelvo a repetir. Gil Mora es mucho mejor jugador que Mastantuono. Sin duda alguna. Uno es mexicano, el otro es argentino. Si no, ahorita Mora costará cantidades extravagantes de dinero. Vamos a la última pausa acá en radio y nos quedamos en redes sociales. Esto es Zona Mixta.
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16: Y ni hablar de lo que sigue demostrando el que yo dije que para mí era el mejor jugador de México, Eric Lira. Yo me sigo quedando con Eric Lira. Sé que los goles son los que venden, sé que los goles son los que se festeja y todo, todo. Pero lo que hace Eric Lira, el punto de equilibrio que es este jugador, hijos, Eric Lira no tendría por qué volver a jugar en la Liga Mexicana acabando este torneo. No, no tiene por qué. Lamento por los aficionados del Azul, pero no, no tiene que volver al Cruz Azul. Jugadorazo, jugadorazo. No se deja intimidar, va al choque, empuja, va y reclama, mete la pierna, no la piensa. Inteligente también, porque no es el mediocampista común que cuando tiene la pelota luego, luego rechaza o tira el balón para cualquier lado, ¿no? Busca siempre encontrar al compañero. Entonces, para mí sigue siendo el mejor jugador de la selección, por encima de lo de Quiñones, que es extraordinario lo que está haciendo Quiñones, a punto de convertirse, si no es que ya lo es, el mejor naturalizado mexicano, y por encima de lo del Piojo Alvarado, que viene haciendo las cosas bien, por encima de lo del tal, para mí Eric Lira es el mejor de la selección. Punto de equilibrio indiscutible e irreemplazable. No, nadie lo va a poder reemplazar. Ni siquiera el Machín Álvarez, nada, nada, nada, nada. Lo que te juega Lira está llevando la posición a otro nivel. Tenemos gente en la línea. Buenas tardes. ¿Quién nos marca?
17: Bueno.
16: ¿Sí, bueno?
17: Aquí Luis Felipe.
16: ¡Luis Felipe Garfiol! ¿Cómo anda, Luis Felipe?
17: Un saludo, Alan Samaniego.
16: ¿Qué onda, Garfiol? Muy negativo, Garfiol.
17: No, no, negativo no. Soy realista.
16: A ver,
17: pero también voy a decir cosas positivas.
16: Ándale, ándale, bien.
17: Porque no todo es negatividad o realismo. Ajá. Uh-huh. Es que yo digo las cosas, ya como lo tomen ustedes o el público, ya es cuestión de ellos, ¿verdad?
16: Pero ¿estás de acuerdo que ahorita estás dando un dato equivocado?
17: Sí, no, técnicamente es equivocado, pero yo haciendo referencia a la importancia de los juegos.
16: Pero el México...
17: Esta ronda de 16avos no existía.
16: Pero, okay, eso lo entiendo. ¿Pero el México-Ecuador no era importante?
17: Era importante para México. Si lo perdías iba a ver muy ridículo.
16: ¿Por qué? ¿Por qué si previo al partido dijeron que Ecuador era favorito y era más que México? ¿Por qué iba a ser ridículo?
17: No, era un duelo parejo, pero en el Azteca ahí siempre hay preferencias para México por el ambiente, por la altura y todo.
16: No sé.
17: Y aparte que la selección mexicana siempre ha jugado bien ahí.
16: Pues, ah, bueno, eso sí, sí, eso sí, pero yo escuchaba antes del partido que no, que, a ver, Ecuador era una de las mejores defensas, era verdad, es verdad,
17: sí,
16: que tiene jugadores en Europa, que tiene mejor calidad, mejor físicamente, y ahora me dicen que
17: no,
16: era parejo.
17: Pero estaba cantado de que México iba a pasar.
16: ¿Por?
17: No, pues lo que te digo, viene jugando un poquito mejor y aparte se rumoraba que Ecuador ahí se están peleando entre ellos, que tienen broncas, pero bueno, lo ridículo era si perdía México, pero como pasó, pues no tiene importancia. Ahora lo importante, sí,

0: sí te voy a decir que si pasa al sexto partido, que antes era el quinto, si pasa sobre Inglaterra, ahí sí voy a aplaudir ahí ya, porque es más mérito, porque Inglaterra viene jugando mejor.
1: ¿Mejor que quién?
0: Que Ecuador.
1: Ah, bueno, sí, ahí sí.
0: Y viene, y yo con Harry Kane, que es un pandemonio, Harry Kane, hombre, no sé cómo le hace, pero se ve tronco, pero no está tronco.
1: No, no, no, el segundo gol que mete, él solo se abre un espacio impresionante para sacar.
0: Qué bárbaro, están ahí como cuatro o cinco monos, y luego el otro también se quita como a dos y le filtra el pase, pero cuando le llega el pase a Harry Kane, como quiera tiene varios ahí, se revuelve y se acomoda y saca el disparo. Pero cuando saca el disparo, lo saca con mucha seguridad y con mucho coraje.
1: Sí.
0: No, sin miedo a volarla y casi la pega arriba y golazo. ¡Qué bárbaro!
1: Sí, un monstruo.
0: Eso es lo que me sorprende de él. Eso es lo que me sorprende mucho, golazos.
1: Bueno.
0: Y pues ya hablando de Gilberto Mora, yo si juegue de titular o lo que juegue frente a Inglaterra, independientemente si pasan o no, pero si hace buen partido, yo no dudo ni poquito que se vaya a Francia o a Holanda o algún equipo de por allá.
1: Sí, ojalá, yo creo que se lo merece para que le podamos dar continuidad a uno de los mejores talentos recientemente que hemos visto, ¿no?
0: Y si juega muy bien, si hace buen partido, si se va a Europa, yo le pongo precio. Yo abajo de 20 millones no lo suelto.
1: Pues Tijuana lo amarró, le volvió a dar contrato antes de que empezara esta Copa. No sé en cuánto puso la carta, para ser sincero, pero creo que para Europa no era tan cara, a como sí la subió muchísimo de precio para equipos de acá de la liga. Pero
0: pues
1: sí.
0: Era al revés, pero bueno. Porque yo digo que cuesta unos 40, así
1: sí.
0: como lo veo yo, hace unos 40 fácil.
1: Sí, por más tanto o no pagaron, no me acuerdo si eran 60 o algo así, era una cantidad increíble lo que pagaban por más tanto o no, entonces.
0: Es que más tanto o no es muy buen jugador, pero para jugar en el Real Madrid, aparte de ser buen jugador, tienes que tener una mente muy, muy, muy gruesa, muy fuerte. Y eso fue lo que se lo tragó allá en el Bernabéu y con la afición y con las grandes figuras que tenía ahí, pues no cualquiera.
1: Sí, así es. Pero bueno. Estamos hablando, Luis Felipe Garofiol.
0: Y ahí estamos, y arriba el Monterrey.
1: Gracias. Acabó la primera mitad. Senegal le sigue ganando 1-0 al equipo de Bélgica hasta el momento. Para muchos, resultado sorprendente. Para mí no tanto. Creo que Bélgica no me ha gustado nada el torneo que está haciendo junto con Portugal, que tienen en común que los dos seguían avanzando o siguen avanzando, todavía no se acaba el partido, pero en funcionamiento y lo esperado que teníamos para este tipo de equipos, para los nombres que tienen, han decepcionado mucho, ¿no? Y no me sorprendería que el partido terminara así. Se ha estado más cerca Senegal del segundo que Bélgica del primero, así que imagínese usted cómo va la situación. Ha acabado la primera mitad, gracias por haber estado con nosotros. David dice, ala, no le des mucha bola a esos amargados que solo quieren ver lo malo. Hoy México nos está haciendo soñar y el domingo podemos perder, pero estamos muy cerca de hacer historia. Y después, ¿qué dirán? Si el domingo la selección mexicana de fútbol logra, a como sea, eliminar al equipo de Inglaterra, no me queda duda que será el mejor seleccionado en la historia del fútbol mexicano. Por encima de todos los nombres que usted guste y ponga sobre la mesa, quedará plasmado el seleccionado del Tala, de Monte, de Vázquez, de Gallardo, de todos, de Lira, de Gil, de todos, de Quiñones, de El Piojo, de Raúl, del propio Vasco Aguirre. Pasarían a ser la historia la mejor selección en todo lo que tenemos de vida, historia del fútbol mexicano. Por encima de todos los nombres que usted guste y ponga sobre la mesa, quedará plasmado el seleccionado del Tala, de Monte, de Vázquez, de Gallardo, de todos, de Lira, de Gil, de todos, de Quiñones, de El Piojo, de Raúl, del propio Vasco Aguirre. Pasarían a ser la historia la mejor selección en todo lo que tenemos de vida, todo lo que tiene el humano de ver al seleccionado mexicano, sin duda alguna, ¿no? Eso sería un dato, eso sería un hecho, ya que por gustos pueda ser diferente, cada quien, pero eso sería una completa realidad. Y recuerde, como ya se lo dije, nunca, nunca, nunca en la historia de los mundiales, una selección de CONCACAF había eliminado en un mano a mano, en un mata-mata, a un equipo de CONMEBOL. Es ahí el gran paso que dio ayer la selección y aparte su fútbol, que yo creo que a todos nos ilusiona por el gran partido que dieron. Y aquí que nos vamos a escuchar, muy buenas tardes. Si le molesta mucho que yo esté muy contento por la selección, tendrá que aguantarse a ver qué pasa el día lunes, que ya vengamos con el resultado de ese Inglaterra contra México, que va a ser espectacular. Gracias, buenas tardes.
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0: ¿Qué tal, gente? Muy buenas tardes a todos ustedes. Bienvenidos a este programa de análisis, crítica, opinión, objetiva, subjetiva, poquito chicharrón gourmet, como usted ya sabe, que es la botana del verano, claro que sí. Ray Reina, Ray Bajo Reina en Twitter. Muy buenas tardes, bienvenidos sean todos ustedes a ABC Deportes, 92.1 FM, 660 de AM. Y bueno, no hay quinto malo. Y pues bueno, vamos a estar platicando evidentemente de la hazaña de la selección mexicana, que el día de ayer se echó, vámonos, cepillados a su casa los ecuatorianos. Muy buen partido de México, vamos a estar platicando a lo largo y ancho de esta hora. Buen provecho, bienvenidos, siéntese, acomódese, póngase cómodo, que esto recién que empieza. Juan Cruz, buenas tardes, bienvenido a su programa, ¿cómo está?
1: ¿Qué tal, Rayo? Un gusto estar aquí contigo, feliz. Desvelado como los ecuatorianos ayer.
0: Desvelado y desvielado. Bueno, yo estoy desvielado.
1: No, yo nomás desvelado.
0: Sí. Yo nomás porque es cruda y ya sé que es cruda. Si no, ahorita voy y me pongo un suero intravenoso. Sí, no. Mi interno.
1: Sí, uno sabe ya cuando va. No, cuando ya, dice, ya, ¿no? Esto ya supera la cruda.
0: A mis 42, Juan, ¿cuántos años tienes tú?
1: Yo tengo 28.
0: No, pues ahí vas. Todavía aguanto. Pero a mis 42, sí. Madre santa, ya, en serio.
1: Yo todavía le pensé y dije, ¿y si me quedo aquí toda la noche en barrio y me voy directo hasta la mañana?
0: Ah, caray, pues a lo mejor
1: Pero le dije, no, nomás, porque me tuve que ir a bañar, fue todo. O sea, si no hubiera tenido que bañarme, me quedaba toda la noche.
0: Aquí, a lo mejor.
1: Aquí, o sea, a la vuelta.
0: A cercana a la zona, en algún bar, te pudiste haber agarrado a alguna holandesa todavía, que quedaba.
1: ¿Todavía había?
0: Yo creo, ¿no?
1: Fíjate que me gustaron más las marroquíes.
0: Ah, ¿de veras?
1: Sí, es que neerlandesas realmente no vi muchas.
0: Eres de gustos ciudad, exóticos.
1: Pues neerlandesas no vi mucho aquí, ¿eh?
0: Juanito, ¿quién
1: vi
0: te
1: muchas, le decía ayer a, le decía ayer a Tello, vi muchas neerlandesas son de Eindhoven, Apodaca.
0: Ah, bueno.
1: O sea, porque...
0: sí, te escuché.
1: Sí, entonces sí, claro. Sí, ya sabes, ¿no? O sea, traían aquí Nuevo León, dije.
0: Claro.
1: Así que tú digas de que de Ámsterdam no aparecen, ¿no?
0: Tampoco. Pero sí, de Eindhoven y de Dreams Lagoons y demás. Pero bueno, vamos a platicar, evidentemente, el partido. Ya hay rival Inglaterra, claro. Que cómo sufrió, Juan, cómo sufrió Inglaterra para ganarle a una aguerridísima selección de República Democrática del Congo. Sufrió, parió Inglaterra, pero al final de cuentas terminó con un monumental y majestuoso Harry Kane, dándole la vuelta con dos goles de él, ¿no? Pero sufrió y tragó prácticamente veneno. Lo que fue Inglaterra en este partido. No sé qué opinión te merezca antes de entrar con el tema de lleno del partido de México. No sé si tengamos algo más.
1: No, vamos con el tema de Inglaterra, que sí batalló lo que no debía batallar. Sí. Pero es muy normal en Inglaterra eso. Yo recuerdo muchos partidos, sí, en Euros o en Mundiales,
0: sí,
1: en los que Inglaterra empieza perdiendo, ataque con todo, y al final casi siempre es un balón parado. En esta ocasión no fue así. Terminaron empatando en la recta final y en últimos minutos o en tiempo extra sacan la victoria. Es muy de Inglaterra eso. Es mucho de ellos, que son, realmente dependen mucho de Harry Kane y de lo que pueda llegar a ser Jude Bellingham también. Dependen, sí, mucho de eso los ingleses.
0: Sí, estoy de acuerdo y me parece que no ha sido un buen torneo de Inglaterra. No sé qué piensen ustedes. Para mí, Ray Reina, Ray Bajo Reina en Twitter, puedo equiparar lo que ha sido Inglaterra con el tema con Alemania, que se terminó quedando fuera en la tanda de penales contra los paraguayos, también en una hombrada de estas con tintes épicos, ¿no? Donde Paraguay le plantó un partido prácticamente Copa Libertadores a los alemanes y los terminaron echando fuera en tanda de penales. Pero en el caso de Inglaterra, me parece que igual, una generación de que podemos decir nominalmente, Juan, que son buenos jugadores, todos están muy altamente cotizados, juegan en buenas ligas, tienen muy buen entrenador, Thomas Tuchel. Y, pero no termina el equipo por embonar del todo. Sin embargo, tienen en Harry Kane a un líder que los alemanes hoy no tienen, por ejemplo. Entonces yo equiparo estas dos porque me parece que nos estamos quedando cortos y las distancias, evidentemente, yo creo que este torneo, Juan, ha sido en ese sentido de los más competitivos y de los más competidos, porque hoy cualquier equipo te planta cara. Y lo hemos visto, rivales que hoy como Congo hizo sudar sangre a los ingleses y con una estupenda actuación del portero de la República de Congo, donde prácticamente atajó todo lo que tuvo y luego ya le empezaron a dar y candela y es donde ya no soportaron, ¿no? Los congoleños. Y todavía tuvieron el 2-0, Juan.
1: Sí, la jugada del poste de Wisa.
0: Sí,
1: de Joan Wisa, que la estrella en el poste de Wisa, que es... Hay muchos jugadores de Premier League en este equipo del Congo.
0: También.
1: Hay mucho formado en Inglaterra. Wisa, ¿sí? Wan-Bissaka, Tuanzebe. Los que, bueno, ellos han pasado por el United también, incluso.
0: Pero
1: Los
0: son de segunda
1: jugadores.
0: línea, ¿no, Juan? O sea, son sí están en Inglaterra, pero son de segunda división, ¿no?
1: No, no, no,
0: ¿Son
1: no.
0: de primera?
1: Por ejemplo, Wan-Bissaka
0: ¡No!
1: estuvo mucho tiempo en el United.
0: Cultívame y cultiva a la gente.
1: Estaba en el West Ham. Desciende, sí.
0: ¿No?
1: Pero jugador que estuvo en el United muchos años. Juan Seves Canterano del United.
0: Mira.
1: Jugador de. Pues, que está en el Burnley recientemente. Hay jugadores que realmente sí lo hacen bastante bien. Hay un jugador que estaba en el Castellón, luego se fue al Málaga.
0: Órale.
1: Entonces, hay jugadores interesantes ya, y muchos son formados en Inglaterra, o sea, son nacidos ahí de padres congoleños, digamos, aplicando un poquito el modelo de Francia, que suele hacer ese mismo tipo de movimientos.
0: ¿Sí?
1: Algunos jugaron en categorías inferiores de la selección inglesa,
0: ¿Sí?
1: caso Tuan Sabe, por ejemplo,
0: Okay.
1: y ahora representando al Congo y llevándolo a la vuelta al mundial después de que había ido como Zaire, ni siquiera como Congo.
0: Ah, mira, como la República de Zaire.
1: Como Zaire, se
0: Ah,
1: había ido.
0: mira, interesante. Oye, Juan Cruz, toda una enciclopedia. Cultivícese usted aquí en la botana del verano con, en esta ocasión, Ray Reina, Ray Gonmejorena en Twitter y Juan Cruz. ¿Algún otro apunte que te haya llamado la atención? Entendiendo que Inglaterra trae un sistema de juego. Ahorita me gustaría platicar un poquito acerca de los sistemas, porque ayer vimos a México sistemáticamente y en su estructura de juego, en sus patrones, en su modelo de juego, muy bien. Es más, me atrevo a decir y adelantar que para mi entender, hoy en este torneo, la selección mexicana es el equipo que mejor está jugando tácticamente.
1: Por lo menos en el partido
0: Ahí la dejo.
1: pasado sí se le
0: Ahí la dejo.
1: vio. Debe ser uno de los mejores partidos de México en la historia de los mundiales, sin ninguna duda. Porque en el momento en que quiso dominar, dominó.
0: Así es.
1: Y cuando quiso defenderse, defendió muy bien.
0: ¿Estamos de acuerdo?
1: Yo
0: Partido
1: justo
0: completo.
1: ayer
0: Partido completo.
1: ayer lo dije con Tello, que le dije, yo creo que el partido va a acabar con México defendiendo bien
0: Sí.
1: todos los centros de Ecuador, cortando todo por arriba, y
0: Sí.
1: así fue como sucedió al final. Yo esperaba un 1-0, no esperaba que México jugara tan bien
0: ¿De
1: como
0: acuerdo?
1: juega.
0: ¿De acuerdo? Por eso mi pregunta ayer en el chat, de donde yo les decía, ¿qué espera, no? Contra un Ecuador que sufre muchísimo para marcar y un México que no le marcan, estaba pintado para un 0-0 de alargue, ¿no?
1: Sí, parecía, yo decía era un partido de un gol,
0: ¿Sí?
1: pero México juega demasiado bien. O sea, realmente creo que de las cosas que hay que destacar es primero, Eric Lira no puede volver a la Liga MX.
0: No.
1: Eric Lira tiene que
0: Bueno,
1: jugar.
0: Juan, perdón. Para mis Tigres,
1: No,
0: Juan.
1: no, no, no.
0: Eric Lira para
1: Eric
0: mis
1: Lira. Eric Lira,
0: Tigres.
1: el problema es a quién quitas. Ah, te
0: No,
1: creas.
0: no,
1: Ah,
0: pues
1: te creas, te
0: a
1: creas.
0: Rómulo y
1: Ah.
0: a Pizarro, ¿de qué me habla? No, ¿a quién? ¿A
1: Pero
0: Carioca?
1: mira, tenemos buenas noticias, ¿eh? Para seguir hablando del partido de
0: Mira,
1: México, porque.
0: Carioca, Rafita Carioca, no, no es Carioca, es
1: Ya
0: Tello.
1: se nos une Héctor Tello. Héctor, bienvenido a
0: ¿Cómo
1: tu
0: está
1: programa. ¿Cómo estás, Tello?
0: Tello?
2: Ay, perdón, me estoy buscando el ángulo donde haya menos contraluz, pero no.
0: Sí, no, no hay.
2: De por sí somos chocolates y luego no nos vemos,
0: No,
2: entonces.
0: no, no, muy
2: Ahí
0: bien.
2: está.
0: Siempre te ves
1: A
0: hermoso,
2: ver.
0: Tello.
1: Y hoy.
0: Bienvenido a tu
1: Siempre
0: programa.
1: hermoso, pero hoy brillas.
0: Ay,
2: Hoy
0: caray.
2: brillo más porque estoy más quemado, cada vez
1: Ah,
2: estoy más
0: debe ser. No,
2: quemado, pero bueno.
0: Tello, no. Concha nácar para aclarar la piel.
1: ¿Qué? Por
2: Sí,
1: cierto,
2: ¿verdad?
1: acaba de caer el
0: ¡Gol!
1: 2-0 de Senegal contra Bélgica.
0: ¡Tómala! Otra de las
1: Otra
0: sorpresas, ¿no?
1: africana, ¿eh? Otra selección
0: Bélgica que
2: africana.
0: Roberto Martínez, Bélgica, se la terminó por echar al plato la generación dorada y ahora casi casi con Portugal está haciendo lo mismo. Pues bueno, señores, 2-0 al 50. Senegal dando la batacada, pero bueno, entendiendo también que para algunos Senegal es un equipo bastante potente, ¿no? Bienvenido, Tello, ¿cómo estás? Buenas tardes.
2: Le trazaron la línea ahí, Rayo, pero no entiendo por qué, si estaba como 2 metros atrás de la línea.
0: Ah, vamos a
2: Algo.
0: ver, vamos, acuérdate que tú vas siempre bien adelantado ahí donde estás.
2: ¿Sí?
0: Ahí sí. Ah, no, nada, nah, no hay
2: A
0: nada,
2: ver.
0: estoy de acuerdo contigo, no hay nada, ¿qué trazamos? ¿Línea de qué?
2: Pues no sé,
0: Nada.
2: ahí en la
0: Nada,
2: cámara,
0: golazo.
2: en la toma,
0: Mamita
2: hacen
0: querida.
2: el movimiento, incluso la pausa
0: Está dentro.
2: cuando dan el golpeo de la pelota hacia el atacante senegalés.
0: Qué lindo.
2: ¿Qué le
0: Mamita.
2: están viendo? Se arrancó
0: Oye,
2: perfecto.
0: mamita querida, mira, mira con el control, el gesto, y luego todavía que el central lo
2: Sí.
0: desestabiliza, se acomoda y no pierde ¿cómo se le llama? La compostura y, uff, 2-0. No, no hay nada, yo creo que no hay nada, hay que marcar, ¿no? No hay que revisar.
1: Saben que están buscando alguna mano, que yo no veo tampoco que haya habido algún contacto con la mano.
0: No, no, no, no,
1: Y
0: la baja como
1: la
0: Dios.
1: baja muy
0: La baja
1: bien.
0: como
1: Sí,
0: Dios.
1: recepción orientada hacia el frente y
0: No, no, no.
1: definición de primer nivel. Gran gol de los senegaleses que contra las cuerdas a Bélgica, que ya lo
0: No,
1: tenían, ¿eh?
0: no,
1: Ya lo
0: ya.
1: tenían, le habían tirado dos postes antes del primer gol. Y bueno, los africanos respondiendo
0: Mira, Sadio
1: de la mejor
0: Mané.
1: manera,
0: Sadio
1: ¿eh?
0: Mané todavía juega. Ellos hacen el FanFest, perdón.
2: Y aquí estamos en el FanFest.
0: Uy, ¿y ahora dónde te refugiaste? Porque estás ahí como muy encerrado.
2: No, no, sí. De hecho, mira, voy a mover un poquito aquí el iPhone para que vean. Estoy solito ahora porque
0: Mira.
2: quedaron agotados los colegas del partido de ayer.
0: ¿Qué viene siendo ahí, Tello?
1: ¿Pero del partido o de la fiesta?
0: No, bueno.
1: Vas a ver,
0: No,
1: ¿no?
0: bueno.
2: No,
0: Vas a ver.
2: mira,
0: ¿Le entraron al tequila como yo?
2: lo que pasa es que en ESPN, como nos mandan todos los días a este FanFest, ya sea a un servidor o a mi compañero Oscar Gallardo, por tema de asignación, por tema de
0: Ya.
2: que pues es una cadena global y necesitan imágenes de afición
0: Claro.
2: en diferentes puntos de la Copa del Mundo. Bueno, pues tenemos que estar aquí. Por ejemplo, hoy la tarea fue hacer sondeos con buscar a aficionados ingleses, como si hubiese una colonia inglesa aquí en Monterrey.
0: Pues no sé si haya, ya ves que aquí hay de todo, Tello. ¿Te encontraste algo? ¿Alguna inglesa así
2: No,
0: también de Villa Juárez?
1: no, no, más una persona que venía
2: la
1: saliendo de
2: verdad,
1: la tienda de dependencia de nombre de ciudad, ¿eh?
0: ¿eh?
2: La verdad, apenas los vamos a buscar ahorita terminando
0: Oh, ok.
2: la botana del verano, los vamos a buscar porque, a ver, el partido fue a las 10 de la mañana,
0: Sí, sí, sí,
2: ¿no?
0: sí, sí.
2: Entonces, aquí estaba cerrado, aquí abren las puertas a la 1:30. Dije,
0: Ok.
2: no tiene caso, no tiene caso ir a la 1:30 si el partido no se transmitió acá.
0: Sí.
2: No debió haber sido punto de reunión para ver el partido a algún aficionado inglés que esté acá en Monterrey. Pues no, no lo pudo ver acá. Entonces dije, bueno, si más tarde llegan, ya ambientados por el triunfo,
0: Claro.
2: porque están en la siguiente fase, bueno, pues buscamos aquí entre la gente que se dé cita para ver los demás partidos, ¿no? Este me parecía muy interesante. Yo lo esperaba más cerrado.
0: De acuerdo.
2: Creo que Bélgica se va a abrir acá y Senegal va a meter hasta un tercero. A mí no me sorprende Senegal porque ya nos había dado en anteriores Copas del Mundo avances de ser esa selección
0: Así es.
2: que todavía respeta el estilo africano, ¿no?
0: Exacto.
2: El estilo de dinamismo, de intensidad, de verticalidad. A lo mejor tácticamente no son todavía una potencia,
0: Oh,
2: pero por
0: bueno.
2: el desarrollo físico
0: Sí.
2: siguen sacando ventajas, pueden ganarle a rivales que en el papel son mejores que ellos, ¿no?
0: Sí,
2: Entonces,
0: con ese
2: creo que
0: poderío.
2: Senegal y Congo
0: Sí.
2: son dos selecciones que nos dieron esa buen sabor de boca de que el estilo africano que nos enamoró en los 90 con Camerún, con Nigeria,
0: ¿Es
2: que
0: correcto?
2: todavía algunos lo mantienen, porque, a ver, Marruecos es africano, pero no es estilo
0: No, ya,
1: es lo
0: no,
1: más
0: ya, sí,
1: europeo de los
0: ya
1: africanos que hay,
0: tienen
1: sí.
0: mucha ascendencia. Es más, de hecho, hoy hay un debate en
2: Más
0: redes.
2: francesa, ¿no?
0: Claro, y hoy hay un debate en redes que en algún punto me gustaría, a lo mejor ya estando aquí en cabina, platicar acerca de esto, donde hoy pareciese que todos los equipos juegan muy similar. O sea, ya hay tanta la corriente española de entrenadores se ha permeado entre los españoles y los portugueses, que hoy prácticamente ya todos los equipos juegan muy similar. Entonces, esto hace que en ese tipo de torneos tengamos esta competitividad tan alta, donde ya prácticamente los sistemas son muy similares y donde lo que viene cambiando son las individualidades que cada equipo llega a tener, ¿no? Otro equipo por ahí que hablabas, que me parece que de África, que me parece que todavía toma algunos rezagos de la época de Drogba, es Costa de Marfil, que ayer se queda fuera con Noruega, perdóname, con Haaland. Pero bueno, y bueno, por contraparte vemos a los europeos como precisamente Noruega, que hoy tienen a dos tanques de guerra que difícilmente tenían antes, ¿no? Como es Sørloth
1: Y
0: y
1: Haaland,
0: Haaland.
1: sí.
0: Hoy tienen dos delanteros, dos nueves, muy potentes y de muy buenas hechuras, no nada más es el de tírasela al poste. Y a ver qué te baja por aire, ¿no? Sino ya son delanteros que juegan. Entonces empezamos a ver ¿cómo llamarlo? De alguna manera híbrido, ¿no? Por llamarlo de alguna manera, donde ya realmente hay todas las selecciones tienen una o dos individualidades, ¿no? Pero sí, estoy de acuerdo contigo en el tema de África, ¿no? Me parece que Senegal es esa de raza, de portento físico, ¿no?
1: Sí, que también recordemos, Senegal es el campeón de
0: Sí.
1: África en el campo. Se le quitan el
0: Es
1: trofeo
0: correcto.
1: después porque abandonan el campo en protesta,
0: Imagínate.
1: pero le ganan a Marruecos la final,
0: Es
1: en
0: correcto,
1: Marruecos.
0: es correcto.
1: Entonces, si decimos que Marruecos está a ese nivel de poder llegar a semis, de Senegal tampoco podemos
0: No, y deja tú.
1: descartarlo tan fácil.
0: No, y 2-0, Tello, y están tocándole la pelota a los
1: No, y
0: Bélgicas, a los
1: los
0: belgas,
1: belgas
0: ¿eh?
1: acaban de sacar a De Bruyne y a Doku. O
0: No,
1: sea,
0: sí.
1: ya para mí Bélgica ya está fuera.
0: Sí, no, no tiene
1: Y
0: más Rudy García, no tiene más.
1: esto pone fin a esa mítica generación dorada.
0: No pasó nada, ¿eh?
1: De cuidado con Bélgica, ¿no? Siempre aguas con Bélgica, sí. Siempre.
0: No pasó nada.
1: Un tercer lugar consiguen en Qatar, sí. Parece. O en, no, creo que fue en Rusia donde lo consiguen.
2: Fue en Rusia.
1: En Rusia consiguen el tercer lugar, todavía en ese último tramo bueno de Hazard, con De Bruyne en su máximo nivel, Lukaku sí. Jugando bien.
0: Lukaku sí, todavía, antes de que tuviera panza. Mira, y demás.
2: A mí me da nostalgia ver a Lukaku ya. Claro. Yo fui un gran admirador de Lukaku. En su momento, para mí, llegó a ser el mejor 9 del mundo, por la potencia, por la técnica, por ese instinto killer.
0: Es correcto.
2: Por ese 1-1 que era difícil de pararlo.
1: Era como
2: ver a Shaquille O'Neal jugando. Hoy lo veo ya muy disminuido. Lo veo muy disminuido, muy pausado, muy falto de esa velocidad por el tranco largo, porque nunca fue un delantero ligero, siempre fue un tren, pero hoy lo veo y ya no es ni cerca de Lukaku que hacía pedazos con el Tottenham, ¿no?
0: Estoy de acuerdo contigo. De hecho, ese sí me parece, Lukaku sí mereciera un apodo como el de Búfalo. No, el Búfalo, que tenemos aquí, ¿no?
1: Pasó de tren a tractor, Lukaku.
2: No, bueno, pues, este no era un búfalo, este era una manada completa, Lukaku.
1: Sí, en esa época en el Everton, en el United, en el Chelsea.
0: Sí. Y luego en el Inter todavía anduvo
1: en el Inter
0: relativamente interesante.
1: Con Lautaro le iba bien.
0: Exactamente, con Lautaro, cuando tenía Lautaro. Y me parece que el entrenador era Conte. Donde todavía llegó a hacerlo último.
1: Creo que con Inzaghi alcanzó a tener unos buenos momentos con Simone.
0: Sí, pero ya prácticamente pues sí, el tema de Bélgica ya está. Ahora, más tarde juega Estados Unidos-Bosnia, me parece que está pintado, perdón, está pintado para que Estados Unidos saque, juegue bien y gane, ¿no?, el partido. Yo honestamente no veo cómo Bosnia, ese partido, pueda incluso ni competir.
1: Sí, la única
0: no sé.
1: Opción que tiene Bosnia es mandarle balones a Edin Dzeko en el área y poco más que pueda hacer.
0: Y Estados Unidos viene bien, vamos a ver cómo se comporta.
2: Otro que ya pasaron sus mejores años, pues.
1: Ya,
0: justamente.
2: Y ya está en la rampa de salida.
0: Sí.
2: Pues era un jugadorazo Edin Dzeko, pero hoy ya está en la puerta de salida. Creo que lo llevaron más como un tema
1: de homenaje, ¿no?
2: De ser un referente, ¿no? Exacto, un homenaje.
1: O sea, un poquito a lo que hace Auser con Arnautovic, ¿no? Que también
2: lo que le pasó en su momento a Shevchenko. Okay. Cuando Ucrania clasifica, ya no era el Shevchenko que era el killer, que era el mejor delantero del mundo con el Milan.
0: Uh-huh.
2: Le llega tarde la oportunidad de ir a un mundial.
1: Que sí va a 2006, sí. ¿No? ¿Shevchenko es ese el del que te refieres? ¿Del de Alemania? ¿De Shevchenko?
2: No, Andrei Shevchenko.
1: Sí, es ese de Alemania 2006, ¿no? Del que dices, de ese mundial.
2: Sí, exacto, okay. ya le llegó tarde. Su mundial hubiera sido Corea-Japón, incluso hasta Francia 98.
1: Ah, con Dinamo, ¿no? Que eliminan al Barça un par de veces en Champions todavía.
0: Sí, sí, sí. Y nos podemos acordar hasta otro equipo, por ejemplo, el caso de Chequia, que hoy da lástima. Y como veíamos en su momento, una Chequia con Milan Baros, con Pavel Nedved,
1: con
0: Jan Koller, que veía como 3 metros.
1: Portero Peter Cech.
0: No, Peter Cech, bueno, era noruego.
1: No, Peter Cech era checo.
0: ¿Era checo?
1: Era checo, sí, el jugador.
0: ¿Cech era checo?
1: Sí.
2: Ah, no, okay. Sí, claro.
0: Es Michael era el noruego, sí. Perdóname. Sí. Tienes razón.
1: Peter y Kasper.
2: Es Michael era el danés. Pero otro que en su momento de República Checa fue considerado el mejor del mundo, a lo mejor ustedes no lo vieron, están muy chavitos, Karel Poborský.
0: No, sí, claro. Sí, no chiquitos, sí, no. Pues claro, Teo, pues, ¿de qué estamos hablando? Pues 42 años, sí, lo vimos jugar.
2: Caray.
0: Pero Sineki también.
2: No, tocó verlo.
0: No, sí, claro. Ya. Es más, yo
2: me la acuerdo del 96.
0: Yo me acuerdo del 94 para acá. El 94 para acá empecé a ver fútbol. Sí. Esa final de Italia contra Brasil. A partir de ahí, para atrás, ahí sí, yo que lo veía con la tele apagada.
2: Sí, es que hay muchos nombres que nos maravillaron en el tema individual, que no pudieron brillar porque sus selecciones no tenían el potencial como para ser los contendientes en una Copa del Mundo.
0: Que hoy sí existe, Tello, por esta que todos los equipos tienen esta parte de competitividad, ¿no? Donde todos los equipos se ya prácticamente se anulan, donde juegan igual por las ligas en las que juegan, en donde compiten, y es más interesante porque estas estrellas ya no se van quedando solas, ya tienen ahora sí un barrio que les respalde, ¿no?
1: Para mí el gran ejemplo de eso para esta generación va a ser Kvaratskhelia.
0: Ah, es
1: Ese va a ser el
0: el
1: gran
0: Jordano.
1: ejemplo
0: Es correcto.
1: de una superestrella que se queda sin el mundial.
0: Dilo otra vez, por favor, a ver si no te trabas.
1: Kvaratskhelia.
0: Madre mía,
1: Ya desde el
0: Juanito.
1: Napoli que lo sigo
2: No,
1: a
2: no, trae
1: Kvaratskhelia.
2: la pronunciación.
0: No, no, Juanito ya está para los fines de semana, narrar allá en la Premier League. Bueno, ¿qué sigue? Ah, hablando de eventos
1: Hablando de eventos,
0: trascendentes,
1: justo.
0: ¿no? 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Vamos a una pausa en radio, seguimos en redes sociales.
2: Le resetearon el CPU ahí.
3: 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Nuestra red de infiltrados informa que, en el tema de la disminución de la edad para la gubernatura y alcaldías, especialistas expresaron su desacuerdo porque, aunque el sector joven estará mejor representado, consideran que faltaría experiencia a quienes lleguen a los cargos. Y es que con la aprobación del Congreso, que en esta ocasión fue unánime, ahora Nuevo León podrá tener un gobernador de 28 años cumplidos y alcaldes y diputados locales de 18 años, cuando antes los requisitos eran de 30 y 21 años, respectivamente. Dicen los infiltrados que, como ahora los legisladores sí se pusieron de acuerdo en algo, debieron aprovechar y establecer requisitos más estrictos, exámenes psicométricos y psicológicos para no estar sufriendo con sorpresas, cuando los candidatos ya son funcionarios. 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

0: Buenísimo.
1: Interesante. Saludamos a la gente. ¡Mande! Ahí estamos en radio, gracias. Bienvenidos a La Botana del Verano. Estamos hablando de todo lo que está haciendo este.
2: Ahora sí estamos botaneando, ¿eh?
1: Ahora sí estamos hablando de videojuegos. Compártanos usted si es que juega o jugó. ¿Qué prefiere? ¿Ustedes de PES o ustedes del videojuego de la marca oficial? Que pues bueno, que creo que ya no, por temas de derechos, ya no quisieron pagarla. ¿Y cómo se transformaron estos mismos juegos, no? Siguiendo un poquito esta línea de ser juegos de pay to win, ¿no? De las tarjetitas. Y cómo esto luego ya en algunos países incluso ha sido ya un tema, porque prácticamente se vuelve una adicción y se vuelve prácticamente como una teoría de los juegos y se involucran unos temas con esta adicción que le generan a los niños estar abriendo sobrecitos virtuales, ¿no? Pero bueno, lastimosísimamente el Pro Evolution Soccer muere en 2021. Garfield, buena tarde. Thomas Tuchel ganó la Champions con el Chelsea. Sí, es muy buen entrenador. Tello está en la junta del sindicato. ¿Será? ¿Acabaste la junta, el meeting? ¿No?
2: Sí, mira, aquí está.
1: Ándale.
2: Aquí estamos en la junta.
1: Míralo. Nos dice
2: Roberto. Han llegado los demás compañeros.
1: Ya estamos ahí, pero ahorita vamos para allá. Roberto Marroquín Ramos, buenas tardes. Raimundo Reina, nombre completo, buenas tardes. Juan Capi Chiquito y Héctor Tello, ahora sí.
0: Buenas tardes, saludos.
1: Ahora y sí, si no creo y soy realista que México le pueda ganar a Inglaterra, por más positivismo que se genere, la realidad es otra. Roberto Marroquín Ramos mismo nos dice, yo soy de World Cup USA 94 del Nintendo. Y Julián Peña nos dice, Ronaldinho Soccer. Fíjate que yo ese de Ronaldinho Soccer no lo ubico, ahí sí.
2: ¿El soccer no lo ubica?
1: Ronaldinho Soccer no.
2: Es que el soccer era de NES, era del que le soplabas al cassette y luego le dabas.
0: Nintendo.
1: De Nintendo, sí, claro, sí, claro. Ya, bueno, todavía el Super Nintendo y hasta el 64 le soplabas.
2: El soccer ni siquiera eran 11 contra 11, eran como seis jugadores.
1: Okay.
2: Y empezabas a tratar de quitar la pelota. El World Cup era la maravilla porque te barrías y le saltabas los ojos al contrincante. aventabas una chilena desde tu propia área y la metías con Alemania. Yeah. Era un show la selección alemana. Bueno, estoy desempolvando el disco duro, ¿eh?
0: Pero nada como FIFA Street, ¿no? ¿Ustedes le dieron a jugar? FIFA Street, un clásico. Clásico
1: sí,
0: de clásicos.
1: Sí, pero...
0: Play 2, FIFA Street.
1: Pero a mí sí me... No, fíjate que FIFA...
0: Hermoso.
1: Hubo momentos en los que sí me gustaba el FIFA Street, pero fíjate, el actual ya no. Ya le perdí el cariño.
2: El rayo debe de ser del Superstar Soccer Deluxe.
1: ¡Claro! International Superstar Soccer Deluxe. ¡Cómo no! Ese yo iba a Cibers a jugar. Ahí pagaba ahí Laurita y ahí estaba yo jugando en el Cibers, echando papa.
2: Sí.
1: Claro, claro.
2: Pero te tocó la versión sudaca, la fútbol peruano 97.
1: No, yo no compraba discos.
2: Está muy bizarro ese.
1: Yo no compraba juegos con Juanito Cruz, pirata.
0: Yo los regalaba, te recuerdo, ¿eh?
1: Tengo compañero pirata.
0: Yo no vendía piratería, yo la regalaba. Yo la regalaba, ¿eh?
1: Para no querer en allá en problemas. Muy bien, Juanito, muy bien. Y ha de ser hijo de Arnulfo Junior acá. No, ya. Basta. Oye, vamos a entrar a ponernos serios otra vez.
0: No tanto.
1: Tema de México. Posibilidades de México después del partido de ayer, Tello, algo que te haya llamado poderosamente la atención de México ayer. No hemos hablado de México, ya hablamos de Inglaterra. Nos dicen por acá, y me parece que tiene su sentido, claro que sí, que Inglaterra se va a acabar el sueño mexicano. ¿De verdad? ¿Y si sí?
2: No, te digo una cosa.
1: A ver.
2: Hoy enfrentar a Inglaterra me da más tranquilidad que haber enfrentado al Congo. Así te lo digo.
1: Los muchachos,
2: te voy a decir porque los muchachos están tratando de demostrar que pueden competir en lo más alto y contra los mejores. Y si tú le pones a una selección que pudiese llegar en papel de víctima, que no lo era en lo absoluto porque era un equipo sumamente rocoso, con mucha intensidad, que iba a pelear cada pelota, que físicamente no iba a desmerecer, incluso podía ser superior a ti. Yo creo que en el factor mental al jugador mexicano, esos escenarios los hacen bajar su nivel, los hacen pensar que la empresa es sencilla. Y contra la selección de Inglaterra, vas a querer mostrar que tú, Eric Lira, puedes competirle a Jude Bellingham. Y hacerle partido y anularlo. y jugar a raya con el cuchillo entre los dientes, que tú, Raúl Jiménez, no tienes ya apuro en enfrentar a... Ah, se me olvidó el nombre, este cuate, el más alto de los centrales ingleses.
1: ¿Stones?
0: Se llama Marguerite y todos ellos, ¿no? Que él está acostumbrado a meterles goles, Raúl Jiménez.
2: Claro, o sea, ese tipo de cosas...
1: De hecho, perdón.
2: El enfrentarte a jugadores que en el papel están mejor valuados que tú, que son mejor estimados que tú,
1: claro.
2: Te hacen sacar ese orgullo competitivo.
1: Es correcto.
2: Y decir, no, yo tengo para poder jugar y para poder ganarles, y más con el escenario a tu favor, con 80,000 aficionados otra vez arengando, con el factor del calor, de la temperatura, de la altura.
1: Ese justamente ese.
2: Creo que México ante Inglaterra tiene posibilidades reales de avanzar. Yo lo pongo, así te lo pongo, 65% para México, 65% para México, 35% para Inglaterra, en ese porcentaje te lo pongo.
1: Anda bravo, okay. Tello, anda,
0: y fíjate,
1: bravo.
0: De hecho, ahorita, hace rato, cuando acaba el partido, Thomas Tuchel da sus declaraciones y dice, es imposible aclimatarse a la altura de Ciudad de México.
1: Okay.
0: O sea, ya están pensando en la altura.
1: No.
0: Y ahí, ellos ya están pensando en eso, en que va a ser complicado. Sí, ya lo dijo, no, que la hace imposible.
1: Tuchel, no, por Dios.
0: Él dijo, mira,
1: campeón de la Champions,
0: te voy a, Arfield, ¿cómo? Te voy a leer la declaración de Thomas Tuchel de lo que dijo acabando el partido.
1: Ah, caray. Ya habló directamente.
0: Dice, ahí te va, dice, nos esperamos muchísimos obstáculos, por no hablar de la altitud, que por supuesto será una gran desventaja, ya que es imposible adaptarse físicamente a ella en solo 4 días. Y seguramente surgirán más obstáculos, pero estamos preparados para ello.
1: ¿Los van a llevar serenata también para no dejarlos dormir?
0: Yo veo que sí.
1: Claro que sí.
0: ¿Y por qué no?
2: Seguramente claro, sí.
1: Bueno, pues me parece que se vale todo, ¿no? Luego ya te puede gustar o no te puede gustar. Ahora, estoy de acuerdo contigo, Tello, el papel, por ejemplo, el rol de Eric Lira me ha encantado. Creo que Eric Lira está mostrando un nivel muy alto. Y no, nada más no por ese torneo, ¿eh?
2: No va a regresar.
1: No, estoy de acuerdo. Ojalá y se quedaran Tigres. Ojalá. Pero bueno, qué tristeza. Pero bueno, qué bien por él. Ojalá y lo que dices. Y que no nada más él. Que esto sea un parteaguas de que el futbolista mexicano tiene condiciones. Ahora, ¿sabes qué sí me preocupa, Tello y Juan, en el partido? Que lo que dices tú, estoy de acuerdo contigo, pero hasta ahora me parece que no hemos visto un equipo tan de Javier Aguirre. Me parece que este formato, hay por ahí una teoría conspiranoica que a mí pues puede estar de acuerdo o no, donde se dice que este equipo está más estructurado bajo la sombra de Rafa Márquez, al menos como juego, pero trae todo el espíritu anímico y la presión para absorber en caso de que no se den las cosas de Javier Aguirre. Entonces, esta combinación a mí me gusta y yo no la veo para nada descabellada, porque este equipo juega, tiene muchos tintes de lo que era el equipo de la Volpe en 2005, 2006, Confederaciones. Porque tiene salida la volpeana con Eric Lira, porque tiene casi te hace una línea de 5 sin hacerla, porque con el mismo Eric Lira pivoteando. Porque tienen rasgos de juego. Ayer, por ejemplo, triangulan muy bien, se asocian, carga el juego por una banda, muy de la Volpe también esto, cargar el juego y atacar por una banda. La Volpe no es partidario de atacar por dos, es cargar el juego hacia un lado y hacer la basculación. Eso es muy de la Volpe. Entonces, yo no veo para nada descabellado esa teoría, pero bueno, desde el planteamiento me parece que Márquez tiene mucho que ver y traen un espíritu competitivo que es el que les imprime a Aguirre, ¿no? Al menos yo veo que en esta combinación México me ha gustado. ¿Dónde veo el problema? Que el partido sea un me tiro atrás y que quieran caer en lo que juega Aguirre y que renuncien a lo que han venido haciendo también, que ha sido hasta ahora, que les ha funcionado. Yo no veo que México se tire atrás, yo veo que México trata de apretar, se juega en un bloque medio, no sé qué han visto ustedes, pero donde se tiren atrás, entendiendo que Inglaterra y empiezan estos miedos que por ahí puedan llegar a tener y que te pueda jugar en contra esto. Hasta ahorita, si México se comporta como se ha venido comportando, me parece que tiene muy altas probabilidades de lo que dices tú, Tello, de que sea incluso favorito. Pero me preocupa el cambio de chip que pueda llegar a tener de sentirse con ese pánico ante un rival así y que Aguirre tire un equipo más para atrás.
0: Bueno, antes del análisis, quiero aportar un dato de Raúl Jiménez, que le ha metido 6 goles a Pickford,
1: tómala,
0: el portero de Inglaterra.
1: ¿Ah, es cliente?
0: Es cliente de Jiménez, ¿eh? Pickford, cliente de Raúl Jiménez. 6 goles en 12 juegos.
1: Métanle, métanle. La hipoteca de la casa y algo más.
2: Yo no creo que México vaya a cambiar mucho, muchachos.
1: Ok, ojalá.
2: Sí creo que va a haber algún ajuste que va a mandar Javier, porque no ha repetido alineación, ¿eh? No ha repetido alineación en los 4 partidos. Entonces, sí creo que puede haber un ajuste que va a ser mínimo. No sé si de pronto lo mejor sería por primera vez repetirlo. ¿Por qué? Porque Romo es un tipo corpulento que puede competir en lo físico ahí en el medio campo.
1: Oye, bien Romo, Tello. Porque... No sé ustedes. Bien Romo, bien. Oye, bastante qué pechito bien. Frío, sí. Que las declaraciones. Bien Romo, mamita, el medio campo de México, hoy por hoy.
2: Está... Estamos viendo, Rayo.
1: Asociativo.
2: Estamos viendo al Romo de Cruz Azul.
1: ¿Sí?
2: Volvimos a ver al Romo que aparecía sacando la pelota desde abajo, que aparecía cargándose a un costado para hacer línea de pase para el carrilero que se pueda sumar o para el lateral que se pueda sumar.
1: Correcto.
2: Puede ser ese apoyo para el volante de amplitud, en este caso el Piojo Alvarado. Puede ser ese media punta que llegue detrás del atacante. Está hecho, en todos lados.
1: Es correcto. De hecho, gran parte del éxito.
2: Somos de Cruz Azul.
1: Sí, gran parte del éxito, Tello, Juan, gente que nos sigue en la botana del verano de este México, a mi entender, es esta intercambio constante, permutas, que se le llama de conceptualmente en el fútbol, estas permutas o intercambio constante de posiciones entre los jugadores sin perder el orden. O sea, como Alvarado viene a la base a tratar de crear, como Mora ocupa esa posición, y esa constante movimiento y ocupación de espacios ayer cargándola hacia la derecha, hicieron pedazos en la lateral izquierda de Piero Hincapié. Le hicieron pedazos por completo. Y luego del otro lado, de lo que yo digo, la basculación, para terminar de otro lado, lamentablemente Quiñones no es un 9, segundo 9 nominal para tratar de ir a cerrar, pero hubo momentos en los que la jugada la cargaban por derecha, tiran el centro en una jugada muy similar a la que Raúl Jiménez termina fallando, y Quiñones no llega. Precisamente Lira es el que llega ahí. ¡Lira! El contención llega por sorpresa. Entonces, wow, yo veo este México estructuralmente, mamita querida, este equipo, perdón, no lo dirige Javier Aguirre. Así no juega Javier Aguirre. Pero bueno, pues cada quien, ¿no?
2: Yo creo que te lo da la calidad de los jugadores, Rayo.
1: Mamita, pero bonito, bonito.
0: Ayer me pareció espectacular lo de Gil Mora. Que tenemos la duda de que a lo mejor no sé si le van a dar titular porque es el más joven, va saliendo. Sí. No, lo que te da Mora en verticalidad, en movimientos y en inteligencia para ocupar espacios. Eso.
1: ¿Y sabe?
0: Creo que te lo da más que Brian. O sea, Brian me parece que está un poquito nublado mentalmente.
1: Es que son distintos, Juan. Brian sí es un poquito más de correr entre líneas y de atacar el espacio. Y
0: Mora genera esos
1: espacios. Mora sabe más cuándo acelerar el juego. Tiene un poquito más de lectura de juego, a pese a la corta edad. De cuándo acelerar y cuándo frenar. No todo es ir con esa ansiedad al frente. Y me parece que México ha sido muy inteligente en ese sentido, ¿eh? Y el torneo que se ha aventado el Piojo Alvarado.
0: Buenísimo, sí.
1: A que no le guste el Piojo Alvarado, perdón. O sea que no le sabe. Como dice mi compadre de las dos.
2: Rayo, dime. Yo le pedí disculpas en la mañana, en el mañanero, al Piojo Alvarado.
1: Sí.
2: Y hoy lo dije, Piojo Alvarado más que el Piojo López.
1: Ah,
2: perdóname, Piojo Alvarado.
1: Más que Piojos a Piojo.
0: Más que el Piojo Herrera también.
1: Ah, más que el Piojo Herrera. No, más que el Juino Herrera, claro.
2: La verdad que a mí me ha callado la boca. Me dio con un periodicazo así, en la mera jeta así, el Piojo Alvarado. Porque, a ver, y tengo que decirlo, estamos viendo un nivel que no había mostrado ni en el Guadalajara. Este Piojo que aparece por todos lados, que tiene el oficio para ir a ayudarle a Jorge Sánchez, que empieza a construir partiendo desde que le pide la pelota a Lira, que hace cambios de juego, que ataca bien las espaldas de su marcador, de su lateral, que interioriza cuando encuentra la ruta con Mora o con Raúl. No lo habíamos visto en Guadalajara jugar así.
1: Es correcto.
2: O sea, algo han trabajado, algo hicieron con él, o el muchacho está en un nivel superlativo donde dice, tengo que mostrar toda mi gama de herramientas, de virtudes que tengo en una Copa del Mundo porque me quiero ir a jugar al extranjero. Estamos dando condiciones que no le habíamos visto, por eso es que está en un nivel impresionante.
1: Se nota trabajo, Tello, se nota trabajo. Yo no sé si fue este mentado microciclo de lo cual nos quejamos en la liga, yo no sé si haya sido el microciclo que haya ayudado. Pero se nota trabajo, o sea, estructuralmente México, mamita querida, otra vez, me parece que es el equipo que mejor está jugando en el torneo. Que mejor está jugando, luego que tengamos mejores jugadores o no, esa es otra cosa.
0: Sí, es discusión
1: que nos va a alcanzar o no nos va a alcanzar, pero en juego, en compacto, no que no te marquen, cómo atacas, lo efectivos que ha sido de cara al marco. Ahora, Juan, no sé si tengas el dato tú de que si es Piojo Alvarado el jugador que más ha corrido en el torneo. Me parece que hoy salió ese dato, después
0: Joder,
1: del
0: te
1: partido de
0: lo...
1: anoche, donde, si mal no estoy, el Piojo Alvarado es el futbolista que más ha corrido en lo que va del torneo. ¿Se nos fue Tello? No, hoy tenemos llamada, perdóname. Hoy ya se nos fue la llamada. ¿Sí tenemos llamada? ¿Nos está esperando? Ah, caray. Bueno, aprovechando que ya no veo a Tello por aquí, vamos a pasar a la llamada. Buenas tardes, bienvenido a La Botana del Verano.
3: Buenas tardes,
1: Ah, ¿cómo
3: Rayo.
1: estás, Manuelito? Una disculpa, te tuvimos mucho tiempo ahí. Estamos
3: No, no
1: platicando.
3: se preocupen, también
1: Adelante con tu
3: buenos
1: comentario.
3: temas. Saludo
0: ¿Qué tal, Manuelito? ¿Cómo estás?
3: a mi compadre Tello y al inigualable Juanito Cruz.
0: ¿Cómo estás,
1: A tus
0: Juanito?
1: órdenes.
0: Bienvenido, bienvenido.
1: ¿Qué onda? ¿Qué opinión te merece el México-Inglaterra?
3: Mira, una selección, primero, una selección que quiere ganar, que quiere seguir avanzando, tiene que ganar el que sea, digo, independientemente de andar escogiendo. Ya entra en el gusto de cada quien y cómo lo vea uno, pero yo creo que a Inglaterra, para ser más exactos, sí se le puede ganar. Esta selección está enchufada, Juan. Yo la veo muy entregada. Entra uno de cambio y a lo mejor, guardando dimensiones, cumplen con la función que les está encomendando Javier Aguirre. Hay mucha unidad. Yo creo que ya teníamos mucho tiempo, Tello, te saludo desde donde estés, que no mirábamos una selección y esta nos está enamorando, porque

0: valorar que es el cuarto partido, muchachos, que se mantiene la portería en cero y eso ya es histórico.
1: Sí, es histórico. De hecho, aprovecho para tirar un dato. Raúl Rangel, el Tala, es ya el portero mexicano con más minutos sin recibir gol en un mundial.
2: Wow.
0: Es correcto.
1: 348.
2: Wow.
1: No llega a 360 porque lo sacan 12 minutos para el homenaje a Memo Ochoa.
2: Marimita, querido.
1: Pero son 348, cuatro partidos consecutivos, superando la marca que tenía el portero de México 70. Se me fue el nombre ese. Ya, Ignacio, no me acuerdo el apellido.
2: Ok.
1: Aquí lo tengo apuntado.
0: Oye, ya para cerrar, Rayo, muchachos.
2: Dale.
0: Yo me uno también a lo que está diciendo Tello, que el Piojo Alvarado, muchos no querían que lo convocara Javier, porque en Chivas pues ya no era sí. El mismo Piojo, pero está haciendo doble labor, si te fijas, baja, corre, sí. Defiende, ataca, da pases, tiki-taka.
2: No,
0: es que sensacional
2: es correcto,
0: Piojo,
2: es correcto. México está jugando un 4-3-3, pero vaya, tienen bastante mutación el sistema. Es un sistema muy fluido, es precisamente este fútbol moderno. Pero bueno, Juanito, muchas gracias. Digo, Juanito, Manuelito, muchas gracias.
0: Sí, oye, Rayo. Y un saludo a tus fans, a Estrellita y a Brisa Canales.
2: Muchas gracias. A ver, ¿cuándo nos las presentas?
0: No, yo no las conozco, pero...
2: yo tampoco. Pero mira, claro que sí, un saludo a ellas.
1: Un saludo, Manolito.
3: Oye, vaya cierre que vamos a tener, muchachos.
1: Oye, México, sí.
3: Acaba de marcar gol Lukaku.
2: Precisamente, lo traíamos acá, Lukaku. Acabamos de hablar de él y tuvo el 3-0 Senegal. Y el portero de Bélgica, ¿qué es? ¿Courtois?
1: Es Courtois,
2: sí. Termina siendo un atajador, ¿no? Y luego se genera la jugada y Bélgica con Lukaku termina acercándose en el marcador 2-1, por ahí minuto 88. Vamos a ver qué termina esto, donde pues, ha venido también ciertos resultados. Pero bueno, vamos al último corte del programa La Botana del Verano en radio y seguimos en redes sociales.
1: Sí, nada más para mencionar, es Ignacio Calderón, el portero.
2: Nacho Calderón.
1: Que tenía el récord anterior.
2: ¿Tiene nombre de reggaetonero? ¿No? ¿No?
1: Ah, no, es este. Ah, no, parecido. No.
2: Ok.
1: Él lo había conseguido.
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0: Monterrey nos dice jugaron KOF 94. ¡Ea! Reggaetón, creo que sí. Regresamos al aire ya para casi despedir la OTAN en el verano. Nos dice Julián Peña, ¿quién tiene más miedo? ¿Los ingleses a la altura o Quiñones ayer cuando vio a la Belinda?
1: Buena pregunta, ¿eh?
0: ¡Mójense!
1: No, no, yo creo que al ver a Belinda.
0: Claro, ¿no? Sí, por...
1: No, pues, claro, no, no, me hubiese pasado exactamente lo mismo.
0: Roberto Marroquín Ramos, y con los Países Bajos estuvo el autobús naranja con aficionados. Con el juego contra Inglaterra, ¿cuántos autobuses londinenses se verán por México? He ahí el dilema. ¿Ok? Y Jimmy X Monterrey ya lo decretó Belinda. México va a ganar, ganando como siempre. ¿Ok? Vamos, gracias a la gente que amablemente nos sigue en YouTube. ¿Algún comentario adicional? En lo que respecta, ya nos quedan por ahí menos de 5 minutos.
2: O menos, si es que no nos quieren correr antes.
0: Oh, mira, la gente de Senegal. No, qué lástima, ver, hombre.
1: Ya tocaron el tema de, por enésima vez, de Ángel Correa, que en Argentina aseguran que River va a poner 13 melones para tratar ya de cerrar la operación.
0: Oye, yo nada más tengo una pregunta para ustedes, que sí son reporteros de CEPA, y los cuales yo respeto mucho en ese sentido, porque hoy hay mucha gente que tiene el amiguismo y demás. En la cuestión de Correa, ¿verdad o mentira? ¿Sí quitó de sus redes sociales el tema de Tigres?
1: Sí, no está. No lo tiene.
0: Me parece muy chafo eso, ¿no? Ah, perdón. Pero pues,
1: a veces hoy, yo no quisiera...
0: Es que te digo, hoy el futbolista está más... Muchos futbolistas están más interesados en... Hasta hay jugadores de fútbol que llevan fotógrafos ahí pagados por ellos a los entrenamientos para subir contenido a redes.
1: Mira,
0: aquí está la evidencia.
1: Entiendo que muchos jugadores no manejan ellos sus redes sociales, tienen un equipo de trabajo. A veces la misma agencia de representaciones,
0: correcto,
1: el representante, mueve las redes sociales del jugador. El jugador se toma una foto y le manda la foto al manager o al community manager que tiene la agencia, y ellos se encargan de hacer todo el tema de la vista, del diseño, de lo que se publica, el cómo se publica. No me asustaría que Correa lo manejara así. Es pues un tipo que tiene un equipo detrás de,
0: okay,
1: para poder manejar muchas cosas, no solamente sus redes sociales. Entonces yo no le quiero prestar tanto eso como un mensaje del jugador, porque el jugador creo que en lo que ha hecho bien es callarse la boca, no emitir ninguna declaración.
0: Y está entrenando.
1: Si es la intención de él salir de Tigres, lo va a demostrar cómo, con el representante.
0: Así es.
1: Al representante lo tiene que poner a chambear. Oye, sí me quiero ir, dile a River que aumente la propuesta, que realmente pueda satisfacer las pretensiones de Tigres, y de esa forma hacerlo por la vía correcta, no por mensajes ocultos, no con alguna publicación ahí en sus redes, no con terceras personas, no con filtrando cosas a la prensa, eso no, porque ahí es donde el jugador queda mal parado. Entonces,
0: sí.
1: Yo quisiera pensar que si en Argentina aseguran que River va a aumentar la propuesta, ya no tarda en destrabarse, en que Tigres diga, ¿sabes qué? Va, ¿no me vas a pagar los 18 millones de la cláusula? Bueno, dejémoslo en 15.
0: Vamos a negociar, claro, vamos a negociar. Entiendo tu punto. Bueno, Tello, muchas gracias. Ya nos tenemos que despedir, siendo las 3:58 de la tarde. Nos vemos mañana. Primero, adiós.
1: Pásala bien.
0: Muchas gracias. Esto fue La Botana del Verano. Excelente tarde para todos. Adiós.

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1: Ya. 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

0: y señores, ¿cómo están? Muy buenas tardes, tengan todos ustedes bienvenidos al programa de Balonazos Nice. Mandamos saludos a toda la raza que nos va escuchando por la 92.1 de FM 660 de AM y en nuestras plataformas de redes sociales. Acuérdense que ya estamos en Facebook, en YouTube, en X y en Instagram por el link de abcdeportes.mx. Ahí, la verdad, comenta, comparte y platica con nosotros. O también lo quiere hacer vía telefónica. Ahí están los teléfonos 8183-721950 y 8183-722650. O nuestro WhatsApp, teléfono WhatsApp, nota de audio. Bien sencillo también. 818-0101-660. 818-0101-660. Bienvenidos al programa de Balonazos Night. Y la noche de anoche, México nos sigue callando la boca. Ya está para pensar en cosas grandes. Ya el domingo, ¿creen ustedes que se puede hacer esa hazaña de vencer al equipo inglés? ¿Qué opina? Comente con nosotros. Y ahorita vamos también a comentar todo lo que sucedió en el partido de la selección mexicana contra el equipo de Ecuador. Presento a mis compañeros del día de hoy. Del lado izquierdo tengo a Guille. Guille, el del pueblo. ¿Cómo estás, compadrito?
1: Saludos, Boli. Un saludo para toda la racita que nos está viendo, que nos está escuchando. También un saludo para Lee, que aquí nos acompaña. Yo creo que sí hay que ilusionarnos, Boli. Yo creo que en estas circunstancias sí nos tenemos que ilusionar.
0: Okay.
1: Yo creo que ahora sí tenemos un rival de categoría y donde nos podemos topar y realmente de lo que vamos a estar hechos. Yo lo veo muy difícil, pero acuérdate que el peor enemigo de nosotros somos nosotros mismos los mexicanos. Yo creo que un partido muy bonito, muy lindo. Inglaterra va a estar muy difícil, pero lo mejor hay que disfrutar con toda la raza que siempre le echaba a la selección mexicana,
0: güey. Así es. Pues bienvenido, mi Guille. Saludos. Y también del lado derecho tengo al licenciado La Rosa. ¿Cómo está, licenciado? Buenas tardes.
2: Hola, todo bien, Boli. Boli, Guille, un gusto saludarlos. Qué bueno que estamos aquí, ahorita que hay oportunidad y todo eso. Y hablando pues de la selección, yo soy uno de los que les están callando la boca, ¿verdad? Porque yo siempre lo he dicho, no soy muy asiduo a la selección por la forma en que se maneja, ¿verdad?
0: ¿Sí?
2: Pero los resultados hay que reconocerlos que se la han partido. Yo dudaba mucho que le ganaran a Ecuador, pero ahorita lo seguiremos platicando. Ahorita, gracias por la
0: invitación. Muy bien, licenciado, pues bienvenido sea usted y toda la gente. Pero sí es cierto lo que dice el licenciado, mi Guille. Yo creo que ni yo, en lo personal, yo no creía que México fuera a llegar a estas estancias. Muchos decíamos que México a lo mucho iba a sacar 2 puntos de los grupos, sí. Y se fue perfecto. Que México, la verdad, al único que le iba a ganar iba a ser a Sudáfrica, y obviamente nos cayó la boca. Y que hasta aquí iba a llegar con el segundo mejor equipo de Sudamérica, que era Ecuador, el menos goleado, el que tenía 18 partidos sin perder, y nos sigue callando la boca. Entonces ya no entiendo si realmente en aquel entonces Aguirre no quería decir nada o les vendió tanto la idea que hoy el jugador mexicano está completamente enchufado a lo que quiere.
1: Bueno, primeramente, güey, no nada más tú y el licenciado. Yo creo que el 90% de los mexicanos no creíamos en la selección, ¿verdad? O sea, era un porcentaje muy alto de los que no creíamos a la selección. Como le dijo el licenciado, fueron las formas. No hay jugadores con liderazgo, no teníamos aquel Cuauhtémoc Blanco, o sea, lo más rescatable, siendo sinceramente, ahorita lo de la selección mexicana, pues es lo que va a hacer Quiñones.
0: Claro.
1: O sea, es la realidad. Ahora, no, tú le dijiste, no, que lo de Javier Aguirre, yo creo que no nos hemos enfrentado a una selección top como la que se viene el domingo y donde realmente vamos a estar a ver de qué estamos hechos.
0: Okay.
1: Porque mira, calidad de los jugadores hay. Ayer, tú sabes que el jovencito de Gil Mora, partidazo, sí, pero también queremos verle a él y a todos los jugadores, hay que exigirle contra Inglaterra, porque ahora con Inglaterra, pues no es lo mismo jugar contra Ecuador, contra Sudáfrica, estos jugadores, como el Inglaterra, el juego que vimos hoy, una jugada, y te ganaron.
0: Sí.
1: Te ganaron, y eso es la diferencia que la selección mexicana. Pues ahí estamos unidos, y ahorita estamos todos unidos, pero el más el morbo, ¿hasta dónde vamos a llegar?
2: Mi Bolivia, pues también hay que tomar en cuenta que México no ha viajado, no ha salido de su país. Eso también que tiene que ver bastante el apoyo que tiene la selección, que ha sido demasiado, ¿verdad? Ya hasta, hubo tragedias y todo eso por el exceso de, yo no digo que no se festeje el triunfo o algo así, pero a esos extremos de querer volar la gente, pues ya exageren lo ridículo.
0: Más de 1,000,000 de gentes en el Ángel de la Independencia, allá en la Ciudad de México. Aquí más de 100,000 gentes en el Fan Fest de Monterrey, sí. Más la Macroplaza, más el Parque del Agua, más, sí. Y se va juntando. Y allá en la Minerva, otro tanto. Entonces, sí, como lo dices tú, licenciado, hay que ser ecuánimes, sí. Tranquilos y sobre todo guardarse ustedes mismos por seguridad propia, porque mucha gente no piensa o a lo mejor está alcoholizada y se le hace fácil muchas cosas.
2: Pues no. La mayor parte de la gente, pues, es caso de esos casos, es por el alcohol. Allá están pasando las imágenes que el cuate este que le bornearon su carro, lo querían, pues piensan que te van a volcar el carro con la familia, ¿verdad? Ajá. Se asustó y le dio entre la gente y atropelló a como a 15 gente, sí, que estaban, sí, graves. Sí. Y la gente fueron, lo bajaron del coche del conductor y lo golpearon. Y ayer falleció.
0: Fíjate, qué lástima. Pero bueno, volvemos al partido.
2: No, vamos, sí, al fútbol.
0: Al partido.
1: Fíjate, el partido de ayer, Moli, yo creo que los primeros 15, 20 minutos, México con Gil Mora hasta se vio muy, muy, muy, sí, fuerte, muy diferente. Sí. Lógico, fue llegando al gol con el transcurso del tiempo, pero yo te decía una cosa, a mí Ecuador también me decepcionó porque no fue el mismo Ecuador que le ganó a Alemania, ¿me entiendes? Sí. Y sí lo dijo el licenciado, México no ha salido, ha sido localista, y por eso no tenemos la culpa, ¿me entiendes? O sea, yo creo que todos los anfitriones, como Canadá, lo mandaron a Los Ángeles porque era en segundo lugar.
0: Es correcto.
1: ¿Verdad?
0: Es
1: ahora correcto. Ahora Estados Unidos hoy juega a las 6 contra Bosnia, y hay que ver, porque Bosnia también es un equipo muy difícil, pero el resultado, si México le juega igual que Ecuador e Inglaterra, Inglaterra te va a venir a hacer garras. ¿Sí? Y Inglaterra puede estar 1-2 abajo, pero simple hecho, con esos jugadores de calidad que tiene, y tiene muy buena banca, pues aquí se puede llevar el resultado.
0: Creo yo que en el caso de ahorita que hablaron de Gil Mora, del Piojo Alvarado, del mismo Lira, ¿quién más? Julián Quiñones, yo creo que son los que están sobresaliendo por muchos jugadores, ¿sí? Y son los que están haciendo la diferencia hasta ahorita.
1: Mira, ayer hubo un cabezazo de Raúl Jiménez.
0: Sí.
1: Facilita, sí, lo suyo, lo que le gusta a Raúl Jiménez. Los cabezazos. Esas no puedes perdonar con
0: el ¿A centro de quién?
1: De
0: Gil Mora.
1: De Gil Mora.
0: De Gil Mora.
1: O sea, no fue Gil Mora, fue Romo.
2: No, fue Romo.
1: Creo que fue Romo. Pero antes sí había un centro de Gil Mora. Ese tipo de llegadas no podemos despreciarlos con Inglaterra, ¿eh?
0: No.
1: Esa es la diferencia, ¿me entiendes?
0: Ahora, hay algo importante, licenciado. Yo creo que lo que acabas de decir tú, que los viajes y que todo esto para el equipo inglés, pero también hoy jugó a 300 metros sobre el nivel del mar. Acá en México, arriba de 2,000 metros sobre el nivel del mar.
2: Todo se le ha compuesto a México, se le ha acomodado.
0: Ok.
2: En los viajes, esto que el otro, la altura, fue lo que le pasó también a Ecuador. Eso. ¿A qué horas es el partido? ¿A qué hora?
0: 6 de la tarde.
2: Bueno.
0: El domingo.
2: El domingo a 6 de la tarde.
0: Así es. Entonces, pues yo siento que ahí está y la verdad, yo te voy a decir una cosa, como se lo dije también a unas personas acá afuera, les dije, a ver, qué bueno que pasó Noruega sobre Costa de Marfil, porque para Brasil va a ser más fácil, sí, enfrentar a Noruega que a Costa de Marfil. Igual México. Qué bueno que pasó Inglaterra y no el Congo, porque para mí te deja jugar más Inglaterra que el Congo.
1: Sí.
0: Y eso puede ser bueno para el equipo mexicano. Y a lo mejor puede ser un hándicap.
2: Pero tomemos en cuenta tú, yo vi todo el partido de Inglaterra
0: con
2: Congo ahorita, pues el portero, yo lo que sucedió en el campo, en rato fue superior el Congo, de hecho tuvo el 2-0,
0: ¿sí?,
2: para poder definir el partido, pero hubo 5 atajadas, a tiros a gol.
0: Ajá.
2: A boca de jarro del portero, o sea, también eso refleja lo que refleja, valga la redundancia, lo que no se reflejó en el marcador.
0: ¿Ya?
2: Las 5 atajadas del portero.
0: Ok.
2: Que tiene que ver bastante. O sea, quiere decir que este chavo, este, el Cain, ese mentado Cain, es un
0: Cain.
2: Es un Cain.
0: Es, sí.
2: Es un Cain dentro del área, porque yo, el segundo gol que metió, no tenía ni ángulo de tiro ni nada.
0: Y no volteó a ver la portería, él no. Ya la tiene en mente. Pero bueno, déjame irme a la llamada. Buenas tardes.
3: Muy buenas tardes. ¿Qué tal? ¿Cómo están ustedes? Habla César, ¿cómo les va?
0: ¿Qué ha habido, mi César?
3: Está abreviando porque va a haber muchos comentarios el día de hoy. Saludo a tus invitados, ahí al licenciado La Rosa y al Tigre del Pueblo.
1: Saludos, mi César, aquí andamos.
3: Qué gusto que estén por ahí comentando. Digo, gracias. Me quedo con una jugada, sabemos la euforia que causó ayer la selección nacional, me quedo con la jugada, cómo aguanta Quiñones, cómo retiene, aguanta un jalón, cómo se apoya, y luego se la dan al Piojo y este muy listo, manda totalmente el hueco en un Ecuador que está en toda la cancha de México. Bueno, excepto el portero, obviamente.
0: Ajá.
3: Por eso no se marca el fuera de lugar, porque Quiñones aguantó sobre la línea de su propio campo.
0: Claro, sí.
1: Sí, jaló la marca. Mira, y ahorita se lo comenté yo a Boli y al licenciado. Ahorita tenemos que esperar a lo que haga Quiñones. Quiñones ahorita ya se ve completamente maduro, ¿me entiendes? Se ve muy maduro en la selección y es el que tiene la habilidad de cambiar las jugadas a la selección mexicana.
3: Es que volvemos a lo que se comentaba el día de ayer, la fuerza muscular de los afrodescendientes es impresionante. Entonces Ecuador tenía 11 afrodescendientes y nosotros teníamos uno y esa fue la diferencia, la fuerza.
1: Es correcto.
3: ¿Cómo va con el balón? ¿Cómo conduce? O sea, obviamente tiene su habilidad para el golpeo, que es un golpeo excepcional también. Pero vámonos rápidamente al otro lado de la moneda. Qué bien está el portero mexicano, qué bien está Raúl Rangel. Raúl Rangel, porque a mí si me dicen Raúl Rangel ni sé quién es, pero Raúl Rangel hay que decirle, porque de veras que sí superó mucho las expectativas que yo tenía con él. El día de ayer había una jugada, no sé si era un tiro de esquina o dieron poste, donde el delantero de ellos le hace un tunelito dentro del área al cachorro, se enfrenta mano a mano y a corta distancia, y la reacción de Rangel es extraordinaria.
1: Era tiro de esquina y no la marcaron.
0: Era tiro de esquina y marcaron puerta.
3: Yo vi que le roza el guante y el árbitro dijo, no, vámonos. ¿Sí?
0: No, ¿sí? Pero el árbitro había marcado primero tiro de esquina.
1: Sí.
0: Y luego cambió la decisión.
3: Pues le han de haber dicho de arriba, le soplaron mal. La euforia de ser mexicano, la euforia de lo que necesita este pueblo, la euforia que necesita mucha juventud, desfogarse y hacer todo eso, desafortunadamente nos ha llevado a cosas pues que son negativas, ¿no? Ya mencionaba eso de a volar, se les han caído, eso de andarse brincando las bardas, de andar haciendo desórdenes, o sea, podría haber un juego, o sea, por favor, mira, yo fui joven, también hice muchas tonteras. Pero eso de andarse brincando bardas, enfrentándose con la autoridad, salir gaseado, César, qué necesidad.
1: César, pero tú crees, o sea, tú lo acabas de decir, es la adrenalina, es la fiesta ahorita de todos los seleccionados, de los mexicanos, pero tú crees que mucha gente de esa le gusta el fútbol. Pues
3: no,
1: que va a hacer desmanes, va a hacer relajo, va a hacer show, va a tomar. Lo que no pudo haber hecho en la colonia o en sus casas lo hacen en la calle.
0: Es la misma gente que va a los estadios, tanto de béisbol como de fútbol. Correcto. Van a ver si se ven en la pantalla o a ver qué hacen y es todo.
3: Y desafortunadamente, pues ya hubo tragedia en la Ciudad de México. Digo, esperemos, no vamos a poder parar a tanta gente este domingo, pero esperemos en serio, primeramente Dios, que no suceda una tragedia. No sé, debería haber unas condiciones diferentes que ofrezca el Estado, que ofrezca la seguridad, que ofrezca el municipio, porque son incontrolables. Tú sabes, una frase acuñada que dice, las masas no piensan, y eso lo digo entre comillas, sabemos lo que se refiere, ¿no? Ellos siguen como una manada, pues al final de cuentas somos un animal pensante, pero a veces no pensamos y quedamos puro animal.
2: César, ahorita con el permiso tuyo y de aquí de los compañeros, también voy a acotar una cosa también que sucedió ayer, que mucha gente se está quejando y me tocó verlos en tránsito a Monterrey. Es un abuso de que se llevaron más de 200 carros supuestamente mal estacionados ayer, Boli. Eso ya es un abuso de autoridad, porque aquí donde estaban estacionados, se ven las imágenes, no les estorbaban a nadie, y anduvieron las grúas vuelta y vuelta y vuelta. Eso también está mal por la autoridad municipal.
3: No, pues también aprovechando y haciendo su agosto. Mira, a mí me tocó estar viéndolo ahí en el centro, en la avenida Cuauhtémoc, y salimos cuando se acabó el partido y la gente pasó feliz, pitando y con su bandera y niños, gente, juventud. Está bien, no tienes por qué cerrarlos, ni moverlos, ni patearlos, los vehículos, o sea, es una fiesta, hay que disfrutarla, lo entiendo, este país necesita fiesta, necesita un momento de euforia, de alegría, pero vamos a cuidarnos porque, híjole, este domingo sí lo veo muy difícil.
0: Ojalá y ya está, mi César. Ojalá
3: me despido con esto, el gobernador ya es que dijo, voy a dar día feriado, el día del juego que hubo aquí el martes, hubiera el dado lunes feriado hoy. Hubieras dado feriado hoy, andamos todos desvelados, gobernador.
0: Ya está, órale. Vamos a otra llamada, buenas tardes. Ya se fue. Bueno, pues ahí está lo que comenta la gente. Viene un partido difícil, pero bueno, volviendo al tema del que veníamos. Qué bueno que le tocó más Inglaterra que el Congo. Los equipos africanos, y hoy lo estamos viendo, ahorita va 2-2, Bélgica y Senegal. Los equipos africanos ya cambiaron todo el rumbo completo de lo que antes decías, es Camerún,
1: Es que ahora ya se saben jugar, saben tocar la bola, saben defenderse, juegan en conjunto. Antes eran todos como nosotros chiquitos, todos a la bola, todos para atrás. Ellos ya juegan a un sistema, ¿me entiendes? Tienen mucha calidad. Ahora, es lo que ahorita yo te estaba comentando fuera Senegal. Pues Senegal, todos juegan en Europa, casi todos son franceses, ¿me entiendes? Esos físicos, tú le dijiste, imagínate si hubiera jugado México-Congo, oye, te hace un gol Congo se va a echar para atrás y al contragolpe, y aquí con calor, frío,
0: totalmente
1: con
0: lluvia, de acuerdo.
1: Pues iban a ganar en su físico, pero con Inglaterra, que ellos son especialistas para jugar, para tocar, por muy buenos jugadores, se le puede echar ganas, y vas a ver que ojalá y Dios quiera para nosotros los mexicanos que pasemos. Pero sí va a ser algo muy difícil por la situación de los que nos hemos enfrentado a la calidad que trae Inglaterra.
0: Ya está. Bueno, vámonos al primer corte. 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
0: 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Vamos al corte, regresamos rápidamente. 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
6: A ver, yo creo que ya vamos a regresar a radio. Yo creo que, ¿qué tenemos? Échame el audio.
7: Buenas tardes, aquí su compadre el Tire Toño Mundialista. ¿Qué ha habido, mi boli? ¿Cómo andamos, compadrito? Un saludo ahí para tus compadres que andan por ahí. Saludos. Contigo acompañándote este día. Oye, pues no, partidazo ayer. Yo que todos, compadre, todos se hubieron muy bien. Hasta el portero, fíjate, cuando le tocó allí estar, sí. La única que tuvo, pues la sacó muy bien.
6: Claro.
7: Y pues bueno, vamos a ver cómo nos va ahora contra Inglaterra, compadre. Yo digo que sí se puede, compadre. Y más pues porque vamos a estar acá en México, entonces yo digo que sí se arma, compadre. ¡Saludos, amigo compadre Bocho!
6: Saludos al Tigre Toño. Fíjate que yo pensaba y quiero hacer una disculpa pública. Yo pensaba y decía que México terminaba de dar su ronda en 16avos aquí en México. Sí. Y no, me equivoqué. Y qué bueno para México. Todavía va a jugar la fase de octavos aquí en México el domingo. Y eso es bueno.
8: Ecuador no fue ni la mitad de lo que vimos contra Alemania.
6: ¿No?
8: No.
6: Ahora, ¿qué tanto va a pesar o le está pesando a los equipos europeos el calor de acá de norte?
9: Sí les ha pesado, boli, sí se ha pesado. Ahora, también hay que decir las cosas, ¿eh? Si en México, en caso que pase, México se despide de aquí, ¿eh?
6: Sí, se va.
9: Ya se despide, ahora se va a hacer otra opción.
6: Se va a Miami.
9: Claro, ándale, y el calor, ¿tú crees que los mexicanos van a aguantar el calor?
6: La humedad, sobre todo.
9: Porque aquí de perdido juegas a tu clima, estás jugando con humedad de lluvia, con todo eso, pero si te vas a Miami.
8: Pero por eso México no tenía juego programado aquí en Nuevo León, porque es muy diferente el clima de la Ciudad de México.
6: Claro, totalmente.
8: A Monterrey.
6: Totalmente.
8: O sea, todo está bien planeado, ¿verdad?
6: Pregúntale a Holanda. Pregúntale a Holanda, sí, con Marruecos.
9: Qué partidazo ese nos lo aventamos. Híjole, esto es sorpresivo, ¿eh?
6: ¿Ha sido el mejor partido del Mundial?
9: Sí. Sí, yo creo que sí. Ese, y yo creo que otro, el de Colombia, que también está jugando un
6: poquito Colombia, bien. ¿Portugal?
9: Sí.
6: Colombia-Portugal.
9: Sí, que un 0-0, que hasta te dices, de esos 0-0 que sí te gustan verlos, sí. ¿Verdad?
6: Ajá.
9: O sea, sí hay mucho juego. Ahora, también ahorita que estás diciendo de Inglaterra, hay que ver que Inglaterra, acuérdate que empató 0-0, no recuerdo contra qué selección fue el segundo juego de Inglaterra, que no se vio bien, boli.
6: Ah, o sea, fue contra un africano.
9: Sí, fue un africano, no recuerdo, pero un 0-0, pero hasta malito, ¿me entiendes? O sea, sí. Inglaterra no se ha visto así como profundo ni nada de eso. En el juego del día de hoy estaba desesperado. No daban ni un pase a 5 metros, boli. Ni un pase a 5 metros. ¿Qué es lo que hizo? Pues el segundo tiempo mejoró, hizo cambios, Congo, pues esperó y tuvo para hacer el 2-0, y pues ahí la, es que, más que nada la habilidad.
8: Es que en el primer tiempo yo digo que estuvo abusando mucho de los centros a la olla.
9: Sí, es correcto.
8: Ellos son buenos.
6: Los ingleses.
8: Los ingleses. Okay. Ellos son mortales, sí. en el juego aéreo, pero no le pudieron ganar a Congo porque están demasiado altos también.
9: Licenciado, y acuérdese que tienen unos laterales los mejores. Tienes a Rashford y entonces al Bellingham. O sea, son jugadores muy hábiles y que driblean. Hoy no pudieron hacer nada.
6: ¿Ese cuánto es? ¿Por qué? Por lo que te decía. Claro. Hoy ya en día, el equipo africano ya tiene velocidad, claro. Ya tiene fuerza y ya tiene táctica. Muchos de ellos.
8: De 10 calificaron a los 16.
6: ¿9?
8: 9 quedaron.
6: ¿9? Sí. Y de los cuales, bueno, va nada más hasta ahorita el caso de Marruecos, ¿no?
9: Marruecos.
6: Así es. Sí. Pero bueno, pues ahí va la cosa.
8: Y puede ser Senegal también.
6: Y puede ser Senegal, que sigue 2-2, ahí tiro, y ahí está el portero.
9: Oye, dice Bolé la raza, ahora sí, hay pensar, hay que ilusionar. No, papá, desde que subiste en el grupo, estabas ilusionado, el Mundial es así.
6: Claro, pero a ver, díganme una cosa, ¿qué no criticamos a México en el primer partido contra Sudáfrica, que Sudáfrica con 9 jugadores y México no dio por más? ¿No dijimos algo?
8: Sí, claro.
6: ¿Y toda la gente estaba de acuerdo?
9: Boli, es que no tenemos un jugador que realmente nos haga cambiar.
8: No, pero es lo que dice el Boli, el cambio de... ¿Por qué cuando le echamos a...? Porque no arriesgó a México con 9, con 10 hombres.
9: Ay.
8: La mejor parte, porque el otro de 9 hombres ya fue con menos tiempo. Lo criticamos y todo el mundo criticó.
6: ¿Sí?
8: Todo el mundo dice, no creían. Pues no creíamos porque lo vimos en el primer partido. Que
6: así
8: no,
6: es. Y con Corea le batalló.
9: Sí, claro, sí. Claro.
8: No, pues sí.
6: A base de un error del portero cae el gol de México.
8: Hubiera sido un empate.
6: ¿Eh?
8: Pero fue un error del portero.
6: Y bueno, aportación del Tala porque evitó el gol del Corea.
9: Es correcto.
6: Bueno, vamos a la llamada. Buenas tardes.
10: ¿Cómo están? Buenas tardes.
6: ¿Qué pasó, mi Charlie?
10: Saludos para ti y para los compañeros que están ahí.
9: Saludos.
8: Igualmente, Charlie.
10: Nada, aquí comentando, oye, pues muy bonito el juego, muy emotivo, muy, o sea, la verdad, pues yo los juegos de la selección no, tengo rato que no los, o sea, no las sigo mucho, menos amistosos y así, pero qué bien están jugando ese muchachito Mora, el jovencito, y Alvarado. Y
6: ahora, no esperen este 11 contra Inglaterra. Aguirre es de los que le mueve, dependiendo de qué es lo que quiere para el equipo. Hoy, si tú vistes, dejó fuera a Fidalgo, dejó fuera, puso 2 contenciones, que fue a Lira y Romo, dejó solo a este niño de Gil Mora, y a Julián Quiñones y el Piojo fueron los que venían y bajaban por balón para llevárselo.
10: Sí, ¿cómo se dice? El acarreo de balón por toda la cancha... se me hace que sí, Boli, sí, honestamente México está sacando ventaja de la altura.
6: Ajá.
10: Bueno, pues así es, aquí le tocó así, o sea, yo pienso que con Inglaterra mejor va a ser algo similar, se pueden cansar y no, México está pero enchufado, o sea, muy crecidos, muy convencidos, no sé qué les dirá Aguirre, pero o por ellos mismos, pero qué bien están jugando. Pues se puede decir que todos.
6: A ver, todos. Charlie, te hago una pregunta. Y aquí también a licenciado La Rosa y a Guille. ¿Han visto jugar a los equipos de el Vasco Aguirre? ¿Está jugando igual que con los equipos o le está cambiando? Es pregunta.
10: No, sí le cambia, juega muy diferente. Cuando él dirige un equipo, no juega así.
6: Guille,
9: yo creo que también le está cambiando. Ahora, bueno.
6: A ver, licenciado.
8: No, yo siento que lo que están cambiando son los jugadores que están metiendo.
9: Es correcto.
8: El sistema de
6: Aguirre.
8: Aguirre lo conocemos de toda la vida, nunca ha jugado así. Son los jugadores como un Quiñones que está en su momento, ahorita el que está pues, en su momento también, sin ser una fregonada, puede ser,
6: sí.
8: Gil Mora.
6: Gil Mora.
8: El Piojo, el intermitente de Guadalajara,
6: sí.
8: Se está viendo muy bien.
6: Sí.
8: O sea, el cambio se ha visto por los jugadores, no por el...
6: Ahora, ¿no será también que hay algo de mano de Rafa Márquez?
8: Claro.
6: En el cambio de sistema. En el cambio de sistema.
8: O sea, se le ve dar, discúlpame Charlie, a Rafa Márquez se le ve más dando indicaciones que al mismo Vasco. El Vasco se la pasa gritando y reclamándonos
6: a los árbitros.
10: Oye, Boli, que no, Boli, o sea, a lo mejor sí le sabe, o sea, Rafa Márquez pues, toda la vida con técnicos y ahora como está el de auxiliar. O sea, yo veo que sí se apoya mucho Aguirre con él, pero tú acabas viéndolo bien, Boli. En mi opinión, tú acabas de decir, la clave es Quiñones y este Álvaro, el Piojo. O sea, a lo mejor no los conocen tanto y estos han sido muy determinantes que cuando ya acuerdas, ya México te tiene la lona 2-0, o sea, ya te tiene el balón en el área y no saben ni por dónde te está llegando con estos dos jugadores. Y luego le metes al muchachito este Mora, yo creo que va por ahí, o sea, no han estudiado suficiente a México y andan encendidos, o sea, andan en un buen nivel. Todos, por no decir, y sobre todo es que tú mencionaste.
8: La voló. Perdóname, Charlie.
6: Sí.
8: La acaba de volar.
6: Dale, Charlie, dale.
10: Sí, o sea, es eso, Boli. O sea, como que Aguirre ha estudiado, siento yo, más a los rivales y a lo mejor dicen, hombre, en México no está tan difícil.
9: Charlie, nadie habla de Sánchez, el lateral.
10: No, pues estamos diciendo que.
9: Fíjate, Sánchez.
6: Jorge Sánchez.
9: Jorge Sánchez es el mejor que se ha visto también de la selección mexicana. Oye, desde abajo sube porque él se acomoda mucho con Gil Mora. Te da el espacio y llega a profundidad. ¿Cuándo viste a Sánchez en los equipos de aquí de fútbol mexicano?
6: Con Cruz Azul lo hacía, güey.
9: Lo hacía.
6: Sí.
9: Pero con la selección.
10: Qué buenos pases están dando.
9: Claro.
10: Salen con velocidad y. No, ese muchachito Mora parece que estuviera jugando 6 temporadas o 7, o sea, hace mucho que no se veía un jugador así en México.
6: Y solo tiene 17 años, Charlie.
10: Hombre, es menor de edad, o sea.
9: Hay que llevarlo, güey.
6: Claro.
9: Hay que llevarlo.
6: Mentalmente.
9: Y mentalmente más que nada porque empiezan a caer los dólares y, hijo.
6: Totalmente de acuerdo.
10: Ahora sí, para terminar, güey.
6: Échale.
10: El que entre quiere mostrarse y quiere, pues me imagino, sobre todo. Yo no sé mucho cómo de todo el plantel, pero la mayoría son jóvenes, o sea, sí. De 25, 26, como que todos se quieren ir, o sea, obviamente con buenas actuaciones, el que entra es Mateo Chávez, y entra Fidalgo, y entre el que entra, el que sabes el que no se ha visto, o no lo he visto yo, es a Alexis Vega.
8: Sí. Ese que te iba a comentar yo, que la supuesta estrella de la selección no está jugando.
10: Y ¿sabes qué? Me gustaría ver más, que sea un cambio de recambio, ese muchachito del Guadalajara, el goleador, la hormiga.
9: Ah, la hormiga.
10: Que le den más tiempo. Pero no, como lo están haciendo, de veras, Boli, sí, te emocionas y ahora sí te pones la camiseta y pues, o sea, vas con México, sí. A ver, el domingo, ya está confirmado el horario.
6: Sí, 6 de la tarde.
9: Seis de la tarde.
10: Muy bien. Oye, aprovechando la llamada, quiero felicitar a un gran amigo del estadio del TEC. Don José Aarón Elizondo, don Pepe, gran amigo de muchos años en Preferente, está cumpliendo años, ya está jubilado, no sé exactamente sus años, pero parece un chavo, es un muchacho.
9: Felicidades para él.
10: Para don Pepe, un abrazo y que la pasen muy bien. Saludos a ustedes.
6: Saludos, mi Charlie. Está
8: cumpliendo muchos años, don Pepe.
6: Vamos a un audio y luego nos vamos a corte. Échale, Emilio.
9: Penalote.
11: Boli, pues debería la selección ir a entrenar a Tampico para que agarren humedad como si estuvieran en Miami. Al cabo, pues de Tampico a Miami, pues no hay mucha diferencia.
6: Ahí en Playa Bagdad, en Matamoros.
9: Hey.
6: Pero bueno, vámonos al corte, pero antes déjenme decirles, señoras y señores, con más de 65 años ofreciendo al mercado mexicano toda la calidad de quesos y lácteos, tenemos a Quesos Aguascalientes. 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
12: Saludos para todos. Ahí vamos al corte, regresamos rápidamente. Esto es
8: 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No va a ser penalti.
9: Ojalá que no lo dé para que se vayan a penales, ¿no?
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6: ¿No te acuerdas quiénes son?
7: Argentina a las 7, parece.
6: A las 4.
7: A las 4. Yo a las 7,
6: Debe ser Colombia.
7: Colombia, parece.
6: Debe ser Colombia por ahí. ¡Ya regresamos a radio!
7: Me acordé del Chagoy.
6: Si tenemos llamado, ¿me dices, Leo? No, ok. Bueno, ya estamos, también por terminar, pero, bueno, viene lo bueno. Ya tenemos juegos claves. Brasil-Noruega.
8: ¡Híjole!
6: Ay. El que gane de esos dos va contra el que gane de México y Inglaterra.
8: Oye, Willy, ¿eh? Pero viéndolo futbolísticamente, pues yo veo Noruega más en conjunto que Brasil. En Brasil yo veo más individualidades como Vinicius y el otro jugador. Pero como Noruega ahorita, yo creo que también ha callado muchas bocas, ¿eh?
6: ¡El Edri!
8: No, sí, exactamente. Yo creo que ahorita Noruega ha callado muchas bocas.
6: Así es.
8: ¿Verdad? Y es la sensación de la tribuna, ¿eh?
6: Okay.
8: Y es la sensación de la tribuna con sus porras, con todo lo que se ha llevado. Pero muy buenos juegos ya que se dejan venir, que se van a venir.
6: Y luego, en estos días, de la otra llave, ya tenemos Francia contra Paraguay.
8: Híjole, qué sorpresa ese, la de Paraguay.
6: Sí, ese me hace que Francia debe pasar.
8: Sí, pues así decimos con Alemania.
7: Anda encendido.
6: No, pero
8: Francia. Sí, Francia es el equipo que se ve mucho
7: el
8: más fuerte.
7: Anda bien, anda suelto.
6: Y luego, en la otra llave es Marruecos-Canadá.
8: Hijo, eso.
6: Y se pueden enfrentar en cuartos de final Marruecos-Francia.
8: Híjole, mira el topón.
7: Ahí puede seguir el campeón.
6: Sí. Y acá también, abajo en esa misma llave, va a jugar España y Portugal. Y si ganan los dos, se van a topar en cuartos. Entonces se están eliminando los grandes, güey.
8: Fíjate, lo de ahorita que acabas de decir de España y Portugal, yo creo que son de las dos selecciones que no se han visto tan bien.
6: ¿Sí?
8: Y, pero pues esas selecciones con esos jugadores, no sabes si un día para otro hacen un chispazo y juegan de lo mejor, ¿verdad?
6: Totalmente de acuerdo.
8: Es parte del fútbol. Pero bueno, eso es a consecuencia de cómo los resultados y los partidos se están llevando a cabo.
6: Así es. Y y ahorita, pues a las 6 de la tarde, tenemos el de Estados Unidos, Bosnia. En donde, pues, prácticamente esa es la llave que va a llevar al que gane de estos dos.
8: Sí, de Bélgica, señor.
7: Oye, Wally, ¿tú le das posibilidades a Canadá sobre Marruecos?
6: No. Yo, la verdad, no. Yo les dije desde un inicio, aguas con Marruecos. Aguas. Sí. Y ese es mi caballo negro, desde un inicio lo puse.
7: Fíjate que yo dije que de ese juego de Holanda-Marruecos salía el campeón.
6: Ay, güey, tanto así.
7: Sí, no, yo vi a Países Bajos.
6: O sea, tú no ves a Francia repitiendo.
7: Ahora sí lo he visto. Pero, pues, alguien tiene que ir. Ya se ha eliminado.
6: ¿Quién? Países Bajos.
7: Bueno, ocupa el lugar.
6: Y ya está eliminado Alemania.
7: Alemania.
6: Y ya posiblemente estaba nada de eliminarse Inglaterra.
7: El que sigue y tiene el camino pavimentado es Argentina.
6: No, hombre, ese lo van a llevar, güey. Ese es el... Pero bueno, se va a topar con Colombia. En esa llave está. Ey, en ese bracket.
8: Es que esos argentinos, hombre.
6: Cada cosa la mitad que pasa... del bracket ya está listo. Los duelos de octavos. Uh-huh. La otra mitad van a salir entre mañana.
8: Mañana, sí, completamente.
6: Y después se pueden topar en una semifinal. El bracket de abajo de arriba de ese mismo lado.
7: Los octavos empiezan el sábado.
6: Empiezan el sábado, es correcto.
7: Marruecos, Canadá.
6: ¿Sí? Es correcto. Va a haber dos diarios. Dos partidos diarios a partir del sábado. Pero bueno.
8: Creo que hay llamadas, Bolívar.
6: Sí, tenemos llamados. Si tienes llamada, pásala, Leo, porque ya me voy a corte. Échala, buenas tardes.
8: Y se fue, mi compadre.
6: ¿Sí cortó? Ahí está, bueno.
9: Bueno, bueno.
6: ¿Y quién habla?
9: Buenas tardes.
6: Dígame. Sí, bueno, ¿quién habla?
9: Yo estoy hablando, disculpa.
6: ¿De dónde?
9: Yo estoy hablando.
6: ¿Tú marcaste?
9: ¿Dónde estoy hablando?
6: Órale, pues. Sí, bye. Bueno, vámonos al corte, pero antes déjenme decirles, señoras y señores, que anda buscando una refacción para su automóvil. 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

0: Es lo que me dice que causó sensación ahí con mis amigos, todos los peñistas, que
1: ¿Sí?
0: lo que me eché.
1: ¿Una qué?
0: Medio kilo de ribeye, así,
1: Hijo,
0: no,
1: eso,
0: hombre.
1: no me
0: De
1: digas, güey.
0: casi 2 pulgadas de
1: Y
0: ancho.
1: luego no invitaste,
0: No, me lo
1: gacho.
0: compré para mí.
1: Hijo, eso, mira. Pero bueno, ahí lo esperamos el viernes y todos los días, abierto desde la 1 de la tarde para que vaya a ver todos los partidos de la Copa del
0: Excelente la
1: Mundo.
0: comida que es.
1: Es correcto. 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Vamos al corte y regresamos rápidamente. Esto es
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1: Cabrón.
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0: Sí. Ya regresamos a radio. Échame la llamada. Buenas tardes.
1: Buenas tardes, señores.
0: ¿Qué pasó, mi árbitro panzón?
1: Oye, un saludo a tus amigos que están en un lado de tierra. Oye, no, yo ya me doy. Definitivamente ya me doy. ¡Qué arbitraje, señores! ¡Qué arbitraje! Le acaban de dar un penal al equipo de Bélgica, que la verdad, para mí no era penal.
0: Para mí tampoco.
1: No era penal, y sigue la mata dando. O sea, ¿cuál es la idea de este señor? Ya expulsaron 4 árbitros y 4 plantillas del VAR, por lo mismo, porque no están haciendo un trabajo a nivel... del nivel que es el torneo de un mundial, ¿verdad?
0: Ajá.
1: Y la mera verdad, no. Ayer no sé si se fijaron, para quitarnos la ola, se fijaron que no pasaron la repetición si había fuera de lugar con el sistema ese nuevo que acaban de inventar.
0: ¿En el fuera de lugar de quién?
1: ¿De Quiñones?
0: No, sí la pasaron.
1: No, yo no la vi.
0: No, sí la pasaron. No, la del primer gol, sí la pasaron.
1: No la vi, disculpa, entonces.
0: No, sí, la pasaron.
1: Sí, quiero que la gente entienda que ya esto ya está encaminado a que Infantino ya tiene sus favoritos para que lleguen a la final, ¿no?
0: Ojalá. Y
1: a lo mejor en México.
0: No, yo no creo en tanta belleza, pero bueno, si es México.

0: México sería, olvídate, la sorpresa más grande que ha existido en toda la
1: No, y sería
0: historia,
1: una
0: ¿eh?
1: ayuda muy descarada.
2: Sí,
0: Puede ser,
2: es que va a
0: puede ser.
2: pasar. Miren, vamos a ver el juego de Inglaterra-México con lupa. Los invito a que lo vean con lupa para que vean el arbitraje que va a haber.
1: No, yo todavía no ocupo lupa, yo lo veo todavía mucho.
2: No, no, pero para que vean que las decisiones que toman los árbitros, o sea, el
1: Sí.
2: VAR, ¿sí entienden? Pero
1: Ramón, discúlpame, ahorita el penalti contra Bélgica, demasiadas dudas. ¿Por qué lo señalas? Si hay demasiadas dudas.
2: mira, el detalle exactamente que no hay una toma
1: No, no,
2: contundente
1: no.
2: que le
0: Bueno,
2: llamen ellos
0: espérame.
2: en la boda.
0: El árbitro no lo había pitado. Lo mandó
2: Porque
0: llamar el VAR.
2: no era penal.
0: Lo mandó llamar el VAR.
1: O sea, sonó el teléfono rojo.
0: Pero bueno, ya está mi árbitro.
2: Órale,
0: Saludos.
2: cuídate
0: Que vaya bien. Dice, no la pasaron, Boli. Sí, la
3: mucho. Sí, sí la
0: pasaron. Yo la
3: pasaron.
0: vi. Yo la vi. Ponen el brazo de Quiñones y el brazo del de Ecuador. Y no está adelantado Quiñones.
1: No, lo
0: En
1: que
0: la
1: pasa es...
0: jugada que él anota el gol, el
1: Sí,
0: 1.
1: pero lo que pasa es que él sale del campo de México.
0: No, no, ese es el
1: El
0: segundo.
1: segundo gol.
0: Ese es el segundo para el pase.
1: Ah, okay.
0: ¿Sí? El primero, la del gol de él, está prácticamente en la línea o un poquito atrasado para
1: Yo
0: que no fuera fuera el lugar.
1: jugada en primera instancia lo vi en fuera de lugar.
0: Oye,
1: Yo
0: esa
1: también lo
0: es
1: dudé,
0: jugada. hasta que no la pasaron.
3: Oye, Boli, dice el
0: Sí.
3: Dex. Boli, ¿cómo está eso que en el Chagoyo se hacen pausa de hidratación a cada rato?
0: No, hombre, ese, a cada
1: Desde
0: momento.
1: que llega.
0: A cada momento estos vatos, güey.
1: Él es el único que no
0: Y el
1: hidrata.
0: señor productor también.
1: Pero por no gastar.
0: Ah.
3: No,
0: ¿Qué
3: hombre,
0: más
3: qué
0: tiene,
3: bárbaro.
0: güey?
3: Dice el Maravilla, está atrás de media cancha.
0: No, ese es el segundo,
3: Sí, ese
0: compadre.
3: es el segundo. Dice Garfield, si era penal para Bélgica y se aguantan. Otro penal muy dudoso. Muy dudoso el de ahorita el
0: Oye, ¿no
3: penal.
0: han marcado muchos penales?
3: No, no,
0: Ni
3: y
0: expulsiones,
3: yo te
0: no,
3: voy a decir
0: muy
3: una
0: poco.
3: cosa, y el arbitraje en casi en todos los juegos se ha visto bien, Boli. Sí ha ayudado las nuevas reglas, que el
0: Okay.
3: tiempo, sí ha ayudado mucho,
0: Okay.
3: pero poco a poco tenemos que esa tecnología funcione,
0: Así es.
3: ¿verdad? Es parte del show y del
0: ¿Tienes otro
3: fútbol.
0: ahí,
3: No,
0: mensaje?
3: pues el Maravilla, aquí saludando a toda la raza, y dice José Luis Hurtado, saludos para Boli, Guille, licenciado de la Rosa, y lo malo un filete y no invita. No.
0: Dice Regio Rosca, ese vato se me hace que es de Ecuador. ¿Cuál de todos? El que dice que no la pasaron.
3: Ya la
0: Dice
3: repetición.
1: Ramón.
0: fíjate en la línea del campo que está más adelante, el de Ecuador. ¿En cuál estás hablando? ¿El gol de Quiñones? Ya la pasaron, te estoy diciendo. Y a lo mejor no la viste porque la pasaron mucho después de que el gol
3: Sí.
0: haya
3: Fíjate, sí
0: sido.
3: es cierto lo que dice Garfield, nomás te quejo un comentario bueno. Dice la expulsión de Messi. Ahí sí fui rigorista.
1: No, pues
0: Claro.
1: todo el mundo estuvo.
3: Ahí
1: No,
3: sí es cierto,
1: no,
3: tiene
1: no,
3: toda
1: no
3: la
1: fue
3: razón.
1: rigorista porque no lo expulsó.
3: Oye, hasta
1: Así
3: quejo algo
1: es.
3: Garfield, hombre. Qué
0: Bueno,
3: chulada. Saludos para
0: muchachos,
3: todos.
0: nos vamos.
1: Oye,
0: Muchas
1: yo
0: gracias,
1: nomás. A
0: licenciado.
3: usted. No,
0: Mi Guille,
3: Boli.
0: adelante.
1: Nomás voy a terminar. No
0: Échele.
1: ofrecía a nadie en el ribeye porque dice platillo individual.
0: Eso. Gracias, Guille,
3: Saludos para todos,
0: licenciado.
3: raza.
0: Mañana, pórtese bien, nos vemos en punto a las 4 de la tarde. Esto fue Balonazo Live. ¡Vámonos!
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1: Ya. Ajá. Escucha. Hoy el día pinta para que agarremos la fiesta y juguemos al fútbol.

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0: sí.
1: ¡Vamos! ¡Buenas tardes! ¡Bienvenidos, señores, a un programa más de Balonazo Relax! Ya estamos rumbo a 33 años, la edad de Cristo, señores. ¿Quién lo iba a decir? ¿Quién lo iba a mencionar? Pero estamos en eso. Así es que no hemos festejado todavía. Lamentablemente no pudimos asistir el día 29, pero mañana viene la, ¿cómo se dice? La comitiva. Viene a hacer inventario del programa, güey, a ver cómo lo estamos llevando, a ver cómo lo estamos manejando. Viene Don Felipe, viene Blanquita, y viene el tesorero, viene... vienen muchos del interventor y viene mucha raza el día de mañana. No se van a perder los programas. Es más, desde las 4 de la tarde vamos a estar aquí presentes. Agradecido con mi compadre Wally que me cedió su hora. Vamos a estar aquí con invitados. Y a las 5 viene Don Felipe, viene Blanquita, viene la directiva, viene los ejecutivos. Para ver si seguimos con el programa o ya nos vamos. Porque hay que hacer inventario, tú, compadre. Pero bueno, mucho rollo tú, Chelimón. Vámonos a presentar a los invitados. Están aquí los invitados. Está con nosotros el Tigre Pastelero.
2: Buenas tardes, Limón. ¿Cómo estás? Ustedes y toda la gente aquí de Balonazo Relax. Oye, Limón, entonces mañana va a haber maratón de este gran programa.
1: Mañana vamos a estar desde las 4 de la tarde, compadre, hasta las 6 de la tarde con muchos invitados, ¿eh?
2: Vamos ya rumbo al 33 aniversario y es la edad en que Jesucristo fue crucificado y resucitó al tercer día, según las Escrituras.
1: O sea,
2: según las Escrituras, 33 aniversario y 33 años fue cuando...
1: Pues vamos, llevamos ya 2 días rumbo a ese...
2: Fue cuando los Judas acabaron con Jesús.
1: ¡Y aquí hay mucho Judas!
2: ¡Ay, papá!
1: ¡Vente los Judas!
2: ¡Judas!
1: ¡Aquí dice el pollo de testigo!
2: Gracias, Limón, por la invitación. Gracias, Limón.
1: Ah, chica, pues no había más, güey. Y mi compadre Tacos Berna también está presente aquí con sus camisas de aniversario.
3: Hola, Limón. Buenas tardes, pastelero. Buenas tardes. Aquí estamos de nuevo. Pues ya saben, ganó México. Todos estamos felices, todos contentos. Ahí viene un rival muy difícil, pero no imposible.
1: Estamos hablando del aniversario.
3: ¿Sí? Y claro, ¿verdad?
1: Y luego iba a dejar el programa a él.
3: No, permítame, espérame, todavía no ha acabado. Y claro, hoy no es Don Felipe, es el CEO de Pollos Vidaurri y su comitiva. Así se dice.
1: Viene el CEO. El Pollo Mayor. Con los pollillos.
3: Claro, no, claro que sí. Vas a ver que muchas felicidades, Limón. Y pues las mañanitas te faltaron, no sé si Leo ahí...
1: Yo creo que esas mañana,
3: tú me dices,
1: mañana
3: bueno.
1: Que venga ya
3: el CEO, bueno. El CEO.
1: ¿Quién?
3: El patrón, güey.
1: Viene mañana, güey, estuve platicando con él en la mañana y me dice que está puesto y dispuesto para mañana poder asistir aquí al programa Balonazo junto con Blanquita. Vienen a checar, como te comento, vienen a ver qué onda, que se llevaron los micrófonos güey.
3: A checar números. Aquí
1: a checar números, güey, que es el...
3: Hacer inventario.
1: Están contentos con el trabajo que estamos haciendo, pero qué mejor que vengan aquí presentes y vean eso. Muy bien, ahora sí, vamos al fútbol, que es lo que la gente escucha este programa, y aparte de los chismes y las mentiras que dice el pastelero.
2: Oye, Limón, un tigre le iba a ganar otro tigre.
1: Ah, chica.
2: Ahí te voy. Ecuador traía los tigres. ¿Y quién metió el primer gol? Un tigre. O sea, un tigre terminó con otro tigre, señor.
1: Pero es del América, güey. Dice...
2: No. Es canterano tigre. Y que hable quien diga que no, para que vea el.
1: ¿Cómo no presumes a Caicedo? ¿Cómo se llama?
2: Caicedo. No,
3: sí, güey. Es un tigre que lo corrieron porque se supone que no los quería.
1: Ahí está.
2: No, pero.
3: O sea, y todavía estaba en la banca. Y todavía ni lucharon por él ni pelearon de que se fuera. O sea, le pusieron las maletas en la puerta del estadio.
1: Para que lo corrieran.
3: Todos miau.
2: Es que venía a jugar y dijo que iba a hacer campeonato. Señor, eso ni un campeonato, ese maestro. Entonces, el que no haga campeonatos, se larga.
1: Total, perdiste. En el Ecuador había 2 tigres, güey.
2: Hijo, no, 3, 4.
1: Más.
2: Sí, había más.
1: Ahí está, güey, tal vez es peor, güey.
2: Estaba Marino, estaba...
1: Y de acá del lado de México, pues estaba César Montes.
2: Montes ya es de Cimarrones.
1: Estaba Gallardo.
2: Gallardo es de...
1: Estaba Romo, güey. Ahí está.
3: Romo y hay otro
2: chico. Oye, Romo, ¿cómo la cajetea? No sé
1: por qué. Rodríguez. Orbelín Pineda, tú, compadre, que ya viene para acá.
2: Amigo, está bien, excelente.
1: Chelo, o sea, hay más rayados, güey. Pero bueno, como dijo este vato, avanzó la selección mexicana y va a enfrentar nada más y nada menos que a Inglaterra.
2: Hijo, eso, después de 40 años, Limón.
1: ¡Agárrate, papá!
2: Inglaterra perdió en ese mismo estadio. Va a volver a perder Inglaterra, vas a ver, Limón.
1: ¿Quién?
2: Va a perder en ese estadio.
1: ¿Por qué? ¿Por qué va a perder?
2: En el Azteca fue cuando lo sacó Maradona, ¿te acuerdas?
1: Argentina, 2-0.
2: Argentina le dio una recia.
1: 2-0.
2: Correcto.
3: Inglaterra,
1: fue el gol de la mano.
2: El gol de la mano de Dios, correctamente, señores.
3: Inglaterra, un viejo conocido de aquí de Monterrey, porque jugó dos partidos aquí en el Estadio Tecnológico. Claro, muy bonito ambiente. De hecho, hubo aficionados ingleses que jugamos en el Río Santa Catarina, cascarita con ellos. No sé si
2: recuerdan.
3: Claro, estuvimos ahí nada más presentes. Se puso muy bonito el ambiente. Claro, era un viejo conocido y la verdad que excelente. Y yo creo que este partido sí lo vamos a lograr. Ya logrando, somos entre los 8, pues de los mejores, ¿verdad? Ahorita en la actualidad.
2: Fíjate que México tiene mucha ventaja. Los Imecas y la altura y lo que dijo el señor aquel que les afectaba, pero... Yo creo que México va a ganar ese partido, Limón. Ahora sí,
1: ser positivo. No, este es bien salado, güey. O sea, ya valieron queso, güey.
3: Ya con el jugador.
1: Ya ni se emocionen, güey.
2: Arriba México, güey.
1: Digan, ¿y si no?
2: No, pues, ¿qué le hacemos?
3: Ya con el aficionado número 12.
1: Oye, espérame, pero fuera del fútbol, el desmadre que están haciendo en el...
2: Oye, en FanFest esto, no, señores, no vayan a hacer despapaya, hombre, por favor, compórtense.
1: Te vieron aquí en la cámara, güey, donde estás brincando la barda, güey.
2: Oye, que se irán muchachas, ¿qué es eso, hombre? Si no hay entradas, que no hay
1: oye, cupo, se acabó. Oye, la prima de Benito, güey, se quedó atorada arriba.
2: Ah, sí, fue la prima, la que bajaron con grúa.
1: Híjole, la prima, güey.
2: Oye, ¿cómo se pone? Ahí se quedó Bueno, no digo cómo, pero
1: muy mal eso, tú, compadre.
3: Es falta de cultura o bien los valores de la gente, la familia, ¿sí me explico? O sea, ya eso, estar ya no somos aficionados, ahí esa gente ya muestra que
2: eso ya es fanatismo.
3: Ya es fanatismo y la verdad que eso sí da tristeza, más que nada para la ciudad de Monterrey.
2: Sí, exactamente.
1: Y quedan mal, güey, porque pues se están exhibiendo a nivel mundial. Esa chica que estaba atorada ahí, ya la conocen en Japón, España, en Italia, en Brasil.
2: No, qué mal, Limón, qué mal que estamos mal.
1: Saben, güey, que es prima de este vato.
3: Deja eso, que quede atorada, que claro, que he ganado, no ganó nada, ganamos un partido nada más.
1: No, si hubiera sido campeón,
3: ya se hubiera quedado atorada.
1: Y le cobraron la grúa, güey, y el corralón, güey, se lo llevaron al corralón a la,
2: torre, güey. No,
3: vamos a sacar mis primas un día.
1: ¿Ah? No, se la llevaron al corralón, güey, porque, ¿qué es eso, güey? De veras, qué vergüenza, y lo tumbaron las puertas.
2: No, es puro acero, nada más que.
1: Lo tumbaron muy rápido.
2: Pues es que la estaban entre varios, estaban en friega.
3: Persona animal, chico.
2: No, hay que calmarlo, raza, pues si no, que es mejor en su casa, hombre. Samuel, quita eso, Samuel.
3: Ahora, ¿te imaginas el domingo? ¿Va a haber más control? ¿O va a haber más descontrol?
1: Es el domingo, exactamente, lo bueno, güey.
2: El problema es que no pierda México, porque si no, olvídate, la gente...
1: Pues sí, ganando, güey, el desmadre.
2: No, hombre, hijo de la tristeza.
1: Imagínate si llegan a perder, No, la verdad es mejor verlo en la casa.
2: En la casa, wey, y que...
1: relajado,
2: y ley seca, raza, cómprese su cheve temprano.
3: Una carnita.
1: Ley seca, güey.
3: Una carnita, una cervecita.
2: El domingo,
1: domingo ley seca, güey.
2: Hasta las 6 de la tarde, raza, para que se compren.
1: Y el juego es a las 6, precisamente.
2: Exactamente.
1: Pero pues tú, como te conozco a ti, güey, tú ya te tenés ya dos.
2: Ya carbones. Tengo ahí en la casa 3-4 tapas,
1: güey. No lo dudo, güey. Sí.
3: Oye, pastelero, un favor. ¿Qué camisa traes? Muéstrala. Muéstrala.
1: A ver.
3: Balonazos.
2: Balonazos 32. Es la que me gané el Limón. Porque...
1: Esa es la camisa alusiva al 32 aniversario de Balonazo Relax.
2: Es la blanca esta.
1: Es de la selección mexicana, güey, apoyando a México, güey.
2: ¡Vamos, México! ¡Vamos!
1: ¡Cállate, los hocico! La gente estallaba eso, güey. ¡Que se callen a los hocico! Oye, ya que Italia no está en el Mundial, pues bueno, vamos a apoyar a México. Y Benito nos hizo el favor de mandar a hacer unas camisas bonitas, güey, tacos Berna. Y le estamos regalando aquí.
3: Y de Pollo Vidaurri también, Limón.
1: Pollo Vidaurri también, claro que no. Sí. Aquí está Pollo.
3: Pues, aquí tengo una camisa, claro, al que marque el 81-83-72-19-50 y el 81-83-72-26-50. Vamos a hacer algunas preguntas. Y pues claro, ¿verdad? Que si quieren ganar una camiseta, si gusta marcar, aquí estamos adelante, ¿verdad?
1: ¿Por qué? ¿La de Manolito ya se le dices o se canceló?
3: No, la de Manolito ya se le di.
1: Ah, chica, ¿cuándo? ¿Dónde?
3: Pues que me mandó un taxi.
1: ¿Tú se la mandaste en un taxi?
3: Sí.
1: Ah, chica, no ¿cómo ves iba que la camiseta, güey? Sola la bici camiseta.
3: Bueno, se la mandé en un taxi. Que
1: era un paquete. Paquetería, se la mandaron.
3: Claro.
1: Y
3: sus tacos Berna también, porque ya es que también yo había.
1: Y luego ni siquiera habla el güey para darte las gracias, güey.
3: No, así es Manuelito.
2: A mi amigo, mi hermano, el Manuelito.
1: No.
3: Ah, Manuelito, es que ya va a salir. Anda afuera, creo que va a salir.
1: Anda afuera.
2: Creo que ya regresó, ya anda.
1: Ya se quede, güey.
2: Anda en Juárez, el centro de Juárez, Manuelito.
1: Pues así está el mundo. Ah, no puedo decir la palabra, iba a decir, pero no la dije. No. La fiesta.
3: Justa.
1: ¿Cuál?
3: Justa.
1: La justa.
3: Mundialista.
1: Futbolera.
3: Futbolera.
1: Entonces, van quedando eliminados unos, otros están avanzando, güey. Está los de los fuertes, ya avanzó Francia, ya avanzó Brasil. Aguas. Y hay una llamada, creo que es un brasileño
2: Aguas
1: que quiere festejar.
2: Aguas con Francia.
1: O a lo mejor es la que se quedó atorada ya en la barra, güey. A ver, échale, bueno.

0: Buenas tardiñas.
1: Tan buenas. Eran buenas tardiñas.
2: Ese Leo les habla, güey, este vato, güey.
1: Tiene otra camiseta.
0: Estás hablando de mí, maestro Limón.
2: ¿O ni moca de quién, güey?
0: ¿Cómo estás, pastelero y Benito?
3: Bien, Manolito, mi hermano.
2: Oye, este vato, güey, tiene línea directa. Directa, sí. Pero no nomás aquí, a todos los programas.
0: Mira, Limón.
2: Tú al carro, prende el radio y está este güey. Y luego en la tarde igual y ya está este güey. Y luego,
1: Yo pone Limón. Música y se oye la voz de él también.
2: Y luego pongo la de los hermanos, güey, y está este vato. ¿Qué pasó?
0: Primero que nada, me da gusto verte. Supe que tuve ahí unos detalles, pero te mando un abrazo, Limón. Sabes que te aprecio mucho.
2: Gracias. Échale ganas, hay que echarle ganas. No hay de otra, compadre.
0: Sí. Y dale gracias a Benito, que como quiera mucho Manolito, le mandó su playera con sus 20 órdenes de tacos.
2: ¿Y
0: para
2: este,
0: que hasta Juárez?
2: Y todavía te quejas, güey.
3: Y sin salsa para que sean de Gorreón.
2: No, le mandó
0: por eso salsa. Benito está en mi top 3 de los mejores amigos.
1: No, qué aburrido. No. Fue el tercero, ¿no? Hombre, en vez de que digas el primero, qué aburrido el tercero, ¿no?
2: No, pero es interés, güey, porque le mandaste los tacos.
1: Pero Manolito, tú que sabes todo, ¿en qué año inició Balonazos? Nada más dime. Tú qué sabes todo. Pero rápido. 5.
0: 30 de junio.
1: 4.
2: Espérate, ya se equivocó.
1: 3.
2: 30 de junio, dijo.
1: ¿De qué año? 2.
2: ¿De qué año? Y te doy 10 pasteles. ¡Ah, chicas, pastel! ¡Ah, sácalo, güey! ¡Vámonos! No era 30 de junio, güey. ¡Bueno!
3: 9 de junio.
4: Sí, doctor, buenas tardes.
2: ¿Qué se ha pasado, señor don Jesús
1: García? Don Jesús, buenas tardes.
4: Dijo el gran Rigo Tovar, qué gusto de volverlo a ver, doctor.
2: Regresamos por lo nuestro porque se estaba cayendo.
4: Saludarlo y saber que está bien. Agradecerle la invitación el día de ayer al joven Dex, de parte de usted también por ahí. Y señor, bueno, en el renglón de los agradecimientos al señor Benito, estuvimos por ahí el domingo en su negocio. Nos corre la gran atención de atendernos como, pues que la verdad, de una manera inmejorable. Y aquí en la casa de ustedes son muy del gusto, pues el delicioso platillo, especialidad de la casa de Tacos Berna, ¿verdad? Vamos por ahí, consumimos.
2: Ayer me mandó unos.
4: Y tuvo a bien hacerme llegar una camiseta, a la cual, mi estimado Beno, anoche en el juego por aquí, tuvo bien mi esposa usarla para darle apoyo a la selección mexicana.
1: Ah, qué bueno, da gusto, Jesús.
4: Le agradezco mucho la atención, el regalo, y acuso de recibo, doctor, que está en muy buenas manos esa camiseta.
2: ¡Excelente!
1: Gracias.
4: Y felicidades al concepto, y un saludo ahí al gran Tigre Pastelero. Un saludarlos, que estén muy bien.
2: Mañana.
3: Nuevamente, señor.
2: Mañana, cállate el hocico. No me dejaste despedir, señor, güey. Mañana vienen dos programones. Échale un audio.
5: ¡Oli! Te extrañé, levanta rating.
2: Ese Leo,
5: espero que estés bien, gordis.
3: Ay,
5: cuídate mucho, no me pongas en ascuas.
2: ¡Eh!
5: ¿En ascuas? Háblame, márcame para ir a atenderte, gordo.
2: Ya está.
5: Gracias, levanta rating.
2: ¡Llégale, por
5: adiós, estar en ascuas. El programa, me haces la tarde bien amena. Te mando un beso, Limón.
1: Y en la boca, y en la boca.
2: Silencio, este programa es para familia, güey.
1: Ah, perdón.
2: Venga, se me hace que Leo les habla, güey. ¿Cómo? Este vato tenía como 3 días que no hablaba.
3: Ay, papantla.
2: Pero bueno, ya regresó. Vamos a ir a una pausa. Vamos a ver cómo nos va a mandar pausa primero, bueno.
3: Okay.
2: Vamos a darle la oportunidad porque estuvo a punto de dirigir el programa, güey.
1: Vamos a un comercial y con.
2: ¡Vámonos a descansar, güey!
1: ¡Vámonos a relax! ¡Vamos a comercial!

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3: Mucho exceso de cerveza, señores. La verdad que...
4: Ya, ahora sí,
3: estamos ahora en el FanFest hay mucho exceso en cuestión de cerveza que está permitiendo las autoridades, en el cual por eso la gente se le va la cabeza, se pierden. La verdad que hay que controlar, tiene que haber un control en cuestión de la cerveza que están tomando aquí en FanFest.
4: ¡Hay un audio, venga! Audio, venga.
5: Buenas tardes, me cortaron además.
4: Ah, verdad que la vámonos, órale, güey. Oye, marca acá y luego manda audio.
6: Ay, pues,
4: y luego manda mensaje acá. Y luego en YouTube, y luego en Facebook, y luego me manda personal.
3: No, vea, compadre. A ver, una pregunta, Leo y Alan. ¿No van a poner la película que pusieron la semana pasada? Cuando vinimos, queremos de esas.
6: Hijo de su.
4: Vamos a seguir el programa, güey. Si quieres ver de esas, vete al Chaplin, güey.
3: Oye, era más 3,
4: pero bueno, muy bien. A la raza que quiera marcar a los teléfonos 81-83-72-1950 y 81-83-72-2650, con mucho gusto. Les decía que mañana dos programones, ¿tú, compadre?
6: Excelentes programas.
4: 4 de la tarde.
6: Maratónico.
4: Maratónico, pues gracias a mi compadre el Boli que nos prestó la hora. Vienen de invitados, vamos a ver si le atinas.
6: Yo digo que va a venir. César Castro.
4: No. Ah. A las 4 de 4 a 5.
6: Blanquita y el señor Vidaurri.
4: ¡Qué imbécil eres!
3: ¡Ese de 5!
4: ¡Ya había dicho, güey!
6: No, chinga la regla.
4: Hombre, de verdad. Ya había dicho yo que a las 5 viene Blanquita.
6: Ah, sí, cierto. A las 4 es.
4: A las 4 de la tarde, señores, no se lo van a perder. Viene don Ricardo Mendoza.
3: Don Ricardo viene de la Colonia Independencia del Club Chihuahua, el presidente del Club Chihuahua.
4: ¿Sí conoce a Ricardo Mendoza?
6: Lo he escuchado, lo he visto los programas.
3: ¿Lo has visto, señor?
4: Un caballero, güey.
6: Sí, sí, el señor viene, yo lo he visto.
3: Un señorón.
4: Excelente persona. Acompañado con tu amigo, ahora sí, el profesor Miguel Ángel Guerrero.
6: Ay, bueno, es mi gran amigo, camarada, fundador. Fundador. Payolero. Fundador, güey.
4: ¿Sí conoce al profesor Miguel Ángel?
3: Cómo no, señor, el profesorón, cómo no.
4: Miguel Ángel Guerrero viene para también mañana.
3: Él habla sin tapujos, él te habla la verdad y te habla directamente lo que es cuestión de fútbol o bien en lo
4: que todos hablan así directo, güey. No, sí, claro. ¿O quién anda? No, nomás hombre, el único que anda ahí.
6: No sabe de fútbol, hombre. Vamos a decir la verdad.
3: No, que no lo conoces.
6: No saben de fútbol, hombre.
3: No, que no lo conoces.
4: ¿Cómo que no sabe el
3: fútbol? Ah, como es rayado, que eres tigre, nada más, ¿verdad?
4: Y por eso no sabe. Bueno, acompañado viene también otro que sabe de fútbol, Alfredo el Americanista.
6: Alfredo,
3: sí.
4: ¿También? ¿Sí lo conoce?
6: Bueno, sí, cómo no, Alfredo. Buena gente, Alfredo.
3: Sí, cómo no.
6: Personalmente no, pero el gusto, pero sí, he escuchado que viene y a veces habla por teléfono.
4: Mira, era Silvia Cristel, ya murió en octubre de 2012, güey.
6: Ah, ya murió,
4: sí. Te dije, güey, tú también, que pues tanto que la mataban, güey, así murió.
6: Dijeron que en ese año se iba a acabar el mundo, se le acabó. Lamentable.
4: Fue alrededor del mundo y allá quedó. Ah, también se llamaba Emanuel en Venecia.
6: En Venecia, cómo no, imagínate.
4: Se le tocó verla, güey. Pues ahí nació, güey.
6: Imagínate, Emanuel aquí en Santa Clara.
4: Santa Lucía.
6: Santa Lucía, digo, aquí a un paso aquí.
4: Ah, igual yo iría a ver.
3: No, aquí la película va a ser.
4: Están haciendo audición, güey, para la raza que quiera ir.
6: Ay, Papantla.
4: No, pero tiene que.
6: Ah, no.
4: Oye, el otro invitado, ya llevamos tres. El otro invitado, está fácil, que la tienes.
6: La Chuta Medina.
4: No, Chuta trabaja, güey.
6: Con la paloma, está agarrando a la paloma.
3: Y otro.
4: Oh, no, viene la Tuna Macabra.
3: La Tuna.
4: Esos son los cuatro que vienen la mañana a las 4 de la tarde. ¿Qué hay? Ahorita otra vez. ¿Eh? Otra llamada, vamos a ver. Si es Manuelito. ¡Bueno!
7: Sí, soy Manuelito. ¡Ay! ¡Ay!
3: La calle, vamos a cambiar la calle de 5 pues, de mayo a Manuelito.
4: Por eso no entran llamadas, güey. Pues este vato las tiene secuestradas. Otra llamada, vamos a decirnos Manuelito. ¡Bueno!
7: ¡Corte!
3: ¡Manuelito!
4: Déjalo ya, para que termine. No, ¡termina, ándale!
7: Nomás es cierto que Diego es mi maestro porque él me narró, yo te lo dije, limón a ti en tu cara.
4: ¡Perfecto! ¡Rómpale ya! ¡Vámonos! A ver qué, güey. Y si yo te lo dije en tu cara, cheche. Además es mi amigo, güey. Yo no tengo enemigos.
6: No, ese sí es correcto.
4: Ok, entonces son los cuatro que vienen a las cuatro, de 4 a 5. Y de 5 a 6 viene la comitiva, viene la directiva, viene
3: el patrón. Todos. Viene el patrón.
6: Vienen a auditarte el programa, limón.
4: Viene a auditar a las llamadas, güey, a escuchar a la raza, a ver a este vato que dice.
6: A ver si realmente eres fundador o no eres fundador.
4: Hay una llamada, a lo mejor es un fundador,
6: güey. Ay, ¿no? Papantla.
8: Bueno, buenas tardes, señores.
4: ¡Hey, compadre!
6: Buenas tardes.
8: Hola, nada más una observación. Está bien que todos tenemos derecho de hablar, ¿verdad? Lo que queramos. Pero creo que esto ya es un excedente de esta persona. Sí. Como te indica, enciendes el radio y las personas lo escuchan en una estación, lo escuchan en otra. O sea, no es nada personal, pero sí, o sea, hay que darle oportunidad a las demás gente.
4: Estoy de acuerdo contigo. Así es que, Manuelito, vamos a tener que quitarle, primero que nada, quitarle la revelación. Ah, acaba de perderla. Y segundo, vamos a tener que mandarlo al cajón.
6: ¿Pero quién habla? ¿Quién habla? ¿Cuál es su nombre, joven?
8: Sí, le habla Miguel Ángel, señor.
6: Miguel Ángel, muy bien, Miguel.
4: Muy buen comentario, yo creo que no hay nadie que esté en contra, ¿o tú sí?
6: Estoy en contra, pero pues, bueno, cada quien su...
8: No, o sea, todos tenemos la libertad de
6: hablar. Sí, claro, pues... Claro, pero tenemos la libertad.
3: Yo opino que nada más una llamada y sí, no, corta, breve otro. Y vámonos.
4: Una llamada y también. Listo, güey.
8: Bueno, saludos, señores.
4: Órale.
3: Saludos, gracias.
4: Señores, señoras, está en la cuerda floja, Manuelito. Se va, se queda, lo cortamos, lo vetamos, lo corremos. Usted manda, usted dice, usted es el que decide si lo mandamos a la horca, este güey.
6: Yo aquí voy a defender a Manuelito.
4: ¿Vas a defender a
6: Manuelito? No, voy a defender a mi hermano, mi... camarada.
4: Porque hay mucha gente que sí se queja, güey, de que, oye, habla cada rato, güey. Y te digo, habla todos los programas, güey.
6: Pero no les hace daño, hombre, no pasa nada.
4: ¿Es la edad? ¿Eh? Ah, chica, está viejío.
6: Digo, no les hace daño, no les hace daño, no pasa nada.
4: Oh, pero pues, ¿tú no quisieras oír a más gente diferente?
6: Claro, pues que mira, el teléfono no están hablando, hombre.
4: Pues es que Manuelito lo tiene secuestrado, güey.
6: Márcale 81-83-72-19-50 y 81-83-72-26-50. Márcale, a ver si es cierto.
4: Vamos a marcar, señores, que no sea el mismo Manuelito. Vamos a buscarlo. Este güey le manda tacos a su casa. Vamos a ver qué dice la raza de Manuelito. Córtenlo, vétenlo, córranlo.
3: No.
4: Vetado una semana, dice la raza. Vamos a ver qué es. Bueno.
7: ¡Limoncito!
4: ¡Ey!
3: ¡Manuelito otra vez! ¡Ay,
4: te lo siento!
7: ¿Qué cuenta, Manuelito 4, 5 y 6, compadre?
4: ¿Qué ha habido, compadre?
7: Nada, yo voto porque sí veten a Manuelito junto con el que lo defendió.
4: ¡Ah!
6: No, está bien.
7: ¡Rúmbelo!
4: ¡Rúmbese, Alchori!
7: ¡Hablamos, gracias!
4: ¡Saludos! Ahí está la raza votando porque Manuelito se hace el chispe. ¡Un audio! Que no sea Manuelito.
9: ¿Qué pasó? Avísenle a la grúa que estoy atorado aquí en la reja del FanFest. Estoy desde anoche y ya me duelen las nylon. ¿Qué pasó?
4: Esa llamada, bueno.
10: Buenas tardes a todos.
4: ¿Qué?
10: Oye, sí, Limón, ya chole con el Manuelito. Ya todas horas marca aquí, allá, cuyá y todos los programas marca, pero bueno. Y no habla con Jaso, nomás porque Jaso no recibe llamadas, pero bueno, saludos a todos y ya chole, ya, vámonos.
4: Hombre, este Manuelito habla hasta la hora nacional, güey. O sea, es que vamos a tener que tomar medidas serias sobre esta situación, porque no es posible, güey, que uno prenda el radio y está Manuelito, lo prende el radio, y luego le cambias al Seppi Boy y está Manuelito.
11: Ha ha ha ha ha.
4: No. Oye, me le muevas a las cumbias, a las... está
6: Barrilito. En la BJTV, la estación de Barrilito.
4: Está Barrilito pidiendo su canción, güey.
3: Estaba viendo la novela de Porfirio Cadena y entra Manuelito.
6: Ah, caray, de repente, Manuelito entra, una llamada.
4: No, vamos a ver qué hacemos con esa situación, porque... O sea, hay gente que pues no le parece, güey, a ti sí te gusta, pero hay gente
6: no, que... No, digo que no, que sí, pero pues a mí ni me va ni me viene, o sea, no me pasa nada a mí.
4: O sea, te vale queso.
3: Manuelito, sí, no, una bueno, llamada y un audio nada más.
4: No. O llamada o audio. Acuérdate claro. Que en este programa no aceptamos dos veces la llamada. Es una vez y ya, rúmbale, güey.
3: Ya está peligrando tu corona de la voz.
4: Manuelito no jala, limón, dice Benjamín. Y tú tampoco, güey.
3: Estás sentado en el champín.
4: Tú tampoco jalas, tú, compadre. Nomás estás viendo los programas. Porque este güey, fíjate, estamos criticando a Manuelito, pero este vato, güey, Benjamín, desde las 6 de la mañana está mandando mensajes ahí a los programas de ABC.
3: Ah, también otro Manuelito.
4: Ahí, yo vengo yendo a los programas de las 6, de las 7, y este vato ahí está dando mensajes,
6: güey. Al papirri, güey.
4: Al papirri, a mi compadre.
3: Entonces trabaja desde las 6 de la mañana
4: en el cine. ¿A poco ahí matiné, güey?
3: Órale, no, pues no, claro.
6: 24 horas en el cine, pues
4: Limón. Blancanieves y los 7 nada.
6: 24 horas. Está buena esa, ¿sí la viste?
4: Muy bien, señores. Pues bueno, vamos a tomar, a ver qué pasamos con Manuelito. Y seguimos con el fútbol. ¿Quién ganó ahorita? ¿Ganó Bélgica? ¿Ganó Bélgica, güey?
6: ¿Ganó Bélgica a Bulgaria, no? ¿A quién fue,
4: güey? No, güey, a Senegal.
6: A Senegal, sí.
4: ¿Remontó el marcador porque iba perdiendo?
6: Remontaron y se van directamente, Limón. A mí lo que me preocupa, Limón, no es Inglaterra. Si le ganan, me preocupa Argentina, Limón. Siempre es nuestro coco.
4: Fíjate, si México llegase a avanzar sobre Inglaterra, sigue Brasil.
6: Bueno, Brasil no hay problema porque sí le hemos ganado. A Brasil sí le ganamos.
4: ¿Y luego Argentina?
6: Y luego sigue Argentina. Y luego después, a lo mejor Francia. No,
4: pues ya si les gana a Inglaterra, Brasil y Argentina, ya, güey, dale la copa.
6: Ya dale la copa, exactamente.
4: Bueno, que para mí el favorito es Francia.
6: Francia. Pero, no, fíjate que Ecuador sí era equipo, pero no jugó contra, como jugó con Alemania, ¿eh? No se le vio nada,
4: güey. Dice Don Chuy que el artista de Manuel ya también caminó. ¿Sabes, güey?
6: Ah, ok.
3: El artista.
4: Pero yo no sabía que se llamaba así.
6: Silvia Cristel.
4: Silvia Cristel.
6: Sí, no, Silvia Pinal, ¿no, güey?
4: No, hombre. El que está más en Pinal eres tú, güey. Eso, güey. Oye, ¿Qué pasó? Dice que a mí me pagan, no ando hablando con la competencia, dice Benjamín. O sea, él, le pagan ahí que está sentadote, aplastado, y no anda hablando en la otra competencia como este Manuelito, güey, que okay. Habla a todas partes y quiere que lo inviten, y pues, al único programa que lo han invitado es aquí, güey. ¿O no?
6: Sí, claro, correcto.
4: Muy bien. Descanso a Manuelito y César una semana. Ah, chica, ¿el César por qué, güey?
3: ¿A cuál César? ¿De los cuales?
4: Dice que hasta el programa En Familia con Chabelo hablaba como cuate de provincia.
6: O esa llamada, de veras, hablaba así, era puras mentiras, ¿no sabías?
4: Eso de Chabelo.
6: Sí, yo siempre tempranito estaba marcando y pi, ocupado.
4: Pero pues está en todo el país.
6: Sí, pero no, había ahí algo que no era
3: correcto. A mí me pasó en un canal que vamos a
4: era Manuelito que está ahí.
3: Te ponía la pregunta. Habían los teléfonos normales de
6: sí, círculo, de cuerno.
3: Pero todos descolgaban el teléfono.
6: Sí.
3: Yo lo vi, me tocó ver en el estudio que al momento de que hacían la pregunta, descolgaban los teléfonos. Y no es cierto.
4: ¿Y quién ganaba?
3: Pues si nadie ganaba, pues no, claro. O sea,
6: era llamada arreglada.
3: Sí, claro.
6: Sí, llamadas arregladas.
4: Y luego ya, ¿cómo le reclamas a Chabelo?
3: Hacía la pregunta y todos descolgaban los teléfonos.
4: Amigos de provincia, tenemos la llamada, bueno. Y era Manuelito.
6: Era Manuelito. ¿Qué volé?
4: Manuelito. Pues, bueno, ya está, ya fue mucho Manuelito del programa.
6: Es correcto.
4: El favorito para mí sigue siendo Francia, no sé de tú si...
6: Igual, nuestro equipo Francia, Limón. Los Tigres, Tigres somos franceses.
4: Los Rayados también con este que llegó, ¿cómo se llama?
6: Marcial.
4: ¿Y tú, tu favorito? Mira, está viendo otra cosa.
3: No, también ya me mandó un mensaje Manuelito al WhatsApp.
4: ¿Qué? ¿Tu favorito, güey?
3: ¿Para Mundial?
4: No, güey, la lucha libre.
3: Es que estaba distraído viendo esto.
4: Por eso ganaste, güey, por la maceta, güey.
3: Por la maceta.
4: Dice la raza, De escuchar a Manuelito, Manuelón, y al tío de acero, prefiero escuchar mil veces las mañaneras, maestro Limón, dice Roberto Palacios. Ah, caray. Muy bien. No, es el mañanero, ¿no? El de aquí de ABC. A las 7 de la mañana.
3: Manuelito.
4: Muy bien. No, pues está la raza, güey. Saludos a Manuelito. Gracias por llamar al programa. Dale tu teléfono, güey, para que te hable a ti. Dice que ya no escucho.
3: No ya sé no qué. Escucho quién está cucho, ¿qué?
4: Que está cucho, Manuelito. Dice, apenas hablo durante los primeros 30 minutos de los programas porque siempre está ocupada la línea. Por eso, porque está Manuelito.
3: Es que Leo es el que le marca, señores.
4: Sí, hay que investigar eso, güey.
3: Hay que investigar a Alan o a Leo, son los que le marcan a
4: Manuelito. Va a jugar a Estados Unidos ahorita a las 6, compadre. Fútbol para el siguiente pase, así es que yo creo que Estados Unidos... ¿contra quién más tú, compadre?
3: Bosnia-Herzegovina.
6: Es un...
4: Yo creo que Estados Unidos debe de pasar.
3: Claro que sí. Claro que siempre le vamos al más débil, ¿verdad? Como mexicanos, pero claro que va a pasar, va a ser Estados
4: cuando
3: Unidos.
4: Cuando no hay llamadas, no hablan. Y luego les dicen allá, hay una llamada y hablan.
6: Se me hace que Estados Unidos, fíjate.
4: Llamada,
6: que...
4: bueno, te lo cico.
11: Bueno.
4: ¡Hey!
11: Para denunciar a Manuelito, que habla todos los días también, y sí, ya lo conoce como la voz de la emoción.
4: Ah, ¿ya le pusieron el nombre ese?
11: Sí, ahí se reporta como la voz de la emoción, y ahí los croma todos ahí.
4: Uy, ¿tú también? Porque ahí lo oyes.
11: Sí, yo ahí lo escucho que lo estoy denunciando, pongan una alerta Amber de que se busca porque se reparte para todas las estaciones.
4: Le vamos a poner un chip. Y uno a ti también, güey.
11: Un GPS para que lo encuentre y una vez que se lleve el encuentro al pastelero porque no trae nada.
4: ¡Ah!
6: ¿Quién habla? ¿Quién habla?
4: ¿Quién eres, cobarde?
11: Habla Jorge, ¿cómo están?
4: Ah, Jorge, este vato habla a las 7 de la mañana.
6: También.
4: A las 6.
6: También.
4: ¿Sí o no?
11: A las 7, a la 1, pero por favor.
4: Lo tengo bien detectado, güey.
6: Una chambita, compa.
4: Aquí no, pues que...
11: aquí tengo mi chambita, estoy a 2 cuadras de ustedes, aquí lo estoy viendo.
6: Ah, la torre.
3: O sea, que ese que de aquí te ve.
4: O sea, es el que está ahí arriba de un poste.
6: Ah, sí, aquí en la puerta.
4: En la puerta café.
11: Estoy en Javier Mini Matamoros, aquí lo estoy viendo.
3: Ahora.
4: A ver, ¿cuándo vienes tú, compadre? ¿Estás cerquitas?
11: No, pues cuando me invito, estimo, pero salgo hasta las 6:30, no tengo chance de llegar.
3: Pues sí, para que vengas a ver.
4: Un día que descanses.
11: Nomás para anunciar a Manuelito para que le pongan una hasta aquí porque está hablando todas las estaciones.
4: Vamos a estar checando eso, compadre. Muchas gracias por tu llamada.
3: Chismoso. De hecho, ya le vamos a poner un busto aquí en la entrada de ABC de Manuelito, hombre. Pero bueno, no lo quiero.
4: ¡Córtame este chismoso! A ver.
3: Vamos a un aplauso comercial y regresamos.
4: Seguía,
3: No me importa, yo tengo que reenmendar mi error.
4: ¿Cuál es mi error, güey?
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0: Muy bien, señores, pues ahí está un audio.
1: Señor Limón, aquí reportando desde el Ángel de la Independencia.
0: Ah, la torre.
1: Para decirle que siguen los festejos por la selección nacional. Y estamos al pendiente para el juego del domingo. Vamos a reportar para ABC Deportes, para que estén todos atentos. Informó el reportero de ABC.
0: Era Pancho Reato,
2: ¿no, Limón? ¿Tú con Maclovio, qué?
0: ¿Otra audio?
3: Buenas tardes, doctor Limón. Aquí habla Eugenio. Saludos a don Benito. Te cobran lo mejor saco de México. Sí. También qué bueno que te hago una vez más al tigre pastelero, la palabra sabia. Y no vete a Manuelito, por favor. ¿Qué vamos a hacer todos los días si no escuchamos la voz de Manuelito hablando por teléfono? Saludos.
0: Oye, dale tu teléfono, güey, que te habla aquí. Otro audio.
4: Limón, ¡ay!, yo pongo mi máscara contra el teléfono de Manuelito. Si yo gano, Manuelito no vuelve a marcar nunca. Que mande audios o que escriba, pero que no vuelva a marcar. Saludos del King Dex.
0: El Dex también.
2: Pero qué apuesta, no dice nada, qué apuesta.
0: Porque no lo quiere. Por eso pasó, no quieren a Manuelito. Hay una llamada, vamos a ver qué dice la raza. Bueno.
2: A ver, Manuelito.
5: ¡Ey, Limón Italiano!
0: ¡Ey, compadre! Eliminados.
5: Eliminados. Un saludo ahí a don Berna y al tigre pastelero, compadre.
2: Saludos.
5: Qué bueno, compadre. Pues fíjate, compadre, como ya sabrán, pues a mí me cambiaron de zona, me mandaron acá derecha, compadre, a trabajar acá. Y acá mi camioneta agarra las dos únicas estaciones, compadre. Ándale. Y las dos únicas estaciones que agarra, pues ahí está hablando Manuelito todo el santo día, compadre.
0: Caray.
5: Entonces, hay que dejarlo descansar o que nos deje descansar de pedir unos 5 años, compadre.
0: Ay, güey. Hasta que lleguemos a los 35 años del programa.
5: Sí, compadre, de perdido. O que mande mensaje, que no hable, pero que mande mensaje, porque sí, es desagradable escuchar cómo croma todos los programas, compadre.
0: Sí, ya lo he escuchado.
5: Pero bueno, ahí les mando un abrazo, compadre, un saludo. Y vamos a estar pendientes del aniversario.
0: Mañana 2 horas de balonazos, night y luego relax, pero vamos a estar nosotros aquí.
5: Así es, compadre. Si Dios quiere, mañana ahí te hablo, compadre. Ya va a haber más tiempo porque ya no va a hablar Manuelito.
0: Oye, compadre, mañana que venga mi patrón, don Felipe, hable y diga que el programa está con madre, güey, que el Limón jala muy bien, con madre, güey.
6: Para que ilumente.
0: Échame flores, güey.
2: Y que vas que le vas a prometerte que vas a venir al programa, ahora sí.
0: Y pides así aumento para mí, güey, pides aumento.
5: Fíjate que sí, compadre, de hecho... Le quisiera hablar con el señor Vidaurri y decirle que él merece un Oscar, compadre. Por andarte aguantando 30 y tantos años, compadre, mendiga presencia.
0: ¡Llégale, güey! ¡Órale! ¡Órale, güey! Muy bien, señor.
2: Oye, habla bonito y luego te manda
6: la... Mañana el programa también depende que te aumenten el sueldo o que te corran.
0: Por eso vienen a ver, a la gente, güey, a ver qué dice la gente.
6: Si la raza dice no, está con ganas, y si dice no alarma.
0: Ándale, si la gente habla y dice, pinche Limón, córranlo.
2: Pues. Pero hay que ver los reportes.
6: Habla Manuelito.
0: Habla Manuelito, me va a decir que me corran, güey. Vételo mañana, güey. Oye, el fútbol, compadre, que decía yo que mueve el mundo. Entonces, ¿por qué dicen que el béisbol es el rey del...?
6: De los deportes, pues es un deporte perfecto, el béisbol.
0: Nomás por eso es el rey.
6: Es perfecto.
0: Quiero que me diga alguien en esos últimos, 10 minutos que quedan. ¿Por qué se le llama el rey de los deportes al béisbol? Si, siendo que el fútbol lo estamos viendo ahorita, güey.
6: Es correcto.
0: Estadios llenos en todas partes y todo el mundo envuelto, güey. ¿Ves videos de otros países donde están viendo el partido, güey?
6: Y el detalle nada más que es de Estados Unidos la liga. Había sido mundial, pero pues ya ves que...
0: ¿Y béisbol nomás es en Estados Unidos?
6: Es en Estados Unidos nomás.
0: Y luego aquí los sultanes no valen caso, güey.
6: Igual el fútbol americano es en Estados Unidos.
0: Ah,
6: y aquí, bueno, el fútbol es a nivel mundial.
2: ¿Sabes que sí tiene su historia?
0: ¿Qué es la historia?
2: ¿Por qué la palabra?
0: A ver, convénceme, güey.
2: Bien escrito.
0: Si no, le rumbas.
2: Mira, Limón, te voy a decir, antes de que Monterrey existiera el fútbol, éramos más beisbolistas.
6: Era beisbolero, claro.
2: Éramos más beisboleros.
0: ¿Por qué lo superó bien rápido?
2: Hay una historia aquí, claro, hay que investigar, pero sí tiene su historia en cuestión de...
0: El béisbol es aburridísimo, dice aquí la raza, güey, como los sultanes, que no valen caso, güey, dice Rubén Crack. Está, güey, la raza, güey. Limón, ya que se va el Mundial de México, ya por fin quitarán la cerca que pusieron en mi casa. Llevo casi un mes sin salir. Oye, ah, sí, cierto, güey.
2: Se le bañaron.
0: Pues ya se ya la fiesta ya se acabó aquí, güey. Ya no hay juegos.
6: Ya se fueron, ya se van todas.
0: Mañana van y quitan la barda que pusieron en tu casa, güey.
2: Quitaron a todos los taqueros, a todos los eloteros viejos de que tienen.
6: Oye, por donde vive Sarabia, le pusieron una barda allá por donde vive Sarabia. Y saludos al.
0: Pero se la pusieron a él.
6: A mi compadre, a mi amigo, a mi hermano Sarabia, allá en la croqueta.
0: Dice don Ricardo Mendoza. Muchas buenas tardes, mi amigo Limón. Saludos a todos, y está escribiendo, pero no sé qué va a poner, vamos a esperar que escriba, para ver qué menciona. Pues así está la cosa.

0: va arriba y después ahí pegadito a un gol está este...
1: Mbappé.
0: Bueno, están empatados en goles ahorita, pero sí, sí, sí. Va a un gol del... La historia, ¿no?
2: Del mero mero, sí, fíjate que a lo mejor lo van a pasar esta vez, pero es que son más, es lo que sí, Simón, son más partidos hoy.
0: Ah, sí, por
2: son
0: eso.
2: Más son, 40, son más partidos que van a jugar, claro.
0: Dice, el rey de los deportes, el béisbol, porque no cualquiera le pega a una pelota chiquilla y la abuela, cualquier panadero le pega un balón de fútbol. ¡Ah!
2: Fíjate que no es cierto, porque dicen que los panaderos juegan el béisbol. Los,
0: pues, don el Ricardo, pues yo vi una serie de penales y las volaban bien gacho, güey. O sea, tampoco, güey, no cualquiera.
2: No, fíjate que pues, por eso juegan softball. Eso son para los borrachines panzones, güey.
1: Güey, qué
0: ¿Qué ¿sí? ¿Panzones?
1: Sí, yo jugué soft.
2: Fíjate cómo te meten la bola, bien calmadita. Fíjate,
1: yo jugué soft. ¿Sí? Me quise entrar a jugar a base, pero es, la pelota es caliente, es más rápida. Sí.
0: Pelota caliente.
1: Claro, tú te ibas al jardín y agarrabas al sobbing pad, pero cuando veías que venía la bola de base, te quedabas parados a recibir la nada, zumbaba, pero sabroso. Sí, sí, sí, sí,
0: sí. Dice, ¿por qué el béisbol tiene este? Porque en la terraza, van a la terraza Sultán, van los Cumbia Kid y los Reyes del Camino. Este güey. ¿Por qué el béisbol tiene muchas reglas y el fútbol cualquiera lo entiende? ¿No creas? Ayer expulsaron a un güey que se tapó la boca. ¿Ya sabe que lo van a expulsar?
2: Sí, no es cierto. O sea,
0: pero pues, ¿quién dice? Luis Garfield.
2: Si vas a jugar un deporte, es que sí le vas a entender. Es como pues jugar un. Como un examen, una materia que vas a presentar, compadre. Tienes que estudiarle.
0: Dice que el béisbol es más caro, el fútbol es más barato. Con un balón y vámonos.
2: El fútbol es más caro.
0: Dice música agropecuaria.
1: Audio.
0: Ahí en el audio. Venga.
3: Buenas tardes, Limón. No más falta que Manuelito aparezca en la lista de goleadores. Que ya sabes de quién. Porque no se puede decir el nombre.
1: Ay, pues sé que es bateador.
0: Ya está, compadre. Vamos, ahora vamos a mandarnos una pausa tú.
2: Señores, vámonos una pausa. No te vayas, porque estamos aquí, la mera ley y la mera nata de balonazos. ¡Adiós!

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